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2: Él nunca pronunció una palabra pecaminosa, nunca tuvo un pensamiento pecaminoso, siempre obedeció a la voluntad del Padre. Él siempre amó, Él siempre esperó, Él siempre creyó. El cuerpo de Jesús habla de su vida perfecta, y el cuerpo en el que Él vivió esa vida perfecta fue entregado por nosotros.
3: Soy Omar Jaramillo y quiero darles la bienvenida al programa Abre la Biblia con el pastor Colin Smith en la voz de Fausto González de Chávez. Nos alegra que estés con nosotros hoy al llegar al final de nuestra serie titulada Adoración. ¿Qué hacemos y por qué lo hacemos? Y comenzamos esta serie examinando el tema de la adoración y definiendo qué es la adoración. Luego continuamos a analizar diferentes elementos del servicio de adoración, desde la oración y la predicación hasta el canto y el bautismo. Hoy, finalmente llegamos a la Cena del Señor. Así que vamos a ver varias formas en las que podemos utilizar la Cena del Señor para fortalecer nuestra vida espiritual. Así que espero que te unas a nosotros. Si tienes tu Biblia a la mano, tómala y acompáñanos en la primera carta de Pablo a los Corintios en el capítulo 11. Damos inicio así al mensaje, la Cena del Señor. Con nosotros, el pastor Colin.
2: Hemos llegado al último mensaje de nuestra serie titulada Adoración. ¿Qué hacemos y por qué lo hacemos? Y si has estado escuchando la serie, sabes que nuestro objetivo ha sido entender los elementos de la adoración para que podamos participar y disfrutar de ellos más plenamente. Hoy llegamos a la Cena del Señor. Una vez al mes en nuestra iglesia local nos reunimos de esa manera alrededor de la mesa del Señor. Queremos entender por qué lo hacemos y cómo podemos participar juntos de esta parte de la adoración de forma más plena. Creo que esta es un área de la adoración sobre la cual muchas personas tienen más preguntas que sobre cualquier otra. A muchos les resulta confusa la mesa del Señor y se enfrentan emociones que chocan. Algunas de las preguntas que surgen son, por ejemplo, ¿debería participar? ¿Debería tomar el pan y el vino? ¿Cómo saber si puedo hacerlo o no? ¿Qué bien me hace si lo hago y qué mal de no hacerlo? Y como esas otras preguntas. Por lo tanto, vamos a intentar abordar algunos de esos temas de una manera práctica para que podamos saber cómo entrar más plenamente en el significado de este maravilloso regalo de Dios que nos ha dado como creyentes cristianos en la adoración corporativa. Hemos estado aprendiendo que Dios nos habla a través de palabras y también a través de imágenes. Hay un ejemplo hermoso de esto que nos ayudará a pensar correctamente sobre la Cena del Señor y que encontramos muy temprano en la historia bíblica. ¿Recuerdan que en el libro de Génesis hubo un tiempo en que la vida en la tierra se había vuelto tan violenta y tan corrupta que Dios trajo juicio sobre todo el mundo? Pero sabemos que Dios es misericordioso e incluso dentro de su juicio recordó su misericordia y le habló a Noé. Noé construyó un arca y su familia fue salvada en ella y sobrevivió el juicio de Dios. Luego, después del diluvio, Dios dio una promesa maravillosa en Génesis 9:11. Él dijo: estableceré mi pacto con ustedes. Nunca más será aniquilada toda carne por las aguas del diluvio, ni habrá más diluvio para destruir la tierra. Estas son palabras maravillosas. Es una gran promesa de Dios, una promesa en la que Dios habla de su misericordioso sostenimiento de todo el planeta. Pero es una promesa tan importante, una promesa de pacto, que Dios no solo dio palabras, sino que también nos dejó una imagen. Dios dice en la Biblia que puso el arco iris en el cielo. El arco iris es el sello visual de la promesa de Dios. Cada vez que vemos un arco iris en el cielo, es un recordatorio visible de la promesa de Dios, de que no destruirá la tierra de nuevo con agua. Así que cada vez que vemos la lluvia, cuando hay un arco iris, se nos recuerda visiblemente que esa lluvia es una señal de la misericordia de Dios para sostener la vida, no una señal de juicio para destruirla. El arco iris, en otras palabras, es la palabra visible de Dios. Es Dios hablándonos en imágenes. Es el refuerzo de Dios a su promesa con una imagen visual que la sella en nuestras mentes y en nuestros corazones. Recuerdo de niño la forma en que mi madre siempre intentaba sellar las palabras con imágenes al mismo tiempo. Cada vez que había un arco iris, y te aseguro que llovía mucho en Escocia, recuerdo a mi madre decirme: oh, ven a ver el arco iris, Colin. Es la señal de la misericordia de Dios. Es la imagen que sella en la mente, incluso en la mente de alguien que aún no entiende cosas profundas, la señal visual de la promesa y de la misericordia de Dios. Ahora, de la misma manera estamos aprendiendo que Dios nos ha dado dos imágenes maravillosas que son sellos de sus promesas en Cristo, y son el bautismo y la cena del Señor. La última vez vimos que la totalidad de la fe cristiana se resume en estas dos imágenes visuales: tomar un baño y disfrutar una comida. Vimos que mi vida interior necesita ser lavada y necesita ser al mismo tiempo alimentada. Estas son las promesas de Dios para mí en Cristo. Cristo te lavará, Cristo te alimentará. Y en el último mensaje vimos que el bautismo es el sello visible de la promesa de Dios para la mente y el corazón del creyente. Cuando un creyente es bautizado, Dios está diciendo: mira, esto es lo que he hecho por ti en Jesucristo. Has sido lavado. Hoy llegamos a la otra imagen que Dios nos ha dado, un sello de sus promesas para las mentes y los corazones de los cristianos. Al igual que el arco iris y el bautismo, la cena del Señor es la forma en que Dios refuerza visualmente en nuestras mentes y corazones sus promesas para nosotros en Jesucristo. Y si quieres reflexionar en esto un poco más, recuerda que el arco iris no detiene la lluvia. El arco iris es la señal de que Dios, en su misericordia, ha detenido el diluvio. El bautismo no me lava. El bautismo para el creyente es la señal visual de que Dios me ha lavado en Cristo al acudir a Él en fe. De la misma manera, la cena del Señor no es lo que me salva, sino que es la señal de la salvación de Dios en Cristo para todos los que creen. Refuerce en mi mente y corazón lo que Dios promete en su palabra. Necesitamos esto porque olvidamos con mucha facilidad. ¿Cuántas veces esa semana has pensado en el hecho de que Dios sostiene este mundo en su misericordia? ¿En que este planeta continúa existiendo porque Él lo sostiene y detiene el juicio? ¿Cuántas veces has pensado en eso esta semana? No creo haber pensado mucho en eso esta semana pasada. Pero si veo un arco iris, lo recordaré. ¿Ves cómo las imágenes refuerzan en nuestras mentes la realidad de la promesa, que tiende a olvidarse tan fácilmente, y la traen de nuevo a nuestra mente y a nuestra experiencia? Ahora, no hace falta que yo te diga que el tema de la cena del Señor ha sido el centro de un largo debate a través de los siglos. ¿Qué significa precisamente? ¿Cuál es su importancia? No voy a entrar en los detalles de todo hoy, pero lo que sí quiero hacer es darte una herramienta que te ayude a reflexionar sobre dónde reside la verdad de una manera bíblica. Quiero que imagines por unos momentos dos tipos de curvas distintas. A la primera la voy a llamar la curva de la montaña. Es la curva que sube hasta una cima como una montaña y luego vuelve a bajar al nivel en el que comenzó. Y la otra la voy a llamar la curva del valle, que desciende desde una gran altura hasta un punto bajo y luego vuelve a subir hasta la altura de la que vino. Muchas personas piensan en la cena del Señor como la curva de la montaña. En otras palabras, piensen en la cena del Señor como algo que comienza con nosotros ofreciendo algo a Dios para que entonces Él a su vez sea misericordioso con nosotros. Estoy diciendo que esa es la forma en que muchas personas han pensado y enseñado el tema de la cena del Señor. Lo importante de recordar sobre la curva de la montaña, la primera curva, es que comienza y termina con nosotros. Se trata esencialmente de que nosotros ofrecemos algo a Dios para que Dios nos dé algo en retorno. La segunda curva, la curva del valle, es precisamente lo contrario. La cena del Señor no es algo que nosotros ofrecemos a Dios, sino algo que Él nos ofrece a nosotros. Es, después de todo, la cena ¿de quién? Del Señor. No es nuestra cena. Es Él quien nos invita, no nosotros a Él. No se trata de lo que nosotros le decimos a Dios para intentar provocar un cambio en Él, sino de lo que Dios nos dice a nosotros para provocar un cambio en nosotros. Así como el arco iris es puesto por Dios en el cielo para hablarnos de su misericordia, y el bautismo es Dios hablándonos de lo que Él ha hecho por nosotros en Cristo, de esa misma manera, la cena del Señor no se trata de que nosotros hablemos a Dios, sino de que Dios nos hable a nosotros de la vida que fluye de la muerte de su Hijo Jesucristo. Recuerda de qué trata. Dios nos habla en palabras y en imágenes. Dios toma la iniciativa para que en su misericordia podamos levantarnos en nueva vida para seguirle. Ahora, aquí está la pregunta. ¿Deberíamos pensar en la cena del Señor como la curva de la montaña o como la curva del valle?
3: El pastor Colin nos ha planteado una gran pregunta a la que volveremos para dar respuesta en solo un momento. Así que espero que te quedes. Nuestro mensaje se titula La Cena del Señor y es parte de una serie amplia titulada Adoración. ¿Qué es y por qué lo hacemos? 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Ahora regresemos al mensaje. De nuevo con nosotros, aquí está el pastor Colin.
2: ¿Deberíamos pensar en la cena del Señor como la curva de la montaña o como la curva del valle? ¿Se trata de que nosotros ofrecemos algo a Dios o de que Dios nos ofrece algo a nosotros? Si escuchamos esos diferentes tipos de enseñanzas en distintos lugares, ¿cómo sabemos cuál es la correcta? Bueno, escucha con atención esta advertencia que te voy a dar. Sé extremadamente escéptico ante cualquier enseñanza que comience y termine con el hombre. Si comienza y termina con el hombre, puedes estar seguro de que probablemente no es lo que la Biblia enseña. Porque en el panorama general y de principio a fin, las Escrituras comienzan y terminan con Dios. Dios es siempre el gran iniciador. Dios es el alfa y el omega. Dios es el principio y el fin. Dios nos busca antes de que nosotros lo busquemos a Él. La salvación comienza y termina con Dios. La cena del Señor comienza y termina con Dios. Así sucedió en la última cena. Los discípulos no invitaron a Jesús, sino que Jesús reunió a sus discípulos. Él tomó el pan y la copa, Él se las dio, Él les explicó su significado, Él los invitó a comer y a beber. No se cuestiona que los discípulos ofrecieran algo a Jesús. No, se trata de Jesús tomando el pan y el vino y explicándoles cuál sería el significado de su muerte y cómo los tocaría por toda la eternidad. De eso trata la cena del Señor. Así que el movimiento de la cena del Señor es de Dios hacia nosotros. Primero de Dios hacia nosotros y luego, en respuesta, nosotros nos acercamos a Él. Y quizás pienses, muy bien, eso suena muy teológico, pero ¿realmente hace alguna diferencia? Vaya que la hace, hace toda la diferencia del mundo. Si la posición fundamental de un cristiano es que de alguna manera tenemos que ofrecer algo a Dios para que Él sea misericordioso con nosotros, lo que eso significa es que Él todavía está enojado con nosotros, a menos que hagamos algo para cambiar eso. Y así estaríamos viviendo con un Dios que fundamentalmente aún no ha sido satisfecho, o a quien siempre necesitaremos seguir satisfaciendo, porque lo que sea que se haya hecho mal, necesita hacerse una y otra y otra y otra vez, y nunca terminaremos. El corazón mismo del Evangelio es que Dios el Padre ha sido plenamente satisfecho en la muerte de su Hijo, y que en la cruz Jesús clamó a gran voz, consumado es. Ahí es donde reside nuestra salvación, no le añadimos nada. En lugar de nosotros intentar hacer algo para ganar el favor de Dios, la realidad es que Dios es misericordioso con todos los suyos en Cristo, y en toda nuestra necesidad, debilidad y pecaminosidad todavía, Él se acerca a nosotros y nos dice, mira lo que he hecho por ti. Te lo he dicho en palabras en la Escritura, quiero que lo veas ahora en imágenes. El cuerpo de mi Hijo fue partido, la sangre de mi Hijo fue derramada, y en eso hay reconciliación, en eso hay ahora nueva vida. Quiero que la recibas de mí. Como ves, esos son dos mundos completamente diferentes. Así que la cena del Señor es un regalo maravilloso de parte de Dios para nosotros. Durante el tiempo que nos queda, quiero que nos enfoquemos en la pregunta de que, habiendo entendido de qué se trata, ¿cómo podemos entrar más plenamente en su significado e importancia? Y quiero ser muy práctico aquí. ¿Qué haces realmente durante el tiempo que se comparte la Santa Cena? Cuando se pasa el pan y el vino y suena la música, ¿qué debes estar haciendo en ese momento? Y quiero sugerir a partir de las Escrituras cinco cosas. Cinco cosas que son muy fáciles de recordar. Cinco cosas que debes hacer mientras estamos celebrando la Cena del Señor. Esto me ha ayudado durante los últimos 20 años y espero que pueda dar un marco de significado para muchos en la medida que se acerquen a la mesa del Señor. Estas cinco cosas las vamos a encontrar en Primera de Corintios capítulo 11. La primera la he llamado mirar atrás. Mirar atrás. Eso es lo primero que haces cuando vienes a la mesa del Señor. Tú miras hacia atrás, tú miras al pasado. El Señor Jesús, la noche en que fue entregado, eso lo vemos en Primera de Corintios 11:23, tomó pan y después de dar gracias lo partió y dijo, este es mi cuerpo que es para ustedes, hagan esto en memoria de mí. Luego en el versículo 25 dice, todas las veces que la beban, háganlo en memoria de mí. Así que lo primero que debo hacer en el tiempo que se me concede, en este momento del culto de adoración en la Santa Cena, es usarlo para mirar atrás y recordar el sacrificio de Jesús y pensar en lo que Él hizo por mí en la cruz. El pan está ahí para recordarnos el cuerpo de Cristo entregado por nosotros. La copa está ahí para recordarnos la sangre de Cristo derramada por nosotros. Ahora quiero que notes la distinción entre el pan y el vino. En la última cena Jesús pasó el pan y luego pasó la copa. Pablo habla de ambos por separado en versículos distintos. En el servicio de comunión en nuestra iglesia repartimos el pan, luego los sugieres regresan y luego reparten la copa. ¿Por qué hacemos eso? ¿Por qué lo hacemos así? ¿Por qué no repartimos las dos cosas al mismo tiempo? Sería más sencillo y nos ahorraría tiempo. ¿Pero por qué hacer esa distinción? ¿Cuál es su importancia? Bueno, pensemos primero en el pan. El pan nos habla del cuerpo de Cristo, en el cual Él vivió una vida humana perfecta. Jesús vivió la vida que tú y yo nunca podríamos vivir. Él nunca pronunció una palabra pecaminosa. Él nunca tuvo un pensamiento pecaminoso. Él siempre obedeció la voluntad del Padre. Él siempre amó, siempre esperó, siempre creyó. El cuerpo de Jesús habla de su vida perfecta. Y esto es lo que sucedió. El cuerpo en el que Él vivió esa vida perfecta fue entregado por nosotros. Él entregó esa vida perfecta de obediencia para que nosotros, que estamos tan lejos de la justicia de Dios, podamos encontrar en Él lo que no podemos conseguir por nosotros mismos. Y esto es importante, porque muchas veces cuando vengo a la mesa del Señor, me siento indigno, siento que mi vida cristiana es indigna, que no doy la talla, siento la pobreza de mi propia fe, lo incompleto de mi propio arrepentimiento. Pero Dios me habla en el pan, Él nos habla a cada uno de nosotros y nos recuerda: tu salvación no descansa en el progreso que hayas experimentado en la vida cristiana. Tu salvación no descansa en el grado de la obra del Espíritu Santo en ti, sino que descansa en la consumación de la obra de Jesucristo en la cruz a tu favor. ¡Aleluya! Ninguno de nosotros ha podido ofrecer jamás una obediencia perfecta a Dios, y ninguno de nosotros lo hará jamás. Pero cuando tomo el pan, recuerdo que su obediencia es ahora mía, que esa vida perfecta, ese cumplimiento de toda justicia, fue por mí.
3: Estás escuchando Abre la Biblia con el pastor Colin Smith en un mensaje titulado La Cena del Señor. Hemos comenzado a analizar las formas en que podemos usar la Cena del Señor para fortalecer nuestra vida espiritual. Y hemos empezado a mirar atrás hacia el pan. La próxima vez continuaremos mirando hacia el vino y analizaremos otras formas, 4, en las que podemos usar la Cena del Señor. Este mensaje es el último de nuestra serie Adoración. ¿Qué es y por qué lo hacemos? Y si al escuchar este mensaje has pensado en que esto puede ser muy útil para tu iglesia, Colin, ¿podrías describir un recurso que pueda ayudar a las personas a beneficiarse de la Cena del Señor?
2: Claro, una forma sencilla es compartir este mensaje desde nuestro sitio web o recomendar el podcast a algún conocido. Pero hemos ido un paso más allá. Hemos creado un folleto descargable que recorre una versión condensada de este mensaje. 5 maneras de beneficiarse de la Cena del Señor. Como hemos visto en este mensaje, la Cena del Señor es un maravilloso regalo de Dios y es un sello de las promesas de Dios a todos los que han venido a Cristo en arrepentimiento y fe. Cuanto más comprendamos el significado y la importancia de la Cena del Señor, más nos beneficiaremos de practicarla. 5 maneras de beneficiarse de la Cena del Señor te ayudará a apreciar mejor todo lo que es tuyo en Cristo mientras celebramos la Cena del Señor. Es un recurso que nos encantaría que los líderes de las iglesias descargaran e imprimieran para sus congregaciones, y que Dios lo use para ayudar a fortalecer a muchos en su fe.
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0: 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Las 6, 30 minutos.
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4: ¿Cuánto tiempo hace que le sucede esto? Y le dijo, desde niño. Y muchas veces le echa en el fuego y en el agua para matarle. Pero si puedes hacer algo, ten misericordia de nosotros y ayúdanos. Yo voy a repetir esa parte. Dice que le dijo, ¿qué hace? ¿Qué es lo que sucede? Y dice, muchas veces este demonio le echa en el fuego y en el agua para quitarle la vida, para matar a mi hijo. Pero si puedes, Jesús, hacer algo, ten misericordia de nosotros y ayúdanos. Jesús le dijo, si puedes creer al que cree, todo le es posible. E inmediatamente el padre del muchacho clamó y dijo, creo, ayuda mi incredulidad. Y cuando Jesús vio que la multitud se agolpaba, reprendió al espíritu inmundo diciéndole, espíritu mudo y sordo, yo te mando, sal de él y no entres más en él. Entonces el espíritu, clamando y sacudiéndole con violencia, salió. Y él quedó como muerto, de modo que muchos decían, está muerto. Pero Jesús, tomándole de la mano, le enderezó y se levantó. Gloria a Dios. Yo quiero enfatizar para el tema de hoy el versículo 22 y el 23, donde el padre de este hijo y los que son parte dice que le dijo, ¿qué hace? ¿Qué es lo que sucede? Y dice, muchas veces este demonio le echa en el fuego y en el agua para quitarle la vida, para matar a mi hijo. Pero si puedes, Jesús, hacer algo, ten misericordia de nosotros y ayúdanos. Jesús le dijo, si puedes creer al que cree, todo le es posible. E inmediatamente el padre del muchacho clamó y dijo, creo, ayuda mi incredulidad. Y cuando Jesús vio que la multitud se agolpaba, reprendió al espíritu inmundo diciéndole, espíritu mudo y sordo, yo te mando, sal de él y no entres más en él. Entonces el espíritu, clamando y sacudiéndole con violencia, salió. Y él quedó como muerto, de modo que muchos decían, está muerto. Pero Jesús, tomándole de la mano, le enderezó y se levantó. Gloria a Dios. Yo quiero enfatizar para el tema de hoy el versículo 22 y el 23, donde el padre de este hijo

Si puedes, ten misericordia de nosotros y ayúdanos. Y la respuesta de Jesús, si puedes, creer. Al que cree, todo le es posible. Mi tema en esta mañana, creo, ayuda a mi falta de fe. Dígalo conmigo, creo, ayuda a mi falta de fe. En el día de hoy vamos a hablar de uno de los temas más importantes que hay en la escritura y se llama fe. De hecho, la escritura contrasta la fe con el amor. Y le voy a decir algo. Nosotros le enseñamos a los niños en la escuela bíblica que amen a Jesucristo. A los adultos frecuentemente les decimos la importancia y el primer mandamiento, amar a Dios, amar al Señor con todo su ser. Oramos, Señor, quiero amarte más. Señor, dame la habilidad para amar. Pero hay algo interesante que usted debe saber, y es que usted no puede amar a no ser que usted tenga fe. O sea que la fe tiene que estar antes que el amor. Ok, Luis, me quedo con Luis que está atrás. La fe tiene que estar antes que el amor. Y decimos, el amor es lo máximo. Sí, pero sin la fe no puedes amar a Dios como debes amarlo, y mucho menos amar a los demás como te amas a ti mismo. La palabra de Dios dice, es pues la fe, la certeza de lo que se espera, la convicción de lo que no se ve. Eso es en Hebreos. Es pues la fe, la certeza. Y sabe que en inglés dice que la fe es la sustancia de lo que se espera. Is the substance of what you're hoping for. Es la sustancia de lo que se espera, la convicción de lo que no se ve. Es la certeza. Estoy cierto de que estoy esperando esto. Y es la convicción, nada me saca de esa convicción. Me pueden venir y traer pruebas científicas, pruebas técnicas, pruebas físicas, pruebas razonables. Pero yo sigo convencido de que eso que estoy esperando va a llegar. La palabra de Dios dice en el mismo libro de Hebreos, pero sin fe es imposible agradar a Dios. Porque es necesario que el que se acerca a Dios crea que Él existe y que Él premia a los que le buscan. La palabra de Dios dice que a cada uno le ha sido dada una medida de fe. Y de hecho lo dice primero en relación a cómo nos vemos. Dice, nadie se crea que es la última Coca-Cola del desierto. Nadie piense de sí más de lo que realmente es. Lo cual quiere decir, tampoco pienses menos de lo que realmente eres, hijo de Dios, hija de Dios. Dice, sino piense con cordura de acuerdo a la medida de fe que nos ha sido dada. Levante su mano y diga, Dios me ha dado una medida de fe. La palabra de Dios dice que la fe viene por el oír, y el oír por la palabra de Dios. Cuando usted viene así como en la carne y esto, la palabra te abre el oír, y entonces el oír de la palabra produce fe o levanta tu fe. Usted debería estar contento de que está esta mañana en este lugar oyendo la palabra, o tú allá en el hogar. La fe entonces no es algo que tú procuras en el esfuerzo humano. Yo quiero fe, la voy a buscar, la voy a agarrar, voy a hacer ejercicio para obtener la fe. Bueno, no ejercicio físico, sino que es algo que nos es impartido al corazón por la gracia de Dios. Yo dije que la fe nos ha sido impartida al corazón por la gracia de Dios. Dios le ha impartido fe, y Dios esta mañana le está impartiendo fe a su corazón, y lo hace gratuitamente, es su gracia. Levante su mano y diga, yo tengo fe, ahora debo ejercitarla, ahora debo usarla. Pero ¿a cuántos de ustedes les ha sucedido que ustedes son gente de fe y somos gente de fe? Yo soy gente de fe, porque todo el que ha creído en Jesucristo y ha recibido justificación y salvación es de fe. Pero cuando a veces vienen problemas, situaciones, cosas que pasan en la vida, realmente no estamos creyendo. Y si usted no lo está reconociendo, quiero decirle que este mensaje es mucho más para usted. Y si usted está reconociendo, diga, ese mensaje es para mí. Porque la palabra de hoy es poderosa. Yo no sé usted, en los últimos tiempos hemos tenido algunos retos con situaciones de la iglesia, lo de Dover y otras.

otras cosas. Y hay momentos en que mi primera reacción no ha sido una reacción de fe. Ha sido una reacción como que me quiero desconvalvular y de repente tengo que dar un paso atrás y decir un momento, ok, quiero orar y quiero ver esto no desde la perspectiva humana, sino desde la perspectiva divina. ¿A cuántos les está pasando que están pasando por una situación en la cual ustedes han flaqueado en la fe, en la cual han tenido momentos en los cuales, hello, hay alguien aquí, está diciendo, como que la cosa no está funcionando bien, como que qué va a pasar, qué puedo hacer? Entonces leí una historia en la cual una madre, cuando su hijo tenía 8 años, tuvo una situación de una ruptura de un vaso y un coágulo en el cerebro. El niño fue al hospital, el niño estaba en el cuidado intensivo, le estaban haciendo todo lo que podían. Y ella dice, mientras mi hijo estuvo allí, yo estaba llena de paz, tranquila, confiada en que el Señor le iba a dar la vida a mi hijo y lo iba a sacar bien. ¡Qué fe! Y efectivamente,

trabajo en otro estado. Ella estaba con sus dos o tres hijos, incluyendo el que ahora tenía 9 años, que Dios le había salvado la vida. Estaban pasando por situaciones económicas porque hasta ahora su esposo iba a comenzar a trabajar. Y dice que en ese momento ella sentía que el mundo se le iba encima. Y lo que ella misma reconoce es lo siguiente: qué ironía que hace un año, cuando mi hijo estaba en una situación médica muy, pero muy difícil, yo estaba tranquila, confiada en el Señor. Y hoy en día, hoy estoy desconvalvulada, estoy atribulada, estoy angustiada porque estoy bregando con mudanza, porque estoy bregando con niños sola, porque estoy bregando con la economía, porque estoy bregando con un montón de cosas. Es como que en este momento no estoy confiando en ese mismo Dios que le salvó la vida a mi hijo. Lo cual nos lleva a que nosotros identifiquemos en este testimonio algo importante, que a veces nosotros actuamos en fe en cosas tremendas y grandes, pero a veces al otro día o a la semana siguiente estamos incrédulos y dudosos en otras cosas. Los que aplaudieron están diciendo: esta palabra es para mí. Dígalo, dígalo, esta palabra es para mí. Y si alguien dice: no es para mí, yo todo el tiempo ando en fe, usted tiene un problema grave. No sé si es de percepción o de mentira o de denial, pero tiene un problema grande. Pero yo sé que aquí todos reconocemos que necesita, por eso necesitamos la palabra de hoy. Gloria a Dios. Ahora, antes de que vayamos a hablar de cosas importantes de la fe en cuanto a nuestro diario vivir, porque la fe tiene que ser aplicada cada día en cada cosa que enfrentamos, debemos poner la base de lo que significa nuestra fe y de dónde viene esa fe. Porque uno de los problemas que ha habido en la enseñanza de fe en la iglesia, en muchos lugares, es que nos enseñan fe y se nos impartió fe solamente para las cosas de aquí de la tierra, para las cosas materiales. Entonces buscamos las promesas que nos ayudan a bregar con las cosas de la vida. Pero ahí no es donde comienza la fe. Diga conmigo: la fe comienza arriba. Diga: la fe comienza arriba, no aquí. Diga: la fe no es primero para las cosas de aquí. La fe es primero para las cosas espirituales. La fe es primero para las cosas eternas. Allí es donde comienza la fe. Y si tú no tienes fe para tu eternidad, y si tú no tienes fe para tu vida espiritual, entonces tú no puedes tener fe para las promesas de Dios, para tu diario vivir. Porque la fe no comienza creyendo en las promesas para las cosas de aquí. La fe comienza creyendo primero en las promesas para la eternidad. Dígase primero la salvación, la justificación. Y la fe, yo lo voy a expresar de esta manera: la fe es el instrumento espiritual con el cual recibimos la gracia de Dios. La fe es el instrumento espiritual con el cual recibimos, ¿qué cosa? La gracia de Dios. Entonces, cuando no era salvo, me predicaron el evangelio, el Espíritu me convenció, y allí, cuando vi que era un pecador, entonces vino fe, se despertó la fe de Dios en mí, y en ese momento pude recibir la gracia de Dios. Y de ahí en adelante, todas las cosas que nosotros necesitamos en la vida requieren la gracia de Dios. Y la fe es el instrumento para recibir la gracia de Dios. Levanta tu mano y diga: la fe es el instrumento para recibir la gracia de Dios. Gracia significa el favor de Dios. Entonces, la fe obtiene, primero que todo, la bendición más grande. Ahí es donde comienza la fe. No comienza: uy, yo necesito fe para resolver este problema, yo necesito fe para recibir esto que no tengo. No, la fe primero tiene que haber obtenido la bendición más grande. ¿Y cuál es la bendición más grande? Diga conmigo: salvación. La fe. La fe es escogida por Dios, ordenada por Dios, diseñada por Dios como la manera de salvación, porque la fe es mejor que cualquier otro acto del corazón. La fe es mejor que cualquier otro acto del corazón. No, el mejor acto es amar, pero sin fe no puedes amar. Entonces la fe se convierte en el mejor acto del corazón porque me lleva a amar a Dios. Por eso Dios escogió la fe, ordenó la fe, diseñó la fe. La fe hace que nosotros veamos con claridad 2000 años atrás que Cristo murió en la cruz del Calvario para que nosotros pudiéramos ser perdonados.

0: justificados y recibir vida eterna. La fe nos hace ver claramente eso. La fe nos hace ver claramente que en la cruz del Calvario Jesús satisfizo lo que Dios pedía para darnos salvación. Y tiene que ser recibida, o esa salvación tiene que ser recibida como algo que yo nunca podría haber hecho por mí mismo. La fe hace que yo diga, yo tengo que recibir esto porque esto es algo que yo no puedo hacer por mí mismo. Yo no podía morir por mí mismo para salvarme. Y yo podría decir, voy a morir por mí mismo para salvarme, me iría al infierno. Yo no podría obedecer por mi propia cuenta. Yo no podría proveer para la transformación y perfeccionamiento de mi vida, de mi ser interior, por mi propia cuenta. Y hay muchas cosas en la vida que yo no puedo hacer por mi propia cuenta, a no ser que Dios intervenga. Dígase, por ejemplo, todo el trabajo que yo hago como pastor, yo no lo podría hacer por mi propia cuenta, a no ser que Dios me ayudara. Y esa ayuda viene por la gracia de Dios. Y esa gracia se recibe por la fe. Por lo tanto, debemos estar continuamente renovando nuestra fe. Y Jesús dijo, ustedes no pueden hacer nada aparte de mí, o aparte de mí nada pueden hacer. Nada de valor espiritual y nada de valor eterno tú y yo podemos hacer, a no ser que haya fe. Porque para permanecer en Cristo hay que tener fe. Y por eso la fe obtiene la bendición más grande. Diga conmigo, la bendición más grande ha sido el perdón de mis pecados, el que fui hecho justo, el que recibí salvación, el que recibí vida eterna. Diga, esa es la bendición más grande y la obtuve a través de la fe. La obtuve a través de la fe. La fe es ese entendimiento claro de la obra de Cristo. Cuando veo con claridad eso, allí estoy usando la fe. Y la fe en su naturaleza hace que ese entendimiento de la obra de Cristo pueda ser aplicado a mi vida. Y que la única esperanza que tenemos para vida eterna y para una mejor vida en la tierra es a través de Cristo y de la obra de Cristo. Y entonces aquí entra un personaje, y ahí es donde quiero que lea conmigo en Romanos 4:16, que es llamado el padre de la fe. Y no solamente es llamado el padre de la fe, sino que dice que nosotros, los de la fe, somos hijos de él. Y ese personaje se llama Abraham. En Romanos 4:16 dice, por tanto, es por fe para que sea por gracia, a fin de que la promesa sea firme para toda su descendencia, no solamente la que es de la ley, sino también para la que es de la fe de Abraham, el cual es padre de todos nosotros. Dice, por tanto, diga conmigo, es por fe para que sea por gracia. Porque si la fe es el instrumento para recibir la gracia de Dios, la gracia solo se puede recibir por fe. Porque si no es por fe, es por mis obras. Y si es por mis obras, no es la gracia de Dios, sino el resultado de mi esfuerzo. Pero, yo quiero decirte en esta mañana, tienes una lucha con alguna adicción, tienes una lucha con el pecado, tienes un problema grave, tienes una lucha interior, tienes una situación que parece que no se resuelve. Dios te dará la gracia para que tú salgas adelante. Pero no solamente te dará la gracia, Él te ha dado la fe para que sea por gracia. Dice, a fin de que la promesa sea firme para toda su descendencia. ¿Cuál descendencia? La de Abraham. No solamente para la que es de la ley, porque hay una descendencia de Abraham que es de la ley, son los judíos. Pero dice, no solamente para ellos, sino también para la que es de la fe de Abraham. El cual, diga conmigo, el cual es padre de todos nosotros. Diga, yo soy de fe y soy un hijo de Abraham. Dígalo de nuevo, soy de fe y soy un hijo de Abraham. ¿Usted sabe cómo los judíos son tan orgullosos de ser hijos de Abraham? Oh, ellos son, Y por eso es que somos bendecidos, porque somos los hijos de Abraham. ¿Y nosotros qué? We're not chopped liver. Nosotros somos hijos de Abraham. Pero cuando tú no tienes, yes, hay alguien, levanta las manos. Cuando alguien no tiene esa revelación, no puede tener la fe para eso y vive por debajo del nivel de un hijo de Abraham. Pero Dios te ha llamado a ti a que tú tengas la fe, gloria a Dios, que te lleva a vivir como un hijo de Abraham, gloria a Dios. Oh, esto es maravilloso, hermano. Entonces aquí viene algo interesante. Primero que todo, entendamos que somos hijos de Abraham no porque seamos de su descendencia natural. No es porque seamos, en nosotros no hay sangre judía. No es necesario tener descendencia o ascendencia judía para ser hijo de Abraham. Primero que le quiero decir, para eso vino Cristo, para hacer de los judíos y de los gentiles un solo pueblo, y para levantarse una iglesia que es su pueblo, aleluya, que son los hijos de Dios y que son los hijos de Abraham. Pero algo interesante, eso es lo primero. Lo segundo que le quiero decir acerca de esto es que para que nosotros seamos hijos de Abraham, tenemos que ser como Abraham. Pastor, ¿cómo es eso? En el libro de Juan capítulo 8, que recientemente leímos mucho, donde el Señor está diciendo, si ustedes, para que ustedes sean verdaderamente mis discípulos, tienen que permanecer en mi palabra y conocerán la verdad y la verdad los hará libres. Y ellos comienzan a decir, ¿cómo que libres si nosotros somos hijos de Abraham? Ahí está el orgullo, somos hijos de Abraham. Ellos dicen, Abraham es nuestro padre. Y Jesús les dice, si ustedes fueran hijos de Abraham, las obras de Abraham harían. Sí. Entonces, para ser hijo de Abraham, si verdad son hijos de Abraham, ustedes harían las obras de Abraham. Pero yo no veo que ustedes hagan las obras de Abraham. Ustedes hacen cosas en su fuerza, en su humanidad, no en la fe. Gloria a Dios. Jesús muestra entonces allí, primero, ustedes no son hijos de Abraham, aunque sean de la descendencia de Abraham, le está diciendo a ellos. Porque alguien puede ser de la descendencia de Abraham y no ser hijo de Abraham. Y lo segundo que muestra es que para ser hijo de Abraham tenemos que ser como Abraham, haciendo las cosas de Abraham. Porque si ustedes fueran hijos de Abraham, harían lo que Abraham hacía. ¿Qué fue lo que Abraham hizo? Usted va a encontrar en el Antiguo Testamento y en el Nuevo el testimonio de Dios acerca de Abraham. Y el testimonio de Abraham hizo una cosa esencial. Y dentro de esa cosa esencial, si nosotros hacemos esa cosa esencial, eso nos lleva a nosotros a que hagamos las demás cosas y seamos entonces verdaderos hijos de Abraham. Esa primera cosa esencial fue, él creyó y le fue contado por justicia. Él creyó y le fue contado por justicia. ¿Qué fue lo que Abraham hizo? Creyó y le fue contado por justicia. Abraham no dijo, ¿qué tengo que hacer? Señor, dame los 5 pasos o dame las 7 cosas que tengo que hacer y yo las hago para entonces ser justificado. Él simplemente, Dios le decía, mira, yo voy a hacer tal cosa. Yo creo, y decía, te lo cuento como justicia, eres justificado porque me estás creyendo, porque confías en mí, porque tomas mi promesa, porque te levantas a actuar en obediencia debido a que crees en mí, confías en mí y has puesto tu fe en mí. Por lo tanto, te lo cuento, te lo acredito como justicia. Tú eres justo, no porque hagas esas 10 cosas que estás pidiendo, o esas 7 o esas 8. Tú eres justo porque tú crees en mí, era lo que le estaba diciendo. Y comenzamos a ver en el Nuevo Testamento, como por ejemplo en Gálatas capítulo 3 dice, Abraham creyó a Dios y le fue contado por justicia. Y luego dice, y aquellos que son de fe son hijos de Abraham, en Gálatas 3:7. ¿Cuántos son hijos de Abraham? Gloria a Dios. Ese capítulo 3 es poderoso. Diga conmigo, por lo tanto yo sé que como soy de fe, soy hijo de Abraham. Usted lo está leyendo ahí, pero ahora lo tiene que aplicar. En Romanos 4, 18 al 21, encuentro, porque dice, dijo, si ustedes hicieran lo que su padre Abraham hizo, serían hijos de Abraham, pero yo no veo que ustedes lo hagan. En Romanos 4, 18 dice, él creyó en esperanza contra esperanza. Entonces, ¿qué fue lo que Abraham hizo? Creyó. Conforme a lo que le había dicho, así será tu descendencia. Entonces, número uno, él creyó.
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0: 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Las 6:56 minutos.
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0: Gloria al Padre, al Hijo y al Espíritu Santo. Que Dios les bendiga, mis amados hermanos. Sean todos muy bienvenidos a un programa más de su programa Aviva tu Obra. Hoy agradecemos al Señor por esta oportunidad. Como todos los viernes, tenemos un compromiso con el Señor y un compromiso con la iglesia de transmitir este lindo programa. Porque este programa trae en su esencia la intención de ser bendición para usted que nos está viendo, para usted que nos está escuchando a través de las frecuencias radiales de HRBC y ahora pues a través de nuestra página Intercentro Misionero en Facebook. Sean todos muy bienvenidos, estamos muy alegres de poder estar aquí, como les menciono, al servicio del Señor y al servicio también de cada uno de ustedes que nos da la oportunidad de poder llegar hasta usted a través de su programa Aviva tu Obra. Mis amados hermanos, bienvenidos, Oscarito Pineda.
1: Aleluya, gloria a Dios. Estamos nuevamente agradecidos con el Señor Jesucristo por esta gran y linda y maravillosa oportunidad de estar al frente de nuestro Señor Jesucristo y también delante de cada uno de nuestros hermanos y amigos que nos escuchan en diferentes partes de nuestro país. Les decimos gracias, gracias por su atención, por su momento, dedicación a este su programa, Aviva tu Obra, que nosotros con mucho amor lo transmitimos desde Honduras para el mundo, para llegar a su hogar y ser bendición, para llegar a su hogar y animarle, para fortalecerle y darle fortaleza en la palabra, con la palabra de Dios, y que sigamos adelante.
0: Bienvenido, Oscar Sierra.
2: Rolando. Gracias, hermano Freddy, gracias, hermano Freddy, gracias, hermano John, Oscarito, y los hermanos pues que están en cabina, agradecidos una vez más con nuestro Señor, que eso debe ser perenne, eso debe ser constante. Nunca se nos debe olvidar darle gracias al Señor, sí, en nuestras oraciones y por supuesto cuando vamos a ejercer cualquier servicio dentro de la iglesia, porque Él produce el querer como el hacer. Y gracias por supuesto voluntad a cada uno de nuestros oyentes y a los hermanos que también nos están viendo por la página Intercentro Misionero, también les agradecemos y confiando en que el Señor hoy tiene una palabra para ustedes y por supuesto para nosotros también.
0: Primeramente,
2: olvidando en las normas gramaticales, ¿verdad? Diciendo que nosotros los predicadores, los que enseñamos como maestros, poniéndonos en primer lugar, que no somos los grandes eruditos, pero que Dios ha ampliado su misericordia sobre nosotros. Invitamos también a ustedes a que participen, hermano Freddy,
0: es,
2: algún criterio, algún aporte, que no solamente le sirve a los oyentes, sino también nos sirve a los que estamos en este lugar. Hermano John, bienvenido.
3: Bienvenido, John. Gracias, muy amables. Contento y feliz por estar aquí una vez más en este lindo programa Aviva tu Obra. Estamos bien alegres porque las misericordias de Dios son nuevas cada mañana, dice la Biblia. Y es una bendición estar aquí, ser parte de este programa, estar sintiendo esta bendición de parte del Señor, sabiendo que son muchos hermanos y hermanas que están conectados con nosotros a través de la radio, a través de nuestra página de Facebook, Intercentro Misionero Tegucigalpa, y son de gran bendición para nosotros, queridos hermanos, y aquí estamos en su programa Vía tu Obra.
0: Excelente, John Paul. Agradecemos también la bendición de tenerles a ellos acá también apoyándonos, a nuestro pastor Ricardo Castro. Gracias por apoyarnos siempre y por confiar en nosotros, ¿verdad? En que podamos transmitir este lindo programa, y lo tenemos acá en la otra cabina. Muchas gracias al pastor Ricardo Castro, a su familia, de verdad, por esta bendición. Gracias a nuestra hermana Francis de Valladares, mi esposa, ¿verdad?, que también nos acompaña y nos apoya. También a la hermana Francis García, ¿verdad?, que es muy conocida por el auditorio de HRBC, porque ella también participa en la radio y es también miembro de nuestra iglesia. Entonces tenemos esa bendición de que ella nos colabora, nos ayuda. Y nuestro hermano Denis Morazán, y hoy que anda visitando a nuestro hermano Noé Zelaya. Nos anda visitando, saludando.
1: Bendiga,
0: hermano Noé. Una bendición saludarle, siervo. ¿Verdad? Lo conocen también en el auditorio, ¿verdad? De HRBC. Ah, bueno. Saludos, manda el hermano Noé Zelaya desde la segunda cabina. Y, no, hombre, dejé de último al hermano Mario porque le vamos a dar una felicitación desde acá a nuestro hermano y colaborador
2: pastel
0: en Cristo y también conductor del programa Aviva tu Obra.
1: Compañero,
0: exacto. Hermano Mario, Dios le bendiga grandemente. Felicidades. Que Dios le dé muchos años más llenos de bendición, de gracia y de favor a usted y su familia. Dios le bendiga.
1: Felicidades, hermano Mario.
0: Está cumpliendo años el hermano Mario Pinto.
2: Bueno, ya hizo la mímica él y se dio un abrazo. Ya le dimos un abrazo, hermano Mario.
3: Felicidades, hermano
0: Mario. Sí, hombre. Entonces estamos muy alegres de contar con la presencia de cada uno de los hermanos que colaboran en la otra cabina, ¿verdad? Recibiendo llamadas, mensajes, respondiendo mensajes en WhatsApp, en Facebook y recibiendo las llamadas telefónicas. Entonces, les invitamos a que desde ya pueda comunicarse con nosotros, que para que pueda reportarnos su sintonía, ¿verdad? O para, como decía Oscar Sierra, para aportar un criterio, ya sea en nuestra página de Facebook o a través de una llamada o un mensaje de WhatsApp.
2: Yo quiero recordar, hermano Fredo, que hay una palabra linda, que estemos siempre firmes y constantes, creciendo siempre en la obra de nuestro Señor Jesucristo. Y nosotros, ¿de qué manera lo hacemos? En nuestra Iglesia Central Libre de Dios Pentecostés, reuniéndonos todos los días jueves a partir de las 3 de la tarde. Uno de los fundamentos principales que no debe olvidar la Iglesia, que no debe ignorarlo, que no debe disiparlo, sino más bien incentivarlo, es la oración. Y es lo que estamos haciendo todos los días jueves a las 3 de la tarde, un grupo seleccionado por nuestro Señor Jesucristo, conducido por la eminencia, nuestra hermana Alba Luz Escalante.
1: Que Dios la bendiga, la hermana Alba Luz.
2: De la bandera, la hermana Alba Luz Escalante, que por cierto, Dios le ha dado poder de convocatoria. Ayer tuvimos a la hermana Jenny ahí también, dando palabras de aliento a las madres, a los jóvenes y a los que estuvimos ahí presentes, a la cual también felicitamos de antemano por el día que se acerca, el Día de las Madres, ¿verdad? Que todas las felicitamos, a la madre de John Paul, a Lili, a la madre de Freddy Valladares y a todas las madres que, pues, este domingo, sí, no solamente debería ser el domingo, sino todos los días. Pues la reunión de los jueves a las 3 en punto de la tarde nos reunimos a orar.
0: Que se vuelvan a llenar esas reuniones de oración, sí, ¿verdad? Gracias al Señor, en nuestra casa, en nuestra iglesia, eso sucede, ha sido una costumbre, pero invitamos a todas las iglesias que no pertenecen a las Iglesias Libres de Dios Pentecostés y que nos hacen el favor de sintonizarnos, ¿verdad? También les invitamos a que se vuelvan a llenar las reuniones de oración. Amén. Porque orando el cielo se abrió.
1: Amén.
0: ¿Verdad? Oscarito.
1: También, estimados hermanos, queremos también anunciarles que tenemos una linda y maravillosa bendición, que el sábado comenzamos con el segundo nivel de discipulado. Es el día mañana sábado.
0: Mañana.
1: 9 de mayo, exactamente a las 2 de la tarde. Estaremos ahí, lindos y listos con el corazón para recibir ese lindo discipulado. Les invitamos para que todos, con ánimo, con fortaleza de Dios, vayamos a recibir el discipulado para una linda formación espiritual. Es a las mañana 9 de mayo a las 2 de la tarde. Les esperamos con mucho amor. Y el domingo,
0: la tarde, más tarde o las 4.
1: Más tarde, claramente, los jóvenes tienen su reunión, que esa es inclaudicable, esa linda reunión. Los jóvenes se reúnen exactamente para recibir sus enseñanzas
0: a las
1: 4 de la tarde. ¡Qué bendición!
0: Jóvenes,
1: terminando el discipulado, y los jóvenes suben a su auditorio donde reciben sus respectivas clases. Así
0: es que invitamos si hay algún joven que esté interesado en entregarle su fuerza, su juventud al Señor Jesucristo, que nos visite mañana a las 4 de la tarde para que a través de las enseñanzas que se brindan en la reunión de jóvenes pueda crecer y conocer al Señor Jesucristo. ¿verdad? Y John Paul nos va a ayudar con la siguiente reunión y con la dirección donde podría alguien que no se esté congregando visitarnos, ya sea mañana, si es un joven, a las 4 de la tarde, o la reunión que John Paul nos va a hacer el favor de anunciar.
3: Sí, nuestra reunión dominical. Este domingo, reunión general a las 9:30 de la mañana. La dirección de nuestra iglesia está Intercentro Misionero, ubicado en el Boulevard del Norte, una cuadra arriba de la cuarta estación policial en Comayagüela. Recuerde, este domingo, reunión general a las 9:30 de la mañana. Intercentro Misionero está ubicado en el Boulevard del Norte, una cuadra arriba de la estación policial en Comayagüela. Ahí les esperamos con mucho gusto. Si usted no tiene a dónde congregarse, si usted recibió a Cristo y no tiene a dónde congregarse, ahí les esperamos a ustedes también.
0: ¿Cómo no? Gracias, John Paul. Y quiero darle los números telefónicos para que usted pueda hacernos una llamada, ¿verdad? 2234-6640, 2234-6648, para que reporte la audición, haga una petición, nos dé un testimonio, ¿verdad? Envíe un saludo, la razón que usted considere conveniente. Esperamos su comunicación y también a través de WhatsApp nos puede enviar mensajes de texto a través del 9471-2038, que es el WhatsApp de la radio, y a través del 9615-2935, ¿verdad? Que es el nuestro que usamos para el programa Viva tu Obra, y poder recibir sus mensajes de WhatsApp. Así que canales de comunicación tenemos. También está el chat de la página de Facebook en Intercentro Misionero Tegucigalpa. Ahí también, en el chat en vivo, usted también puede escribirnos, saludarnos o hacernos una petición.
3: Y a propósito, ya tenemos varios hermanos conectados.
0: ¿Ah, John?
3: Vamos a leer unos saludos. Dice, bueno, Keilita González está conectada. Está bien.
2: Es la hermana de un tal John Paul.
3: Sí, es mi hermanita, sí. Sí. Joel Suazo, Dios les bendiga, qué bendición, alegría. Bueno, siento en mi corazón escucharles, dice nuevamente.
0: Hasta Trinidad.
3: Les sintonizo desde la Fraternidad La Paz.
0: Fraternidad, perdón, sí, Trinidad, ya le cambié el nombre.
3: Fraternidad.
0: Fraternidad La Paz.
3: Nuestro hermano Amado Vanega, bendiciones, hermanos, desde Tennessee, Estados Unidos. Sí, bendiciones, saludo, hermano. Nuestro hermano Erlan Renieri Castro, Dios les bendiga, amados hermanos. Ya estoy viendo el programa.
0: ¿Cómo no, hermano Rey Castro?
3: Nuestro hermano Elvin Lemu, bendiciones, está conectado. Nuestra hermana Wendy Moncada, esposa del hermano Mario Pinto, bendiciones para todos ustedes, hermanos, dice.
0: ¿Qué dice? ¿Guardó pastel, hermana Wendy?
3: Creo que sí.
2: Que vaya pensando un saludo en vivo, la hermana Wendy.
3: Un saludo.
2: Para el hermano Mario, que vaya pensando un saludo en vivo, queremos oírlo en vivo.
3: Sí. Amén, hermana Wendy. Nuestro hermano Pastor Trinito Alvarado. Saludos, amados hermanos. Dice, Dios les bendiga desde la ciudad de La Paz. Bendiciones. Amén, hermano
2: Trinito,
3: Pastor.
2: Le digo yo, hermano Trinito, le puse el mensaje, hermano Trinito. Perdóneme, hermano, no lo escuché. Me dice, el que habló la verdadera santidad de la Biblia. Ajá. Dele.
3: Excelente. Vaya. La hermana María Elena Valeriano. Bendiciones, hermano.
0: Hasta la independencia.
2: De la independencia.
3: Nuestra hermana Wendy Moncada, feliz cumpleaños a mi amado esposo. Ahí está.
2: No, pero en vivo quedemos nosotros.
3: Nuestra hermana Margarita Ucera, que Dios les bendiga poderosamente, siervos de Dios.
0: Hermana Margarita, saludos.
3: Luis Mejía, que Dios les bendiga grandemente, amados hermanos.
0: Pastor. El negrito lloro. Saludos, hermano Pastor, y a su madre, hermana Reina. Pero
1: de la zona 6.
3: Qué alegría. Nuestro hermano Alex López está con nosotros también. Sí. Nuestro hermano Orlin Sagastume, saludos, que Dios les bendiga siempre.
0: Bueno, Orlin.
3: Saludos desde Peña Blanca.
0: Peña Blanca, Cortés, exacto.
3: Darwin, nuestro hermano Darwin.
0: Nos acompañaba John Paul, el hermano Orlin.
3: Sí.
0: A leer la Biblia cuando estábamos confinados.
3: Sí, sí. Sí.
0: en la situación sanitaria que sucedió en 2020. Ajá. Entonces, él nos acompañaba a leer la Biblia porque teníamos un grupo por Zoom.
3: Sí, qué ¿verdad? Lindo, ¿va?
0: Saludos, hermano Orlin Sagastume.
3: Anda bien. Nuestro hermano Darwin, Dios me los bendiga mucho, me alegro escucharles, dice. Nuestro hermano Edín Pacheco Cruz, bendiciones, amados hermanos, en Cristo Jesús. Amén, Elvin Lemus, amén, Dios les bendiga, dice. Nuestro hermano Amílcar Mendoza, Dios les bendiga poderosamente, su programa, los escucho desde Carolina del Norte. Saludos, hermano Milcar. Bueno, nuestro hermano Orlin Sagastume, son un ministerio de bendición. Gloria a Dios.
0: Amén, hermano Orlin, gloria a Dios.
3: Vamos a seguir leyendo más adelantito sus mensajitos, hermanos, aquí en el chat.
0: Ok, excelente. Mis amados hermanos, como ya es costumbre, un viernes traemos una enseñanza especial y el día de hoy, pues, continuamos hablando acerca de los atributos de Dios, ¿verdad? Dijimos desde el inicio y hemos venido mencionando en los posteriores programas, ¿qué son los atributos de Dios? Y son las características de Dios, las capacidades de Dios, que los atributos también hablan acerca de la esencia. En este caso,
1: naturaleza.
0: En este caso, pues estamos hablando de Dios. Entonces, los atributos hablan acerca de la esencia de Dios, de la naturaleza de Dios. ¿Quién es Él? ¿Y cómo es Él, verdad? Entonces, decíamos también que los atributos, pues, se dividen en dos grupos. Los atributos que le corresponden solo a Él, ¿verdad? Como por ejemplo el atributo de eternidad, de omnisciencia, omnipresencia,
1: amén,
0: ¿verdad? Omnipotencia, ¿verdad? Y
1: omnipresente.
0: Correcto. Entonces, esos son atributos que le corresponden solo a Él, ¿verdad? Y hay otros atributos que también los comparte con nosotros, ¿verdad? Como el de amor, de santidad, de misericordia, ¿verdad?
1: Fidelidad.
0: De fidelidad, exacto, que son compartidos, los comparte con nosotros.
1: Amén.
0: O sea, nosotros podemos practicar o hacer parte de nuestra esencia, de nuestro ser, esos atributos también, ¿verdad? Claramente que donde se ven reflejados de la manera más extrema y grande es en Él, ¿verdad? Porque Él es la fuente de todos esos atributos, de Él manan todos esos atributos. O sea, por ejemplo, la Biblia lo aclara, lo dice bien claro acerca del amor. Dice, nosotros no somos capaces de amar. Porque dice, nosotros le amamos porque Él nos amó primero. O sea, si no está el amor de Dios en nosotros, somos incapaces de sentir amor, ¿verdad? Y posiblemente pueda haber alguien que me quiera corregir, pero la Biblia lo dice.
2: Claro.
0: La Biblia lo dice, aquí está respaldado ese concepto, ¿verdad? De buena gana no nos nace practicar el amor, ser amorosos, tener amor por nuestro prójimo. De hecho, el estudio que vamos a hacer hoy, que vamos a tener hoy, es acerca del amor, ¿verdad? Ese atributo maravilloso de Dios, Dios es amor, ¿verdad? Y que nosotros, pues, gracias a ese amor, también nosotros podemos tener ese noble sentimiento morando también en nosotros, ¿verdad? Gracias a que Él nos amó y pudo depositar en nosotros esa cuota de amor para que nosotros pudiéramos amarlo a Él de vuelta, de regreso, pues, y amar a nuestro prójimo. Entonces, arrancamos con el atributo, otro de los atributos de Dios, que son atributos compartidos, ¿verdad? Y hoy el tema girará en torno a que Dios es amor. Ese es un atributo lindo de Dios. Primera de Juan 4:8. Primera de Juan 4:8 en adelante hasta el 21. Aquí Juan el apóstol dedica una parte de este capítulo 4 a hablar acerca de que Dios es amor. Y empieza John Paul diciendo: "Amados, amémonos unos a otros porque el amor es de Dios." Primera afirmación, John. El amor es de Dios. Todo aquel que ama es nacido de Dios y conoce a Dios. Otra afirmación lindísima. El que no ama, no ha conocido a Dios. Porque Dios es amor. Entonces, arrancamos potente, creo yo, John Paul, sí. Oscarito, Oscar a la 2.
2: Sí.
0: Amén. Arrancamos potente hoy. Dios es amor. Dios es amor. John, ¿qué nos puedes decir acerca de esta gran afirmación y de este atributo lindísimo de Dios?
3: Sí, es algo, es un atributo bien precioso, el cual estamos abordando en esta hora, que es el amor de Dios. Y ahí donde leímos, dice que Dios es amor. Y muchos han dicho que cuando se quiso resumir, digamos, a Dios en una síntesis,
0: una sola palabra,
3: ahí está, Dios es amor. Ahí está todo. Y es un atributo bello de parte de Dios, porque es un amor puro. Vos lo decías, Freddy, que es algo bien bonito, porque nadie puede amar a Dios ni a otra persona si no tiene amor. Entonces, nosotros amamos a Jesús porque Él nos amó primero. O sea, que con el mismo amor que Él nos amó,
0: sí,
3: nosotros lo amamos a Él. No había forma de amarlo. No hay forma, sí, no existe. Porque Él es la plenitud del amor. Me llama bastante la atención en un versículo que dice que habla del amor de Él, de Dios. Está en San Juan capítulo 3, versículo 16. Unos dicen que este versículo es la Biblia en miniatura, ¿va? Unos han dicho ahí. Uh-huh. Y bueno, yo digo que este versículo es el cuadro del perfecto amor de Dios para la humanidad.
0: A ver, John.
3: ¿Qué dice San Juan 3:16?
0: Ah, exacto.
3: Porque de tal manera amó Dios al mundo que ha dado a su Hijo unigénito para que todo aquel que en Él cree no se pierda, mas tenga vida eterna. Porque de tal manera amó Dios al mundo, dice. Es un amor para toda la humanidad. O sea que es un amor inagotable, el amor de Dios. Es un atributo inagotable. Es un amor que da lo mejor. ¿Por qué? Porque nos dio a Jesús. Dios nos amó, dice, nos dio a Jesús, su Hijo unigénito, lo mejor, con propósitos eternos, dice ahí, para que todo aquel que en Él cree no se pierda, mas tenga vida eterna. Para que no nos perdamos, para que nadie se pierda y para que tengamos vida eterna. Este atributo de Dios, amor, el amor de Dios es continuo. Digamos, el Padre Celestial, Dios Padre, nos amó, porque con amor eterno te he amado, dice Él. Y el Señor Jesús, Dios Hijo, nos amó porque demostró su amor, porque Jesús estaba tranquilo en el cielo. Jesús estaba tranquilo. Y entonces dijeron, nosotros estábamos camino hacia una eterna perdición. O sea, nadie nos podía socorrer, nadie nos podía auxiliar, nadie nos podía ayudar. Entonces dijeron, ¿a quién enviaremos? En el cielo, en reunión. Y entonces dijo el Señor Jesús, yo iré con amor. Y por eso es que Jesús vino. Aproximadamente hace más de 2000 años, y se entregó vivió en santidad, vivió una vida agradable delante de Dios, 33 años en esta tierra, y se entregó en la cruz por amor a nosotros, y por amor resucitó. Sí. Era tremendo aquella lucha ahí abajo, Freddy. Sí. O en ese lugar donde estaba Jesús, lo querían detener. Sí. Pero por amor a nosotros, resucitó. Así. Con poder. Entonces, nos amó. es continuo. Y entonces el Espíritu, nosotros habíamos quedado, cuando Jesús se fue para el cielo, habíamos quedado aquí, pues, y de nuevo sin el Señor Jesús. Y entonces el Espíritu Santo estaba allá con su gloria y majestad en el cielo, tranquilo, el Espíritu Santo. Y entonces dijo, no, me dijo, los voy a ir a acompañar. Y entonces por eso es que el Espíritu Santo está con nosotros aquí, vive en nosotros. Gracias a Dios, vive con nosotros su iglesia. Por amor, por puro amor, sí. Y como le pasa, o sea, no habíamos hecho nada nosotros. Y por eso es que el amor de Dios, dice que el amor de Dios nunca va a pasar. Es continuo. Cesarán las profecías, cesarán las lenguas. Las lenguas. Pero el amor de Dios, la esperanza se va a terminar. Pero el amor de Dios siempre permanece. Sí. O sea, es un atributo bello de parte de Dios.
0: Sí.
3: Que tiene.
0: Es cierto, John.
3: Sí.
0: Si pudiéramos resumir a Dios, ¿verdad? O decir en otras palabras, ¿quién es Dios? Dios es amor.
3: Es amor. ¿Verdad?
0: Entonces, yo siempre he visto, hermanos, en que el relato bíblico, o sea, todo el desarrollo que tiene la palabra del Señor, se centra en una sola cosa: en el amor que Dios tiene para con la humanidad. De eso se trata todo el relato de la Biblia, ¿verdad? Creó los cielos y la tierra y todo lo que en ellos hay, ¿verdad? Puso al hombre a señorear sobre todas esas cosas. De hecho, hasta les puso nombre, ¿verdad? Y al ver su caída, desde ahí él ya tenía, porque él, como es omnisciente, él ya sabía la caída del hombre y ya había preparado un plan para salvarlo, para limpiarlo. Entonces, si alguien nunca ha leído la Biblia, lo que va a encontrar en ella es un plan de amor de Dios para la humanidad, para salvarla, para socorrerla. Me gustó la palabra, John, ¿verdad? Para socorrer a la humanidad de una inminente destrucción. Hay todo por amor. Entonces, Oscarito Sierra,
2: gracias,
0: gustaría,
2: hermano Freddy,
0: que sí, nos dijeras tu opinión.
2: Mi opinión, mi criterio. Bueno, la verdad que esto es infinito. Es
0: sí,
2: infinito, no tiene límites este asunto del amor del Señor. Y es una enorme bendición que Él comparte ese amor con cada uno de nosotros. ¿Para qué? No para que lo guardemos, ni mucho menos para que hagamos lo contrario. El antónimo del amor, ¿va? El odio, el celo, odio, la ira, la envidia. Sino que nos regala ese amor para que lo compartamos. ¿Y cuál es la manera, la forma, que a veces de manera inconsciente, que solo lo puede hacer el Espíritu Santo de Dios, nosotros mostramos el amor? Jesús hizo una pregunta a Pedro y tres veces la dijo, cariño.
3: Sí.
2: ¿Me amas, Pedro? ¿Me amas, Pedro? ¿Me amas, Pedro? Señor, tú sabes que te amo. Y aunque Pedro es uno de los que ponemos de ejemplo, que lo negó y varias cosas, pero fue un gran apacentador de ovejas, sí, al fin y al cabo, después, Oscarito.
0: Correcto.
2: Y nosotros, ¿y cómo hago yo? Yo me he hecho esa pregunta, Señor, ¿cómo hago yo para saber si te amo? Pues aquí lo estamos demostrando en este momento, que lo amamos a Él, que el oyente ha de creer, como creíamos antes nosotros cuando nuevos, que el pastor era de hierro, que no se enfermaba, que no sufría. Y ellos creen que nosotros tampoco sufrimos lo que estamos en este momento, aunque andamos bien cambiaditos, con lo tirón que me dijeron ustedes que hasta los oyentes iban a sentir el perfume, ¿tá? De alto sí. grado de aroma.
0: De etilidad.
2: De etilidad que puse en mi cuerpo, que iban a sentir. Pero, ¿qué es más grande? La loción que están recibiendo, que es la palabra.
0: Amén.
2: Por eso, ese amor del Señor es infinito. Y nos lo ha regalado a nosotros para que lo repartamos. Y es el llamado de hoy. Porque todos en su momento, no es que el amor tiene límite. Nosotros limitamos el amor para con nuestros hermanos. Sí. Que hasta por cierto, nos podemos convertir en homicidas. Según San Juan 3:15, que es un recordatorio para ellos, para mí y para todos los que estamos escuchando la palabra del Señor en esta hora, que nos podemos convertir en homicidas, según 1 Juan 3:15. Todo aquel que aborrece a su hermano es homicida.
0: O sea, que no lo ama.
2: Que no lo ama. Y sabéis que ningún homicida tiene vida eterna permanente en él, porque de esto habla este capítulo 3. Mirad, dice capítulo 3 de primera de Juan 3:1, mirad cuál amor nos ha dado el Padre para que seamos llamados hijos de Dios. Por esto el mundo no nos conoce, porque no le conoció a él. Nosotros muchas veces, hermanos, limitamos el amor con aquel que cayó, como con aquel que cayó y se está levantando. Limitamos ese amor. Entonces, el llamado de hoy es que el amor no es de nosotros. Nada trajimos a este mundo, dice la Biblia, y por tanto nada nos llevaremos. El amor nos lo ha dado el Señor. Ese precioso tesoro para que lo compartamos con otros. Y no necesariamente, aunque es importante, regalando a la gente cosas. Pero lo que más invitaba nuestro Señor Jesucristo de cómo podemos demostrar el amor es apacentando las ovejas. Y una de las maneras de apacentar a las ovejas es dándoles un consejito lindo. Visitando a aquel hermano que ya día miramos que no se congrega, que aquel hermano que está débil en la fe. A veces nosotros limitamos ese amor no viendo la condición del hermano que ha caído en una falta. La Biblia dice que el que crea estar firme, vamos a ver. Mire que no caiga. Entonces, a veces, muchas veces, nos ponemos en la condición de nosotros, que por Dios nos ha dado esa virtud, ¿verdad? De buscar un poquito más del Señor. Porque no es que somos las grandes eminencias, pero nos ha dado este privilegio. Y entonces, venimos nosotros y limitamos ese amor para con aquel hermano que busca menos del Señor. Cuando somos los indicados, amén, de mostrarles ese amor que nos ha dado, con esos dones espirituales que nos ha brindado, de mostrárselos en amor a los hermanos. Siendo así, pues, vamos a darle oportunidad también a Oscar René Pineda para que también dé su criterio.
0: Por favor, es cierto, Oscarito.
2: Ya me estaba diciendo al suave.
0: No, solo vos.
2: Y yo me dije, Oscarito, y entonces, por amor de su nombre, remito a él el mando.
1: Bueno, Oscarito. Gloria a Dios. El atributo del amor, el atributo del amor de Dios, es una cualidad esencial y eterna. Es esencial y eterna porque es su esencia. Es inseparable de Dios. O sea, nadie puede quitarle el amor a Dios. Nadie se lo puede limitar a Dios, su amor. Porque es nadie ni nadie puede superarlo a Él en su amor. El amor de Él. El amor de Dios existía desde antes de la fundación.

0: Ay, Dios, carito. Y entonces, por amor de su nombre, también le remito a él el mando.
1: Bueno,
0: carito.
1: Gloria a Dios. El atributo del amor, el atributo del amor de Dios, es una cualidad esencial y eterna. Es esencial y eterna porque es su esencia. Es inseparable de Dios. O sea, nadie puede quitarle el amor a Dios. Nadie se lo puede limitar a Dios, su amor. Porque es nadie ni nadie puede superarlo a él en su amor. El amor de él. El amor de Dios existía desde antes de la fundación del mundo. Ya existía en él, porque él es amor. Desde antes de la creación, porque su amor está en él. Ok. Dios no es que nos comenzó a amar cuando nosotros nacimos. Por ejemplo, hay gente que puede creer que Dios nos ama cuando nosotros nacimos. Dios no nos ama cuando nosotros nacimos o cuando nosotros venimos a este mundo. Dios nos ama desde antes de existir la humanidad. Desde antes de existir o desde antes de nacer o antes de la fundación del mundo. Amén. Jeremías 31:3 dice: Jehová se manifestó a mí. Está hablando el profeta. Hace ya mucho tiempo, diciendo: con amor eterno te he amado. ¿Con qué amor? Con amor eterno te he amado. Por tanto te prolongué mi misericordia. Está hablando del otro atributo lindo. El amor de Dios no es algo que él siente, pues, porque hay gente que Dios siente como una emoción pasajera. No, su amor es parte de su esencia, porque dice: Dios es amor, no solamente que él nos ama. Y el amor de Dios es incondicional en su origen. Él nos ama porque esa es su naturaleza. Él ama lo que él hizo. Atención, porque nosotros somos hechos, no somos creados. Entonces, él ama lo que él hizo. Y nosotros somos hechura de sus manos.
2: Hechura suya somos.
1: Somos hechura de sus manos. El versículo que el hermano John mencionó, San Juan 3:16, que dice que porque de tal manera amó Dios al mundo, que ha dado su Hijo unigénito para que todo aquel que en él
2: no se pierda,
1: mas tenga vida eterna. La máxima entonces, la máxima expresión del amor de Dios, nos muestra su amor aunque nosotros, siendo pecadores, nos envió a Jesucristo a morir por nosotros. Entonces, ¿dónde se manifiesta la máxima expresión del amor de Dios? La máxima expresión del amor de Dios es en su Hijo Jesús crucificado. Ahí es la máxima expresión del amor. Es ver a su Hijo, o cuando Jesús fue crucificado en la cruz por usted y por mí y por toda la humanidad.
3: Amén.
1: Ok. Pero también que por su amor, su sangre nos limpió a nosotros. El amor de Dios entonces es entregado. El amor de Dios es entregado porque el Señor Jesús se entregó a sí mismo por mí, dice la Biblia, ¿va? Eso está en Gálatas 2:20, que el Señor Jesús se entregó a sí mismo por mí, que quiere decir por usted, estimado oyente, por mis hermanos, los que estamos aquí, y por toda la humanidad. Entonces, el amor de Dios es entregado, se entregó a sí mismo por mí. El amor de Dios nos busca a nosotros, nos buscó a nosotros. ¿Por qué? Porque él vino a buscar lo que se había perdido. Nosotros estábamos perdidos, como dijo el hermano John. Nosotros estábamos perdidos en delitos y pecados. No había alternativa, no había solución, no había esperanza para la humanidad. Y entonces hubo una gran reunión en el cielo, que lo anduve buscando, John. Eso está en Isaías. Que hubo una gran reunión en el cielo. Y entonces.

0: entonces que eso tenemos que explicarlo, que en esa reunión Dios todavía no había hecho al hombre cuando estaba esa reunión, ¿verdad? ¿Por qué? Porque el diablo ya había caído. ¿Ok? Entonces, ¿a quién enviaré? Dijo el Señor. ¿Quién irá? Entonces Jesús dijo ahí, yo iré. Y Jesús entonces vino a buscarnos, a nosotros que nos habíamos perdido. Lucas 19:10. Es en ese versículo, en Lucas 19:10, ahí menciona que el Señor también, el amor de Dios, nos corrige. ¿Cómo dice? Porque el Hijo del Hombre vino a buscar lo que se había perdido. Ok, en Lucas 19:10. Ahora también, el amor de Dios nos corrige y nos disciplina. Porque en Hebreos 12:6 dice, Dios al que ama, disciplina o corrige, y el que tiene por hijo, lo disciplina. O Dios al que ama, disciplina, y el que tiene por hijo, lo corrige. Ok, entonces, Dios al que ama, lo corrige, y el que tiene por hijo, lo disciplina. Dios nos corrige. Entonces, el amor de Dios es tan grande que Él nos amó desde antes de la fundación del mundo. Y el amor de Dios, ahora nosotros que estamos en Cristo, Él nos sigue amando.
1: Amén.
0: Porque podemos decir, ya estamos en Cristo, entonces no necesito ya de Dios, ya no necesito amor. Él nos sigue amando porque nos sigue entonces formando.
1: ¿Y el que ha caído, Carito?
0: No, también. Eso claramente.
1: Lo sigue amando.
0: Entonces, sí. Lo sigue amando.
1: No le ha recibido.
0: Entonces, pero como estamos hablando aquí que lo corrige. Entonces, sí. ¿Cuántas correcciones ha hecho Dios en nosotros?
2: Sí. Por amor.
0: Por amor. Porque nosotros veníamos desfigurados o con una desperfección. ¿Cómo es?
2: Un desperfecto.
0: Un desperfecto por el origen del pecado. Sí. Veníamos desperfectos en nuestra santidad. ¿Podrá
2: decir desperfecto de fábrica?
0: algo así, ¿va? Ok, veníamos entonces nosotros con conductas negativas y nefastas, con comportamientos, y traíamos también comportamientos inadecuados, traíamos cosas del mundo, de los ambientes del mundo. Entonces, todas esas cosas, cuando venimos a Cristo, Él las va corrigiendo con algunas con disciplina. Porque a veces nosotros, por la naturaleza, hay cosas que no las queremos dejar. Entonces Él va aplicando disciplina para corregirnos, porque nos ama y quiere que nosotros sigamos adelante. ¿Verdad?
2: Sí, correcto.
3: Hay una canción que uno cantaba así en escuela dominical, decía Freddy. Cuán grande es el amor de Dios, tan alto que no puedo ir arriba de él, tan profundo.

0: Dios. Ay, terminamos haciendo cantantes. Es el amor de Dios. Es el amor de Dios.
1: El amor de Dios. Entonces, esa es la misericordia.
0: Así es. Dios es amor. Dios es amor y está en su esencia, como dice Carito. No es que él siente amor. Él es el amor. Él es la fuente del amor. Y por eso nosotros, ahora que le conocemos, valga la aclaración, ¿verdad? Cuando le conocimos y recibimos su amor, entonces empezamos a ser capaces de amar y sentir amor. Ahora bien, la máxima expresión del amor, como decía Oscarito, es el Señor Jesucristo, ¿verdad? Sí. Juan 3:16, de tal manera amó Dios al mundo que envió a su Hijo unigénito para que todo aquel que en él crea no se pierda, mas tenga vida eterna. Esa es la mayor expresión de amor que ha recibido este mundo, ¿verdad? Lástima que a los suyos vino y los suyos no le recibieron. Pero aún así, el amor de Dios está ahí en Jesucristo, que es la mayor expresión de amor que ha tenido esta humanidad. Entonces, dice la palabra del Señor en Romanos 5:8.
2: Allí lo busco.
0: Romanos 5:8. Mas Dios muestra su amor para con nosotros, en que siendo aún pecadores, Cristo murió por nosotros.
2: Aquí lo tenemos.
0: O sea, Jesús es la mayor muestra de amor que Dios ha dado a la humanidad. Porque como dice que el mundo no le conoce, por eso no le aman, porque no le conocen y tampoco nos van a amar a nosotros. ¿Quién leyó ese versículo? Vos creo que lo leíste, ¿verdad, John? Por eso no le aman a él, porque no le han conocido. Entonces, la invitación es, entonces, hoy es a conocer ese Dios de amor. La invitación es a conocer a ese Dios de amor, a acercarnos a ese Dios de amor, porque Él es amor. Y esa muestra lindísima que Él tuvo para con la humanidad de enviar al Señor Jesucristo, que aún siendo nosotros pecadores, Jesús murió por nosotros, por puro amor. Entonces, no perdamos esa oportunidad de que Dios nos incluya, nos aparte y nos haga santos, porque eso quiere decir santidad, ¿verdad? Ser apartado. Que gracias a su amor tenemos a Jesús ahí, al alcance de llamarlo, de buscarlo y de recibir su amor. De recibir su amor para bendición de nuestras vidas, para bendición de nuestras familias, para bendición de lo que hacemos, para bendición del paso de años por esta tierra. Recibamos ese amor, aceptemos ese amor de Dios, dejémonos conquistar del amor de Dios. Gálatas 2:20 dice: con Cristo estoy juntamente crucificado, ya no vivo yo, mas vive Cristo en mí. Y lo que ahora vivo en la carne, lo vivo en la fe del Hijo de Dios, el cual me amó y se entregó a sí mismo por mí. ¿Verdad? Entonces, Dios es amor y lo mostró enviando a Jesús a morir por nosotros, aún siendo nosotros pecadores. Y Jesús, a cumplir esa misión de amor, se entregó, así como dice aquí en Gálatas, el cual me amó y se entregó a sí mismo por mí. Entonces, es una avalancha de amor, es un río de amor que nace de Dios y mandó a Jesús para que continuara ese río de amor y nos llenara y nos inundara a nosotros con ese amor lindo, y hoy podamos ser gente que ha conocido a Dios, que ha conocido su amor y pregona su amor por esta tierra. Sí. Entonces, John, Dios es amor. Y su mayor muestra de amor fue el Señor Jesucristo.
2: Freddy,
0: ¿verdad?
2: Sí, solo quiero agregar algo también. Que aprovechemos al máximo. Y sé que es un desafío, o llamémosle reto, que tenemos nosotros los cristianos que hemos recibido ese amor de Dios para mostrar el amor de Dios.
0: Así
2: también
0: es.
2: Mostrar ese amor de Dios. Nosotros, yo que ya lo conozco, ella, él, todos los que ya lo conocemos, hermano John, y empezar a mostrar el amor. Me gustó lo que está recalcando nuestro pastor Ricardo Castro. Ese rencor, ese celo, esa ira, esa contienda. Entonces, debemos tomarlo como un reto eso. De darle vuelta a ese sistema de desamor, si se le puede llamar así. Sí, sí. Para convertirlo en amor y no solamente decir que Dios nos metió, me gustó esa expresión, Freddy, al río del amor. Como dice una canción, que nos sumerja en el río de tu espíritu. Sí. Que es sinónimo de eso, Freddy.
0: Sí, correcto.
2: Dar ese amor nosotros también, hermano. Con aquel hermano que aún no le entiende al evangelio y que va a las cansadas a la iglesia, pero que un día yo sé que va a ser tocado por el Espíritu Santo para meterlo a ese amor en que nos ha metido a nosotros y que quizás nos falte también a nosotros, Oscarito, también parte de ese amor, hermano.
0: Sí.
2: Nos falta, a veces somos apocados, si somos sinceros, de meternos a ese amor.
3: O solo yo.
2: Y mostrar, o al menos solo yo, y mostrar ese amor, hermano John, que verdaderamente soñó Jesucristo. Sí. Y que lo sigue esperando de nosotros, los ya convertidos al evangelio.
0: Correcto. Ahora bien, John, el punto que yo quiero traer a la mesa, ¿verdad?
3: Sí.
0: Y con esa amplia para introducción que di. El punto que yo quería traer a la mesa y lo quiero dejar para que opinemos acerca de eso, es el hecho de que, sumergido ya en ese río de amor, ¿verdad? Entendamos lo que Jesús quiso enseñarnos mientras estuvo aquí en la tierra, y fue esto. En Juan 13:34 dice. Entonces, este amor lo debemos ver de esta manera. Cierra. Un mandamiento nuevo os doy, que os améis unos a otros como yo os he amado, que también os améis unos a otros. Entonces, tenemos la obligación hoy, entonces, que conocemos, estamos sumergidos en el amor de Dios, conocemos el amor de Dios, conocemos a Dios porque Dios es amor. Tengamos entonces
2: una
0: el amor
2: función,
0: como un mandamiento.
2: Como así.
0: Y ese es el punto que yo quiero poner a la mesa para que opinemos acerca de eso. Un mandamiento nuevo os doy. O sea, entonces el Señor Jesucristo vino por amor, ¿verdad? A salvarnos de nuestros pecados, a borrar nuestros pecados, a morir en la cruz del Calvario. Por amor, pero también vino a enseñarnos ese amor del que Él también está lleno en su esencia, que Él es amor, ¿verdad? Entonces, ese es el punto que me gustaría escuchar, que reflexionáramos todos acerca del amor de Dios como un mandamiento.
3: Perfecto. Como estamos viendo que este es un atributo de Dios, que es Dios, que es de Él, que Dios es amor, y qué lindo todo esto. Bueno, una persona como es un atributo de Dios, y este atributo nos da la bendición de compartirnos con nosotros, ¿va?
0: Sí.
3: Que ha derramado su amor, dice, por el Espíritu Santo que nos ha dado en nuestros corazones, ¿verdad? Entonces, ya una vez partiendo de aquí, que ya estamos llenos del amor de Dios, hay que amar, porque así Él, hay que amarnos los unos a los otros. Una vez me acuerdo yo que tenía un adolescente, yo, Freddy.
0: Sí.
3: Y fíjate, Oscarito, que yo andaba como un vacío acá por dentro de mi corazón. Como que quería que alguien me amara, hombre. Aquí.
1: Ah,
3: y,
1: bueno.
3: Qué bonito. Y como buscando amor, pues.
1: Sí, sí.
3: Pero. Y le buscaba por por algún deporte y nada, le buscaba por otras líneas y nada, que andaba aquel vacío. Yo sabía que era como un vacío de amor. Pero gracias al Señor, cuando recibí a Jesús, ¡pum! Lo llenó. Chequecito, ve, digo, como completo.
0: Esto era lo que me hacía falta. Esto
3: era. Entonces, bueno, traigo esto para hacer un énfasis que cuando uno recibe a Cristo, está completo del amor de Dios.
0: Correcto.
3: Ahí estamos, ¿verdad? Bueno, ya arrancando de ahí, hay que amar. Una vez decía nuestro amado pastor Rigoberto Castro, lo escuché a él, que dice que la mayor manifestación, porque alguien puede decir, yo cómo amo, hombre,
2: sí.
3: Y yo cómo puedo amar, porque a veces cómo puedo demostrar el amor.
0: Sí.
3: Bueno, entonces
0: Jesús
3: dice,
0: lo dijo, John.
3: Sí, ¿verdad?
0: Vamos a ver.
3: Dale. Decía él, dijo él, que la mayor manifestación de amor que uno puede dar a las personas es darles a Jesús.
0: Correcto.
3: Darles a Jesús. Porque ahí donde leímos en San Juan 3:16 dice,
0: Jesús dijo que era dar la vida.
3: Dar la vida.
0: Por sus amigos. Cuando un amigo da la vida por su amigo.
3: Entonces, cada vez que nosotros le damos a Jesús a la gente, estamos amándola.
0: Bueno, estamos dándole la vida
3: de Jesús. Estamos dándole la vida de Jesús. Le estamos hablando de Jesús. Del mero amor, pues, de Dios. Entonces, porque ha dado a su Hijo unigénito. Cada vez que nosotros le damos a Jesús a la gente, la estamos amando. Estemos seguros, hermano Denis, que cuando usted y yo le hablamos a alguien de Jesús, estamos amándola. Una vez yo estaba predicando en la universidad, Oscarito. Entonces estaba predicando, hablando del amor de Dios. Bueno, entonces terminé de predicar y me dice un muchacho después, véngame, ajá, le digo, venga, vamos ahí a la cafetería, me pida lo que quiera ahí, me voy a invitarme. Ay, pero entonces ya yo,
2: te quería resistir,
3: con prudencia, me
2: porque estaba en ayuno.
3: No,
0: sí, sí, sí.
3: Entonces lo que le quiero decir yo, que uno dando amor, dando a Jesús,
0: recibir lo mismo.
3: Sí, puro amor.
0: O sea,
3: pues,
0: el amor produce reciprocidad.
3: Porque yo ni,
2: qué bonito,
3: nunca lo había visto al muchacho, pues era estudiante también.
0: Sí.
3: Pues entonces llega un muchacho al trabajo.
2: Aquí pidió bastante.
3: Al trabajo. Otro día llega un muchacho con la mamá al trabajo buscando un producto, ¿va? Entonces, donde yo trabajo, y ya me queda viendo el muchacho, ¿va? Con la mamá. Y me dice, usted es el que predica en la universidad, ¿va?
0: Sí.
3: Sí, sí, le digo. Sí, es que yo lo he visto ahí, me.
0: Vaya. Entonces,
3: pues, o sea, me quedé yo un poquito, digo yo, mejor que me miren que estoy dando amor, que estoy dando a Jesús,
0: claro,
3: que me diga otra cosa. Y yo ni sabía quién era el muchacho y él ya me reconoció. Entonces, lo que le quiero decir yo, que dando a Jesús, estamos, carito, demostrando, dando ese amor, compartiendo ese amor. Estaba, por ejemplo, el general Naamán. Leproso, era un general poderoso, tenía dinero y tenía una gran posición militar. Entonces, pero era leproso. Y habían capturado en una misión que habían hecho los sirios, ¿verdad? Habían capturado a una muchachita que era israelita.
2: ¿La habían llevado de esclava?
3: Sí, la habían llevado de esclava y a la casa de Naamán, y era sierva de la esposa de Naamán. Y ella le contó, ahí hay un hombre de Dios, le dijo, que si mi amo va a donde él y le dice,
0: lo sana
3: de la lepra. Entonces le comunicó el mensaje. Entonces le dio amor a esa muchachita, estaba llena de amor. O sea que independientemente de la edad que nosotros tengamos, ¿y qué sucedió? Naamán, la esposa le comunicó a Naamán y Naamán fue donde el profeta, ¿verdad? Y ahí fue, le quedó la piel como la de un niño cuando se sumergió 7 veces en el río donde el profeta lo había mandado a sumergirse. Entonces quiere decir que no importa la edad que tengamos, podemos compartir a Jesús. Podemos compartir a Jesús.
0: Y esa es una forma de
3: dar amor. Sí. Y hay muchas formas. Sí. Bueno, los dejo.
0: Bueno, entonces, Qué bonito. A eso vino Jesús, a enseñarnos a amar, ¿verdad? Dice Primera de Juan 2:7, hermanos, porque Jesús dijo, un nuevo mandamiento os doy, ¿verdad?
1: Sí.
0: En Juan 13:34.
1: Aquí lo tenemos.
0: Que os améis los unos a los otros. Bueno,
1: y en Primera de Juan
0: 2:7 dice, hermanos, no os escribo mandamiento nuevo, sino el mandamiento antiguo que habéis tenido desde el principio. Este mandamiento antiguo es la palabra que habéis oído desde el principio. Sin embargo, os escribo un mandamiento nuevo que es verdadero en él y en vosotros, porque las tinieblas van pasando y la luz verdadera ya alumbra. El que dice que está en luz y aborrece a su hermano está todavía en tinieblas. El que ama a su hermano, y aquí está, ¿verdad?, el resultado de eso. El que ama a su hermano permanece en la luz y en él no hay tropiezo. Entonces, es un nuevo mandamiento, ¿verdad? Porque Jesús lo trae como un componente nuevo al mensaje, a la buena noticia que él trae, ¿verdad? Pero no es nuevo en el aspecto de que ya existía dentro de la ley que Dios había dado. Porque él decía, claro, él decía que amen a los que les aman y a los enemigos en la ley, ¿verdad?
3: Sí, en la ley.
0: En los enemigos, pues al que no te ama, pues no había que amarlo. Ahora Jesús, o sea, ese mandamiento ya existía, pero Jesús lo convierte en nuevo cuando él nos enseña a amar también a nuestros enemigos. Entonces, Oscarito Sierra, sigamos entonces profundizando en amar, pero ya como un mandamiento.
2: Qué bellezada, hermano. Prácticamente lo que nos está diciendo el Señor Jesús, como dijo el hermano Rigo, que nosotros apenas estamos arruinando las bendiciones por la falta de búsqueda de Dios. Y entonces también yo puedo decir que está nuevo ese amor todavía. Y el Señor quiere que lo utilicemos, hombre. Ahí donde leyó Freddy me gustó mucho. Ese versículo que leyó Freddy, dice que es un mandamiento nuevo. Y va a permanecer nuevo siempre. Para cada uno de nosotros, para que lo demos. Y me llamó mucho la atención que la mejor manifestación del amor es mostrar el evangelio de Jesús a la gente. La gente por lo general, no todos, ¿verdad?, van a las iglesias por ayudas y todo, y las iglesias a veces son misericordiosas. Pero lo más grande, lo más esencial, lo que más necesita la gente es de Jesucristo, y va a recibir mucho más cosas si busca el amor de Jesucristo. Porque el amor del hombre, por lo general, como decíamos anteriormente, es limitado. Si nosotros queremos, lo limitamos. Entonces, sin embargo, el amor de Jesús no tiene límite. Y es nuevo cada día, como dice la Biblia, que nuevas son sus misericordias cada mañana. Entonces, el llamado, es necesario siempre hablar de este tema, pero es el llamado también a las personas que nos están mirando, a las personas que nos están escuchando, que Dios nos utiliza. Nosotros a veces lo pasamos desapercibido. Hacemos un servicio en la iglesia como predicadores y nos enfocamos más, algunas iglesias, en ver los defectos de las personas, ¿verdad? Y no mostrar más el amor con que predicó Jesucristo. El diácono, inconscientemente, está predicando un mensaje de amor cuando recibe a un hermano en la iglesia y lo empieza a tratar con misericordia. El diácono da un mensaje de amor a sus súbditos, es decir, a los que él dirige. Ese mandamiento nuevo lo está dirigiendo, y hasta con los gestos, no le hace así para darle una orden. ¿Me puede ayudar, hermano John? Y poniéndole la mano en el hombro, yo siento bonito, hermano. No digamos ustedes que están casados, ¿cómo sienten de bonito? Amor, y hay que comprar aquello. ¿Cómo te sentís, Oscarito, cuando la hermana Magdalena te dice, hermano Oscarito, hay que comprar aquello, y vos vas rápido, como que ya lo andas en la bolsa, más bien, lo que necesita tu esposa? Entonces así se siente también una persona que está al mando, vaya mío, digamos, vaya. Es como que él me ayuda, porque nosotros en la iglesia somos simples, somos colaboradores. No es obligatorio, porque como Jesús dijo, ¿verdad? El que quiere venir en pos de mí, tome su cruz y síganme cada día. Es voluntario. Todo aquel que quiera, así dijo, ¿verdad? Entonces,
1: y el que quiera ser grande
2: entre vosotros, será servidor de vosotros, pero con amor. Hay que recordar este mensaje para ella, para él, para mí y para todos. Que los hermanos de la iglesia no los mandamos nosotros, sino que son colaboradores de Jesucristo, y nosotros que hacemos alguna labor somos administradores. Entonces, cuando usted dijo, John, que el mayor amor que puede mostrar, vale la pena recordar y poner los detallitos de nuestro pastor Rigoberto Castro, es llevar el mensaje de la palabra del Señor a la gente. Es el mejor amor que le... Cuando movemos una silla para que se siente un hermano, cuando traigo una silla, yo se le despliego a mi hermano y se le pasa un trapito y se la limpio, ahí le estoy predicando el amor de Dios. Cuando veo que viene una familia grande y quiero que toda esa familia se siente en esa línea, vengo yo y busco los medios para que ellos estén juntos, porque la esposa quiere estar con el esposo ahí cerca. Ahí estoy predicando. Cuando visito un hermano, cuando visito un amigo en un hospital, ahí estoy predicando. Es esencial. Que por cierto, nuestra iglesia, hermano, qué lindo el amor de los hermanos de la iglesia. Amén. Para bendecir a los hermanos, hermano Freddy,
0: sí.
2: Para colaborar con ellos. A mí Beto Suazo y Héctor Figueroa eran los que me pasaban de cuarto en cuarto a mí, cuando me casé con la fallecida esposa mía. Ellos me andaban, Beto Suazo, Humberto Suazo y Héctor, sí, Figueroa. Ahí, inconscientemente, hermano Freddy, mostramos el amor.
0: Claro,
2: porque
0: claro.
2: Alguien, y quiero repetir esto, que lo dije yo ya y lo dijo yo. Ese es el amor, estar predicando en este lugar, independientemente de lo que me esté pasando. Independientemente de lo que le pase a John, las dificultades de Freddy y de Oscarito y lo que estamos aquí, estamos mostrando el amor. Si usted se está congregando y no está predicando, no está dirigiendo, no está haciendo ningún servicio en la iglesia, quiero decirle que está dando amor, porque le alegra el corazón a Dios, le alegra el corazón al pastor. La vez pasada le decía yo a uno de los jóvenes que fui a visitar al papá y al joven, no, no entristezcamos el corazón de Dios. El pastor se siente triste cuando no mire a un hermano en la iglesia. Yo me siento triste cuando no los miro, porque como uno siente una alegría, yo, ahí estamos predicando. Usted que no está predicando, usted que no está dirigiendo, usted que no es líder, usted que no está haciendo alguna actividad en la iglesia, quiero decirle algo. Que con el primer principio de congregarse, de ser obediente, ya está predicando y demostrando el amor de Jesucristo.
0: Qué calidad, Oscarito Sierra, amén. Qué calidad. Entonces, el gran mandamiento.
2: Vaya.
0: Que, bueno,
2: un mandamiento.
0: Mejor se los leo.
2: Leámoslo.
0: Mateo 22,
2: yo lo
0: 38.
2: Quiero ver. Yo lo quiero ver también.
0: Este es el primero y grande mandamiento.
2: 2:38, Freddy.
0: 37.
2: Vámonos.
0: Amarás al Señor tu Dios con todo tu corazón y con toda tu alma y con toda tu mente. ¿Verdad? Este es el primero y grande mandamiento, dijo el Señor Jesús. Y el segundo es semejante. Amarás a tu prójimo como a ti mismo. De estos dos mandamientos depende toda la ley y los profetas. O sea, como quiere. Dijo Jesús, si aman a Dios y aman a su prójimo, ahí está todo.
3: Encierra toda la ley.
0: Carito.
1: Amén. Bueno, como estamos hablando de la que el amor, ¿verdad? Primeramente, vislumbrándolo como que es un atributo del Señor Jesús, ¿va? De Dios. Entonces, y el hermano Freddy mencionó que Jesús dijo en los versículos anteriores que un mandamiento nuevo os doy, ¿verdad? Un mandamiento nuevo os doy.
0: Sí.
1: Quiere decir que debemos de amar ahora a nuestros enemigos. Entonces, Jesús dijo esa frase ahí porque cuando Él vino, toda la humanidad era enemigo de Él. Todos. Porque todos estábamos perdidos en delitos y pecados. Y cuando estábamos perdidos en delitos y pecados, nos convertimos, ¿qué? Enemigos de Dios. Esos éramos nosotros, enemigos de Dios. Ahora, hoy que nosotros hemos recibido a Cristo, ¿qué somos? Nosotros somos hijos
3: de Dios.
1: Hijos de Dios. Sí. Porque así nos dice la Biblia. Ahora que somos hijos de Dios. Entonces, entonces, ¿cuándo nosotros, entonces, amamos? Un mandamiento os doy, que amamos a vuestros enemigos. Nosotros amamos. Y cuando íbamos a predicar el mayoreo y que nos tiraban los pepinos y nosotros predicando y no dejábamos de predicar. Y Jesucristo te ama. Y los golpes de los pepinos en las espaldas. Y no dejamos de predicar ahí. Y muchos de ellos recibieron a Cristo. Lo hicimos por amor. Ok. Entonces, vamos a decir entonces que el amor de Dios es eterno. El amor de Dios es santo, el amor de Dios es puro. En esto no lo alcanzamos. El amor de Dios es incomparable, no lo alcanzamos. El amor de Dios es incondicional. El amor de Dios es perfecto. El amor de Dios es verdadero. Y el amor de Dios es fiel. Y el amor de Dios es ilimitado. En eso, ¿verdad? Ok. ¿Cómo es que amamos o cómo es que el hombre ama? Vamos a hablar del hombre natural. El hombre natural es cambiante, va. Hoy ama, hoy se casa, que dice que ama, porque que también hay que hablar esto, que cómo es que el amor funciona, va, en la vida real. Entonces, el hombre se casa y pronto se divorcia. Es un amor cambiante. Deja de amar, se enfría. Y cuando se enfría, entonces es un amor limitado. Y cuando deja de amar, también es un amor emocional, es un emocionalista, es un amor fingido, el del ser humano, un amor egoísta, un amor con condición.
0: Condicionado.
1: Que voy a amar, vamos a hablar otra vez, vamos a mencionar otra vez el matrimonio. Hay muchos que se casan no por amor, sino por condición. De manera condicionada.
0: Mientras se mantiene flaca.
1: Sí.
0: La ama.
1: Y también por conveniencia. Una vez nuestro amado pastor dijo: hay que tener cuidado, digo. Porque hay personas que se casan, digo, con las cosas. Porque ven que uno de ellos tiene algo, tiene cosas.
0: Materia.
1: Tiene materia. Entonces, hay quien se casa por conveniencia, entonces ama por materia. Pero, dijo el siervo una vez, cuando se termina la materia, se termina el amor. Porque como él amaba por materia, entonces.
2: Por cara.
1: Muchos contemporáneos de nosotros, no juzgando. Claro. Muchos contemporáneos de nosotros buscaron materia. Y cuando se terminó la materia, se divorciaron. Se divorciaron.
0: Lastimosamente.
1: Ok. También por aprovecharse. Entonces, el amor del hombre depende de las intenciones, de lo que quiero o respuestas. Entonces, si el amor de Dios es eterno, nosotros como cristianos, como hijos de Dios, debemos de tener un amor fiel. ¿Y dónde podemos practicar el amor fiel? Fiel a Dios. Fiel a Dios. Hemos pasado luchas, tribulaciones, angustias, aflicciones, desánimo en este camino del evangelio, hermano Freddy, sí, hermano Casierra, hermano Dios. Pero aquí estamos permaneciendo por amor al Señor, fiel al Señor. Y en el matrimonio, entonces, fiel en el matrimonio. Nosotros podemos amar siendo fieles, un amor fiel en el matrimonio. Debemos de tener un amor lindo a la familia. Debemos de tener un amor bonito a nuestros hermanos, hombre, sin tener rencor, sin tener odios. Bueno,
0: viéndolo como un mandamiento.
1: Como un mandamiento, porque aquí tengo el amor de Dios que hace en nosotros. ¿Qué hace en nosotros el amor de Dios? El amor de Dios nos transforma, sana heridas internas. ¿Cómo veníamos nosotros? Veníamos heridos, veníamos golpeados del mundo. El mundo nos golpeó, el mundo nos hirió afuera. Y entonces Jesús con su amor sanó nuestras heridas. Entonces nosotros vamos a sanar heridas, como el samaritano. El samaritano pasó por ahí. ¿Y qué vio ahí? A un hombre
0: necesitado.
1: A un hombre necesitado que estaba herido. Lo levantó y le sanó sus heridas y lo ungió.
2: Sin embargo, dos habían que estaban lejos del amor.
1: Y habían dos que pasaron por ahí. Levitas,
2: y hoy también
1: levitas.
2: Y el sacerdote que nos simula, ¿sí?, a nosotros.
0: Que ojo, ¿verdad?
2: Sí.
0: Que ellos vamos a porque no los vamos a juzgar totalmente, sí, ¿verdad? Sí. Que ellos, Oscarito, perdón que te quitamos la inspiración. Pero es que ese punto está muy interesante, ¿verdad? Lo del samaritano, porque es una historia que el pueblo de Dios la conoce. La conoce hasta gente que no es cristiana, porque es una historia muy famosa, la historia del buen samaritano. Los dos primeros eran hombres que servían a Dios. Podían tener amor. Lo que pasa es que a mí me gusta Pablo en Corintios 13 y que él le pone como título ahí la preeminencia del amor. La preeminencia del amor. No nos olvidemos, el amor está por encima de todo, ¿verdad? Porque ellos no tocaron al samaritano, John, porque un sacerdote que iba a servir no podía llegar contaminado a servir a Dios. Era la ley. No podía. Y entonces no, porque a veces lo juzgamos a ellos porque no tuvieron amor, ¿verdad?
2: Sí, sí.
0: Porque realmente lo que le pasó al samaritano, lo que hizo el samaritano, perdón, fue una muestra de amor lindísima, grandísima, que ha trascendido en los tiempos y quedó plasmado en la Biblia como una acción noble y linda en su esencia. Entonces, pero hemos visto mal siempre a estos dos hombres, sí, ¿verdad? Que pasaron, pero es que no olvidemos eso.
3: Ellos estaban sujetos
0: a la ley, no podían llegar contaminados, ¿verdad? Entonces, el otro puso por encima el amor, ¿verdad? Él no estaba sujeto a la ley, no era sacerdote, no servía en el templo, ¿verdad? Entonces, él pudo mostrar su amor libremente. Pero lo que nos enseña realmente esta historia es lo que Pablo describe ahí en Corintios 13, 1 Corintios 13, la preeminencia del amor. El amor tiene que estar por encima de todo. Por encima de todo. No por encima exactamente porque eran hombres sujetos a la ley, no por encima de la ley de Dios, de lo que Dios dice. Pero debe estar por encima en el aspecto de la relevancia
3: de todo,
0: ¿verdad? O sea, no porque yo sea un hombre de Dios y que debo dirigir, por ejemplo, una congregación y que tengo que tener temple y carácter, porque si no, todo el mundo se va a aprovechar de mí. Sí, pero no puedo olvidarme del amor.
3: Es cierto.
0: Que tengo la obligación de educar al pueblo de Dios y enseñarle. Sí, pero lo tengo que hacer con amor. Que tengo que hablarle a los pecadores y advertirles la urgencia de buscar a Dios mientras pueda ser hallado, pero debo hacerlo con amor, porque si no tengo amor, dice la palabra del Señor, nada soy.
3: De nada me sirve.
0: Entonces, ese es el tema, ¿verdad? Dios es amor y nos mostró su amor a través de Jesucristo, y Jesús en su mensaje en la tierra nos vino a enseñar a amar. Entonces, ese es el mensaje que queremos dejar plasmado en la mente, en los oídos de los hermanos. Dios nos enseñó a amar para que nosotros,
3: amén,
0: hagamos lo que hagamos, pongamos por encima
1: ahora
0: el amor que Dios nos ha enseñado a todos nosotros.
1: Ahora, hermano Freddy, entonces es una emergencia. Entonces, ¿cómo puedo tener este amor? Porque tampoco es que lo voy a bajar. Es un misterio el amor. El amor lo vamos a obtener así, ¿ven? Con entrega. Si no nos entregamos al Señor con una entrega, porque Jesús se entregó a sí mismo por nosotros. Mira, qué bonito. Entonces nosotros necesitamos entrega a Dios. Nadie, o sea, es que John Paul habló que estamos llenos de amor. Pues yo diría, John Paul, que no tenemos la... Es que el amor, Dios no nos dice, no, a usted solo le voy a dar la mitad, un poquito de amor. Vamos a medirlo, vaya. Un metro de amor, o yo no sé en qué lo podemos medir. No es cuantificable.
0: Una Dios, tonelada.
1: Vaya, tonelada de alabanza. Como hay una canción, pues, tonelada de alabanza. Vaya, una tonelada de amor. Dios no nos limita. Así como su amor es ilimitado, tampoco nos limita. Que no es que Freddy no puede amar más porque Dios hasta ahí nomás le dio a él. Él nos tiene las puertas abiertas para que nosotros podamos crecer en amor. Nuestro amado pastor me dijo una vez a mí, ahí estaba vos, que dice que el amor, la santidad y la fe son progresivas. Que quiere decir que nosotros hoy amamos más que ayer y mañana vamos a amar más que hoy. O sea, el amor es progresivo.
0: Sí.
1: Entonces, ¿y cómo voy a entonces hacer que mi amor sea progresivo? En la medida que me entrego al Señor. Porque yo le voy a decir, hermano, todo esto, si nosotros no hacemos morir la naturaleza humana, no vamos a poder a crecer, alcanzar grandes niveles de amor en la vida espiritual. Porque hay veces, bueno, pues.
0: O sea, ni en la vida, ni tener amor, ni mostrar amor, ¿verdad?
1: Sí, porque es que, bueno.
0: Si no tengo, ¿qué voy a dar si no tengo
1: amor? Vaya, digamos que es que no es que lo perdemos. Lo que pasa es que no tenemos esa capacidad. O sea, esa llenura hasta para llamar a ese nivel. Porque nosotros alguna vez hemos tenido algo contra alguna persona. Quiere decir entonces
3: que hay falta de amor.
1: Que nos falta necesitamos amor. Más entrega.
3: Sí. Yo digo que
1: hay veces que perdón, hermano, sí. John, hay veces que hay hermanos como que nosotros les caemos no de buen gusto. Uh-huh.
3: Sí.
0: La sangre, dice.
1: Ya no,
0: no es amor.
1: Ah, es la sangre
0: amor, la falta de amor.
1: Pero ¿cuál sangre pesada?
2: O el temperamento.
1: Y ya la pesó, pues.
2: Bueno, el hermano Freddy, o el temperamento.
1: Sí.
2: Tenemos que entregárselo al Espíritu Santo, el temperamento.
3: Sí, tenemos una ventaja. La ventaja que nosotros tenemos es que ya estamos en Cristo.
0: Sí.
3: Y esa es la ventaja de nosotros los cristianos. Porque venimos de un mundo destruido, veníamos destruidos, okay. Desfigurados, veníamos en cero, más que cero de amor, no entendíamos a nada, hasta nuestros rostros venían todos feos,
0: sí.
3: Por falta del amor.
0: Falta de amor.
3: Entonces, pero ya estando en Cristo, ya somos hijos de Dios.
1: Ahora, sí.
3: Somos hijos de Dios, entonces estamos en, porque nos ama, pues. No es porque le pagamos a Dios, ni porque somos inteligentes,
1: no.
3: Ni porque sacamos un título,
1: no.
3: Ni porque sabemos, sino que por amor nos amó. Porque dice, porque de tal manera amó Dios al mundo que ha dado a su Hijo unigénito, por puro amor.
1: Okay.
3: Entonces de ahí tenemos esa ventaja nosotros los cristianos, que ahí podemos ir creciendo. Yo en lo personal, Dios querido, yo quiero testificarle. Si yo me afirmé con el Señor Jesucristo. Dije yo, pero qué raro, como que yo no amo, hombre. Pero yo solo con el Señor.
1: ¿Por qué decía eso?
3: Pero, o sea, yo digo, quiero amar a las personas. Quiero mostrarle a las personas. Entonces, digo yo, acaso lo voy a hablar con el Señor. Señor Jesús, ayúdame a crecer en el amor. Ayúdame a crecer. Quiero amar a las personas. Quiero amar a las personas. Bueno, yo venía. Es un hogar donde no. Yo que le iba a decir a mi mamá que la amaba. Nada. Entonces, ha venido un crecimiento. Porque yo a mi mamá, mami, yo la amo. Ahí voy.
1: Okay.
3: Y entonces va creciendo. Entonces, yo lo que le quiero decir yo que tenemos esa ventaja que Dios nos comparte, ese atributo.
1: Sí, pero también
3: y no hay que andar diciendo, Oscarito, sí. Solo termino esto.
1: Sí.
3: Digamos, como esposo, porque alguien puede decir, ¿y quién es mi prójimo? Porque amarás a tu prójimo, ¿va? Uh-huh. ¿Y quién es mi prójimo? Leí en un libro del hermano Bailey que dice que el prójimo, en primer lugar, Oscarito, es el cónyuge de uno. Voy a ir a amar a mi...
0: Primero, es el más cercano.
1: Es el más cercano.
3: Entonces, de ahí, porque alguien puede decir, voy a ir a amar a buscar un prójimo. Y entonces tengo que amar, en mi caso, a mi esposa, ¿va?
1: Sí.
3: Entonces, ahí comienza. Pero va en crecimiento. Pero yo, digamos, no puedo estar, yo, digamos, me casé hace 18 años, por ahí. Ya, para 18 años. Yo tengo que haber venido creciendo en ese amor.
1: Correcto.
3: Porque yo no puedo decir, yo amo a mi esposa Azucenita hoy como el día que me casé.
1: No.
3: O sea, ya me quedé retrasado. Hay algo ahí. Pero lo digo, entonces desde que yo lo digo... Alguien dice, no, hombre, se quedó estancado. Entonces, ¿qué es lo que necesito yo hacer? Como hijo de Dios.
0: Crecer.
3: Crecer. Entonces, ¿cómo hizo el apóstol, el discípulo amado? Juan, ¿cómo creció? Se recostaba en el pecho de Jesús, señores.
1: Okay, bueno.
3: Se recostaba en el pecho de Jesús. Entonces, el discípulo amado, dicen que... ¿Por qué fue que le dieron este nombre a Juan? Porque no era porque Jesús lo amaba más que a los otros discípulos. No, sino que era porque Juan amaba más a Jesús en una medida más que los otros 11. Entonces, ese man se recostaba en el pecho de Jesús. Crecía. Entonces nosotros, la buena noticia es que ya estamos en Cristo. Y aquí podemos ir creciendo, amando al abuelito, a la abuelita. Es que no amamos a los abuelos, hombre, nosotros, sinceramente, porque no teníamos amor.
0: Sí.
3: Entonces, no amábamos a nuestros padres, no había amor, pero hemos venido al Evangelio y ahora ya lo vamos amando.
1: Okay.
3: A los hermanitos.
1: Mire, hermano John.
3: Entonces, vamos amando, ¿verdad? Entonces, podemos crecer. El amor de Dios es abundante, ¿va,
1: sí,
3: Oscarito?
1: Ok, pero hay cosas prácticas, ¿no?
3: Sí,
1: que
3: sí.
1: Es que también hay que hacerles. Es cierto, nosotros tenemos toda la gran ventaja, uh-huh, porque estamos en Cristo. Eso está. Nosotros tenemos la ventaja. Y claramente, el mundo también Dios lo ama, porque está en la oportunidad que se arrepienta.
0: Es correcto.
1: Porque Él nos amó a nosotros cuando no éramos mundanos, pues.
3: Es cierto.
1: ¿Verdad? Entonces, nada más que nosotros ya estamos en Él. Esa es la ventaja que vos dijiste hoy.
2: Y papá. Grande.
1: Ok, y grande. Entonces, ¿cómo nosotros? Porque es que también yo he visto personas que no aman a la mamá, que no le hablan. Entonces, sí. Y hermana en Cristo.
3: Es cierto.
2: Y sirviendo.
1: Entonces, eso es lo que quiero hablar yo.
3: Sí.
1: ¿Verdad? Porque estamos en Cristo y se dan esas cosas. Entonces, si se dan esas cosas, entonces quiere decir que... ¿Qué?
2: Falta búsqueda.
1: Sí. Necesita entrega. Porque dice,
2: entrega.
1: Amarás al Señor tu Dios con todo tu corazón, con toda tu alma, con toda tu mente y con todas tus fuerzas. Esto significa
0: todo.
1: Entrega, sí, a Dios.
2: A Dios. Qué bonito.
1: Y entonces, si yo amo a Dios con todo mi corazón, con toda mi alma, con toda mi mente y con toda mi fuerza, y me entrego a Él,
2: tengo la capacidad.
1: Entonces, vamos a ir creciendo. Vamos a ir creciendo en amor. Para poder amar al prójimo. Porque si no me entrego yo. Y para entregarme, entonces, ¿qué hago? Entonces, la entrega tiene otros principios. Yo debo de entregarme. Usted como cristiano, estimado hermano.
2: Ahí.
1: Debemos de entregarnos orando. Debemos de entregarnos en la palabra de Dios. Debemos de entregarnos al Señor en todo, pues.
2: Las convocatorias.
1: Amar al Señor tu Dios. Con tu corazón, entreguemos el corazón. Quiere decir, no tengamos en el corazón envidia, hipocresía, odio, avaricia, jactancia, lascivia, soberbia, rencor, resentimiento. Saquémoslo de ahí, porque amarás al Señor tu Dios con todo tu corazón. No tengamos eso en el corazón, con toda tu alma. No tengamos heridas en el alma, con toda tu mente. ¿Cuáles son vuestros pensamientos? ¿Vosotros tenéis la mente de quién?
0: De Cristo.
1: Vosotros tenéis la mente de Cristo. Entonces, que tengamos una mente enamorada de Dios. Y que tengamos, ¿qué? La fuerza. Vaya, vamos a poner a Huguito. La fuerza. La fuerza. ¿Qué quiere decir? Nuestro vigor. Esta es fuerza la que nosotros estamos aquí. Nosotros deberíamos estar en nuestros hogares. Pero estamos aquí con amor, amando a Dios con toda nuestra fuerza.
2: Y poniendo la mente,
1: esta hora de estar en reposo. Pero por amor al Señor, estamos aquí compartiendo la palabra de Dios para que usted, estimado hermano, también hoy comience a entregarse al Señor. Y el principio de entrega es orando. Si no hay oración, no hay entrega. Y si no hay entrega, entonces el corazón puede llenarse de otra cosa, el alma puede llenarse de otra cosa, la mente puede llenarse de otra cosa, y el cuerpo, no digamos, ¿verdad? Llenémonos entonces entregándonos. Amarás al Señor tu Dios con todo tu corazón, con toda tu alma y con toda tu mente y con todas tus fuerzas. Y una vez entregándonos, vamos a amar al Señor y vamos a amar al prójimo, que primeramente es la esposa, como dijo John. Sí, hombre,
0: es cierto,
1: amo a mi esposa. Que Dios la bendiga, mi esposa.
2: Hermano Freddy, sí, entonces, sí, hemos hablado aquí en forma, yo sé que los oyentes también están captando, pero el llamado, hermano Freddy, ¿a quién es el llamado, hermano Freddy? Urgente.
0: A usted.
2: ¿Sí?
0: Que ha creído que nadie lo ama.
2: Cor.
0: Eso es importante. Dios le ama. Dios le ama y le amó tanto que a través de Jesucristo nos reconcilió con Él. Porque, como dijo Oscarito, éramos enemigos de Dios porque estábamos perdidos en delitos y pecados. Pero Jesús vino a reconciliarnos en Él debido a su gran amor. Entonces, la palabra de esperanza,
2: correcto,
0: que queremos dejar sembrada en el corazón de nuestra audiencia es que Dios nos ama. Él es amor. Él está lleno de amor, su esencia es amor. Y si lo vamos a resumir a Él en una palabra, vamos a decir que Él es amor. Dios es amor. Entonces, dejémonos amar por Dios, dejémonos consentir por Dios a través de su palabra, a través de sus promesas, a través del sacrificio de en la cruz del Calvario de su amado Hijo. Dejémonos amar por Dios y no olvidemos que Dios es amor y Él tiene amor para todos, para darnos a todos, para que nos sumerjamos en su río de amor. Y Él le está esperando a usted que todavía no conoce a Cristo, que no conoce el amor de Dios. Él está esperando y esperamos en Dios, creemos de que el amor de Dios le alcanzará a usted que todavía no ha conocido de ese gran amor.
2: A tres personas, hermano. Quiero hacerle un llamado a tres personas.
0: Vamos a ver, Oscarito.
2: A tres tipos de personas. Primero, que nos llenemos, que nos sigamos llenando y que sigamos creciendo en el amor de Jesucristo a los que ya estamos en Jesús. Esas son las primeras personas a los que le hago el llamado. El otro llamado es aquellos que anduvieron en el Evangelio de Jesucristo y por cualquier circunstancia, una aflicción o que usted pensó falta de amor en los hermanos, la Biblia dice que aunque mi padre y mi madre me dejaren, con todo Jehová tu Dios te recogerá. La mirada es en el Señor. Usted que anduvo linda, que anduvo lindo, bello en el Señor, quiero recordarle que el amor de Dios, como es eterno, como es infinito, ahí está con los brazos abiertos para que usted vuelva, retorne a su primer amor, el que no le falla, nunca ha fallado y nunca le fallará. Tercera persona, usted que no tiene a Jesucristo como su único y suficiente salvador de su vida, le presento hoy el llamado a usted de ese amor infinito, de ese amor puro. Si usted, alguien le ha negado amor como suele suceder, un padre, una madre, un hijo, una esposa, un esposo, un amigo y un amigo, el verdadero amor está en Jesucristo. Experiméntelo. Los que hemos llegado al Evangelio, hemos experimentado que buscamos en varias maneras y en varias formas y en varios lugares algo que pudiera llenar ese vacío y no lo encontramos. Pero como dice una canción, pero un día una luz me iluminó, era Jesús ofreciéndome perdón. Sí, el amor llegó. El amor de Jesús me transformó.
0: Con Carita no cantamos porque
2: sin igual, tan especial fue su amor que me dio la libertad.
0: Los voy a interrumpir dele, porque derechos de autor nos puede cancelar la transmisión de Facebook. Esas voces se puede decir de hermano, sí, Oscar Medina. No, hombre, sí. Van a hacerme competencia. Bueno,
3: ay,
0: qué belleza. El amor de Dios es grande y es maravilloso. Y podríamos dedicar muchos programas para hablar del amor de Dios.
3: Sí.
0: Y bueno, nunca si en las manos de nuestro amado pastor Ricardo Castro está que el próximo viernes sigamos ampliando acerca del amor de Dios, pues
2: bienvenidos, sí, los que vengan.
0: Sí. Si no, vamos a seguir con el próximo atributo, ¿verdad?
3: Es cierto.
0: Pero tenemos la oportunidad de seguir hablando acerca del amor de Dios, porque es un tema profundo y es un tema que todos debemos saberlo, entenderlo, manejarlo, recibirlo
2: y practicarlo.
0: El amor de Dios, ¿verdad? Hay mucha gente que cree que sus pecados son muy grandes y que el amor de Dios no ajusta para borrarle sus pecados. El amor de Dios es suficiente para perdonar y para cubrir multitud de pecados.
3: Freddy, ¿y tan grande es el amor de Dios?
0: Sí.
3: Que se manifiesta de muchas maneras. Sí. Digamos, por ejemplo, podemos...
0: Competencia. Bueno.
3: Ay, Dios.
2: Qué belleza.
0: El amor de Dios es grande.
3: Es grande.
0: Y es maravilloso. Y podríamos dedicar muchos programas para hablar del amor de Dios.
3: Sí.
0: Y... bueno,
2: nunca terminaría.
0: Si en las manos de nuestro amado pastor Ricardo Castro está que el próximo viernes sigamos ampliando acerca del amor de Dios, pues
2: bienvenidos, sí, los que vengan.
0: Sí. Si no, vamos a seguir con el próximo atributo, ¿verdad?
3: Es cierto.
0: Pero tenemos la oportunidad de seguir hablando acerca del amor de Dios, porque es un tema profundo y es un tema que todos debemos saberlo, entenderlo, manejarlo, recibirlo
2: y practicarlo.
0: El amor de Dios, ¿verdad? Hay mucha gente que cree que sus pecados son muy grandes y que el amor de Dios no ajusta para borrarle sus pecados. El amor de Dios es suficiente para perdonar y para cubrir multitud de pecados.
3: Freddy, ¿y tan grande es el amor de Dios?
0: Sí.
3: Que se manifiesta de muchas maneras.
0: Sí.
3: Digamos, por ejemplo, podemos...

0: de seguir hablando acerca del amor de Dios, porque es un tema profundo y es un tema que todos debemos saberlo, entenderlo, manejarlo, recibirlo
1: y practicarlo.
0: El amor, y practicarlo, el amor de Dios, ¿verdad? Hay mucha gente que cree que sus pecados son muy grandes y que el amor de Dios no ajusta para borrarle sus pecados. El amor de Dios es suficiente para perdonar y para cubrir multitud de pecados.
2: Freddy, y tan grande es el amor de Dios.
0: Sí.
2: Que se manifiesta de muchas maneras. Sí. Digamos, por ejemplo, podemos ver el amor de Dios.
0: Sí.
2: Podemos oír, ahí está el amor de Dios.
0: Es cierto.
2: Podemos oler.
0: Sí.
2: Pues está el amor de Dios. O sea que el amor de Dios es inagotable.
0: Aleluya.
1: Sí, la llamada, Freddy.
0: Sí, vamos a, es cierto, Carito Sierra, vamos a recibir llamadas de nuestros hermanos. A ver qué, alguien si quiere opinar acerca de lo que conoció hoy, de lo que hoy escuchó, darnos su opinión, de qué forma ha sentido o ha recibido el amor de Dios. 22-34-66-40 y 22-34-66-48. Creo que debemos ser vasijas llenas del amor de Dios, ¿verdad? No solo que contengan aceite, ¿verdad? De la unción del Espíritu Santo, pero también que contengamos en nuestras vasijas el amor de Dios.
2: Dijo un hombre.
0: Y hablarlo y contarlo.
2: Dijo un hombre, Freddy, que si uno come miel, come miel, llega un momento que uno se empalaga.
0: Sí.
2: Bueno, y es cierto, pues. Porque yo una vez cuando estaba niño, compré un pedazo de panal de miel. Como a 10 centavos era, Freddy, un pedazo. Y va de comer miel. Y después quedé tan empalagado que respiraba miel. Y no, yo no andaba miel en la nariz, pero pasó muchos años que me quitara eso. Entonces, el amor de Dios es diferente. Porque uno puede llenarse cada día y siempre quiere más. Más, sí. Más, qué lindo es el amor de Dios. Entonces, vale la pena.
1: Bueno, quiero recordarle a nuestros oyentes que está en sintonía de su programa Aviva tu Obra, aquellos que nos acaban de sintonizar, o alguien que entró a la página Intercentro Misionero, quiero decirle que es un plan de Dios para su vida, para usted, para su familia, para sus hijos y para la humanidad. El 22-34-66-40 y el 22-34-66-48. Mientras tanto, nuestro hermano John, a ver si alguien se ha expresado por medio de su Facebook, hermano John, o lee algunos mensajitos. Démosle, pues.
2: Estamos nuestro hermano Ángel Moisés López. Dice, amén, amén, siervo. Nuestro hermano Wilmer Cruz Alexander. Unas almitas, dice. Dios lo bendiga.
0: ¡Saludos!
2: Unas almitas.
0: Alexander, calidad, saludos.
1: Dios los bendiga,
0: Wilmer Alexander Cruz.
2: Javi.
0: Una almita también usted. Almita,
2: sí.
0: Alexander.
2: Javi, Dios le bendiga, amados hermanos. Linda palabra que están dando hoy, linda palabra. Los felicito, que nuestro Dios lo sigue usando siempre, dice. Y también tenemos a la hermana... al hermano Alex Molina. Dios los bendiga, hermanos.
1: Desde Salto Grande.
2: Qué amor tan lindo Manuel nos dio el Señor. Nuestra hermana María Mercedes Pineda Laínez.
1: Ah, San Lorenzo.
2: Hermana Carita. Saludos,
1: Mercedita. Dios la bendiga.
2: Dios los bendiga a ese grupo.
1: Tenemos misionero. Comunicación, vámonos. Aviva tu obra, Dios le bendiga. Buenas noches. Hola.
3: ¿Aló?
1: ¿Con quién tenemos el gusto, tesoro de Dios?
3: Le saluda a la hermana Wendy Moncada.
1: Cuéntenos, hermana Wendy, ¿qué novedad por ahí?
3: Bueno, primero decirles que agradecida con Dios.
1: Sí.
0: Por amarla tanto.
3: Por amarme tanto que ha enviado sanidad a mi vida.
0: ¡Aleluya, hermana Wendy! Señor. ¡Qué bendición!
3: La hernia que tenía y que han estado orando, mi pastor Ricardito Castro.
1: Sí.
3: Pues quiero decirles que me hicieron un TAC.
0: Sí.
3: Y bueno.
0: Gloria a Dios.
3: Lo que tenía, la hernia que tenía, se me está haciendo chiquita.
0: Aleluya.
3: Y me dijo el doctor que el diagnóstico estaba cancelado. Y yo le dije que era

0: gracias a Dios en el nombre de Jesús, que estaba cancelado.
1: Aleluya.
0: Pues ahora lo que me falta es recibir terapia, pero de sanidad estoy sana gracias al Padre, al Hijo y al Espíritu Santo.
1: Gloria a Dios, hermana Wendy.
2: Y le regaló un pinto, ¿verdad, hermana?
0: Ay, ay, sea con Dios, porque me mandó el amor de mi vida.
2: Ay, ¿cómo se llama su amor de su vida?
0: Se llama Mario Pinto.
1: Sí. Roberto.
0: Alias mi gordito bello.
2: Ah, bueno, bueno, pues.
1: Bueno, y es que está gordito, pues, el hermano Pinto, pues.
0: Está gordito porque está rellenito de amor.
2: ¡Eso!
1: ¡Eso, bueno, hermano Mario!
2: Le
1: va
2: bien, hermana.
3: Le vamos a limitar la cena, hermana. Bueno, hermano Mario, para como cuidarlo.
0: Es como el hermano Oscarito, hermano Oscar, si nada, me está diciendo que llamé a la hermana Wendy, felicitando a hermano Mario, pues aquí estoy felicitando a mi esposo bello,
1: no,
0: lindo, gordito, que lo amo y que aquí le tengo pastel yo también.
3: Ah, pues llegaremos nosotros, porque para que no coma mal el hermano Mario, mucho pastel para cuidarlo, hermano.
0: Ah, pues,
3: ayudarle a comer pastel.
2: Vaya, hermana, Dios la bendiga y hay muchas bendiciones.
1: Gracias por la llamada, hermana Wendy.
0: Bendiciones, bendiciones.
3: Ya mostró amor la hermana Wendy testificando.
1: Sí,
3: ya mostró el amor contando de lo que Dios ha hecho en su vida, hermano Carito.
1: Pero vale, quita el pie de la casa de tu hermano, no vaya a ser.
4: Qué hastiado.
2: Bueno, estos son nuestros teléfonos, 22-34-66-40. Y 22-34-66-48, para que usted nos llame, estimado hermano, pidiendo oración o también testificando de las maravillas que Dios ha hecho en su vida. 22-34-66-40 y 22-34-66-48.
4: Bueno, también puede escribirnos nuestro número de WhatsApp. 9471-2038, 9471-2038 y al 9615-2935. Saludamos también a la hermana Nolvia González, saludos, que está en nuestra página de Facebook Intercentro Misionero.
3: Saludos, Nolvia.
4: Nolvia González, saludos a hermanos, bendiciones, los veo desde Santiago.
3: De Puringla.
4: Sí, La Paz, bendiciones.
3: Sí, claro.
4: Norma Flores, bendiciones, amados, les saludo desde Chicago.
3: Illinois.
4: Y nuestra hermana Eloísa Tábora, Dios les bendiga. Anda bien, carito. Mis queridos hermanos, su programa es de mucha bendición. Wendy Enrique, Dios les bendiga, hermano.
1: A Wendy, un saludo a la hermana Reina.
2: Saludos a la hermana Reina.
3: A Lester,
1: a Arnold.
3: A Deynor.
2: Y a Merlin.
1: A Merlin.
2: Que le manden saludos.
4: Y a Walter.
2: Y a Walter, sí.
4: Jocelyn Jiménez, Dios les bendiga, hermano. Bendiciones. Nuestra hermana Gisela López Castro, Dios me lo bendiga, amados siervos del Señor.
3: Amén.
4: Kimberly,
3: amén.
4: Nuestra hermana Kimberly Suazo, amén, dice, papá es puro amor.
3: Qué lindo.
1: Amén, hermana Kimberly.
2: Hermana Kimberly Suazo.
1: Sí.
4: Nuestra hermana María Elena Valeriano, amor infinito.
3: Qué bonito. Amén.
4: Hermano Alex López, Alex Molina, Dios los bendiga, hermanos, qué amor tan lindo nos dio el Señor. Nuestra hermana Keila Maldonado, pido oración por mi vida, con gusto, hermana Kailita, vamos a estar orando.
1: Aquí tenemos la oración de la hermana Kaila.
4: Ya registrada, ¿va?
1: Sí.
4: Y entonces, el hermano Ángel Moisés López, amén, amén, siervo. Nuestro hermano Felipe Velázquez, muchas bendiciones para
2: desde
4: todos.
2: Alauca,
1: el paraíso.
4: Santo González Márquez, Dios les bendiga, hermano, desde ya estamos en sintonía, dice. Nuestra hermana María Luisa García. Saludos
2: bendiga,
4: a la hermana,
2: hermana
4: María Luisa, que
2: la
4: está conectada.
2: Mamá de la hermana
4: Francis García.
1: Aquí está su niña menor, hermana María Luisa.
4: Nuestro hermano Edgar López, dice, que está con nosotros también. Saludos, hermanos. Nuestro hermano Roger Lozano Briseño.
2: Desde San Pedro,
4: nuestro hermano, un saludo a nuestro hermano Reinier Andino, fiel oyente.
2: Sí.
4: Nuestro hermano
2: Dios lo bendiga, hermano Reinier Andino.
4: Saludos a todos.
1: A su familia.
4: Roger Alcaldes Lozano, dice. Saludos, hermano.
2: De San Pedro Sula.
1: Sí.
4: Bueno, así están nuestros hermanos conectados con nosotros. Nuestro hermano Ever Pacheco Castillo. Saludos, tenemos llamada. Programa Aviva tu Obra. Buenas noches, díganos. Tenemos llamada. Díganos.
1: Dios le bendiga.
5: Dios le bendiga, hermano.
1: Amén.
5: Mire que quiero pedirle que ore por mí ahorita en el programa.
1: ¿Cómo no? Con mucho gusto.
5: Una entrevista que voy a tener el martes 12 en la embajada.
1: Ah, sí. Ok.
3: ¿Cuál es su nombre, mi reina?
5: Mire que la llamo de aquí, de Litoro, Miamba.
3: Sí, en el departamento de Comayagua. ¿Cuál es su nombre?
5: Me llamo Melinda González.
1: Melinda, hermana Melinda
3: para
1: González.
3: Para que tenga éxito esa cita en la embajada americana, ¿verdad?
1: En el nombre
5: sí,
1: de
5: hermano,
1: Jesús.
5: Hermano, yo me siento apoyada con ustedes. Porque,
2: qué bonito, hermano.
5: Porque yo sé que ustedes son personas de poder.
2: Ah, gracias.
1: La gloria Dios, del Señor, gloria, hermano.
2: Gracias, gracias a Dios.
5: Yo no quiero ir a tener dificultad ya a la embajada.
3: Cuénteme, ¿y usted ya recibió a Jesucristo?
5: Sí, hermano, pero yo no le voy a, no le quiero mentir porque sí. La mentira es mala, así claro. Que ya días no me congrego porque
3: bueno.
5: Hay unos contra, ¿cómo se llama? Contratiempos.
3: ¿Hay unos? Dígame.
5: Contratiempos ahí en la congregación que me congrego yo.
3: Hay falta como de algo. Entonces, vamos a hacer una oración, hermana. Recuerde que somos humanos y de repente, pues, tenemos algo ahí en nuestro corazoncito. Vamos a hacer una oración por usted en este momento. Repita conmigo. Señor Jesús.
5: Señor Jesús.
3: En esta noche.
5: En esta noche.
3: Vengo ante tu presencia.
5: Vengo ante tu presencia.
3: Reconociendo. Cuán grande es tu amor.
5: Amor.
3: Y amplia tu misericordia.
5: Y amplia tu misericordia.
3: Y te pido que me perdones.
5: Te pido que me perdones.
3: Por cualquier obstáculo.
5: Cualquier obstáculo.
3: O cualquier área oscura.
5: Cualquier área oscura.
3: Que no te he entregado.
5: Que no te he entregado.
3: Y yo te la entrego en esta noche.
5: Te la entrego esta noche.
3: Perdóname.
5: Perdóname.
3: Límpiame.
5: Límpiame.
3: Santifícame. Santifícame. Santifícame, diga hermano.
5: Santifícame.
3: Hoy. Me reconcilio contigo.
5: Me reconcilio contigo.
3: En el nombre de Jesús.
5: En el nombre de Jesús.
3: Y me declaro sana.
5: Me declaro sana.
3: Físicamente.
5: Físicamente.
3: Y espiritualmente.
5: Y espiritualmente.
3: Todo lo malo.
5: Todo lo malo.
3: En mi interior.
5: En mi interior.
3: Se va.
5: Se va.
3: Porque le doy entrada.
5: Porque no hay entrada.
3: Al amor.
5: Te doy entrada al amor.
3: De Jesucristo.
5: De Jesucristo.
3: Amén.
5: Amén.
3: Y amén, sí, hermana. Qué lindura. Puedo percibir, hermana, que usted hizo una oración bien sincera y que Dios le ha respondido, hermana.
5: Sí, hermano.
3: Sí.
1: Hermana Melinda, que Dios me le bendiga en gran manera. Siga adelante, ¿verdad?
2: ¿Y él concederá las peticiones?
1: De su corazón.
2: De su corazón.
1: No, y Dios me le bendiga, hermana Melinda, y esperamos tener noticias suyas pronto, en el nombre de Jesús.
5: Ahí le voy a llamar, hermana.
1: ¿Cómo no?
2: Ay, hermana.
1: Que Dios me le bendiga grandemente, y vamos a seguir orando por usted. ¿Verdad?
3: Bueno, nosotros muchas seguimos gracias. Invitando a cada uno de nuestros oyentes para que sigan marcando el 2234-6640, 2234-6648 y elevamos una plegaria al Todopoderoso por todos estos hermanos que nos han enviado esos mensajitos para que Dios los bendiga, los fortalezca, los ayude y por cierto, aquellos hermanos, amigos que no han recibido a Jesucristo, para que el bálsamo del Espíritu Santo los convenza de pecado y que puedan venir al Evangelio de Jesucristo. Hermano Freddy.
1: ¿Cómo no? Bueno, vamos a dar inicio a nuestra gran cadena de oración. Ya tenemos aquí las peticiones de los hermanos que nos llamaron, ¿verdad? O nos escribieron. Y les invitamos, pues, a que se unan con nosotros
3: sí.
1: A esta gran cadena de oración. ¿Atendemos esa llamada?
3: Sí.
1: ¿Te bueno, parece?
3: Sí.
1: Ok.
3: Sí,
1: cortó. Bueno, arrancamos. Padre amado, en el nombre de Jesús de Nazaret, te damos la gloria, la honra y la alabanza. Eres Dios de amor, Dios de verdad, Dios justo, Dios verdadero, Dios fiel. Gracias, Padre amado, por amarnos. Y por eso nosotros te amamos a ti, porque tú nos amaste primero. Muchas gracias, Dios, por tu amor y tu bendición. Agradecemos, Padre Santo, por la vida de nuestro amado Pastor Ricardo Castro y su familia. Muchas gracias, Señor. Oramos para que tú le des sabiduría. Bendición de lo alto, Padre, en el nombre de Jesús, para que tú le des fuerza para seguir adelante en el nombre de Jesús y sabiduría para seguir guiando este lindo ministerio, Padre, en el nombre de Jesús, gracias. También bendecimos la vida de nuestra amada hermana Albita Lorenzana de Castro, Padre, para que tú la bendigas, le fortalezcas, la llenes de vida, de salud, Padre, en el nombre de Jesús, de fortaleza, en el nombre de Jesús. También bendice sus hijos, Padre, en el nombre de Jesús, y sus familias, Padre, en el nombre de Jesucristo. Gracias, Padre, por la familia de nuestra hermana Albita Lorenzana de Castro. La bendecimos en el nombre de Jesús. Muchas gracias, Padre Santo. En el nombre de Jesús también te damos por la vida de la hermana Keila Maldonado. Oramos para que tú la bendigas en gran manera, para que tú bendigas su vida, para que la llenes de amor, para que la llenes de bendición, para que la llenes de gracia, Padre, en el nombre de Jesús, para que le des salud, Padre Santo, en el nombre de Jesús, así como prospera su alma, en el nombre de Jesús de Nazaret. También, Padre Santo, oramos por la hermana Rosibel, Padre, en el nombre de Jesús, para que tú la bendigas. En el nombre de Jesús, para que Dios la libre, para que tú la libres, Padre, en el nombre de Jesús, de todo peligro, Padre, en el nombre de Jesús, para que tú la guardes, para que tú la cubras, Padre, en el nombre de Jesús, para que tú levantes vallado de protección, cerco de protección alrededor de nuestra hermana Rosibel, Padre, donde ella se encuentre, Padre, bendícela y llénala de ti, de tu amor, de tu bendición, Padre, en el nombre de Jesús. Padre Santo, también oramos, Padre, en nombre de Jesús, por la familia de Ana Vanegas, para que tú la bendigas, para que tú bendigas su familia, para que tú te llenes de paz esa familia, esa casa, ese hogar, Padre, en el nombre de Jesús, para que tú, Padre Santo, vayas a vivir a ese lugar, Padre, y llenes ese lugar de gloria, de paz, de bendición. También oramos por Wilmer, Padre, para que tú puedas llevar liberación en el nombre de Jesús ahí a su vida, Padre Santo. Toda atadura, toda cadena de alcoholismo que sea rota en el nombre de Jesús. Padre, gracias en el nombre de Jesucristo, Padre amado.
2: Padre Santo, en el nombre precioso de tu Hijo amado, en este momento, Dios mío, entramos al trono de tu gracia, rogándote, pidiéndote con amor, con mucho ruego, Señor Jesús, en favor de nuestros hermanos. Te presento al hermano Jorge Alberto Turcio, en el nombre de Jesús, en la colonia Iberia. Él pide protección por la familia, para que tú le guardes y también le des una fortaleza espiritual. Por favor, Jesucristo, que tú lo guardes en el hueco de tu mano. Ahí lo creo y lo confieso en el nombre de Jesús. También te presento, oh Dios, al pastor Francisco Álvarez, Dios de la gloria, bendícelo, Dios mío. Él pide oración por su hijo, en el nombre de Jesús, por Eitan Caleb, para que tú lo bendigas por sanidad, en el nombre de Jesús. Tócalo, Padre de la gloria. Es un niño lindo que tú le has dado la oportunidad de vida, y te ruego que lo sane para tu honra y para tu gloria. Es un milagro precioso que tú mismo lo has hecho, Señor del cielo. También te presento al niño Mateo, que salió, oh Dios mío, con una infección en su estómago. ¡Sánalo, Jesús! ¡Sánalo al niño Mateo! En el nombre de Jesús, cuando yo era un niño, tú me sanaste de mi estómago, Señor Jesús. Así también te ruego que sanes al niño Mateo. Dios de la gloria, que tu misericordia, oh Dios, que tu amor, Padre Santo, que tu poder se manifieste en favor del niño Mateo. Así también, Padre Santo, te ruego, oh Dios, por Moisés Pineda, ay, Dios mío del cielo, en su vida te ruego, lo pongo en tus manos para que tú lo liberes. Oh Dios mío, no importa cuál sea la circunstancia, libéralo, por favor, Jesucristo, que te reciba, que lo alcances con tu misericordia, que lo alcances con tu amor, en el nombre de Jesús, y que él te reciba y te conozca, y que tú, Dios mío, lo puedas liberar de cualquier condición que sea, y lo hagas tu siervo para tu honra y para tu gloria. Padre Santo, te pido también por la hermana Reina Andino, en el nombre de Jesús, sana la hermana Reina, que tú le restaures su salud, Padre de la gloria. La declaramos, oh Dios, completamente en victoria en tus manos. Creemos, tenemos la fe y la seguridad, creyendo en ti, porque solamente en ti está la verdad, Padre de la gloria. Y hoy declaramos victoria en la vida de la hermana Reina, en el nombre de Jesús.
6: Amantísimo Rey de Gloria, yo quiero presentarte la vida de Daniel Yair Osorio para que lo bendigas, para que lo hagas crecer en su vida espiritual, pero también para que un toque divino entre a su cuerpo y retire, aísle, haga que se desaparezca cualquier molestia que hay en su cuerpo. Bendice a toda su familia, Gloria Cortés, Padre Celestial, juntamente con su hijo. Ábrele fuentes de ingreso a mi hermano René Espinal, ahí en el departamento de Atlántida. Bendícelo, fortalece sus músculos para que él siga caminando. A Lucía Hernández, dale cobertura juntamente con su familia. Oro por la vida de Nancy, Padre Celestial, para que se acerque a tus caminos. A Guillermo Portillo, dale cobertura, cúbrelo con la sangre del Cordero de Dios. A Norma Rodríguez, de igual manera, vengo orando por la vida de Johnny Martínez. En el nombre de Jesús de Nazaret, toma control de su salud, de sus emociones, de su intelecto, Padre. A Judith Cruz, de igual manera, bendícela, fortalécela, consolídala juntamente con su familia, en el Evangelio de Jesucristo, en el nombre de Jesús.
4: Padre Santo, seguimos clamándote, te pedimos por el hermano José Hernández, ahí en Siguatepeque, Señor, fortalécelo en su vida espiritual y que él pueda congregarse siempre. Bendice a la hermana Melinda González, Señor, que todo le salga bien ahí en su trámite, ahí en la Embajada Americana. Bendice a la hermana Sonia Mondragón, Señor, salva a sus hijos, Señor, Lenín, Karen, Jason y Jefferson, que busquen de Cristo. También, Padre, bendice a la hermana Elsa Marina en la Ceiba, dale salud en su cuerpo, Señor, y ayuda, Padre Santo, a toda su familia. Bendice a la hermana Guadalupe Zúñiga, Señor, sánale, sana a Cinia Velázquez, Señor, sánala ahí en el hospital donde ella se encuentra. Bendice, Padre Santo, a su hermana Guadalupe, también a la hermana María Luisa y a nuestro hermano Héctor García, Señor, que ellos estén sanos. Toca sus cuerpos, Señor, en el nombre de Jesús. Bendice a los que están hospitalizados con depresión, triste, Señor. Toca ahí a los que están presos también, desanimados. Ayúdale, Señor, a buscar tu rostro en el nombre de Jesús.
2: Padre Santo, en el nombre maravilloso de tu Hijo amado, quiero hacer una oración por las personas que hoy quieren recibir a Jesucristo como Señor y Salvador de su vida. Estimado amigo, usted que en este momento quiere recibir al Señor Jesús en su corazón, le invito a que cierre sus ojos y que haga esta oración conmigo. Cierre sus ojos. Padre Santo, en el nombre de Jesús te pido, Dios, que perdone mis pecados. Hoy me arrepiento y te recibo como Señor y Salvador de mi vida. Para usted también, estimado amigo, que se ha apartado del camino del Señor y que usted hoy anhela reconciliarse con el Señor Jesús, le invito que también haga esta oración conmigo. Padre Santo, hoy me reconcilio contigo. Te pido perdón porque me he apartado de tu camino y de tu verdad. Pero ahora reconozco y me regreso a tu camino, a tu paz. Me arrepiento, perdóname, Jesús, y ahora me reconcilio contigo, Dios. Gracias, Jesús. Amén. Amén. Y amén.
1: Bueno, tenemos una petición más,
3: sí,
1: ahí,
3: claro,
1: ¿cierto?
3: Sí, oramos por la vida de la hija de nuestra hermana Wendy. Que Dios toque su corazón, que toque sus vértebras, que toque sus órganos y que reciba sanidad siempre en el bello, en el dulce, en el maravilloso nombre de Jesús. Lo creo que es hecho por la palabra.
1: ¡Aleluya! Gloria a Dios. Estamos muy alegres, amados hermanos, de haber podido transmitir un programa más de Aviva tu Obra.
3: Sí, claro.
1: Programa que tiene la intención de bendecir su vida, bendecir la iglesia, bendecir a las congregaciones, ¿verdad? Sobre todo a la Iglesia Libre de Dios Pentecostés a nivel nacional, que son nuestros mayores oyentes. Gracias a cada uno por su sintonía, gracias por habernos acompañado a través de la radio, a través de la página Intercentro Misionero de Tegucigalpa en Facebook, y a la Iglesia Central nos miramos mañana a las 2 de la tarde en el discipulado, a los jóvenes a las 4 de la tarde y el domingo en nuestra gran reunión dominical a las 9:30 de la mañana.
3: Claro que sí.
1: Que Dios me le bendiga grandemente y nos miramos el viernes nuevamente a las 7 de la noche aquí en HRBC y la página Intercentro Misionero Tegucigalpa. Dios le bendiga.
3: Gracias. Gracias, Señor.

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1: ¿Se considera usted un comunicador? Todos somos comunicadores y transmitimos mensajes a veces muy abiertamente. O también podemos hablar de algo con nuestros gestos sin siquiera decir jamás una sola palabra acerca de lo intenso de nuestros sentimientos o de la forma de conducirnos, ya sea al vencer una dificultad o al mantenernos erguidos. Así que todos somos comunicadores y existe un grupo de comunicadores del que quisiera hablar aquí principalmente. Todos pertenecemos a ese grupo y constantemente estamos enviando mensajes que a veces son buenos y otras veces no tan buenos. El problema es que a menudo no nos percatamos de lo que comunicamos, ya que, como podemos ver, no es lo que pensamos, sino lo que comunicamos a la gente lo que impacta sus vidas. Ahora bien, pensando en lo que los padres comunican a sus hijos y en la clase de efectos impresionantes que eso tiene sobre ellos, la verdad es que esos efectos son perdurables. Todos somos producto de lo que nuestros padres nos han comunicado. Así que quisiera que hablemos acerca de este asunto y me gustaría que me acompañara primero de Samuel capítulo 20. Dice así a partir del versículo 30 de este capítulo 20 de primero de Samuel. Entonces se encendió la ira de Saúl contra Jonatán y le dijo, hijo de la perversa y rebelde, ¿acaso no sé yo que tú has elegido al hijo de Isaí para confusión tuya y para confusión de la vergüenza de tu madre? Porque todo el tiempo que el hijo de Isaí viviere sobre la tierra, ni tú estarás firme ni tu reino. Envía pues ahora y tráemelo porque ha de morir. Imagínese lo que es decirle a un hijo nuestro que vamos a matar a su mejor amigo. Y Jonatán respondió a su padre Saúl y le dijo, ¿por qué morirá? ¿Qué ha hecho? Y sin responderle la pregunta, Saúl le arrojó una lanza, es decir, a su propio hijo, para herirlo, de donde entendió Jonatán que su padre estaba resuelto a matar a David. Y se levantó Jonatán de la mesa con exaltada ira y no comió pan el segundo día de la nueva luna, porque tenía dolor a causa de David porque su padre le había afrentado. Ahora bien, hay varias cosas que creo que un padre o una madre necesitan entender y comunicar a sus hijos. Y tratándose de esa comunicación, cuando leemos las Escrituras, ¿qué fue lo que Saúl le comunicó a su hijo Jonatán? Pues fue algo totalmente negativo. Pero creo que es necesario que recordemos que los padres necesitan comunicarles muy claramente a sus hijos que las emociones de estos últimos son muy importantes para ellos, que sus hijos cuentan y que estos son parte integral de la familia. Todas estas cosas son muy sencillas para nosotros, pero ¿cómo las interpreta un hijo? Cuando pienso en eso y en cómo sucede, las emociones de un hijo se programan temprano en la vida y llegan a ser una parte vital de su pensamiento, lo cual afecta todas sus ideas, sus relaciones y cada aspecto de su vida. Y esos mensajes que comunicamos serán positivos o negativos, serán provechosos o serán un obstáculo, contribuirán al desarrollo o podrían ser destructivos. Sin embargo, nosotros comunicaremos algunas cosas que irán en una dirección o en otra en la vida de ese hijo. Esa es la razón por la que debemos ser cuidadosos en cuanto a lo que comunicamos. Debemos detenernos y pensar con lo que estoy diciendo. ¿Qué estoy comunicando? ¿Cómo estoy interpretando esto? Mire, ningún padre es perfecto. Todos hemos cometido nuestros errores y todos los cometeremos, pero ¿podemos corregirlos? Por supuesto que sí. Y una forma en la que siempre podemos corregir cualquier error es con amor. Puede que sea demasiado tarde para corregir ese error por completo, pero no es demasiado tarde para decir, lo siento, ojalá hubiera hecho mejor las cosas. Si solo pudiera tener la oportunidad de hacerlo de nuevo, ¿cómo puedo corregirlo? ¿Cómo puedo ayudar? ¿Cómo puedo expresarle lo mucho que le amo y que le estimo y cuánto valor tienes para mi vida? Nunca es demasiado tarde para decir eso. Así que lo que me gustaría hacer para que esto sea muy práctico e ilustrar algunas de estas situaciones con las que todos tenemos que lidiar como padres o como abuelos. O puede ser que algunos de ustedes no estén casados ni tengan hijos, pero también tienen el problema de comunicar a veces exactamente lo que quieren decir. Y a veces dejan un mensaje que nunca tuvieron la intención de dejar. Y la gente suele resultar profundamente herida porque escuchan un mensaje que ustedes no querían comunicar. Pero eso es lo que escucharon. Y así fue como interpretaron lo que usted dijo. Así que empecemos con algo muy sencillo. Se trata de que un hijo hace su mayor esfuerzo en sus estudios, pero su mayor esfuerzo no basta. Así que cuando ese hijo llega a casa, usted le dice, eso es lo mejor que puedes hacer. Yo sé que puedes mejorar. Deberías hacerlo porque es muy vergonzoso para mí que traigas a casa esta clase de calificaciones. Además de eso, mira a tus hermanos y mira lo que han hecho. Tú puedes superar eso. Pues bien, lo que usted ha enviado es un mensaje que dice, por lo que a usted se refiere, deberías mejorar. ¿Y sabe lo que escucha el hijo? No estoy a la altura. Jamás estaré a la altura de mi hermano o de mi hermana. No puedo complacer a mi padre. Cuando dice que debería hacer esto y lo otro, nunca podré hacer todo lo que él cree que debo. Y comienza una separación gradual. Y después de cierto tiempo, ¿sabe lo que pasa? Que se vuelven rebeldes. Y si se percatan de que no pueden y usted sigue esperando eso, su enojo se transforma en rebeldía. Y luego, ¿qué ocurre? Se apartan y se alejan cada vez más y luego se vuelven desobedientes. Y entonces usted vuelve a estar encima de ellos y se inicia un círculo vicioso. Ahora bien, ¿cómo puede usted corregir eso? Resulta que su hijo o su hija se presentan y han hecho su mejor esfuerzo. Pero su mejor esfuerzo sencillamente no llega a lo que usted cree que pueden hacer. Y entonces usted dice, bueno, probablemente no lo hicimos muy bien esta vez, ¿no es cierto? Mire, lo que usted ha hecho es que se ha incluido en el asunto. Es casi seguro que papá tuvo algo que ver en eso y por eso les dice, no lo hicimos muy bien esta vez, pero ¿saben qué? Apuesto a que la próxima vez lo haremos mejor. Veamos cómo les puedo ayudar a hacerlo mejor la próxima vez sin esperar que sean perfectos porque ustedes saben que yo mismo no era perfecto. Por tanto, no espero que ustedes lo sean, pero tal vez podemos mejorar un poco. Lo que usted ha hecho es que ha reforzado su sentido de pertenencia, ha fortalecido su autoestima, ha reafirmado su competencia, les ha dicho, sé que pueden hacerlo mejor y juntos lo lograremos. Luego tenemos, por ejemplo, que un padre a veces se pone a pensar en lo que les da a sus hijos y entonces les dice, nadie aquí me agradece. Pongo todo mi empeño en trabajar y trabajar para tratar de mantener a esta familia. Y ahí sigue hablando y hablando mientras está en la mesa con su familia. ¿Y qué es lo que le comunica a su familia? Lo que el padre ha comunicado es que a nadie le importa y que no valoran lo que él hace. Sin embargo, ese hijo crece y se siente muy culpable al no poder hacerlo, ni tampoco poder mostrarle un agradecimiento al padre cuando es posible que ni siquiera sepa cómo. Y a lo mejor el padre tiene todo lo que podría desear en la vida y sin embargo lo que les comunica a sus hijos es esto: ustedes no me agradecen lo que hago, por tanto, les enviamos mensajes mezclados y confusos a nuestros hijos, muy mezclados, muy confusos, muy frustrantes. Ahora, veamos, por ejemplo, a un padre que siempre hace comentarios acerca de las mujeres y su forma de vestir. O puede que también lo haga sobre su apariencia física, diciendo que son demasiado delgadas, demasiado gordas, o esto y lo otro. Pues bien, digamos que su hija está sentada por ahí mientras el padre expresa su opinión descuidada e indiferente sobre las mujeres. ¿Qué piensa su hija? Tal vez ella tenga unos 12 o 13 años. Pues bien, lo que ella escucha es esto: si quiero llamar la atención de mi papá, tengo que vestirme de manera que pueda atraer un poco la atención. ¿Cuál es la consecuencia de eso? La consecuencia es que, llame o no llame la atención de su papá, atraerá la atención de algún hombre. Y ella va a empezar a vestir inconscientemente un poco más de manera seductora para atraer la atención de algún muchacho. Amable oyente, lo que quisiera que veamos es que los errores y las cosas que comunicamos no desaparecen el día que los comunicamos. Estos siguen y tienen consecuencias duraderas que son devastadoras en las vidas de la gente. Ahora bien, ¿qué debería decir ese padre? En primer lugar, el padre debería tener cuidado con lo que dice acerca de las mujeres. Y si está mirando de la manera equivocada, debería guardárselo y hablar con Dios al respecto. Y por supuesto que no debería hacer comentarios sobre la apariencia de una persona hasta el punto de criticarla. Porque la verdad es que cada mujer y cada hombre son distintos. Dios nos creó a todos de manera diferente, así que no debemos hacer comentarios críticos u ofensivos de ninguna apariencia. Eso no tiene nada que ver con el carácter. Todos somos diferentes. Hay personas temerosas de Dios, así que no debemos hacer comentarios críticos u ofensivos de ninguna forma que hagan que un hijo piense mal de una persona simplemente por su figura o por su apariencia. Eso no tiene nada que ver con el carácter. Todos somos diferentes. Hay personas temerosas de Dios de todas las formas y todos los tamaños. Sin embargo, lo que usted les comunica a sus hijos lo van a aceptar como una ley en su vida, porque lo último que querrán es la desaprobación de sus padres. Luego tenemos al padre que siempre imparte órdenes y dice: esto es lo que quiero que hagas y quiero que lo hagas ahora mismo. El padre ha comunicado un edicto, pero lo que el hijo escuchó fue esto: no merezco saber por qué. Seguramente no soy lo bastante valioso como para ser considerado al menos digno de una explicación. ¿Y qué hace eso? Corroe la relación y corroe el sentido de pertenencia. No hay amor en eso. Tampoco hay sensibilidad ni seguridad en eso. Y lo que hace con eso es poner al hijo en una situación en la que se siente así: tan solo soy un objeto, el cual nada más debe hacer lo que él dice, no importa lo que pase. Así que lo que se está comunicando es frustración y angustia. Y eso es, en definitiva, escuche bien, causa rebeldía en el corazón de ese hijo, el cual quiere hacer lo correcto, hacer todo lo posible, todo lo que pueda. Veamos ahora el caso de un padre que no disciplina a su hijo. Resulta que el hijo llega de la escuela a su casa y puede ver la televisión todo el tiempo que quiera, comer cuando quiera y hacer lo que quiera. Y el padre le da una tarjeta de crédito y también le da dinero. Pues bien, El mensaje que se le da es este: no me importa lo que hagas, solo aléjate de mí y no me molestes. Y lo que el hijo entiende es esto: yo no cuento para nada, quizás estaría mucho mejor fuera de esta familia, ellos no me aman. Y es que un hijo requiere disciplina, por eso el mensaje que recibe ese hijo es este: a ellos no les importa mi futuro, no les importa lo que aprendo o no aprendo, no les importa lo que me sucede. Sé que no hago lo correcto y que no debería hacerlo, pero a ellos ni siquiera les preocupa lo suficiente como para corregirme. Mi papá ni siquiera muestra suficiente interés en disciplinarme, sabiendo que no estoy haciendo lo correcto. Solo quiere que me aleje de él y no me dedica tiempo. Así que eso envía un mensaje horrible. Y luego nos preguntamos por qué tenemos una generación de los hijos llenos de ira, amargados, resentidos y hostiles, quienes hacen todo lo posible para hallar a alguien que tenga interés en ellos, a algún compañero, y participan en cualquier cosa, en inmoralidades o lo que sea, porque quieren tener un sentido de pertenencia, sentirse amados, sentirse aceptados, sentir que son importantes para alguien. ¿Sabe por qué? Porque en casa el mensaje fue este: no te metas en mi camino, no eres importante, haz lo que quieras y escoge lo que quieras, pero no me molestes, solo aléjate de mi camino. Un mensaje horrible. Luego veamos lo que sucede cuando el hijo desea hablar y el padre no escucha porque está haciendo algo más. Y entonces el hijo dice: ¿no estás escuchando? Pues no tengo tiempo para escuchar ahora mismo, responde el padre. ¿Y qué está haciendo? Realmente nada, solo que no está escuchando. Y lo que le está diciendo al hijo mediante el hecho de no prestar atención es esto: lo que tienes que decir no es importante, mi mente está en otra cosa. ¿Y qué dice eso? Pues dice algo acerca de su dignidad, de su autoestima. Dice algo acerca de que el hijo ni siquiera se siente aceptado. Si usted no puede escuchar, ¿qué es lo que está en juego? Ahora quisiera que usted, como padre, preste atención. Si no mira a sus hijos directamente a los ojos y les presta atención con todo su corazón y sus emociones cuando son jóvenes y quieren hablar con usted, puede estar seguro de que uno de estos días su hija va a estar en problemas, pero no querrá hablar con usted. Usted tendrá la leve sospecha de que está embarazada, pero ella se negará a hablar. ¿Necesitas hablar conmigo?, le dirá usted, pero ¿sabe lo que le responderá? Porque debería hablar contigo. Durante estos 17 años de mi vida, no me quisiste escuchar. ¿Por qué debo pensar que te interesa escuchar ahora? Ahora es demasiado tarde. Hay una comunicación demoledora cuando los hijos sienten que no estamos escuchando. Porque habrá un momento en el que desearemos escuchar y un momento en el que a ellos no les importará hablar. Será demasiado tarde. Usted les envió un mensaje de que no le importaba. Les envió un mensaje de que lo que tenían que decir no era importante. Les envió un mensaje de que usted era totalmente indiferente a lo que a ellos les interesaba. Y sus intereses no eran los suyos. Vayan y resuelvan el asunto por su cuenta, les dijo. Y entonces, ¿qué sucede ahora? Que eso mismo es lo que ellos hacen. Van y se lo cuentan a sus amigos. Y sus amigos se lo dicen a los amigos de ellos. Y tienen confusión, frustración, ira, resentimiento, hostilidad y amargura para con sus padres. ¿Por qué? Porque estaban demasiado ocupados para escuchar. Recuerde, se trata de lo que les comunicamos, no de lo que nosotros pensamos. Se trata de cómo interpretan el hecho de que no los escuchamos ni nos interesamos. Permítame hacerle una última pregunta. ¿Está preparado en su vida como padre para decirle a su hijo cómo ser salvo? está en condiciones espirituales para guiar a su propio hijo o a su propia hija al conocimiento de Jesucristo como su Salvador? Si no, esa es la próxima y más importante decisión que jamás tomará en esta vida, y confío en que lo haga.
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1: Me gustaría decirle por qué creo que Jesucristo viene de nuevo. Lo creo porque la Biblia lo dice. Pero todo en mí dice, cuando miro lo que Dios ha hecho en el pasado, al cumplir cada una de las promesas, al guiar y gobernar los asuntos de los hombres en todas partes, Él no perdió ni un solo eslabón. Si Dios hizo todo eso para cumplir la promesa de la primera venida de Jesús, no tengo la menor duda de que Él está en pleno control. Y lo que vemos que está sucediendo a nuestro alrededor hoy en día es simplemente que el cumplimiento de las Escrituras, un tiempo de gran tribulación, un tiempo de gran intranquilidad, un tiempo de terremotos, tornados, hambrunas, muerte y pestilencia, guerras y rumores de guerras, divisiones y la llegada de algún gran líder mundial llamándose a sí mismo el Salvador del mundo. Amable oyente, estamos viviendo en las gloriosas páginas del Nuevo Testamento. Vemos a Dios cumplir las profecías tanto del Antiguo Testamento como del Nuevo Testamento. Vemos a Dios en nuestra propia vida poniendo todo junto. Él dijo con respecto al nacimiento de Cristo, y cuando llegue el cumplimiento del tiempo lo enviaré otra vez. Ahora bien, la pregunta es, cuando Él venga, ¿estará usted preparado?
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0: en HRBC, las 9:29 minutos.
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0: en HRBC, las 10. 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
1: Bienvenido, esta es la palabra de Dios para hoy. 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El pastor Smith se encuentra guiándonos en un estudio a través del libro de Romanos, donde hemos estado mirando la importancia de por qué necesitamos estar sujetos a la autoridad. ¿Lo está usted? En esta ocasión estaremos viendo algunos valiosos pensamientos de cómo, como cristianos, debemos vivir en este mundo de hoy. Así que abramos la Biblia en Romanos capítulo 13, cuando el pastor Chuck Smith inicia la lección de hoy desde el versículo número 11.

¿Qué tal, amigas, amigos? ¿Cómo están? Qué placer para mí estar con ustedes nuevamente compartiendo estos momentos tan preciosos con la palabra de Dios para hoy. El versículo 11 dice así: y esto, dijo él, conociendo el tiempo. Mi amiga, mi amigo oyente, Dios espera que nosotros estemos conscientes plenamente del tiempo en el cual vivimos, el tiempo en cuanto a la obra de Dios. Con ese propósito Dios nos dio la profecía. La profecía es la historia por anticipado. El propósito era que pudiésemos estar alertas y conscientes de los días que vivimos, conociendo el tiempo. Vale decir, no somos ignorantes del tiempo que vivimos, no deberíamos serlo, porque no somos hijos de las tinieblas, para que el día del Señor nos encuentre y nos tome como ladrón, sino que somos hijos de luz, y de esa manera conocemos el tiempo. Debemos saber que es ya hora de levantarnos del sueño, porque ahora está más cerca de nosotros nuestra salvación que cuando creímos, continúa diciendo. La Biblia enfrenta la realidad, ve la oscuridad de la noche, pero gracias a Dios, la Biblia nos da esperanza. Luego que termine la oscuridad, un nuevo día amanece, el día de la gloria de Dios, que ha de cubrir toda la tierra, y esa esperanza nos sustenta en la noche oscura que estamos atravesando. La noche está avanzada y se acerca el día, dice nuestro pasaje. Desechemos, pues, las obras de las tinieblas y vistámonos las armas de la luz. Andemos como de día, honestamente, no en glotonerías y borracheras, no en lujuria y lascivias, no en contiendas y envidia. Esas cosas son cosas de la carne, de los deseos carnales, la vida según la carne. Sino vestíos del Señor Jesucristo y no proveáis para los deseos de la carne. En nuestros días hay muchos hogares que están siendo destruidos por la pornografía, por lo que Pablo llama aquí lujurias o inmoralidad. En el original griego la palabra es coité, el deseo por la cama prohibida. ¿Se da cuenta? Muchos matrimonios están siendo destruidos en el día de hoy por el incesto. Muchos matrimonios son destruidos por la pornografía y ese tipo de cosas. Y es trágico ver una persona que es víctima de esto. Yo creo que es una obra de Satanás, especialmente para estos últimos días. Y nuestro único poder contra eso es la oración. Creo que estamos definitivamente en una batalla espiritual. Y la Biblia nos dice, porque las armas de nuestra milicia no son carnales, sino poderosas en Dios para la destrucción de fortalezas. El mismo apóstol Pablo le escribía a los Corintios en su segunda carta, el capítulo 10, verso 4, esas palabras. Y pienso que debemos usar armas espirituales. No creo que solo molestando a una persona o interviniendo en el caso de una persona podemos solucionar el tema. Eso sería utilizar métodos carnales. Estamos en una batalla espiritual y tenemos que combatir con armas espirituales las armas que Dios nos ha dado. Y en este caso, el arma más poderosa que tenemos es la oración y la oración intercesora. El apóstol Pablo nos dice que nosotros debemos sacarlos del cautiverio del enemigo que los tiene cautivos contra su voluntad. Si una persona abre su mente, le abre la puerta a esas cosas, eso puede realmente amarrarse a la vida de esa persona. Tenemos un caso interesante en el Antiguo Testamento. Amasías había enviado sus tropas contra los edomitas, el rey Amasías, y él había experimentado una victoria contra los edomitas. Así que le escribió al rey de Israel, el rey del norte, Joacás, desafiándolo a salir a pelear. Joacás le envió un mensaje diciéndole: mira, tú saliste y venciste a los edomitas. Quédate en tu casa y disfruta la victoria. ¿Por qué deberías interferir para tu propio mal? Pero Amasías
lleno con la victoria sobre los edomitas, dijo: «Sal, cobarde, y enfréntame». Y Joacás salió con las tropas y derrotaron a Amasías. Ellos fueron a la ciudad de Jerusalén y se nos dice que tomaron muchos cautivos, tiraron los muros de Jerusalén y se llevaron el tesoro del templo. ¿Por qué? Y porque él no tenía suficiente entendimiento. Se metió en lo que no debía para su propio mal. Se metió en aquellos lugares donde no tenía nada que meterse. Y hay mucha intromisión cuando una persona comienza a meterse en cosas a las que no tiene el derecho de meterse como hijo de Dios. Y cuando uno lo hace, siempre es para su propio mal. Incluso cuando ellos derriban los muros de Jerusalén, lo hicieron para que perdieran su defensa. Y así Satanás derribará sus muros y usted comenzará a perder sus defensas contra él y encontrará que no tiene defensas cuando él regrese para atacarlo. Porque usted se ha entrometido en lo que no debía y fue derrotado y los muros cayeron y ahora usted ya no tiene defensas reales contra el enemigo. Usted es una víctima y él lo tiene cautivo. Pero se nos dice que nosotros debemos quitarlos del cautiverio del enemigo que los mantiene cautivos contra su voluntad. Ahora, ¿cómo hacemos esto? A través de la oración. Satanás tiene la vida de muchas personas cautivas. Cautivas de sus lujurias, cautivas de esos placeres carnales. Pero Dios le ha ordenado a usted que sea el instrumento por medio del cual Dios libere a esas personas del cautiverio. Y eso se logra por la oración intercesora, trayendo esas personas delante del Señor y alejando el poder de Satanás que los tiene cautivo. Tenemos en el nombre de Jesús autoridad sobre todo principado y potestad, porque ellos están sujetos a él. Y cuando venimos en contra de ellos en el nombre de Jesús, ellos tienen que desistir. De esa forma, por medio del poder del nombre de Jesús, podemos librar a esas personas del cautiverio de Satanás, librarlos de esa fuerza que los ata, que está ejerciendo sobre ellos, esa influencia ciega que él tiene para que las personas que son puestas en cautiverio por Satanás, que también están ciegas, muchas veces ellos ni siquiera se dan cuenta de su problema, como dice en la segunda carta del apóstol Pablo a los Corintios, en el capítulo 4, verso 4, el Dios de este siglo cegó el entendimiento de los incrédulos para que no les resplandezca la luz. Así que a través de la oración, nosotros podemos lograr quitarlos de las garras del diablo. Podemos lograr que sus ojos se abran. A través de la oración podemos librarlos del poder de Satanás que los tiene amarrados, de esa influencia que los mantiene esclavos y cautivos de esas cosas. Necesitamos ejercitar la oración intercesora para poder librarlos del poder del enemigo y para que ellos puedan venir a la gloriosa libertad que hay en Jesucristo. Por consiguiente, vivimos en un mundo oscuro, la noche todavía demora en pasar. La única forma que sobreviviremos es poniéndonos en las manos del Señor Jesucristo y no proveyendo para nuestra carne para satisfacer la lujuria interior. Es una ofensiva espiritual muy pesada y será más pesada cada día y continuará así hasta el día en que el Señor nos arrebate de este mundo. Sí, las cosas no van a ser más livianas. No nos esperan días buenos. La Biblia dice días malos, que aumentarán cada vez más. Decía Jesús en el sermón profético del Evangelio de Mateo, capítulo 24, verso 12, y por haberse multiplicado la maldad, el amor de muchos se resfriará. Y está hablando del tiempo de su venida. De hecho, él preguntaba en el Evangelio de Lucas, capítulo 18, cuando venga el Señor, ¿hallará fe en la tierra? Sí, por supuesto que hallará fe si nosotros determinamos caminar y vivir según el Espíritu de Dios y ubicándonos en el Señor Jesucristo,
no proveyendo para nuestra carne para satisfacer la lujuria de ella. Qué opuesto es este mensaje al mundo de hoy, donde se han abierto las puertas para que el hombre viva según la carne y de cualquier forma que su mente pueda imaginar. Nosotros pensamos en las palabras de Jesús acerca del tiempo de su venida. Jesús dijo, así como en los días de Noé, así será en la venida del Hijo del Hombre. Y mire, estimado oyente, una de las condiciones que había en los días de Noé, nos dice la Biblia que cada hombre hacía lo que parecía bueno a sus ojos. Ellos no se restringían a sí mismos en nada. Estamos viviendo en esa clase de época, el día de hoy, donde parece que no hay restricciones para nadie. Los hombres viven según la carne. En el capítulo 14 de Romanos, el apóstol Pablo ahora trata con otro tema. Dice, recibid al débil en la fe, pero no para contender sobre opiniones. Vale decir, no entren en argumentaciones con ellos, disputas dudosas, especialmente con una persona que es débil en la fe. En este caso, la persona débil en la fe es una persona que tiene convicciones limitadas, muy estrechas. Y allí agrega Pablo, porque uno cree que se ha de comer de todo, otro que es débil come legumbres. Hay algunos grupos religiosos en el día de hoy que defienden ser vegetarianos. Hay quienes creen que deberíamos seguir la ley de la dieta de Moisés. Y de esa forma nosotros deberíamos comer langostas, camarones, o carne de cerdo, o los otros animales impuros. Hay quienes creen que deberíamos seguir la dieta de la ley de Moisés. Y de esa manera nosotros no deberíamos comer langostas, camarones o carne de cerdo o los otros animales impuros que no estaban permitidos en el Antiguo Testamento. Pero, por otra parte, hay otros que dicen, hey, a mí me gustan las chuletas de cerdo y me gusta la langosta. Así que aquellos que son fuertes en la fe comen carne. Aquellos que son débiles en la fe comen vegetales. Ahora, deberíamos nosotros entrar en grandes peleas o comenzando a argumentar con ellos sobre esto. ¿Se da cuenta? Es triste que esta clase de cosas hayan traído divisiones en la iglesia. Pero porque alguien está convencido de algo, quieren convencer a todos de lo mismo. Pablo decía, el que come no menosprecia al que no come. Y el que no come no juzgue al que come porque Dios le ha recibido. Así que en esta cuestión, nuestras convicciones tienen que ser personales. En estas áreas donde las Escrituras no nos da una enseñanza precisa y definitiva, yo debo tener entendimiento compasivo hacia aquellos cuyas convicciones son diferentes a las mías. También debo tener conocimiento compasivo por aquellos cuyas convicciones son más amplias que las mías. Aquí es donde yo tengo mis problemas. Yo puedo simpatizar por ahí con una persona que es vegetariana. Está todo bien. ¿Usted no quiere comer carne? Está bien. Pero una persona que tiene convicciones que son un poco más amplias que las mías y está haciendo alguna de las cosas que yo siento que no puede hacer como hijo de Dios, allí yo tengo un problema serio para no juzgarlo. Y entonces digo, ¿cómo puede él estar haciendo esto? Así que allí es donde está mi problema. No tenemos problema de lidiar con aquellos que tienen convicciones más estrechas que las nuestras, mientras ellos nos dejen tranquilos. Ahora, cuando es del otro modo, entonces los reprendemos por las cosas que ellos están haciendo y que ellos sienten la libertad de hacer. Ahora, naturalmente, esto es en cuanto a limitaciones escriturales. Hay cosas que las Escrituras nos dicen que está mal, y con eso no hay duda. Pero en estas áreas donde la Escritura no habla específicamente, debemos tener esa amplitud de corazón, de espíritu, para aceptarnos los unos a los otros.
El versículo 4 dice, ¿tú quién eres que juzgas al criado ajeno? En otras palabras, yo diría, ¿quién eres tú para juzgarme? Yo no soy tu siervo. Ahora, si yo fuera tu siervo, entonces sí, tendrías el derecho de juzgarme. Pero yo soy siervo del Señor, por lo tanto, el Señor es mi juez. Él me juzgará. Y lo mismo si tú me dices, tú no eres mi Señor. Y yo no tengo derecho a juzgarte, entonces. Nuevamente, tú eres el siervo del Señor, así que Él te juzgará. Dice a continuación, para su propio Señor está en pie o cae, pero estará firme, porque poderoso es el Señor para hacerle estar firme. A mí me gusta esto. Dios ha ayudado a muchas personas a estar de pie en las cosas que estoy seguro le iban a hacer caer. La manera en que ellos estaban viviendo, bueno, yo sé que ellos habrían de caer, pero Dios los sostuvo. Dios pudo lograr que ellos estuvieran en pie. Y esto para sorpresa de muchos. También para sorpresa de muchas personas, Él me ha ayudado a mí a estar de pie. En el tema de comer carne, es uno de ellos, pero luego también va al tema del respeto al día santo. Fíjese, dice, uno hace diferencia entre día y día, el versículo 5, otro juzga iguales todos los días. Cada uno esté plenamente convencido en su propia mente. Ahora, yo le pregunto, ¿qué día debemos alabar al Señor? ¿El sábado? ¿El domingo? Si nosotros adoramos el sábado, ¿debemos entonces seguir las costumbres judías y adorar hasta la puesta del sol del sábado? ¿O es el domingo el día en que debemos adorar al Señor? Bueno, allí estaban aquellos que son muy vehementes en sus sentimientos de que el sábado es el único día para adorar al Señor. Si usted adora al Señor el domingo, esto es horrible porque se habla de la marca de la bestia, porque la adoración en domingo es la marca de la bestia, dicen algunos, porque el domingo, realmente la palabra domingo significa Dios Sol. Así que deberíamos adorar el sábado. Claro, ellos no le dicen que es por el significado del nombre. Uno hace diferencia entre día y día. Bueno, yo estoy en la segunda categoría aquí. Otro juzga iguales todos los días. En esto estoy yo. Y a mí no me importa. Yo adoro a Dios el sábado, lo adoro el lunes, el miércoles, el domingo, cuando sea. En lo que a mí concierne, todos los días son el día del Señor. Yo vivo mi vida por Él todos los días. Y así yo le adoro al Señor cada mañana. Lo adoro al Señor todo el tiempo. Y todos los días son iguales para mí. Así que cada uno esté plenamente convencido en su propia mente. El que hace caso del día lo hace para el Señor. El que no hace caso del día para el Señor no lo hace. El que come para el Señor come porque da gracias a Dios. Y el que no come para el Señor no come y da gracias a Dios. Porque ninguno de nosotros vive para sí y ninguno muere para sí. Pues si vivimos, para el Señor vivimos. Y si morimos, para el Señor morimos. Así pues, sea que vivamos o que muramos, del Señor somos. Bueno, este por supuesto es mi entero sentimiento. Mi vida yo la vivo para el Señor, no la estoy viviendo para mí mismo, no quiero morir para mí mismo. Ya sea que viva o muera, yo le pertenezco al Señor. Culminamos con estos tres versículos del capítulo 14 de Romanos, desde el versículo 9 al versículo 11, donde nos dice, porque Cristo para esto murió y resucitó y volvió a vivir para ser Señor así de los muertos como de los que viven. Pero tú, ¿por qué juzgas a tu hermano? O tú también, ¿por qué menosprecias a tu hermano? Porque todos compareceremos ante el tribunal de Cristo. Porque escrito está, vivo yo, dice el Señor, que ante mí se doblará toda rodilla y toda lengua confesará a Dios.

continuaremos con más de esta lección cuando el pastor Chuck Smith vuelva a hablar de la carta del apóstol Pablo a los romanos en este espacio. Ahora le invitamos a que piense y vea cómo nuestras obras y motivaciones serán juzgadas por Dios. ¿Cuáles son las suyas? ¿Lo ha pensado? Tómese un tiempo para meditar en todo esto y hacer un balance espiritual de su vida. ¿Desea opinar? Puede hacerlo escribiendo al correo electrónico info@lpddph.com. Luego del símbolo de arroba, esta dirección utiliza las iniciales del nombre del programa. Una vez más, info@lpddph.com. 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

0: y ahora vuelve el pastor Chuck Smith para guiarnos en una oración antes de cerrar el programa.
1: Oh Padre, te agradecemos por tu palabra. Gracias porque tu palabra es espíritu, es verdad. Es vida para aquellos que creemos en ti. Que al entrar tu palabra en nuestro corazón nos traiga vida y luz para que podamos caminar en esa luz. Oh Padre, oramos en el nombre de Jesús. Amén.

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1: 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Necesito de ti cada día más, Señor. Te adoro con mi vida, Señor.

0: en HRBC, las 10, 30 minutos.
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0: en HRBC, las 11, un minuto.
1: Dana Gresh nos advierte sobre la importancia de proteger nuestros hogares, familias y matrimonios para que estos sean un modelo para el mundo del reino de Dios.
2: Creo que el llamado del reino es que manifestemos este reino en la tierra en una relación de matrimonio entre un hombre y una mujer. Y por lo tanto debemos pasar esta pasión y este anhelo a nuestros hijos, donde la capacidad de relacionarse está siendo arrancada de nuestros hijos y el deseo está siendo arrancado de nuestros hijos. Esta es la llamada del reino al mundo moderno de hoy. Que volvamos a poner estas cosas en su sitio, que no nos las roben. La intención del enemigo es un asalto directo a la ilustración de Cristo y la iglesia. 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

0: las cosas que las mujeres escuchan a menudo de parte de nuestro ministerio es: tu feminidad no se trata solamente de ti. Cuando aceptamos el diseño de Dios para nuestras vidas y cuando los hombres aceptan el diseño de Dios para sus vidas, estamos ayudando a presentar un retrato del Evangelio. Y es importante que nosotras como mujeres demostremos esto en nuestras vidas, pero también es importante que le pasemos estas verdades a la próxima generación. Mi buena amiga Dana Gresh nos presentará hoy un apasionado clamor que nos transmite la importancia de enseñarles a los hombres y a las mujeres jóvenes a aceptar, abrazar y adoptar su masculinidad y feminidad de una forma bíblica. Dana y yo somos coautoras del libro Mentiras que las jóvenes creen. Es un libro que puedes obtener en tu librería cristiana favorita o puedes visitar avivanuestroscorazones.com y te diremos cómo obtenerlo. Ahora escuchemos a Dana mientras describe los retos y las oportunidades que las familias enfrentan al día de hoy.
1: Génesis 4:1 dice: y el hombre se unió a Eva, su mujer, y ella concibió y dio a luz a Caín. Yo leí este versículo, lo he leído antes. El hombre se unió a Eva, su mujer, pero pensé, un momento. Él no simplemente estaba junto a ella pasivamente. Esta es una mala traducción. Así que abrí mi diccionario hebreo para entender lo que Dios estaba tratando de enseñarnos. Encontré que la palabra hebrea ahí, en ese lugar de se unió, era la palabra yadá. Yadá significa conocer, ser conocido, ser profundamente respetado. ¡Qué maravilloso es esto! Comencé a estudiar esta palabra, la estudié por 8 años porque pensé, ¿por qué la iglesia no está hablando de esta palabra? Es una palabra importante de estudiar. 8 años después escribí el libro ¿Por qué es mejor esperar? Lo que nadie te dice acerca del sexo. Creo que esta sola palabra, al seguir su rastro desde Génesis 4:1, a través de cientos de usos hasta llegar a su equivalente en griego en el libro de Apocalipsis, nos revela un verdadero laberinto del corazón de Dios en cuanto al matrimonio y la familia. Y sin una comprensión de esto, nuestra teología de la sexualidad es, en el mejor de los casos, débil. Esta palabra responde a todas las preguntas. Es más, vayan conmigo en sus Biblias a Génesis capítulo 1, versículos 26 y 27. Dice la palabra de Dios: y dijo Dios, hagamos al hombre a nuestra imagen, conforme a nuestra semejanza, y ejerza dominio sobre los peces del mar, sobre las aves del cielo, sobre los ganados, sobre toda la tierra y sobre todo reptil que se arrastra sobre la tierra. Dios creó al hombre a imagen suya, a imagen de Dios lo creó. Varón y hembra los creó. Creo que esta es la primera pista del poder de Yadá. Nosotros, tanto el hombre como la mujer, somos la imagen, la semejanza de Dios. ¿Por qué no menciona a Dios los rasgos de ser inteligentes, adoradores o creativos cuando Él dice que fuimos creados a su imagen? ¿Por qué no alaba Él el dominio del idioma o la capacidad de componer sonetos? Parece que estas cosas no son las únicas representativas de su imagen y quizá no son las cualidades más importantes. Quizás hay una más valiosa que las demás. La Biblia no solo menciona el sexo de la persona como referencia a nuestro diseño divino, hombre, mujer. ¿Por qué? Porque el único y verdadero Dios es un ser social. Vemos esta naturaleza claramente en la Trinidad. Dios el Padre, Dios el Hijo y Dios el Espíritu Santo. Aunque distintos y separados, ellos existen juntos en perfecta y constante comunión entre sí. Esta distinción especial entre la masculinidad y la feminidad nos invita a ser sociales también. Nuestras diferencias entre hombres y mujeres son las que crean nuestro anhelo por obtener Yadá. No desearíamos ser conocidos si todos fuéramos iguales, ¿no es así? La experiencia de ser conocidos implica que comenzamos por ser desconocidos. La humanidad y la sexualidad auténtica se ven en el contexto de la diversidad entre el hombre y la mujer. Hay mucha diversidad que el mundo necesita celebrar, amén. Efesios capítulo 5, versículos 31 y 32 dicen así: Por esto el hombre dejará a su padre y a su madre y se unirá a su mujer, y los dos serán una sola carne. Grande es este misterio, pero hablo con referencia a Cristo y a la iglesia. Quizás el apóstol Pablo sabía lo poco común que sería una cama matrimonial sagrada cuando se leyera ese texto en el día de hoy. John Piper dice esto: La razón principal, aunque no la única, por la que somos seres sexuales es hacer que Dios sea más profundamente concebible. Venga tu reino, Señor. Mi amigo el doctor Peter Jones dice: Si los cristianos no encuentran el valor para abordar la enseñanza bíblica sobre la sexualidad, un día despertarán y se darán cuenta de que tanto ellos como el Evangelio han quedado completamente marginados. Puedo compartir contigo hoy cómo necesitamos establecer matrimonios más fuertes, pero quiero hablarte de nuestros hijos. Quiero hablarte de nuestros hijos más pequeños. Quiero hablarte de nuestros hijos e hijas. Quiero exhortarte a que plantemos en nuestra próxima generación un honor, un anhelo, el poder representar el Evangelio en una relación matrimonial santa y pura entre un hombre y una mujer. Porque el mundo está crucificando ese anhelo en nuestros hijos. Si me permites, quiero compartir contigo el estado general en el que se encuentran nuestras hijas. En los últimos 10 años, nuestras hijas han sido tan sexualizadas que hasta la Asociación Americana de Psicología está consternada. La publicación sobre el mundo de la moda Women's Wear Daily ha publicado artículos tales como ¿Desde cuándo la edad de 7 años se ha convertido en 16? La Asociación Americana de Psicología no está de acuerdo con el tipo de muñecas que se están creando para nuestras hijas. Cuando antes se les daban muñecas y bebés con las que ellas podían jugar y practicar su rol, ahora les dan muñecas con labios sensuales y mallas con estilo de red y botas de tacones altos. Y los padres no entienden esto, pero la forma en que una niña juega con una muñeca es solo una práctica de lo que ella se convertirá cuando sea mayor. Cuando le damos a una niña una muñeca o un bebé de juguete, ella juega el papel de ser mamá y la trata con amor. Y aprende y acepta el valor de cuidar y nutrir. Cuando le damos a una niña de un poco más edad una muñeca de un tipo que no es sexual y ella juega el rol de ser una doctora o una veterinaria o una maestra, ella entiende el valor de ayudar a las personas. ¿Pero sabes cómo algunos de los pensadores le llaman al juego que las niñas pequeñas juegan con esta clase de muñecas? Seduce al muchacho. ¿Acaso es esto algo que tú quieres que tu hija practique? Una de esas personas dijo, cuando les damos muñecas a nuestras hijas, las colocamos sobre una cinta transportadora hacia la sexualización temprana. Quizás los padres no conocen el riesgo de todo esto. El mundo está haciendo que nuestras hijas crezcan demasiado rápido. Ahora, escucha. Una muñeca Barbie con mallas y una minifalda y un momento de locura por los chicos en la vida de tu hija no la va a arruinar. Pero cuando estas niñas pequeñas se alimentan con frecuencia de estas cosas, la Sociedad Americana de Psicología dice que en sus años adolescentes corren un riesgo mayor de depresión, de desórdenes alimenticios, de sexualidad temprana, de debut sexual temprano. Eso quiere decir que cuando ellas tienen 20 y 30 años, tienen tantos problemas con su cuerpo y cicatrices en sus corazones que no pueden disfrutar el pacto matrimonial que Dios las creó para vivir. El mundo está haciendo que nuestras hijas pequeñas crezcan demasiado rápido y esto las está inhabilitando para poder disfrutar de una relación ya da. Nuestros hijos varones son un poco diferentes. Un artículo diferente del periódico Wall Street Journal preguntó: ¿a dónde se han metido todos los hombres buenos? Y mientras investigaba qué es lo que el mundo está buscando en los niños y en los hombres, aquello que siente que le falta y que es lo que Dios dice que es bueno, descubrí que a lo largo de la Escritura, cuando Dios habla de ser bueno Él mismo y cuando habla de que nosotros seamos buenos, en realidad se refiere a que seamos útiles. Implica que tenemos una actitud de servicio hacia los demás, aquellos a nuestro alrededor, en vez de estar ensimismados en nuestros propios deseos y nuestros propios intereses. Eso es lo que significa ser bueno. ¿Y sabes qué? El mundo está empujando a nuestros varones pequeños muy lejos de la bondad. Hasta tenemos un nuevo término con el cual llamamos a los varones de 20 y tantos que todavía están atrapados en su adolescencia. A esta etapa se le llama adultecencia. En 1992 empezamos a ver un descenso significativo en el rendimiento académico de los varones. Quizá recuerdes que antes los varones eran los reyes del mundo de las matemáticas. Las mujeres se destacaban por los idiomas, pero los hombres eran los reyes del mundo de las matemáticas y tenían una ética fuerte de trabajo en su educación académica. Pero vimos un gran declive a principios del año 1992. Bueno, te preguntarás, ¿qué sucedió antes de que esto sucediera para que este cambio se diera? Durante los años 70, en el año 1971 específicamente, el primer juego de computadoras apareció. Pero necesitaba demasiado espacio para guardarse. Cuando finalmente consiguieron hacerlo lo suficientemente pequeño, lo único que pudieron hacer fue ponerlo en un sitio público. ¿Alguna de ustedes recuerdan haber ido alguna vez a una sala de juegos? Les tomó unos años hacer estos juegos y luego salieron con un sistema bastante arcaico. Quizás algunas de ustedes recuerden haber jugado con los asteroides y otros similares. No fue hasta principios de los 80 que tuvimos un sistema de computadora viable para ser usado en el hogar y le llamaron Nintendo. Y las computadoras empezaron a ser creadas específicamente para juegos incluyendo la Commodore 64, Macintosh y las PC compatibles. Y ya a principios de los años 90 vimos este declive significativo. Vimos a varones tan enfrascados en sus juegos de batallas épicas virtuales que ya no les interesaban las cosas del mundo a su alrededor. Actualmente, el varón promedio pasa 35 horas frente a su PlayStation o su Xbox o frente a su computadora jugando juegos. La mayoría de ellos habrá sido introducido a la pornografía no más tarde de los 11 años de edad. No hay yada, no hay misterio, no hay una ilustración del reino. Pero el reino nos hace un llamado. Creo que el llamado del reino es que manifestemos este reino a la tierra en una relación de matrimonio entre un hombre y una mujer. Y por lo tanto, debemos pasar esta pasión y este anhelo a nuestros hijos, donde la capacidad de relacionarse está siendo arrancada de nuestras hijas y el deseo está siendo arrancado de nuestros hijos. Esta es la llamada del reino al mundo moderno de hoy. Que volvamos a poner estas cosas en su sitio, que no nos las roben. La intención del enemigo es un asalto directo a la ilustración de Cristo y a la iglesia. Nos están robando esto en nuestras propias narices y no estamos haciendo nada al respecto. La Mona Lisa está considerada como la pintura más famosa en el mundo porque hay algo en la pintura que no entendemos. Hay un misterio en su sonrisa y en la forma en que ella permanece allí, sentada. Queremos saber qué hay detrás de ese misterio. Años después, todavía la estamos estudiando. Podríamos decir que el matrimonio que vemos hoy sería como tomar la Mona Lisa y pintarla con graffiti, con una lata de pintura en aerosol. Hasta podrías decir que sería como pintar una caricatura de ella. Pero yo pienso que es mucho más que eso. En 1911, la Mona Lisa fue robada. El capitán de la guardia dobló la esquina y encontró 4 postes donde una vez ella estuvo colocada. Él se dijo a sí mismo, deben habérsela llevado para fotografiarla y venderla, y él no hizo nada. Él consultó con otros guardias de turno y no hicieron nada. La pintura más grandiosa del mundo fue robada y aquellos a quienes confiaron su cuidado no hicieron nada. Así somos nosotros, iglesia. El retrato más grandioso del Evangelio es el de nuestros matrimonios y nuestras familias. Y con demasiada frecuencia no hacemos nada porque estamos adormecidos en la complacencia. Nos parece normal la forma en que nuestros hijos se comportan hoy en día. El matrimonio promedio actual no tiene yadá, no tiene ningún misterio, no es una ilustración del reino. Quiero proponerte hoy un simple reto para que hagas al llegar a casa. Pudiéramos hablar de toda clase de estrategias para proteger esta ilustración, este retrato sagrado de Cristo y la iglesia. Pero quiero solo proponerte este reto. Quiero que vayas a tu casa y comiences a aconsejar a tus hijos sobre el matrimonio. Ya sea que tengan 3 años, o 13, o 20, o 23, quiero que tú comiences a sembrar en ellos un anhelo por la familia. Y quiero que hagas lo que sea necesario a cualquier costo para proteger ese anhelo. He aquí una buena consejería matrimonial para tus hijos en 2 pasos. Número 1. Siembra en tus hijos un deseo por la familia. Déjales ver tu pasión por tu propio matrimonio. Cuando ellos son pequeños, cuando están en edad preescolar, solo quieren ser como tú. Ellos quieren copiarte. Así que dale amor a tu esposo. Dales amor a tus hijos. Dales una pasión y un deseo. El otro día estaba hablando con mi sobrinito de 3 años, Pedro, y le dije, Pedro, cuando crezcas, ¿quieres ser jugador de fútbol? No, tía Dana. Cuando crezca voy a cuidar a las personas como lo hace mi papá. Ellos solo quieren ser como nosotros. Cuando ellos crecen, preguntan, ¿por qué? Y te desesperan. Pero diles por qué te gusta ser una esposa, por qué te gusta ser mamá, y por qué hay un hombre y una mujer en tu casa, pero 2 hombres en otra casa. Explícales y contéstales los porqués. Porque te aseguro que si tú no lo haces, el mundo lo hará. Cuando estén en la adolescencia, entrénalos y vuelve a entrenarlos una y otra vez. No puedes controlar cada decisión que ellos tomen, pero puedes asesorarlos. Diles cuáles son tus expectativas con respecto al noviazgo y al matrimonio. Diles qué clase de esposo o esposa deben buscar. Suelta las riendas. Deja que se caigan y que se raspen sus rodillas y luego tráelos y entrénalos a levantarse. Quiero llevarte a un texto que creo que es importante. 2 Timoteo, capítulo 3, versículos 1 al 3. No quiero que te pierdas esto. Dice así, pero debes saber esto, que en los últimos días vendrán tiempos difíciles, porque los hombres serán amadores de sí mismos, avaros, jactanciosos, soberbios, blasfemos, desobedientes a los padres, ingratos, irreverentes, sin amor. La palabra sin amor es la palabra griega astorgos. ¿Y sabes qué significa? Sin amor por la familia. Eso es lo que el mundo está tratando de hacerles a nuestros hijos varones. Y te aseguro que es lo mismo que está tratando de hacerles a nuestras hijas. Nancy y yo escribimos el libro Mentiras que las jóvenes creen. Mandamos a hacer un estudio de niñas que hacen el programa escolar en el hogar, muchachas que asisten a escuelas cristianas y muchachas que asisten a escuelas públicas en todos los Estados Unidos, todas de ellas cristianas. ¿Y sabes qué dijeron? Sin importar el tipo de escuela a la que asistían, ellas creían que ser una esposa y una mamá era una posición inferior a cualquier carrera que pudieran tener fuera de la casa. Desprovistas de amor por la familia. Debemos sembrar en nuestros hijos el deseo de tener amor por la familia. ¿Cómo se ve el hacer esto? Esto se ve así. Cuando nuestras niñas son pequeñas, les damos muñecas, muñecas bebé, para que jueguen, de modo que aprendan el arte y amen el arte de cuidar. Esto significa que hablamos con nuestros hijos varones y les preguntamos, ¿quieres ser papá? ¿Esposo? Les hacemos esas preguntas en lugar de, ¿quieres ser jugador de fútbol americano? Eso significa que mantenemos a nuestras hijas alejadas de la obsesión por los chicos y nos atrevemos a creer que pueden tener una relación con un solo hombre. Eso significa que apagamos el PlayStation y dirigimos a nuestros hijos hacia una ética de trabajo esforzada. Significa que enseñamos a nuestros hijos a amar el liderazgo servicial con acciones prácticas, enseñándoles a abrir la puerta para su mamá y para sus hermanas. Quiere decir que les enseñamos Proverbios 31, comprendiendo que fue escrito a un hijo varón. Invitamos a nuestras hijas e hijos a que busquen esa relación preciosa, más preciosa que los rubíes, que Dios ha diseñado para que fuese una ilustración de su amor. Y paso número 2, protege el deseo de tener una familia manteniendo la niñez de tu hija y fomentando la bondad en tu hijo. ¿Cuándo fue la última vez que viste a tu hija de 12 años lucir como una niña en vez de una mujer joven? La cultura del mundo actual las empuja a crecer demasiado rápido. Les roba su capacidad de lucir como un reflejo de Cristo y la iglesia. Y cuando les quita la bondad a nuestros hijos varones, ellos pierden el deseo de esa relación. ¿Cómo lo haces? Bueno, hay dos cosas que son realmente importantes. Primero, es decir, no. Tú puedes hacerlo, yo puedo hacerlo. Pero tengo que acordarme que puedo porque a veces veo jóvenes de 17 años y me asusta lo que veo. No a las letras de ciertas canciones que nuestros hijos adolescentes dicen que en realidad no están oyendo. Está bien decir que no. Tus hijos van a sobrevivir y tú puedes sobrevivir a eso. Pero hazme un gran favor, y es que te acuerdes de decir sí más que decir que no. Esta es una debilidad en mi casa y en mí. Di sí más que no. Los mensajes positivos de disciplina y educación a nuestros hijos son mucho más potentes que los negativos, ¿no es cierto? Yo dije que sí a los mechones de color rosado intenso en los cabellos de mi hija en quinto grado, porque su corazón estaba en un buen lugar. Cada jueves por la noche, mi esposo le decía que sí a nuestro hijo que estaba en la escuela secundaria, y a las 9:00, en vez de irse a la cama, ellos se iban a comprar alitas de pollo. Sí al corazón abierto de nuestro hijo, el cual todavía hoy permanece así. Y sí a la acidez estomacal de mi esposo cada viernes en la mañana. Sí a manejar 6 horas ida y vuelta este verano con mi hija para ir a visitar a una amiga que conoció en un campamento y que la hace sentir más cerca de Dios cuando está con ella. Sí a ir de compras con mis hijas adolescentes hasta que ellas se sientan agotadas siempre y cuando lo que escojan sea modesto. Y sí, sí y sí a mi matrimonio. Eso quiere decir que tú haces cualquier cosa a cualquier costo para arreglar tu matrimonio cuando se siente sin pasión o entusiasmo.
0: Dana Gresh ha estado explicando lo vital que es para todas nosotras el invertirnos en la próxima generación. Estoy segura que ya sabes que en la actualidad las ideas bíblicas sobre la masculinidad y la feminidad están siendo atacadas y que nuestra juventud necesita que les mostremos la belleza del grandioso diseño de Dios. Quiero hablarte de una forma en la que puedas invertir de manera significativa en la próxima generación de mujeres. Te animo a que obtengas una copia del libro que Dana y yo escribimos juntas. mentiras que las jóvenes creen. Les enseña a las jóvenes cómo pensar bíblicamente acerca de asuntos que ellas enfrentan hoy. Temas como relaciones, pureza, modestia, belleza verdadera y más. Después que hayas tenido la oportunidad de examinar el libro por ti misma, esto es lo que puedes hacer. Invita a un grupo de muchachas jóvenes, adolescentes, universitarias, que necesiten que te involucres en sus vidas y lean juntas el libro Mentiras que las jóvenes creen. Es una forma excelente de invertir con propósito en la vida de una joven durante una etapa tan importante de su vida.
1: 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Y si tienes niñas más pequeñas, cuando nos visites, asegúrate también de echarle un vistazo al libro titulado Mentiras que las niñas creen. Si seguimos a Cristo y servimos a sus propósitos, esto debe ser evidente en nuestra manera de vivir y en nuestro testimonio. ¿No es así? Todos deben saber que pertenecemos y servimos al Señor. 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

0: en HRBC, las 11, 29 minutos. 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

0: en HRBC, las 12.
1: Tiempo de bendición.
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0: en HRBC, las 12:30 minutos.
1: La salvación se reduce al asunto de la vergüenza. Está la gracia y el perdón, y hay vida eterna para gente que se avergüenza de sí misma. No hay gracia, no hay perdón, y no hay vida eterna para aquellos que no lo están.
2: 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Hoy en día, al predicar el Evangelio, muchos enfatizan las buenas noticias, el amor de Dios y el perdón de pecados, pero descuidan la razón por la que son buenas noticias, como la realidad de la ira de Dios y el juicio venidero por causa del pecado. Sin embargo, surge una pregunta. ¿Somos responsables de predicar el Evangelio aun cuando ofenda a quien lo escucha? El día de hoy, el pastor John MacArthur, en la voz del pastor Luis Contreras, nos enseñará la importancia de estar avergonzados de nuestros pecados, pero no de Cristo y el Evangelio de Salvación, en la serie titulada Difícil de Creer, en Gracia a Vosotros.
1: Abra su Biblia en Lucas capítulo 9, si es tan amable. Quiero hablar de las palabras de Jesús en el versículo 26, porque el que se avergonzare de mí, de mis palabras, de éste se avergonzará el Hijo del Hombre cuando venga en su gloria y en la del Padre y de los santos ángeles. Quiero concentrarme en el término avergonzare. Cuando hablamos del peor tipo de conducta humana, con frecuencia decimos que alguien no tiene vergüenza, que se comportan como alguien sin vergüenza. Ciertamente hay muchas personas que no tienen vergüenza cuando hablamos de su propia conducta y francamente cubren un espectro amplio. Hay personas sin vergüenza que son muy malas, muy inmorales. Viven el tipo de vida más impío, aparentemente teniendo su conciencia cauterizada de tal manera que no sienten culpabilidad ni remordimiento, sin importar cuántas leyes de Dios quebrantan o con qué frecuencia las quebrantan. Estas son personas sin vergüenza. Pero en el otro extremo del espectro hay otro tipo de personas sin vergüenza, no una persona abiertamente impía y mala, sino una persona impía de manera encubierta, quien a nivel superficial es religiosa y se presenta como una persona buena por sí misma. Convencidas en sus propias mentes, estas personas creen que por su propia bondad humana son aceptables a Dios, que no quebrantan las leyes de Dios y entonces también no tienen vergüenza, no sienten culpabilidad ni remordimiento debido a su éxito en engañarse a sí mismas por su condición verdadera. Hay entonces personas miserables que no conocen la vergüenza y hay personas religiosas que no conocen la vergüenza. Existen esas personas que son abiertamente impías, que no sienten culpabilidad porque se han entrenado a sí mismas a negarla, y están esas personas religiosas que son impías de manera encubierta, que no sienten culpabilidad porque se han entrenado a sí mismas a confiar en su propia justicia personal. Como en todo lugar y todo momento, Israel estaba llena de ese tipo de gente sin vergüenza. Estaban los reprobados, estaban las prostitutas, estaban los criminales superficiales, estaba lo más bajo de la sociedad humana, estaba la escoria, los publicanos, la gente abiertamente miserable que vivía vidas sin vergüenza. Peores en muchas maneras y más difíciles de alcanzar, estaba la élite religiosa, los escribas y los fariseos y los principales sacerdotes y aquellos que moldeaban la institución religiosa, quienes también no tenían vergüenza porque creían que no tenían culpabilidad delante de Dios, que ellos por su propia bondad personal habían borrado su culpabilidad. En ambos casos, estas personas se enorgullecen de cosas de las que deberían avergonzarse. La gente externamente miserable debería avergonzarse de su conducta miserable. Los hipócritas deberían avergonzarse de su hipocresía. Pablo en Filipenses 3:19 describe a personas que se enorgullecen por lo que deberían estar avergonzadas, sea inmoralidad desenfrenada o hipocresía refrenada. Los pecadores son muy buenos en engañarse a sí mismos, muy buenos por sentirse bien de sí mismos, y eso particularmente es verdad en nuestro día, cuando nuestra sociedad trabaja muy duro en convencer a la gente de que debería sentirse bien por lo que sea que escoge ser y hacer, porque después de todo tienen autonomía y un derecho de escoger lo que quieren. Los pecadores se van a entrenar a sí mismos a no sentir vergüenza. En el sexto capítulo de Jeremías hay un buen principio en esto y describe al pecador en palabras inescapablemente claras. Escuche esto, Jeremías 6:15. ¿Se avergonzaron por la abominación que han cometido? No se avergonzaron, ni siquiera se avergonzaron en absoluto, ni siquiera supieron cómo sonrojarse, ni siquiera sabían que eran algo terrible, ni siquiera sabían que eran una causa de desgracia, ni siquiera sabían que se estaban avergonzando a sí mismos, se habían entrenado a sí mismos para no sentir. Todos los pecadores, sean religiosos o no religiosos, sean morales o inmorales, tienen suficiente por qué avergonzarse, suficiente. Y la Biblia habla mucho de esto. Las palabras asociadas con la vergüenza están a lo largo de las Escrituras. Vergüenza, avergonzados, vergonzoso, sin vergüenza, aparecen en las Escrituras conectadas con el pecado. Sea el pecado hipócrita de justicia personal, o sea el pecado de inmoralidad abierta, o cualquier cosa en medio de estos dos puntos, es una causa de vergüenza, culpabilidad, pena, desgracia, o inclusive esa palabra antigua, mortificación. Mi madre solía usar esa. Me acuerdo que ella me decía como niño, deberías mortificarte por hacer eso. En el sexto capítulo de Jeremías hay un buen principio en esto y describe al pecador en palabras inescapablemente claras. Escuche esto, Jeremías 6:15. ¿Se avergonzaron por la abominación que han cometido? No se avergonzaron, ni siquiera se avergonzaron en absoluto, ni siquiera supieron cómo sonrojarse, ni siquiera sabían que eran algo terrible, ni siquiera sabían que eran una causa de desgracia, ni siquiera sabían que se estaban avergonzando a sí mismos, se habían entrenado a sí mismos para no sentir. Todos los pecadores, sean religiosos o no religiosos, sean morales o inmorales, tienen suficiente por qué avergonzarse, suficiente. Y la Biblia habla mucho de esto. Las palabras asociadas con la vergüenza están a lo largo de las Escrituras. Vergüenza, avergonzados, vergonzoso, sin vergüenza, aparecen en las Escrituras conectadas con el pecado. Sea el pecado hipócrita de justicia personal, o sea el pecado de inmoralidad abierta, o cualquier cosa en medio de estos dos puntos, es una causa de vergüenza, culpabilidad, pena, desgracia, o inclusive esa palabra antigua, mortificación. Mi madre solía usar esa. Me acuerdo que ella me decía como niño, deberías mortificarte.

¿Vale? Tienen suficiente por qué avergonzarse, suficiente. Y la Biblia habla mucho de esto. Las palabras asociadas con la vergüenza están a lo largo de las Escrituras. Vergüenza, avergonzados, vergonzoso, sin vergüenza, aparecen en las Escrituras conectadas con el pecado. Sea el pecado hipócrita de justicia personal, o sea el pecado de inmoralidad abierta, o cualquier cosa en medio de estos dos puntos, es una causa de vergüenza, culpabilidad, pena, desgracia, o inclusive esa palabra antigua, mortificación. Mi madre solía usar esa. Me acuerdo que ella me decía como niño, deberías mortificarte por hacer eso. Estoy mortificada porque dijeras eso. Y esa era la manera más severa para que ella expresara sobre mí vergüenza. Me da gusto que fui criado por padres que me dijeron con frecuencia, deberías estar avergonzado de ti mismo. Me sirvió mucho más que tener a padres que me dijeran, deberías estar orgulloso de ti mismo o sentirte bien por ti mismo. La salvación se reduce al asunto de la vergüenza. Para aquellos que están avergonzados de sí mismos hay esperanza de salvación. Para aquellos que no lo están, no hay esperanza. En eso se reduce. Está la gracia y el perdón y hay vida eterna para gente que se avergüenza de sí misma. No hay gracia y no hay perdón y no hay vida eterna para aquellos que no lo están. Y esa es la alternativa. De hecho, Jesús presentó la alternativa de manera clara cuando Él dijo, porque el que se avergonzare de mí y de mis palabras, de este se avergonzará el Hijo del Hombre cuando venga en su gloria. Como puede ver, cuando el Hijo del Hombre venga en su gloria, Él va a tener que enfrentar a los pecadores. Y la única actitud que un Dios santo podría tener hacia el pecado no perdonado es tratar al pecador con vergüenza consumada permanente. Para esas personas que no se van a avergonzar de sí mismas, Cristo estará avergonzado de ellas. Hay personas, obviamente, que se rehúsan a estar avergonzadas de sí mismas y entonces se avergüenzan de Jesús y de su mensaje. Están avergonzadas del Evangelio. Están avergonzadas de llamar a Jesús Señor y Mesías. Eso sería una desgracia para ellas. Esa sería una admisión de su condición miserable y se rehúsan a hacer eso. Eso fue característico de la institución religiosa. Observe Lucas 9:22, el Hijo del Hombre debe sufrir muchas cosas y ser rechazado por los ancianos y principales sacerdotes y escribas y ser matado, después ser resucitado en el tercer día. Jesús no iba a ser su Mesías, Él no iba a ser su Señor, no iba a ser su Salvador, Jesús no iba a ser su Rey, no querían que este hombre reinara sobre ellos, dijeron. Estaban avergonzados de Cristo. Todo acerca de Jesús era una piedra de tropiezo para ellos y una ofensa para ellos, no solo la cruz, sino todo lo demás. Lo colocaron en una cruz porque estaban avergonzados del hecho de que Él decía ser su Mesías. Les ofendía que uno tan humilde, uno tan manso, dijera ser el Mesías. Y no fue la ausencia de virtud noble que los ofendió, no fue el poder divino que los ofendió, eso no los ofendió. Lo que los ofendió fue su mensaje. Lo que los ofendió fue que Él los llamó pecadores, que Él llamó a su ayuno hipocresía, que Él llamó a sus oraciones hipocresía, que Él llamó a lo que ellos daban hipocresía. Y Él dijo, de hecho, eran los pobres y los prisioneros y los ciegos y los oprimidos, que su condición espiritual verdadera fue una de pobreza espiritual, que estaban en bancarrota espiritual. Estaban encarcelados a su propia iniquidad y se dirigían al juicio. Estaban ciegos a la verdad espiritual y literalmente estaban cargados con el peso de la culpabilidad y no quisieron recibir ese mensaje. De hecho, cuando él predicó ese sermón en su propia sinagoga, en su propia ciudad de Nazaret, la primera vez que jamás regresó a predicar ahí en la sinagoga en la que él fue creado, en donde él pasó 30 años de su vida, en donde todo el mundo lo conocía, él predicó ese sermón y fueron sus vecinos y sus amigos y su familia extendida después de un sermón que lo tomaron a un risco y trataron de aventarlo y matarlo. Así odiaban su mensaje. Y la médula era que él los llamaba a avergonzarse de sí mismos. Se habían convencido en sus propias mentes de su propia justicia, de su propia justicia, a tal grado que su mensaje los llenó de furia, al grado que se esforzaron por ejecutarlo después de un sermón. Y realmente ahí es a lo que eventualmente se reduce todo este asunto de quién va al cielo. Es si usted está avergonzado o no de usted mismo, avergonzado de Jesús y su evangelio. Ese es el punto. Y usted tiene, por cierto, suficientes cosas
¿De qué avergonzarse? Suficientes. Usted tiene un registro de por vida de

0: pecado, no mitigado, sin refreno y no mezclado con nada que sea verdaderamente justo. Todo pecador debería estar totalmente avergonzado de sí mismo o de sí misma. Pero quiero decirle que hay alguien de quien no debería avergonzarse y ese es Jesús. ¿Qué hay en él de qué avergonzarse? ¿Santidad perfecta? ¿Justicia perfecta? ¿Virtud perfecta? ¿Bondad perfecta? ¿Conocimiento perfecto? ¿Sabiduría? ¿Compasión perfecta? Amor perfecto, misericordia perfecta, gracia perfecta, poder perfecto, justicia perfecta. ¿Qué hay en él de qué avergonzarse? Decir que usted se avergonzaría de Jesús es condenar su propia condición miserable, la de usted. Es decir, estoy avergonzado de lo que es santo. Estoy avergonzado de lo que es correcto. Estoy avergonzado de lo que es bueno. Estoy avergonzado de lo que es honesto y verdadero y justo. Estoy avergonzado de eso. Y eso hace que su condición, la de usted, sea clara. Esa es la razón por la que el apóstol Pablo dijo, me gloriaré solo en Cristo Jesús, mi Señor. Los cristianos son personas que no están avergonzadas de Jesucristo, sino que están avergonzadas de sí mismas y vienen a Él en vergüenza para ser perdonados. ¿Debo estar yo avergonzado del que murió en la cruz para librarme del pecado? ¿Debería estar yo avergonzado del que me amó con un amor perfecto desde antes de que el mundo comenzara? ¿Debería estar yo avergonzado del que escogió ser mi amigo y mi redentor? ¿Debería yo estar avergonzado del que ha ido al cielo a preparar un lugar para mí en la casa del Padre y para recibirme a sí mismo y permitirme morar en su presencia santa por los siglos de los siglos? ¿Qué hay de qué avergonzarse? En Hebreos capítulo 2 hay una afirmación muy, muy contundente en el versículo 11. Es una breve, pero es francamente una afirmación contundente. Dice de Jesús, hablando de los creyentes, él, versículo 11, Hebreos 2, no se avergüenza de llamarlos hermanos. Él no se avergüenza de llamarlos hermanos. Él es el autor de nuestra salvación, versículo 10 dice. Él está llevando a muchos hijos a la gloria. Mediante su sufrimiento, él compró nuestra salvación. Y él no se avergüenza de llamarnos hermanos. Algunas veces usted oye a gente decir, bueno, él es mi hermano, pero no quiero que nadie lo sepa. Me avergüenza. Me avergüenza estar asociado con una persona así. Bueno, yo tendría que decir que el Señor mismo, el Cristo perfecto, sin pecado, tiene suficiente de qué avergonzarse de mí. Es un acto de gracia sorprendente que el Señor dijera, no estoy avergonzado de llamar a John MacArthur mi hermano. No estoy avergonzado de llamarlo mío. Pero me pregunto, ¿cuán vergonzoso debería ser para él llamarme suyo? Pero él no se avergüenza de llamarnos hermanos. En el 11 capítulo de Hebreos, esta misma realidad entra en mayor profundidad en la Trinidad, porque en el versículo 16, a la mitad del versículo, Hebreos 11, dice, Dios no se avergüenza de ser llamado su Dios. ¿Sabe una cosa? Me acuerdo leer un artículo hace años atrás en la revista New West. Y estaban escribiendo un artículo crítico del cristianismo y la manera en la que los cristianos se conducen en público, particularmente el tipo de cristianos que son celebridades. Y nunca olvidaré la frase, el autor del artículo dijo, me parece que Jesús debe tener mucho más clase que la mayoría de sus agentes. ¡Qué verdad! Porque es que Jesús jamás querría llamarnos hermanos, porque es que Dios jamás querría levantarse delante de las huestes celestiales y decir, no me avergüenzo de llamarlos míos, me pertenecen. Esa es gracia maravillosa, porque nosotros con tanta facilidad traemos vergüenza al nombre de Cristo y pena al nombre de Dios. Sin embargo, Cristo y Dios, el Hijo y el Padre, no se avergüenzan de identificarse con nosotros. Sin embargo, el mundo avergonzó a Jesús. Pero Hebreos 12:2 dice que Él fue a la cruz, Él soportó la cruz y menospreció el oprobio, la vergüenza. El mundo acumuló, amontonó vergüenza sobre Él, todavía lo hacen, todavía lo crucifican de manera fresca, lo avergüenzan de manera abierta. Todo pecador que rechaza el Evangelio avergüenza a Jesús, lo desgracia, le da pena inclusive de relacionarse con él, pero él menospreció la vergüenza del mundo para soportar la cruz, para que él fuera el autor y el perfeccionador de nuestra fe. Usted sabe, cuando el Señor estuvo en el cielo antes de que viniera a la tierra, descendiera a la tierra, Él esperaba y después experimentó lo que era sufrir vergüenza, algo que él nunca había conocido jamás en su existencia eterna entera. Pero Jesús menospreció eso, menospreció la vergüenza para que él pudiera alcanzar nuestra redención. Y entonces él recibió vergüenza, fue tratado como si fuera nada, para que él no estuviera avergonzado de llamarnos hermanos, para que Dios no estuviera avergonzado de decir que le pertenecemos. ¿Qué es un cristiano entonces? Alguien que no está avergonzado de Cristo, alguien que no está avergonzado de Dios, sino alguien que está avergonzado de sí mismo. Pablo da nuestro testimonio en nuestro lugar, en Romanos 1:16, porque no, ¿qué? Me avergüenzo del Evangelio, porque es poder de Dios para salvación a todo aquel que cree, al judío primeramente y también al griego. Pablo dice, porque no me avergüenzo, y sabemos que eso era verdad, a donde quiera que iba, él proclamaba a Cristo. Él simplemente era como esos ángeles que le aparecieron a los pastores y cantaron, gloria a Dios en las alturas. Él no se avergonzó del Hijo que nació siendo Salvador y Redentor. De hecho, en Filipenses 1:20, él dice, según mi expectativa más ardiente y esperanza, que no será avergonzado en nada, sino que con todo de nuevo, Cristo ahora, inclusive ahora, como siempre, será exaltado en mi cuerpo, sea por vida o por muerte. Viviré una vida entregada a Cristo, no me avergonzaré de Cristo y nunca seré avergonzado por Cristo. Él avergonzará a aquellos que se avergüenzan de Él. Nunca habrá vergüenza alguna para aquellos que no se avergüenzan de Él. Ese fue Pablo y así vivió su vida. En 2 Timoteo 1:2, él dijo, sufro y sufrió, pero no me avergüenzo, porque sé en quien he creído y estoy persuadido de que Él es poderoso para guardar aquello que le he encomendado hasta aquel día. No me avergonzaré de Cristo, viviré mi vida siendo fiel a Él, lo glorificaré, lo honraré y lo proclamaré sin vergüenza. Y Él, recuerda a Timoteo, nunca te avergüences del Señor. Pedro, en 1 Pedro 4:16, si alguno padece como cristiano, no se avergüence, sino que en ese nombre, en el nombre de Cristo, glorifique a Dios. Y se reduce a eso. O usted va a estar avergonzado de Cristo o avergonzado de usted mismo y no avergonzado de Cristo. ¿Cómo puedo estar yo avergonzado del que murió por mí? ¿Cómo puedo estar yo avergonzado del Dios del cielo, quien quiso ser mi Dios? ¿Cómo podría yo estar avergonzado del Hijo, el Hijo de Dios, quien vino al mundo para morir por mis pecados, para que Él pudiera llevarme a mi hogar en el cielo y llamarme para siempre su hermano? Pero los pecadores impenitentes, pecadores incrédulos, están avergonzados de Jesús, están apenados, les da pena aceptarlo. No porque Él carece de virtud noble, no porque Él no demostró poder divino y prueba de quién era Él, sino porque no avergonzarse de Él demanda estar avergonzado de sí mismos. Demanda, si regresamos a Lucas 9, exactamente lo que nuestro Señor dice aquí, si vas a venir en pos de mí, esto es lo que es requerido, niégate a ti mismo. Eso esencialmente significa avergüénzate de ti mismo. Vergüenza personal, odio personal, esa es la esencia del arrepentimiento. El negarse a uno mismo, el llevar la cruz, tomar su cruz cada día, estar dispuesto a seguir a Cristo, avergonzado por su propio pecado, emocionado porque el Salvador ha venido y ha perdonado sus pecados, y a partir de la emoción de eso, dispuesto a entregar su vida por Él, inclusive si significa la muerte, y ciertamente significa seguirlo. Los pecadores perdonados entonces son los que, con un sentido fuerte y abrumador de vergüenza hacia sí mismos, llaman a Cristo a que los salve de su vergüenza, de la de ellos. El pecador no perdonado, el que tiene un sentido fuerte y abrumador de vergüenza hacia el Evangelio, porque él se rehúsa a verse a sí mismo como él en realidad es. Si usted se va al infierno para siempre, es porque usted se avergonzó de Cristo. Si usted se va al cielo para siempre, es porque usted se avergonzó de sí mismo. Ahora en este texto, simplemente viéndolo de manera breve, esto es hecho claro. Primero usted ve a los pecadores que están avergonzados del Hijo del Hombre, y después usted ve al Hijo del Hombre siendo avergonzado de los pecadores. Versículo 26 comienza, porque el que se avergonzare de mí y de mis palabras. Juan 1 dice, él vino al mundo, el mundo fue hecho por él y el mundo no lo conoció. A los suyos vino y los suyos no le recibieron. Sin embargo, él fue la gloria manifiesta de Dios. Juan 1:14 lo presenta de manera tan clara que no puede perderse. El Verbo fue hecho carne, moró entre nosotros, habitó entre nosotros y vimos su gloria, gloria del unigénito del Padre, lleno de gracia y de verdad. La revelación de Jesús fue clara, fue manifiesto que él era Dios de manera clara, inequívoca. Su revelación fue clara, su mensaje fue verdad, fue en contra del pecado. Él merecía honor, él merecía gloria, él merece adoración. No hay nada en él de qué avergonzarse. De hecho, usted tiene un vistazo del cielo en Apocalipsis 5 y todas las huestes angelicales del cielo y santos glorificados también están diciendo: digno es el Cordero que fue inmolado de recibir gloria y honra, riquezas y poder y sabiduría y fortaleza. Y toda la eternidad en el cielo será un tiempo de alabar y alabar a Cristo en toda la gloria de su perfección absoluta. No hay nada en él de qué avergonzarse. Si usted está avergonzado de Cristo, eso es un comentario de usted, de cuán torcida y depravada y pecaminosa es la mente de usted. La cruz es una piedra de tropiezo y una ofensa para aquellos que están pereciendo. 1 Corintios 1 dice, Jesús es ofensivo para aquellos que quieren aferrarse a su pecado, sea inmoralidad o moralidad. ¿Por qué hacen eso? ¿Por qué están avergonzados de Cristo? Amor de sí mismos, amor de pecado, amor de la aceptación. No quieren vivir una vida santa y pura si son inmorales, porque perderían sus amigos quienes son inmorales. Sus amigos se burlarían de ellos y los menospreciarían si tuvieran religión. Y por otro lado, los que son justos en sí mismos no quieren admitir su pecado, no quieren llamarlos pecadores, no quieren llamarse a sí mismos pecadores. De lo contrario, van a ser rechazados por sus amigos hipócritas. La preservación de sí mismos, la preservación de sea cual sea el modo de pecado en el que usted ha encontrado su comodidad, el amor por ser aceptado en su grupo escogido de pecadores, es lo que mantiene aferrado al pecador, que hace que el pecador se avergüence de Cristo, avergonzados del Evangelio que los desenmascara como miserables y condenados al juicio eterno. Esas personas que son descritas ahí en el versículo 26 como aquellos que se avergüenzan de mí, de mis palabras, y eso va al fondo. Usted no puede separar a Jesús de su Evangelio. De mí, de mis palabras, van juntas. No es nada más estar enamorado de Jesús, es abrazar el Evangelio que él predicó, pero en donde el temor del aislamiento o el rechazo por parte del grupo de usted o el amor por usted mismo o el amor por el pecado domina el corazón, el pecador no se va a negar a sí mismo, él no va a estar dispuesto a tomar una cruz, él no va a seguir y por lo tanto el versículo 24 dice, él perderá su vida, él perderá su vida en el sentido eterno. Bueno, se reduce a de quién se va a avergonzar usted. Y nunca, nada, jamás podría acercarse a la seriedad de estar avergonzado de Jesucristo y de su Evangelio. Eso es eternamente desastroso. Y la segunda parte del versículo señala eso. Primero usted tiene a los pecadores que están avergonzados del Hijo del Hombre, y después tiene usted al Hijo del Hombre avergonzándose de los pecadores. Él dice, de este es del que se avergonzare de mí, de mis palabras, de este se avergonzará el Hijo del Hombre cuando venga en su gloria, y en la del Padre y de los santos ángeles. Eso está viendo a la segunda venida. Cuando Jesús venga en gloria plena, refulgente, la gloria del Padre, su propia gloria, y la gloria de los ángeles que lo acompañan, escenas descritas en las porciones proféticas de las Escrituras, en Daniel, en Mateo, más adelante en Lucas, en Apocalipsis, cuando Jesús regrese para sentarse en el trono de juicio, él no va a tener nada más que vergüenza que arrojar sobre aquellos que se avergonzaron de él. Las palabras de Jesús aquí en el versículo 26 están ligadas directamente a un texto del Antiguo Testamento que era conocido por los judíos que lo oyeron diciendo estas cosas. Estaban muy conscientes de que Daniel había profetizado la venida del Hijo del Hombre, el Mesías. Daniel capítulo 7. Y quiero que vea en primer lugar los versículos 9 y 10. En la visión de Daniel, él dice, seguí viendo hasta que tronos fueron levantados y el anciano de días se sentó. Él ve a Dios en el trono. Su vestimenta era como nieve blanca, simbolizando pureza. El cabello de su cabeza como lana pura, simbolizando sabiduría. Su trono estaba lleno de flamas. Sus ruedas eran un fuego ardiente. Un río de fuego estaba fluyendo y saliendo de delante de él, simbolizando la furia del juicio. Esto es como Ezequiel capítulo 1. Esta es la máquina de guerra del trono de Dios comenzando, siendo echada a andar. Esto es destrucción divina, pureza absoluta.
1: 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Le damos las gracias por su tiempo y sintonía, en nombre del personal de este organismo, y le comento que estamos orando para que Dios continúe extendiendo su gracia en usted, mientras nos acompañe en la próxima edición, para continuar desatando la verdad de Dios un versículo a la vez, aquí en Gracia a Vosotros.

0: en HRBC, las 12, 59 minutos.
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0: en HRBC, la 1:29 minutos. Tiempo de bendición.
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0: en HRBC, las dos. Tiempo de bendición.
1: Bienvenido a la palabra de Dios para hoy. La palabra de Dios para hoy es el ministerio radial del pastor Chuck Smith, que lidera el trabajo de la iglesia Calvary Chapel en Costa Mesa, California. El pastor Smith se encuentra guiándonos en un estudio, versículo a versículo, en la carta del apóstol Pablo a los romanos. Allí hemos estado enfocándonos en el rechazo de Israel hacia el Evangelio. En esta ocasión encontraremos que los judíos serán una vez más restaurados por el favor de Dios. Así que continuemos con este enfoque al escuchar el mensaje que el pastor Chuck Smith trae para nosotros, comenzando la lección en Romanos capítulo 11, versículo 12.

¿Qué tal, amigas, amigos? Es un gusto para mí compartir estos momentos de estudio y reflexión de la palabra de Dios. En este versículo 12, donde el apóstol Pablo dice: y si su transgresión es la riqueza del mundo, está diciendo, en otras palabras, con Israel cayendo del lugar de favor divino que tenía, en el sentido de que Dios los apartó para poder obrar entre el pueblo gentil, es decir, entre aquellos que no son judíos, obrar entre ellos su obra de gracia. Al ser ellos apartados por Dios, nos trajo a nosotros las riquezas de la gracia de Dios, sus bondades y su amor hacia nosotros. Continúa diciendo: y su defección, la riqueza de los gentiles. ¿Cuánto más su plena restauración? Esto nos dice que Dios aún ha de obrar con el pueblo de Israel. Cuando llegue el tiempo y Dios comience nuevamente a trabajar con Israel, si su caída trajo tal gloria al mundo gentil, ¿qué será cuando Dios restaure a Israel? Pero por supuesto, llegará esa era del reino, esa gloriosa era que nosotros estamos también esperando. Dice ahora el versículo 13: porque a vosotros hablo, gentiles, por cuanto yo soy apóstol a los gentiles, honro mi ministerio. Ahora el apóstol Pablo está hablándole a los gentiles, y él se llama a sí mismo, o se presenta a sí mismo como apóstol a los gentiles. Pablo, por supuesto, pagó un precio para estar en esta posición como apóstol de los gentiles. Él tuvo que tomar o asumir toda clase de tonterías que hacían las personas, especialmente por parte de los judíos. Ellos lo consideraban un traidor porque él les estaba diciendo a los gentiles que no necesitaban obedecer la ley de Moisés para ser aceptados por Dios, que todo lo que tenían que hacer era creer en Jesucristo. Les decía a los gentiles que no había que ofrecer sacrificios en el templo para ser salvos, que todo lo que tenían que hacer era simplemente creer en Jesucristo. Y por supuesto, esto trajo un gran conflicto entre aquellos judíos que buscaban la justicia mediante la ley de Moisés. En definitiva, Pablo era una amenaza para ellos. Así como la declaración de que una persona podía ser salva por medio de la fe en Jesucristo, solamente en el día de hoy podemos mirar que es una amenaza aún para muchas iglesias, muchos sistemas de iglesias, hacer esta declaración. Mire, yo tengo un amigo que estaba en la iglesia anglicana en Canadá. Él era decano en una de las catedrales allí, y ese hombre nació de nuevo. Realmente conoció a Cristo, se volvió al Señor. Él comenzó a tener reuniones de oración con los obispos. En esas reuniones de oración las personas realmente comenzaron a experimentar el poder de Dios en sus vidas. La iglesia era una iglesia muy liberal y, digamos, eso está bastante bien si las cosas están bien, ¿se da cuenta? Porque es más poder para uno cuando hay una actitud que es así, tolerante con aquellas cosas que se pueden tolerar. Pero él comenzó entonces a enseñarle a las personas allí que tenían que nacer de nuevo. ¿Y sabe lo que ocurrió? Él fue expulsado porque eso era contrario a la creencia básica de esa iglesia, que decía que usted nacía de nuevo cuando era bautizado de niño. Luego, más adelante, cuando tenía la confirmación, usted lo que hacía simplemente era confirmar su salvación que había tenido en el bautismo cuando era un bebé.
Ellos confiaban en sus obras. Confiaban en el bautismo infantil, en la confirmación, en lugar de tener solamente la salvación por la fe en Jesús. El apóstol Pablo aquí está presentando de manera especial su posición como apóstol, porque él buscaba, como dice el verso 14, provocar a celos a los de mi sangre y hacer salvos a algunos de ellos. Es que realmente los judíos estaban en el corazón de Pablo. Él dijo: la oración de mi corazón y deseo por Israel es que ellos se salven. A pesar de que él fue llamado por Dios para ser apóstol a los gentiles, él tuvo toda clase de luchas tratando de predicar, por supuesto, el evangelio a los gentiles, declarándole a los gentiles que podían ser salvos, especialmente podían ser salvos sin judaizarse, sin hacerse judíos. Podían ser salvos solamente por creer en Jesucristo. Ellos no tenían que hacerse prosélitos, es decir, volverse judíos. Y esto, delante de los demás judíos, a Pablo lo volvió un hereje. Es por esa razón que ellos intentaron matarlo cuando él fue a Jerusalén. Aún así, el deseo de Pablo, su oración por el pueblo de Israel, por su nación, era para que fuesen salvos. Pablo continúa diciendo: porque si su exclusión es la reconciliación del mundo, Dios reconcilió al mundo, estimado oyente, con él mismo por medio de Jesucristo. No solo al pueblo judío, sino a todo el mundo. Entonces dice: porque si su exclusión es la reconciliación del mundo, ¿qué será su admisión sino vida de entre los muertos? Vemos, está nuevamente tratando aquí con este contraste, desde el menor al mayor, si su alejamiento trajo tal reconciliación del mundo con Dios, el mundo gentil, entonces, ¿qué será cuando Dios reciba nuevamente al pueblo de Israel, su favor divino sea con ellos y su gracia sobre ellos? El verso 16 dice: si las primicias son santas, también lo es la masa restante. Y si la raíz es santa, también lo son las ramas. Él está hablando, por supuesto, del primer fruto, Abraham, de los patriarcas, los padres, la raíz de la cual viene este pueblo de Israel. Luego agrega: pues si algunas de las ramas fueron desgajadas, y tú siendo olivo silvestre, has sido injertado en lugar de ellas, y has sido hecho participante de la raíz y de la rica savia del olivo, no te jactes contra las ramas, y si te jactas, sabe que no sustentas tú a la raíz, sino la raíz a ti. Pues las ramas, dirás, fueron desgajadas para que yo fuese injertado. Bien, por su incredulidad fueron desgajadas, pero tú por la fe estás en pie. No te ensoberbezcas, sino teme. Ha existido a lo largo de la historia de la Iglesia una relación muy triste entre la Iglesia y los judíos. Sí, tristemente, reitero, la Iglesia fue responsable de mucha de la persecución de los judíos en nuestros días aún. Y creo que eso es realmente trágico. Durante años, la Iglesia Católica encabezó la persecución a los judíos. Fue algo que cuando Martín Lutero se alejó de la Iglesia Católica, él llevó consigo ese antisemitismo. Y Martín Lutero también alentó la persecución a los judíos. Esto nos lleva, por supuesto, al protestantismo. Hay muchos pastores protestantes en el día de hoy, escuche, en el día de hoy, pastores protestantes que son antisemitas. Yo recibo mails llenos de odio de parte de ellos por mi conocida posición a favor de Israel, de apoyo a los judíos. Es decir, hay quienes se jactan a sí mismos contra las ramas naturales. Dios los ha apartado, Dios ha terminado con ellos, dicen estas personas.
nosotros somos ahora el pueblo de Dios. Pero Dios dice, espera un momento, tú eres un olivo silvestre, fuiste injertado en el árbol, contra naturaleza, ellos fueron quebrados por su incredulidad. Tú permaneces por fe, así que no te jactes. Y yo creo que, como Pablo, nuestros corazones y deseos y oraciones por Israel son para que ellos se salven. Ahora, esto no significa que yo tenga una carga enorme tratando de establecer una Calvary Chapel en Jerusalén para comenzar allí una misión tratando de salvar a los judíos. No, yo no siento que Dios me haya llamado como evangelista a la nación judía. Dios me llamó realmente solamente a enseñar su palabra, y eso es lo que deseo y busco ardientemente. No obstante, yo no siento que yo pueda deshacer lo que Dios ha hecho. Por eso es que yo no tengo una gran carga por el evangelismo entre los judíos. Hay personas que tienen un celo tremendo por el evangelismo judío, que yo no tengo. Yo creo que Dios los ha de evangelizar cuando Dios esté listo para eso, y Dios los ha de traer de regreso cuando llegue el momento. Sí, Dios ha de abrirles los ojos cuando todo esté listo. Mientras tanto, Dios ha derramado su gracia, su espíritu sobre los gentiles. De esa manera, a mí me gusta pescar, como diríamos, como pescadores, me gusta pescar donde hay pique. Por eso hay terrenos fructíferos entre los gentiles, y realmente siento que la mayoría del tiempo el evangelismo judío es u ocasiona pérdida para las finanzas de la iglesia, que pueden utilizarse mejor evangelizando gentiles en este momento de la historia. Cuando llegue el día, Dios mismo se revelará a sí mismo a la nación judía, es decir, a Israel, y obrará entre ellos. Así que a mí me gusta salir y provocarlos a celos y decirles lo maravilloso que es su Mesías, lo que Él ha hecho por mí, cuánto lo amo a Él. Hablarles de lo glorioso que es caminar en comunión con Dios, tener paz con Dios y gozo de Dios. Decirles qué glorioso Mesías tienen ellos. Me gusta provocarlos a celos. Ahora me asombra los ciegos que están. Realmente me asombra, porque algunos de ellos tienen muchísimo conocimiento de la Biblia. Y aún así, están totalmente ciegos cuando llegan a la persona de Jesucristo. Como decía Pablo, la ceguera ha sucedido a Israel. Es una verdad. Hace unos años estaba hablando en un congreso internacional en Jerusalén, compartiendo la plataforma con el primer ministro de ese momento, y yo recibí algunos mails llenos de odio de parte de algunos rabinos del área de Meoyarem en Jerusalén, rabinos que son ultra ortodoxos, que me reprendían por intentar apoyar a la nación de Israel con el entendimiento del cristianismo, porque el propósito de esa reunión era tener entendimiento entre los judíos y los cristianos evangélicos, a ver si nos podíamos entender. Y estos rabinos radicales me escribieron aquellas cartas reprendiéndome y diciéndome que yo no tenía nada que hacer allí, ¿se da cuenta? Israel no tiene derecho siquiera a existir como una nación, porque para ellos el Mesías aún no ha venido. Ellos todavía no tienen su templo. Ellos mismos están totalmente opuestos a la nación de Israel, pero ellos viven allí y me escribieron esas cartas. Yo había estado hablando con unos guías por mucho tiempo dándoles testimonio, y yo les dije, vengan, quiero mostrarles algo. Ellos estaban muy felices.
y decían, es tan bueno que usted esté aquí, es maravilloso, y cosas por el estilo. Yo les dije, miren lo que me enviaron algunos rabinos, y les di esas cartas odiosas para que las leyeran. Ellos las leyeron y dijeron, esto es basura. Estos hombres son solo un grupo de fanáticos religiosos, no saben de lo que hablan, solamente son fanáticos religiosos. Entonces yo le dije, pero ellos son rabinos. Y me dijeron, oh, sí, pero son fanáticos religiosos. Entonces le respondí, ¿quiere decir que un rabino puede ser un fanático religioso? Y me dijeron, oh, sí, sí. Entonces yo dije, ¿ustedes se han puesto a pensar que probablemente esa misma clase de rabinos fueron los que rechazaron a Jesús como Mesías porque él no cumplía con sus patrones? Un grupo de radicales, y aún así, el día de hoy, ustedes están siguiendo a esos radicales. Se quedaron sin nada para decirme. Bueno, yo me guardé mi pequeño testimonio que di delante de ellos. Pero ellos fueron quebrados por su incredulidad y nosotros permanecemos por la fe en Jesús. El versículo 21 dice, porque si Dios no perdonó a las ramas naturales, a ti tampoco te perdonará. En el capítulo 15 del Evangelio de Juan decía Jesús, yo soy la vid verdadera y mi Padre es el labrador. Todo pámpano que en mí no lleva fruto lo quitará, y todo aquel que lleva fruto lo limpiará para que lleve más fruto. Ya vosotros estáis limpios por la palabra que os he hablado. Permaneced en mí y yo en vosotros. Como el pámpano no puede llevar fruto por sí mismo si no permanece en la vid, así tampoco vosotros si no permanecéis en mí. Yo soy la vid, vosotros los pámpanos. El que permanece en mí y yo en él, este lleva mucho fruto, porque separados de mí nada podéis hacer. ¿Sí? Permaneced en mí. Vemos el énfasis en permanecer. Nosotros somos ramas y hemos sido injertados contra naturaleza en el buen olivo. Y estamos recibiendo las bendiciones de Dios, las bendiciones de las promesas que Dios le hizo a Abraham, a David. Hemos recibido el beneficio de ellos cuando recibimos por la fe a Jesucristo. Fuimos hechos partícipes de las riquezas, de la totalidad del amor de Dios, la gracia de Dios que prometió a Abraham, a Isaac, a Jacob, a David. Ahora nosotros permanecemos solamente por la fe. Y somos alentados nuevamente a permanecer de esa manera. Y dice, porque si Dios no perdonó a las ramas naturales, a ti tampoco te perdonará. Mira, pues, la bondad y la severidad de Dios, la severidad ciertamente para con los que cayeron. Sí, fue muy severo Dios para los que cayeron de Israel, que cayeron del lugar del favor y las bendiciones de Dios. Y agrega, pero la bondad para contigo si permaneces en esa bondad, pues de otra manera tú también serás cortado. Y aún ellos, si no permanecieren en incredulidad, serán injertados, pues poderoso es Dios para volverlos a injertar. Así que cuando ellos regresen, estimado amigo, de su incredulidad, Dios los ha de recibir nuevamente. Dice el verso 24, porque si tú fuiste cortado del que por naturaleza es olivo silvestre y contra naturaleza fuiste injertado en el buen olivo, es decir, fuiste cortado de ese olivo silvestre que es la raza gentil, aquellos que no son judíos, y has sido injertado al buen árbol, ¿cuántos más estos, dice Pablo, que son las ramas naturales, serán injertados en su propio olivo? Porque no quiero, hermanos, que ignoréis este misterio para que no seáis arrogantes en cuanto a vosotros mismos. Ahora, ¿ignorar qué misterio? El misterio que Dios aún va a tratar con la nación de Israel como nación. Desafortunadamente hay muchas personas que son ignorantes de este misterio.
muchos pastores lo ignoran. Dice a continuación que ha acontecido a Israel endurecimiento en parte hasta que haya entrado la plenitud de los gentiles. Dios envió su Espíritu Santo al mundo. Allí, por las carreteras, los caminos, forzando a los hombres a venir a la gran cena. ¿Cómo narraba, si usted recuerda, Jesús en la parábola? ¿Recuerda al rey? ¿Cómo había preparado una gran cena? Y le dijo a los siervos, vayan a los invitados e invítenlos a que vengan a comer. Los siervos regresaron diciendo, ellos dijeron que no podían venir y dieron las diferentes excusas. Y fue por eso que el rey dijo entonces, salgan a los caminos, inviten a los hombres a venir a mi casa. Los invitados rechazaron la invitación. Por eso, esa invitación vino para nosotros, los gentiles. La ceguera le sucedió en parte a Israel, no a todo Israel. Aún hay un remanente que cree, pero una parte de Israel hasta que haya entrado la plenitud de los gentiles. Yo creo que Dios sabe exactamente cuántos gentiles vendrán a participar de la boda. Creo que Dios sabe el número exacto, porque Él es un Dios omnisciente, que todo lo sabe. Así que tiene que saber el número exacto, porque eso significa tener omnisciencia, todo conocimiento, que Él lo sabe todo. Y yo creo totalmente que Dios conoce y tiene el número específico de gentiles que han de creer para ser parte, formar parte del reino de Dios. Ese número que se refiere a la plenitud de los gentiles.

0: Seguiremos con más de estos pensamientos el próximo encuentro en la Palabra de Dios para hoy. Ahora le invitamos a poder comunicarse con nosotros y darnos sus impresiones acerca de este capítulo que estamos recorriendo, capítulo 11 de Romanos, la carta del apóstol Pablo a la iglesia, a los cristianos en esta ciudad. Por correo electrónico puede escribirnos a info@lpddph.com. Reitero, info@lpddph.com. Esta dirección utiliza, luego del símbolo de arroba, las iniciales del nombre del programa. Una vez más, info@lpddph.com. 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Seguiremos hablando de este tema de la plenitud de los gentiles en nuestra siguiente lección, cuando el pastor Chuck Smith continúe su aventura en el libro de Romanos. Esperamos que nos acompañe. Ahora vuelve el pastor Chuck Smith y nos guía en el último segmento a pensar un poco más profundamente y lanzarnos hacia el futuro a vivir la vida como Dios quiere.
1: Amigo oyente, que la palabra de Dios obre en su corazón y en su vida. Que Dios nos lleve cada vez más al ideal divino que Dios tiene para usted mientras usted camina con Jesucristo en este mundo. O que el Señor le bendiga y esté con usted en este tiempo, lo fortalezca en su caminar, que usted pueda llevar buen fruto de justicia para la gloria de Dios. Y que seamos hacedores, reitero, no tan solamente oidores de la palabra de Dios. Es mi ruego a Dios, en el nombre de Jesús.

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0: Bienvenido a través de la Biblia, el programa en el cual conocemos a Dios en su palabra. Soy su anfitrión, Heyel Ortiz. Mientras hemos viajado por los evangelios, hemos estudiado los tres sermones principales de Jesús. Hoy, nuestro maestro Samuel Montoya explicará el cuarto, el cual se llama, a menudo, el discurso del aposento alto. Antes de dar Jesús a sus discípulos el mensaje muy personal que se conoce como el discurso del aposento alto, Él hizo algo que le sorprendió, algo del cual el mundo ha hablado desde ese tiempo. Jesús le lavó los pies a sus discípulos. Es una historia increíble y una que tiene un mensaje poderoso para nosotros también. Cierre los ojos por un momento e imagine la escena. Usted está en una habitación cerrada, apenas iluminada por la luz que se filtra por las ventanas. Afuera el mundo parece lleno de miedo e incertidumbre. Los rumores y la preocupación lo rodean, pero dentro hay paz. Dentro, Jesús está allí, sentado entre sus discípulos, hablando con calma y autoridad. Cada palabra que Él pronuncia parece tener el poder de cambiar vidas. Les habla de un lugar preparado especialmente para los discípulos, un refugio eterno donde no habrá dolor ni separación. Les recuerda que volverá, que la despedida no es el final y promete enviar al Espíritu Santo para guiarlos y consolarlos. Y mientras habla, les revela su identidad más profunda. Él es el camino, la verdad y la vida. Estas palabras llenas de esperanza y amor consuelan a los discípulos y transforman sus corazones. Hoy, siglos después, siguen tocando vidas, invitándolo a confiar y a esperar con fe. 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Ahora iniciemos nuestro tiempo de estudio en oración. Padre Celestial, nos sorprende y nos asombra tu deseo de tener compañerismo con nosotros. Te pedimos que nos toques el corazón y nos ayudes a oír directamente de ti mientras estudiamos tu palabra. Pero también te pedimos que alcances a aquellos que aún no han entregado su vida a Cristo. Que vengan rendidos a tus pies. En el poderoso nombre de Jesús oramos. Amén. Y ahora iniciamos nuestro recorrido bíblico de hoy con las enseñanzas del Dr. McGee en la voz de nuestro maestro Samuel Montoya.
2: Continuando con nuestro estudio en el Evangelio según San Juan, llegamos hoy al final del capítulo 12 y vamos a comenzar leyendo los versículos 44 al 46. Jesús clamó y dijo: El que cree en mí, no cree en mí, sino en el que me envió. Y el que me ve, ve al que me envió. Yo, la luz, he venido al mundo para que todo aquel que cree en mí no permanezca en tinieblas. Jesús repite aquí su declaración asombrosa de que Él es la luz del mundo. Esta es una extensión de aquel tiempo en el cual abrió los ojos al ciego. Y abrirá los ojos a cualquier persona que esté dispuesta a confesar que es ciega y que necesita la luz del mundo. Continuemos con los versículos 47 al 50 de este capítulo 12 de Juan. Al que oye mis palabras y no las guarda, yo no le juzgo, porque no he venido a juzgar al mundo, sino a salvar al mundo. El que me rechaza y no recibe mis palabras, tiene quien le juzgue. La palabra que he hablado, ella le juzgará en el día postrero. Porque yo no he hablado por mi propia cuenta, el Padre que me envió, Él me dio mandamiento de lo que he de decir y de lo que he de hablar. Y sé que su mandamiento es vida eterna. Así pues, lo que yo hablo, lo hablo como el Padre me lo ha dicho. Amigo oyente, vamos a ser juzgados según este libro. Seremos juzgados según la palabra de Dios. No seremos juzgados según nuestras buenas obras, ni seremos juzgados según lo que creamos en cuanto a la religión. No, de ninguna manera. Seremos juzgados según la palabra de Dios. La primera vez, Jesús vino como Salvador. Él dijo, no he venido a juzgar al mundo, sino a salvar al mundo. Pero la próxima vez, vendrá como juez. La voz del cielo todavía nos está diciendo, este es mi Hijo amado, a él oíd. Escúchele, amigo oyente, seremos juzgados según su palabra. Y esto concluye esta sección del Evangelio según San Juan. Los hombres han vuelto sus espaldas a aquella voz, han rechazado al rey, y al rechazarle ellos, él, el rey, les rechaza a ellos también. Él es siempre rey. Y así concluimos nuestro estudio del capítulo 12 del Evangelio según San Juan. Llegamos ahora al capítulo 13. Y con este capítulo entramos en la cuarta división principal de este Evangelio según San Juan. Primero estudiamos el prólogo en el capítulo 1, los versículos 1 hasta el 18. Luego estudiamos la introducción, que es el resto del primer capítulo. Hemos visto el testimonio de sus obras y de sus palabras desde el capítulo 2 hasta el capítulo 12. Llegamos ahora al testimonio especial de Jesús para sus testigos, que se encuentra en los capítulos 13 hasta el 17. Ahora hay otra manera en que podemos dividir este evangelio. En los primeros 12 capítulos, el tema es la luz. Estos capítulos cuentan su ministerio público y cuentan que Él es la luz. La división que llamamos el discurso del aposento alto, o sea, los capítulos 13 al 17, se relacionan con el amor. Él ama a los suyos. La última parte de este evangelio, desde el capítulo 18 hasta el capítulo 21, tiene que ver con la vida. Cristo vino para traernos la vida y Él es esa vida. Recibimos nuestra vida por medio de su muerte. El Señor Jesús pronunció cuatro discursos principales. Ya hemos estudiado tres de estos discursos en el Evangelio según San Mateo. Tenemos el Sermón del Monte en Mateo capítulos 5, 6 y 7. Luego tenemos el discurso de las parábolas de misterio en el Primero estudiamos el prólogo en el capítulo 1, los versículos 1 hasta el 18. Luego estudiamos la introducción, que es el resto del primer capítulo. Hemos visto el testimonio de sus obras y de sus palabras desde el capítulo 2 hasta el capítulo 12. Llegamos ahora al testimonio especial de Jesús para sus testigos, que se encuentra en los capítulos 13 hasta el 17. Ahora hay otra manera en que podemos dividir este evangelio. En los primeros 12 capítulos, el tema es la luz. Estos capítulos cuentan su ministerio público y cuentan que Él es la luz. La división que llamamos el discurso del aposento alto, o sea, los capítulos 13 al 17, se relacionan con el amor. Él ama a los suyos. La última parte de este evangelio, desde el capítulo 18 hasta el capítulo 21, tiene que ver con la vida. Cristo vino para traernos la vida y Él es esa vida. Recibimos nuestra vida por medio de su muerte. El Señor Jesús pronunció cuatro discursos principales. Ya hemos estudiado tres de estos discursos en el Evangelio según San Mateo. Tenemos el Sermón del Monte en Mateo capítulos 5, 6 y 7. Luego tenemos el discurso de las parábolas de misterio en el capítulo

la luz. La división que llamamos el discurso del aposento alto, o sea, los capítulos 13 al 17, se relacionan con el amor. Él ama a los suyos. La última parte de este evangelio, desde el capítulo 18 hasta el capítulo 21, tiene que ver con la vida. Cristo vino para traernos la vida y Él es esa vida. Recibimos nuestra vida por medio de su muerte. El Señor Jesús pronunció cuatro discursos principales. Ya hemos estudiado tres de estos discursos en el Evangelio según San Mateo. Tenemos el Sermón del Monte en Mateo capítulos 5, 6 y 7. Luego tenemos el discurso de las parábolas de misterio en el capítulo 13 de Mateo, contándonos del reino de los cielos. El tercer discurso es el del Monte de los Olivos, allá en el capítulo 24 y en el capítulo 25 de Mateo. Llegamos ahora al discurso del aposento alto que registra el evangelista Juan en los capítulos 13 hasta el 17. Según lo que sabemos, este discurso es uno de los más grandes que pronunciara nuestro Señor. Es el más largo y tiene gran significado para nosotros hoy en día, porque Jesús en aquella ocasión llevó a los suyos al aposento alto y les reveló allí nuevas verdades. Este discurso es todavía nuevo para nosotros hoy en día y no hay nada que se le compare. Su ministerio público ha terminado y le han rechazado, pero ahora habla en cuanto a su amor por nosotros hoy en día y cómo nosotros debemos vivir la vida cristiana. Habla también en cuanto a la provisión que Él ha hecho para los suyos y las relaciones entre Él y aquellos que le pertenecen. Está ahora en camino hacia la cruz y no tiene ya ningún mensaje para los fariseos, ni para los líderes religiosos, ni para el gobierno romano. Este mensaje es para los suyos. Llegamos ahora a un incidente extraordinario. Ojalá nos fuera posible conmoverle en cuanto a esto. Lo hemos oído contar tantas veces que a veces parece que hemos perdido de vista las maravillas que encierra. Aquí Jesucristo deja la gloria del cielo, desciende a esta tierra y toma el lugar de un esclavo y lava los pies de sus discípulos. En el capítulo anterior, usted recordará que entonces mirábamos los pies de Jesús y vimos que fueron ungidos. Aquí son los pies de los discípulos los que son lavados. ¡Qué diferencia! El Salvador pasó por este mundo pecaminoso y no contrajo ninguna contaminación. Fue santo, inocente y sin mancha. Los pies hablan del caminar de una persona, y el ungimiento de los pies de Jesús con nardo puro nos habla del olor grato del caminar de nuestro Señor. Los pies de los discípulos necesitaban ser lavados. Jesús lavó sus pies con agua y no con sangre, y es importante que veamos esto. Oímos hablar a muchas personas en cuanto al llegar nuevamente a la fuente de sangre para ser limpiados. Esto en realidad deshonra a nuestro Señor. La sangre de Jesucristo, el Hijo de Dios, nos limpia de todo pecado, del pasado, del presente y del futuro, en una sola aplicación. Hay un solo sacrificio. Como lo dice el Escritor a los Hebreos, capítulo 10, versículo 14, porque con una sola ofrenda hizo perfectos para siempre a los santificados. Cuando usted y yo, amigo oyente, vinimos como pecadores a Cristo Jesús, fue su sangre lo que nos limpió una vez y para siempre y lo que nos dio una posición delante de Dios. Pero, amigo oyente, también necesitamos ser purificados al caminar en el mundo, porque nos ensuciamos y necesitamos ser lavados. Veremos, pues, que nuestro Señor lavó los pies de sus discípulos debido a esto. Y hay un motivo triple que se da para explicar por qué Jesús lavó los pies de sus discípulos. Y esto lo veremos ahora al leer los primeros dos versículos de este capítulo 13 del Evangelio de Juan. Antes de la fiesta de la Pascua, sabiendo Jesús que su hora había llegado para que pasase de este mundo al Padre, como había amado a los suyos que estaban en el mundo, los amó hasta el fin. Y cuando cenaban, como el diablo ya había puesto en el corazón de Judas Iscariote, hijo de Simón, que le entregase. Ahora, Jesús lavó los pies de los discípulos porque él sabía que su hora había llegado para pasar de este mundo. Su ministerio continuaría después de regresar al cielo. Se ha identificado con su pueblo y hoy en día todavía lava los pies de sus discípulos. Dice que pasará de este mundo. Ahora, él creó el mundo, pero este mundo significa el cosmos, es decir, el sistema o la civilización en la cual estamos. Este mundo es un sistema. Es el mundo del hombre y es un mundo de pecado. Es una civilización que es anti Dios y anticristo.

0: y que aguarde el juicio. Jesús está pasando de este mundo y es por eso que lava los pies de sus discípulos. La segunda razón por la cual Jesús hace esto es porque ama a los suyos hasta el fin, aunque ahora se va al Padre. Lo hizo porque amó a los suyos. Murió para salvar a los suyos y vive para mantenernos salvos. Tenemos un maravilloso Salvador quien nos seguirá amando hasta el fin. Dios nos ama con un amor eterno y no podemos impedir que nos ame. Ahora, el tercer motivo es que otra persona se había introducido en el aposento alto. Había uno que no había sido invitado y su nombre es Satanás. Hablamos de 13 personas que se hallaban en el aposento alto, pero en realidad había 14. Satanás entró en el corazón de Judas Iscariote y puso en el corazón de él el deseo de entregar al Señor. El lavamiento tuvo lugar precisamente debido a esto, pues la presencia de Satanás estaba surtiendo sus efectos sobre los demás discípulos. Donde quiera que el diablo se meta en la obra cristiana, amigo oyente, los hermanos se ensucian y el Señor tiene que lavarlos. Tiene que lavarlos si es que van a tener comunión con Él. Ahora, fíjese usted que esto tuvo lugar durante la fiesta de la Pascua. Esta no era la cena del Señor. En verdad, Juan ni aún menciona la cena del Señor. Ahora, ¿por qué omite Juan algo que tiene tanta importancia? Bueno, creemos que es porque en el tiempo en que Juan escribió, ya había hermanos que habían convertido esta cena en un rito. Y hay un gran peligro en darle mayor importancia a un rito que a la persona misma de Jesucristo. Es más importante conocer la palabra de Dios que participar de la comunión. No hay ninguna bendición en la comunión aparte de un conocimiento de la palabra de Dios. Un profesor de apologética dijo cierta ocasión que el pan era solo pan en el estómago, pero Cristo en el corazón. El pan en el estómago no permanece allí por mucho tiempo. De modo que tener a Cristo en el corazón, eso es lo esencial. Creemos que es por eso que Juan omite contarnos acerca de la cena del Señor. Continuemos pues con los versículos 3 hasta el 5 de este capítulo 13 de Juan. Sabiendo Jesús que el Padre le había dado todas las cosas en las manos y que había salido de Dios y a Dios iba, se levantó de la cena y se quitó su manto y tomando una toalla se la ciñó. Luego puso agua en un lebrillo y comenzó a lavar los pies de los discípulos y a enjugarlos con la toalla con que estaba ceñido. Se declara nuevamente que Jesús sabía que el Padre le había dado todas las cosas en las manos y que había salido de Dios y a Dios iba. Hace esto porque vuelve al Padre. Todavía en el día de hoy Jesús se ocupa en lavar los pies. Todavía este es su ministerio. Jesús pues se quitó su manto exterior. Ahora no se desnudó, sino que se quitó el manto que llevaba puesto. Luego tomó una toalla y se la ciñó. Ahora esta es una cosa muy extraña la que hace. Toma el lugar de un esclavo. Está ceñido de aquella toalla de servicio y está listo a lavar los pies de todos sus discípulos. Y todavía hoy en día Jesús lava nuestros pies. ¿Recuerda usted cierta ley que estudiamos allá en el capítulo 21 del libro de Éxodo? Si un esclavo hebreo servía bien a su amo, podría quedar libre en el séptimo año. Pero si durante ese tiempo se había casado y tenía hijos, y el amo lo dejaba en libertad a él, pero no a su familia, el esclavo podía decir que amaba a su familia y que se quedaba con ellos. Entonces el amo le hacía pararse junto a la puerta o al poste, y el amo le horadaba o perforaba la oreja con una lesna, y así quedaba como su esclavo para siempre. Nuestro Señor Jesucristo vino a esta tierra y se hizo carne, y fue hecho semejante a un siervo. Hizo todo esto porque nos amó, amigo oyente. Se identificó con nosotros y murió en la cruz para proveernos la salvación. Hizo esto para establecer una maravillosa relación con nosotros y abrirnos las puertas a la comunión con Él. Se hizo un esclavo porque nos ama. Continuemos ahora con los versículos 6 y 7 de este capítulo 13 de San Juan. Entonces vino a Simón Pedro, y Pedro le dijo, «Señor, ¿tú me lavas los pies?» Respondió Jesús y le dijo, «Lo que yo hago, tú no lo comprendes ahora, mas lo entenderás después». Algunos dicen que esto es un sacramento y que debemos practicar el lavamiento de los pies. No vemos nada malo con practicar eso si comprendemos el verdadero sentido espiritual. Otros dicen que esta es una lección de humildad y un ejemplo para nosotros. No hay nada malo con esa interpretación tampoco, pero no creemos que sea lo suficientemente profunda. Pedro ciertamente podía ver que esto era un ejemplo de humildad y, sin embargo, el Señor le dijo, «Lo que yo hago, tú no lo comprendes ahora, mas lo entenderás después». Y Pedro le dijo, aquí en el versículo 8, «No me lavarás los pies jamás». Jesús le respondió, «Si no te lavare, no tendrás parte conmigo». Ahora, ¿qué quiso decir nuestro Señor con estas palabras? Quiso decir que sin este lavamiento no puede haber ninguna comunión con Él. Recuerde usted que esta es la fiesta de la Pascua, la cual hablaba de su muerte. Y dice aquí que se levantó de la fiesta de la Pascua, lo cual habla de su resurrección y su regreso al cielo. Y ahora Cristo está ceñido de la toalla de servicio y nos está diciendo, si no te lavare, no tendrás parte conmigo. No podemos disfrutar de la comunión con Él, de un servicio para Él, sin este lavamiento. Ahora, ¿cómo es que Cristo nos lava hoy en día? Bueno, el Salmo 119, versículo 9 dice, ¿con qué limpiará el joven su camino? Con guardar tu palabra. Y en el capítulo 15 de este Evangelio de Juan, versículo 3, leemos, ya vosotros estáis limpios por la palabra que os he hablado. Y el apóstol Pablo, en su carta a los Efesios, capítulo 5, versículos 25 y 26, dice, así como Cristo amó a la iglesia y se entregó a sí mismo por ella, para santificarla, habiéndola purificado en el lavamiento del agua por la palabra. Jesús ama a los suyos hasta el fin y los limpia. Si queremos gozar de la comunión con Él, tenemos que ser limpiados por Él, amigo oyente. ¿Y cómo hace esto? El apóstol Juan en su primera carta, capítulo 1, verso 9, nos dice que si confesamos nuestros pecados, Él es fiel y justo para perdonar nuestros pecados y limpiarnos de toda maldad. Son demasiados los hombres que hacen poco caso de esto. Amigo oyente, permítanos decirle que los pies hablan del caminar. Y cuando usted y yo somos desobedientes, no estamos caminando en la senda del Señor. Y eso es pecado y debemos confesarlo. Veamos ahora los versículos 9 y 10 de este capítulo 13 de San Juan. Le dijo Simón Pedro, Señor, no solo mis pies, sino también las manos y la cabeza. Jesús le dijo, el que está lavado no necesita sino lavarse los pies, pues está todo limpio, y vosotros limpios estáis, aunque no todos. Las palabras griegas para lavado y lavarse en el versículo 10 son muy específicas. La primera palabra es lowo, que significa bañar, o sea, aplicar agua al cuerpo entero. La segunda palabra es nipto, y por tanto, este versículo está diciendo que aquellos que se han bañado solo necesitan que sean lavados los pies. En aquellos días iban al baño común para bañarse, y luego un hombre se ponía las sandalias y llegaba hasta su casa. En cada hogar había un lebrillo de agua para lavarse los pies porque se los ensuciaban caminando por las calles de la ciudad. No solo había polvo en las calles, sino que también en aquellos días botaban la basura en las calles. Por tanto, tenían que lavarse los pies al entrar en la casa. Nuestro Señor está enseñando que cuando llegamos a la cruz, cuando venimos a Jesús, fuimos bañados por completo. Aquello es el baño, lowo, la regeneración. Pero cuando caminamos por este mundo, nos contaminamos y nos ensuciamos. Somos desobedientes y el pecado entra en nuestras vidas. No creemos que haya algún creyente que no haya pasado un día sin ensuciarse un poquito. Él dice que no podemos estar sucios y a la vez gozar de la comunión con Él. Por tanto, el lavar de los pies, este nipto, es la purificación necesaria para restaurarnos a la comunión. El apóstol Juan dice en su primera carta, capítulo 1, versículos 6 y 7, que si decimos que tenemos comunión con Él y andamos en tinieblas, mentimos y no practicamos la verdad. Pero si andamos en luz como Él está en luz, tenemos comunión unos con otros, y la sangre de Jesucristo, su Hijo, nos limpia. Es decir, sigue limpiándonos de todo pecado. Amigo oyente, para poder lavarnos los pies, primero debemos confesar nuestro pecado. Y confesar significa ponerse de acuerdo con Dios. Significa el decir lo mismo que Dios dice en cuanto a nuestro pecado. Una de las cosas más difíciles es lograr que un hermano confiese que es pecador. La frialdad, la indiferencia, la falta de amor, todas se ven por Dios como pecado. Si confesamos, Él es fiel y justo para perdonar. Pero eso no es todo. Si va a tener lavados los pies, debe ponerlos en las manos del Salvador. Esa es la obediencia. No podemos decir simplemente, Dios, perdóname, hice mal, para luego salir y hacer lo mismo de nuevo. Eso no es poner los pies en las manos del Salvador. Y mira, amigo oyente, el reloj nos dice que debemos detenernos aquí por esta ocasión. Esperamos que usted continúe acompañándonos mientras seguimos viajando por este maravilloso libro del Nuevo Testamento. Que Dios le bendiga abundantemente.
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0: en HRBC. Las 2:59 minutos.
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0: con tantas opiniones, conceptos y religiones, habrán personas que todavía se pregunten qué o quién es el Espíritu Santo. Aquí está el doctor Adrián Rogers.
1: El Espíritu Santo es una paloma, no es un león. Usted puede entristecer al Espíritu Santo. De paso, le diré que el Espíritu Santo es una persona. Los testigos de Jehová no creen que es una persona. Dicen que es una influencia. Mi amigo, usted no puede entristecer a una influencia. Usted solo puede entristecer a una persona. Y más aún, solo puede entristecer a una persona que le ama. Entristecer es una palabra de amor. Los hijos de su vecino le pueden fastidiar, pero solo sus propios hijos le pueden entristecer, ¿verdad? Usted solo puede entristecer a una persona que le ama. Verá, el Espíritu Santo de Dios le ama, pero cuando usted no ama, contrista al Espíritu de Dios y él se cierra y se retira, y usted no tiene con Dios la comunión que debería tener.
0: Bienvenidos al Amor que Vale. Soy Irving Ravelo. Les saludamos cordialmente y agradecemos por su sintonía. ¿Por qué es que, habiendo tantas leyes y reglamentos en todos los países del mundo, aún vivimos desordenadamente? Porque no cumplimos con dos mandamientos primordiales. Quisiera saber cuáles son. El doctor Adrián Rogers, en la voz del pastor Lenín de Llanón, nos entrega la segunda parte de su mensaje, El legado del amor.
1: Por favor, busque 1 Timoteo 1:19. Manteniendo la fe y buena conciencia. En Hechos 24:16, el apóstol Pablo dice, y por esto procuro tener siempre una conciencia sin ofensa ante Dios y ante los hombres. Bill Gothard, gran siervo de Dios, dijo que una buena conciencia es una libertad espiritual interior y la seguridad de saber que se tiene una transparencia frente a todos y que nadie podrá señalarle con el dedo y acusarle de proceder mal con aquel que nunca ha procedido bien. Tome esta definición y escriba sobre ella la palabra amor. Absolutamente no hay manera de que usted tenga una buena conciencia sin amor. Cuando usted ama, hará lo correcto. Y cuando usted hace lo correcto, tendrá transparencia. Y eso, mi estimado amigo, le será mucho mejor que una píldora para dormir. Anote 1 Juan en los versos 19 y 20. Y en esto, y aquí está haciendo referencia al amor, y en esto conocemos que somos de la verdad, y aseguraremos nuestros corazones delante de Él. Pues si nuestro corazón nos reprende, mayor que nuestro corazón es Dios, y Él sabe todas las cosas. Su corazón lo condenará. Y escuche, usted nunca tendrá una buena conciencia hasta que haya aprendido a amar. Cuando usted ame, cuando usted verdaderamente ame, cuando haga lo correcto, usted poseerá esa dulce seguridad. Este es el primer legado del amor, y se construirá uno sobre otro. El primer legado del amor es una buena conciencia. El segundo legado del amor es una gran confianza. Notemos cómo el uno se permea en el otro. Y en esto conocemos que somos de la verdad, y aseguraremos nuestros corazones delante de Él. Pues si nuestro corazón nos reprende, mayor que nuestro corazón es Dios, y Él sabe todas las cosas. Amados, si nuestro corazón no nos reprende, confianza tenemos en Dios. Confianza, osadía. Note que si mi corazón no me condena, y todo lo demás, está en el contexto del amor. Cuando mi corazón no me condena, entonces, ¿tengo confianza en Dios? Osadía en la fe de nuestro Señor Jesucristo. Bueno, dirán algunos, ¿cuán buena es esta confianza? Bien, esta confianza que usted tiene en Dios, este corazón confiado que es el resultado de una conciencia limpia, es lo que le ayuda a orar y que sus oraciones sean contestadas. Note la frase, si nuestro corazón no nos reprende, confianza tenemos en Dios. Y cualquier cosa que pidiéremos la recibiremos de Él, porque guardamos sus mandamientos y hacemos las cosas que son agradables delante de Él. Pero, ¿de qué mandamientos está hablando? Bueno, veamos lo que dice el versículo 23. Y este es su mandamiento, que creamos en el nombre de su Hijo Jesucristo y nos amemos unos a otros como nos lo ha mandado. De eso es de lo que está hablando. ¿Cómo pueden sus oraciones ser contestadas? Pues teniendo una buena conciencia. ¿Qué logra con eso? Le dará mucha confianza y podrá acercarse a Dios y pedir en el nombre de Jesucristo y ver sus oraciones contestadas. Los rebeldes no reciben respuestas. Y aquellos que tienen sus corazones llenos de odio jamás recibirán respuestas a sus oraciones. La Biblia dice, si en mi corazón hubiese yo mirado a la iniquidad, el Señor no me habría escuchado. Esta es una oración promesa que no nos gusta citar, pero que sigue siendo una oración promesa. Déjeme ilustrar este punto. En el capítulo 3 de su primera epístola, Pedro les dice a los esposos y esposas cómo vivir juntos como herederos de la gracia de la vida. Y me gusta esa frase, la gracia de la vida. Es como poner la cereza encima del pastel, la gracia de la vida, un matrimonio feliz, para que vuestras oraciones no tengan estorbo. Permítame darle un ejemplo real de esto. Usted y su esposo están teniendo una de esas pequeñas discusiones que pueden ser escuchadas a 5 cuadras de distancia. Algunas veces aún parejas de creyentes pueden actuar así, ¿verdad? Aunque parezcan santitos. Quiero decir, cuando se deja de mirar al Señor y comienzan los insultos y están que se matan mutuamente, entonces no están viviendo juntos como herederos de la gracia de la vida. Luego la madre va a ver cómo está su bebecito y regresa con una expresión de temor en su rostro, porque es obvio que su bebé está muy enfermo y ustedes dos son creyentes y saben que necesitan orar. Este momento se sienten tan tontos que usted dice, es mejor que oremos, pero no puede orar. No puede orar en esa atmósfera de envenenada hostilidad. ¿Qué hacer entonces? Usted dirá, querida, lo siento mucho. Estuve equivocado, soy un tonto. Por favor, perdóname. Y ella le contesta, también fue culpa mía. Yo también me equivoqué, perdóname. Y se abrazan, y se besan, y se contentan. La conciencia está limpia, retornan la seguridad y entonces pueden orar. ¿No le parece? Escúcheme, no se puede orar con un corazón que nos condena. Quiero decir, si usted no tiene una buena conciencia, usted no tiene gran confianza. Y si usted no tiene gran confianza, usted no verá sus oraciones contestadas. Es así de simple. Y de eso está hablando Juan. Es muy práctico. El amor otorga una buena conciencia, y cuando el amor otorga una buena conciencia, el amor tiene gran confianza. El tercer legado del amor es que provee una grata comunión. Leamos 1 de Juan capítulo 3, versículos 23 y 24. Y este es su mandamiento, que creamos en el nombre de su Hijo Jesucristo, y nos amemos unos a otros como nos lo ha mandado. Y el que guarda sus mandamientos permanece en Dios y Dios en él. Y en esto sabemos que Él permanece en nosotros por el Espíritu que nos ha dado. Cuando aprendo a amar y a vivir por amor, tengo una buena conciencia. Y cuando tengo una buena conciencia, voy a tener gran confianza. Y cuando tengo gran confianza, voy a tener grata comunión. Quiero decir que escucharé al Espíritu Santo hablando a mi corazón y diciéndome que pertenezco a Jesucristo y que Él me pertenece. Ahora el Espíritu Santo puede estar ahí. Y usted puede ser salvo. Y sin embargo, no tener la absoluta seguridad de que lo es, porque usted ha fallado en amar, ha contestado al Espíritu Santo. Y usted sabe que el ministerio del Espíritu Santo es otorgarle gozo, paz, entendimiento, sabiduría, poder y gracia, a fin de que Jesucristo sea una realidad para usted. No solo lo que escucha en un sermón el domingo por la mañana o por la noche, sino Dios en su corazón, habitando con su espíritu, dándole grata. 1 de Juan capítulo 3, versículos 23 y 24. Y este es su mandamiento, que creamos en el nombre de su Hijo Jesucristo, y nos amemos unos a otros como nos lo ha mandado. Y el que guarda sus mandamientos permanece en Dios y Dios en él. Y en esto sabemos que él permanece en nosotros por el espíritu que nos ha dado. Cuando aprendo a amar y a vivir por amor, tengo una buena conciencia. Y cuando tengo una buena conciencia, voy a tener gran confianza. Y cuando tengo gran confianza, voy a tener grata comunión. Quiero decir que escucharé al Espíritu Santo hablando a mi corazón y diciéndome que pertenezco a Jesucristo y que Él me pertenece. Ahora el Espíritu Santo puede estar ahí y usted puede ser salvo. Y sin embargo, no tener la absoluta seguridad de que lo es, porque usted ha fallado en amar, ha contestado al Espíritu Santo. Y usted sabe que el ministerio del Espíritu Santo es otorgarle gozo, paz, entendimiento, sabiduría, poder y gracia, a fin de que Jesucristo sea una realidad para usted. No solo los que escuchan un sermón el domingo por la mañana o por la noche, sino Dios en su corazón, habitando con su Espíritu, dándole grata comunión. No solo unión, sino comunión.

Quiero decir que escucharé al Espíritu Santo hablando a mi corazón y diciéndome que pertenezco a Jesucristo y que Él me pertenece. Ahora el Espíritu Santo puede estar ahí y usted puede ser salvo. Y sin embargo, no tener la absoluta seguridad de que lo es, porque usted ha fallado en amar, ha contestado al Espíritu Santo. Y usted sabe que el ministerio del Espíritu Santo es otorgarle gozo, paz, entendimiento, sabiduría, poder y gracia, a fin de que Jesucristo sea una realidad para usted. No solo los que escuchan un sermón el domingo por la mañana o por la noche, sino Dios en su corazón, habitando con su Espíritu, dándole grata comunión. No solo unión, sino comunión, koinonía, que es la palabra que Juan usa en su primera epístola. Ahora quisiera decir algo acerca del Espíritu Santo. El Espíritu Santo es muy gentil. Por favor, busque Efesios capítulo 4, versículo 26. Airaos, pero no pequéis. Airaos quiere decir enojo. De paso, la única forma de estar enojado y no pecar es cuando nos enojamos contra el pecado. Airaos, pero no pequéis. No se ponga el sol sobre vuestro enojo. Eso quiere decir, esposos y esposas, que no hay que irse a la cama enojados. No se ponga el sol sobre vuestro enojo, ni deis lugar al diablo. Un poco más adelante, en el versículo 30, leemos, y no contristéis al Espíritu Santo. Cuando usted le da lugar al diablo, ¿qué es lo que hace? Usted contrista o entristece al Espíritu Santo, porque el Espíritu Santo mora, vive, habita en su corazón y en su vida desde el instante en que fue salvado. Y no contristéis al Espíritu Santo de Dios, con el cual fuisteis sellados para el día de la redención. Pero veamos el versículo 31. Quítense de vosotros toda amargura, enojo, ira, gritería y maledicencia, y toda malicia. ¿Qué es lo que contrista al Espíritu Santo? Todas estas cosas. Y deseo que las entendamos. Primero habla de amargura. ¿Sabe lo que es la amargura? Amargura es una ofensa no resuelta. ¿Lo escuchó? Una ofensa no resuelta. ¿Alguien le ofendió? ¿Alguien le hizo un mal? Puede ser un mal real o imaginario, pero usted lo percibe como que alguien le ha hecho daño. Entre quienes me escuchan, alguien está experimentando esta realidad. ¿Alguien le ha ofendido? Tal vez un niño, o padre, o madre, hermano o hermana. A lo mejor su jefe o su amigo, o aún su querido pastor. Alguien le ha hecho daño y usted siente amargura. Ahora observe esto. La amargura se transforma en enojo. ¿Y sabe lo que significa enojo? La palabra enojo conlleva la idea de calor, de algo que se quema muy lentamente. Por ejemplo, un montón de trapos aceitosos guardados en algún lugar de la casa que comienzan a arder sin llamas, pero sí con humo. Que el calor se va acumulando y acumulando. Bien, primero está la amargura, luego viene el enojo, seguido de la ira. Ahora, ¿cuál es la diferencia entre el enojo y la ira? Enojo es ese quemarse lentamente, pero la ira es cuando alguien abre la puerta y el oxígeno inflama esos trapos aceitosos que revientan en llamas. ¡Ira! Cuando eso sucede, algunos tratan de disculparse diciendo, perdí mi temperamento. Mi amigo, no es así, más bien lo encontró. Mira, cuando una persona dice que perdió su temperamento, lo que en realidad está diciendo es, pero no es mi culpa. No era verdaderamente yo mismo. Al actuar así, lo que sucede, mi amigo, es que usted está mostrando lo que hay en su corazón. Y las voces comienzan a elevarse y comienzan a decirse cosas unas tras otras. Y cuando la gritería se torna en maledicencia y dice cosas que nunca las ha dicho antes, e insulta a sus seres amados, cónyuge e hijos, y les dice que ojalá nunca hubieran nacido. Y los hijos dicen a sus padres que no les aman. Y la esposa le dice a su esposo que se vaya, que quiere el divorcio. Y usted le dice a alguien, desearía que estés muerto o muerta. Mientras el diablo sigue susurrando a su oído, dile más, dile algo más, le estás haciendo muy bien.
y usted pronuncia palabras increíbles, terribles, dolorosas, horribles.

0: La Biblia las identifica como maledicencia. Y luego tenemos la malicia. ¿Sabe lo que es la malicia? Eso es cuando la maledicencia tiene el deseo de herir a alguien. Es actuar con malicia y significa el querer hacer daño. Hacer daño a alguien en lo físico, en lo financiero, en lo emocional. Usted quiere abusar de ellos y hará cosas violentas. Luego, cuando usted mira hacia atrás, dice, oh, ¿cómo pude hacer eso? Pues le diré cómo lo pudo hacer. Usted no estaba lleno del Espíritu Santo. Usted dejó que el sol se ponga sobre su enojo. Usted le dio lugar al diablo y contestó al Espíritu Santo. Espíritu Santo que es tan gentil. ¿Alguna vez ha visto de cerca cerrarse el espíritu de alguien? El Espíritu Santo es una paloma, no es un león. Usted puede entristecer al Espíritu Santo. De paso, le diré que el Espíritu Santo es una persona. Los testigos de Jehová no creen que es una persona. Dicen que es una influencia. Pero usted no puede entristecer a una influencia. Usted solo puede entristecer a una persona, y más aún, solo puede entristecer a una persona que le ama. Entristecer es, aunque usted no lo crea, es una palabra de amor. Los hijos de su vecino le pueden fastidiar, pero solo sus propios hijos le pueden entristecer. ¿No es verdad? Usted solo puede entristecer a una persona que le ama. Verá, el Espíritu Santo de Dios le ama, pero cuando usted no ama, contrista al Espíritu de Dios, y él se cierra y se retira, y usted no tiene con Dios la comunión que debería tener. Oh, el extraordinario legado del amor. Cuando usted ama, tiene una buena conciencia, tiene gran confianza y tiene grata comunión. ¿No es eso maravilloso? Pablo en su carta a los romanos dice, porque el amor de Dios ha sido derramado en nuestros corazones por el Espíritu Santo que nos fue dado. Antes de terminar, déjeme decirle algo con mucho cuidado, pero con mucha claridad. No le hará ningún bien de ninguna manera si usted dice, como el pastor dijo que hay que amar, y esto usted lo dice con dientes apretados y el puño cerrado, voy a amar aunque eso me mate. Amigo, usted no tiene lo que se requiere. Por favor, escúcheme con atención. El amor no es el camino a Dios. Dios es el camino hacia el amor. Y esto es mucho más que una frase bonita. Veamos lo que nos dice Primera de Juan 4:7. Amados, amémonos unos a otros. Ahora note la siguiente frase. Porque el amor es de Dios. O sea, el amor proviene de Dios. Todo aquel que ama es nacido de Dios y conoce a Dios. El que no ama no ha conocido a Dios, porque Dios es amor. ¿Lo ve? La única forma, la única manera en que usted puede amar es el tener el amor de Dios en su corazón. ¿Sabe cuándo lo obtiene? Cuando es nacido de Dios. ¿Es usted nacido de Dios? Y si se está preguntando, ¿qué es el nuevo nacimiento? Le diré que no es un sentimiento. Es una transacción en la cual usted se acerca al Señor con absoluta sinceridad y se reconoce como pecador necesitado de perdón y salvación. La Biblia dice en 1 Juan 5:1, todo aquel que cree que Jesús es el Cristo es nacido de Dios. Mi amigo, no es un asunto emocional. Puede mostrarse en emociones, pero estas son la parte más trivial de nuestra naturaleza. La salvación es la obra profunda de Dios, y Él no puede realizar una obra profunda en partes superficiales. Usted solo confía en Él, invítelo a entrar en su corazón. Cuando yo era solo un jovencito, confié en Cristo, y puedo decirle lo siguiente, y Dios me está escuchando, desde ese momento y hasta ahora, un río de amor está fluyendo en mí y proviene de Él. El amor es de Dios. Usted nunca amará a su cónyuge o a sus hijos o a sus vecinos como debiera hasta que entregue su corazón a Jesús. Recuerde, el amor no es el camino hacia Dios. Dios es el camino hacia el amor y Jesús es el camino hacia el Padre. ¿Cuál es el legado del amor? El legado del amor es primero una buena conciencia, segundo una gran confianza y tercero una grata comunión. Amigo, si usted nunca ha recibido al Señor Jesucristo como su Salvador personal, me gustaría ayudarle a tomar esa decisión ahora mismo. Le invito a decir conmigo la siguiente oración. Señor Jesús, gracias por pagar con tu propia vida en la cruz del Calvario. para pagar la deuda de mis pecados. Este momento te recibo en mi corazón como mi Salvador y mi Señor. Hazme la clase de persona que tú quieres que sea. Dame la fuerza para nunca avergonzarme de ti y de tu palabra. Lo pido en tu santo nombre. Amén.
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0: en HRBC, las 4:29 minutos.
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0: en HRBC, las 5.
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0: Buenos días, hermanos y hermanas. Este es el Ministerio Ciudad de Misericordia de Tegucigalpa, Honduras. Y hoy estamos reunidos con el equipo de la iglesia. Vamos hoy a pelear. Vamos a levantarnos usando todas las armas que Dios nos ha dado. La sangre de Cristo, el poder del nombre de Cristo, el poder de la palabra. Porque hoy vamos a deshacer pactos. Hoy vamos a desalojar al hombre fuerte. Le vamos a quitar poder al enemigo. Y vamos a declarar con la autoridad de Dios que Honduras es libre de los poderes de la maldad, de los poderes del enemigo, porque aquí hay hombres y mujeres de pie, listos para pelear y para establecer el reino de Dios. Qué bonito, tenemos un equipo lindísimo. Soy el pastor José Inestrosa. 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Está con nosotros el pastor Kevin Ramírez, la hermana Rosita Martínez, directora de intercesión, hermano Pacheco, que viene por primera vez aquí a la emisora. Mi hermana Teo, que ella es bien reconocida aquí, ¿verdad? En la guerra espiritual. Está la hermana, aunque no va a participar en esta primera tanda, la hermana Juanita, la hermana Maribel García, la hermana Yesenia Rosales y la pastora Jenny. Alabamos y bendecimos el nombre del Señor en esta mañana y vamos a iniciar con una oración de poder con el pastor Kevin.
1: Amantísimo Dios Padre Celestial, Rey del Cielo y de la Tierra, venimos en este momento, Padre, delante del gran trono de tu gracia, Señor, declarando los cielos abiertos para esta ciudad, para esta nación, Señor, y para toda la persona que nos escucha. Ponemos este tiempo glorioso, Señor, en tu presencia, y que sea el Espíritu Santo, Señor, obrando en todo momento, Padre de la gloria. Hoy venimos declarando, Padre, que todo ya está vencido en el nombre poderoso de Cristo Jesús.
0: Aleluya.
1: A Él sea la gloria, a Él sea el honor, a Él sea la honra, a Él sea la alabanza, porque de Él es el poder y la gloria por los siglos de los siglos. Amén.
0: Aleluya, aleluya, aleluya. Hoy le quiero decir, le mandamos saludos a gente que está en España. Está con nosotros en contacto. Gente de Alemania, gente de Rusia, gente de todo Centroamérica. Hay una cantidad de pastores y de iglesias que se han metido en esta misión, en esta guerra de alto nivel con la ayuda del Señor. Esta mañana bendecimos el nombre del Señor. Y soldados del Señor listos para la guerra.
1: Amén.
0: Listos para el combate.
1: Amén.
0: Con la seguridad que esta guerra la ganamos. Amén. Porque nuestro comandante es el Señor Jesucristo.
1: Amén.
0: Nuestro instructor es el Espíritu Santo.
1: Amén.
0: Y esta es una guerra que sabemos quién la va a ganar.
1: Está,
0: la va a ganar. Amén. Jesucristo.
1: Amén.
0: Ya Honduras no le va a pertenecer a las tinieblas.
1: Amén.
0: Honduras ya no le va a pertenecer a los malos.
1: Amén.
0: Porque hoy proclamamos la victoria de Cristo resucitado.
1: Amén.
0: Sobre los poderes del mal.
1: Así
0: iniciamos
1: es.
0: Con la primera alabanza que nos incita a creer en el Señor.
1: Aleluya.
0: Y a confiar en este espíritu de guerra.

0: profeta Teo. Qué lindo canto, canto de guerra, canto de combate.
1: Canto de victoria.
0: De victoria, claro que sí. Tenemos los teléfonos para que la gente llame de todos los continentes donde estamos llegando en este momento. Rapidito, ¿quién puede darnos estos teléfonos? Para que, porque sabe que va a pasar, hermano Pacheco, hoy. Hoy va a sanar gente el Señor. Cánceres van a desaparecer, se van a secar enfermedades de todo tipo, porque vamos y estamos declarando el lenguaje de la fe. El lenguaje de la palabra de Dios, que es eficaz y poderosa. Rapidito, pastora, los teléfonos.
2: Vamos a dar los teléfonos a nuestros amados hermanos que nos están sintonizando, así que puede marcarnos al 31 71 02 58, 97 00 39 55, 98 49 46 94, 97 00 07 73, 99 59 81 63, 97 28 26 22 y 97 02 02 52 67. Así que llámenos, que con todo nuestro amor ahí estaremos para contestar su llamada.
0: No se le olvide, pastor, el WhatsApp para que nos escriban aquí a la emisora. Aquí a cabina.
2: Así es, también tenemos el WhatsApp de la cabina, 98 33 60 68. Así que puede mandar sus mensajitos para que nosotros podamos estar orando por sus peticiones.
0: Amén. Hoy proclamamos día de victoria.
3: Amén.
0: Proclamamos que Satanás ha sido derrotado en la cruz del Calvario. Y hoy venimos, pastor Kevin, a proclamar la derrota del enemigo.
3: Amén.
0: Y a proclamar que el enemigo no tiene arte ni parte sobre la República de Honduras.
3: Amén.
0: Ha sido aplastado, y la profeta Teo nos va a hacer la primera oración de autoridad.
1: Amén, gloria a Dios. Buenos días, Espíritu Santo, nos hemos levantado con poder y gloria, porque esas son las armas que Dios nos ha dado para luchar contra el enemigo, contra el que proclama ahí la palabra en Juan 10:10, que es un ladrón, que solo ha venido a robar, hurtar y a matar.
0: Amén.
1: Y nos ha venido a quitar la paz, la tranquilidad, la unidad de la iglesia, la unidad de la familia. Y en esta mañana, Padre, en el nombre de Jesús,
0: sí, Señor,
1: venimos delante de ti, Señor, y nos hemos levantado como esos David, con ese espíritu, con esa fuerza, con ese poder venido del cielo, para derribar ese hombre fuerte que está queriendo robarnos nuestra nación, robarnos las cosechas, robarnos la paz, robarnos nuestras familias. Y en el nombre de Jesús, con esas armas espirituales que Dios nos ha dado, hemos venido en esta mañana, gracias a ti, Padre Celestial, que nos hemos levantado en gloria, en victoria, proclamando esa fe, esa unidad, ese deseo, Señor, de estar de pie, Padre poderoso, porque nuestras armas son espirituales, poderosas en Dios, para derribar a toda hueste espiritual de maldad que se ha levantado en las regiones celestes de esta nación. Hoy, poderoso Dios, ponemos a Honduras en tus manos, ponemos la autoridad en tus manos, pero venimos ahorita, poderoso Dios, con ese mandato venido del cielo a través de nuestro ángel de la iglesia, a apoderarnos de Honduras, a sacarte,
0: sí,
1: ladrón, a
0: sí,
1: sacarte,
0: señor,
1: de nuestra nación, porque te has convertido en ese enemigo que ha querido destruir nuestra paz, nuestra familia, nuestra iglesia. Y hoy nos hemos levantado en esta mañana nuevamente con esas armas espirituales. Hoy hemos venido a desafiar ese escuadrón de muerte,
0: sí,
1: que,
0: señor,
1: está pretendiendo robar la vida de nuestras familias. Y en el nombre de Jesús venimos desalojando en este momento ese espíritu homicida, ese espíritu de muerte que está rondando en nuestra nación, destruyendo familias, destruyendo hogares, destruyendo haciendo la iglesia. Hoy, en este momento, venimos a destruirte, hurtador,
0: sí,
1: matador.
0: Señor.
1: Eres en un ladrón. En esta mañana te declaramos que sales de nuestro país.
0: En
1: que
0: el
1: va
0: nombre
1: delante
0: de, Jesús.
1: De nosotros, el poderoso Dios, Jesús, que es el mejor guerrero, el que va delante de nosotros ganando esa buena batalla, y nos hemos levantado con grito de guerra, con grito de victoria, a desalojarte de nuestro país. No más, ni un céntimo más de nuestro territorio para ti. Hoy te destronamos de este país,
0: en el nombre de Jesús,
1: y te llevamos fuera con las armas espirituales dadas por Dios a la iglesia. Hoy, en el nombre poderoso de Jesús, sales de este país. Te
0: en
1: vas,
0: el nombre
1: ladrón.
0: De Jesús.
1: No te queremos más. Te robas nuestra paz, pero hasta aquí ha llegado. Hoy quedas destronado en el poderoso nombre de Jesús, por el poder de la palabra. En esta mañana, sales de Honduras.
0: En
1: te vas
0: el nombre
1: de,
0: este
1: país.
0: De Jesús.
1: Te echamos
0: así
1: en el nombre
0: es,
1: de Jesús.
0: Es,
1: cae toda maldad.
0: En el
1: cae
0: nombre
1: toda
0: de
1: oscuridad.
0: Jesús.
1: Retrocede todo aquello que ha estado gobernando esta nación. Te derrocamos con las armas espirituales que Dios nos ha dado. En el nombre de Jesús, sales de Honduras ahora y
0: sí,
1: para
0: señor.
1: Siempre. Ahora
0: en
1: y para
0: el nombre
1: siempre.
0: De Jesús.
1: En el nombre poderoso de Jesús. Amén.
0: Amén. Gracias, gracias. Hay
1: aleluya,
0: poder en esa oración.
1: Aleluya.
0: Algo ha pasado en el ámbito espiritual
1: oh,
0: con
1: sí,
0: la, cuando se ora con poder.
1: Oh,
0: ay,
1: sí,
0: ahora, ahorita mismo, hermano Pacheco, un decreto de muerte contra Honduras. Nos están diciendo los expertos que viene un verano y un hambre. Y estamos aquí, ¿sabe para qué? Para impedir eso.
2: Amén.
0: Dios nos ha dado la autoridad para parar eso. Y le quiero que usted haga esa oración ahora mismo, con la autoridad militar que Dios le ha dado.
3: Gloria a Dios, hermanos, bendiciones, que Dios Todopoderoso nos dé la fuerza,
0: sí.
3: Nos dé la sabiduría y nos dé el entendimiento sí, para señor. Seguir y bendiciendo. Con esta oración nuestra, más la oración de todos ustedes en el nombre del Señor Jesucristo, que fue el que venció el mal,
0: sí,
3: venció al enemigo. Venció toda la maldad de este mundo para darnos solo prosperidad. Señor Dios, te pedimos, Señor Padre, que nos dé la fuerza para que nuestras oraciones nos ayuden, y como soldados espirituales, soldados de Cristo, podamos combatirla.
0: Sí, Señor.
3: Y que nuestra nación se llene de mucha prosperidad. Que dé, Señor, sabiduría a los que manejan para que toda esa sequía, toda esa hambruna, toda esa maldad sobre nuestra tierra se vaya. Que ese enemigo sea vencido de nuevo.
0: En el nombre de Jesús.
3: Por tu palabra, por tu oración, por la confianza que todos nosotros, los oyentes y los que estamos en este lado, tenemos por tu voluntad, Padre Santo. Gracias, Señor, y danos bendición, danos fortaleza a través de tu Hijo amado Jesucristo. Amén.
0: Y amén. Amén, amén, amén. Alabado sea el Señor. Denos los teléfonos de nuevo, porque va a empezar el Señor a hacer milagros. Y le voy a pedir a todos los hermanos que no están orando que no se distraigan. Estamos en un solo sentido. Si la profeta está orando, estemos todos metidos, no viendo para otro lado. Somos soldados que estamos en el frente de batalla. Vamos a ver, pastora, los teléfonos a los que puede llamar, porque Dios va a empezar a sanar gente.
2: Amén, amén, aleluya. Llámenos al 3171-0258-9700-3955. 9849-4694-9700-0773 9959-8163 9728-2622 y el 9702-5267. También les invito para que nos puedan mandar sus mensajitos y así poder leerlos y orar por sus peticiones. Así que ya marquen, escríbanos al 9471-2222. 38. Estamos al pendiente de su petición.
0: Muchas gracias, pastora, muchas gracias, con ese entusiasmo que dan los números, ¿verdad? Hermana Rosita, yo estaba anoche orando de madrugada y el Señor me mostró que esta mañana quería desalojar todos los espíritus malignos que han sido atraídos a los lugares de poder por medio de nuestros presidentes. Porque presidentes azules, rojos y rojo y negro han invocado demonios en la casa presidencial. No vamos a mencionar nombres, pero todos los presidentes han echado mano al ocultismo, le han dado derecho legal al enemigo, y hoy vamos a romper esos poderes del enemigo, vamos a cancelar ese pacto, porque vamos a decirlo con la fuerza de nuestro corazón: Honduras no es del diablo. Amén. Honduras es de Dios y para la gloria del Señor. Así que pégase al micrófono y haga esa oración de autoridad. Amén. Y hermano, todos apoyando a Rosita.
4: Padre, en esta mañana, Señor, te damos gracias, Padre Celestial, por estar aquí, papá, y usted con su oído atento, Señor, a recibir este clamor que hoy en la mañana, Señor. Hoy, Padre, nos hemos revestido con autoridad suya, Padre, para venir en contra, Señor, de todo aquello. Primeramente pedimos perdón, Señor, por haber entregado a Honduras, Señor, al enemigo, Padre. Pero hoy es el día, Señor, donde, Padre, hoy son desentronados en el nombre de Jesús toda potestad de sus espíritus inmundos que habían tomado territorio. Hoy nuestro Padre Celestial viene con espada de fuego, con espada de autoridad. El ángel de Jehová está delante de nosotros, clamando en esta mañana
0: en el nombre
4: para
0: de Jesús,
4: que salga, que todo espíritu inmundo, todo espíritu que había tomado posición, hoy son desalojados
0: en esta mañana.
4: En
0: el nombre de Jesús.
4: Hoy se desalojan de esos territorios, en esos territorios donde habían tomado. Ahora fuera la chamanería,
0: de las esferas de poder,
4: fuera la brujería, fuera la magia negra,
0: en el nombre de Jesús,
4: fuera toda posición diabólica, satánica, que había tomado cada territorio. Hoy se desaloja
0: en el nombre de Jesús.
4: Esta mañana, en el nombre de Jesús, ahora hay victoria. Mi Padre ganará la victoria en esta mañana. Bendito Rey, bendito Jehová, que está como poderoso gigante delante de nosotros. Ahí va, en el nombre de Jesús.
0: En el nombre de Jesús.
4: Y va desarraigándolo ahora mismo. Ahora mismo. Retrocede en esta mañana. Esos espíritus inmundos se van al abismo.
0: En el nombre de Jesús.
4: Oh, bendito Padre. Bendito Dios, porque Padre, podemos sentir que está desarraigando, está arrancando
0: desde la raíz
4: ahora mismo. En el nombre de Jesús. Ahora, papá.
0: Amén.
4: Ahora, en el nombre
0: amén.
4: De Jesús.
0: Amén.
4: Amén y amén.
0: Gloria a Dios, hermanos. Voy a pedir que los que estuvieron orando aquí se sienten tranquilos. Quiten esas carteras, hermanas, que las sillas son para que ustedes se sienten. Y pasan acá, hermana Maribel García, hermana Juanita. A ver, ¿quién nos falta? Creo que nos queda. A la pastora. Pase para acá, pastora. Estamos aquí para seguir guerreando, peleando por Honduras. Queremos una intervención de Dios en el gobierno central. Yo no sé qué le pasa a los presidentes, pero todos como que entran a una casa mágica, como que entran a una casa, a una atmósfera diabólica, que pierden la cabeza cuando llegan al poder. Comenzando con la gente que escogen para gobernar. Escogen amigos, no escogen lo que debe de hacer. Y vamos a orar por el presidente, por el gabinete, por los jefes de Estado, por los poderes del Estado, fiscalía, policía, ejército, y le voy a pedir a Juanita que ore para por el presidente, que Dios le tome el control de su mente, de su corazón, y le dé la sabiduría y la valentía para gobernar bien. Pastora Jenny va a orar por la policía, el ejército, Ministerio Público. Y mi hermana Maribel va a orar por esa masa de aire caliente que se origina en el Pacífico y que le llaman fenómeno del Niño, que solo trae desgracia y sequía y tristeza. Entonces va a orar por eso. Eso está en el principio, que venga un viento, verá, profeta, más fuerte que el viento caliente.
2: Amén.
0: El viento que sopló en el libro de los Hechos, viento recio que acabó con todo y nació la iglesia de poder. Empecemos a orar.
2: Aleluya.
0: Aleluya.
2: Gloria sea tu nombre, bendito Dios. Y hoy estamos en esta mañana maravillosa que a ti te ha placido, amado Padre Celestial, que hoy estemos en cononía, que hoy estemos en un solo sentir, amado Dios, porque tu gloria es la que resplandece, Padre. Tu gloria y tu poder es el que se manifiesta. Y hoy, Padre, hemos venido, Señor, a entregar una vez más esta nación en tus manos. Y por ende, Señor, entregamos a las autoridades, Padre, que han tomado el control de esta nación. Y hoy venimos a ponerte la cabeza. Al presidente, Señor, que ha tomado la rienda de esta nación, Padre amado. Y hoy creemos, Dios amado, que el poder de tu gloria se manifiesta sobre su vida, sobre su mente, sus pensamientos y su corazón, Dios amado, para que se alinee a tu poder y a tu presencia, Señor. Que se alinee a los designios de la palabra de Dios, Señor, y que tú arranques y derribas todo ese pensamiento entenebrecido, Señor, y que el poder de tu gloria abra su mente, abra su corazón, abra el entendimiento, Señor, para que él pueda, Señor, gobernar con justicia, Señor, que él pueda, Señor, someterse a la soberanía del Todopoderoso. Y hoy venimos tomando esa silla presidencial, ese lugar, a esas personas que están dirigiéndolo también. Hoy ponemos su mente, su corazón y sus pensamientos para que el poder de Jehová se manifieste, se glorifique en todas las decisiones que van a tomar, que sean de acuerdo, Señor, a la necesidad de una nación, a la necesidad de un pueblo, Señor bendito. El poder de Jehová derribando, limpiando, sanando ese lugar, sanando los corazones, sanando todo entenebrecimiento. Quita toda tiniebla, quita toda oscuridad y desaloja todo espíritu
0: inmundo. En el nombre de Jesús.
2: Desaloja todo espíritu inmundo que estaba ahí, Padre, entronado en ese hemiciclo, Dios mío, de la gloria. Que tu presencia se manifieste con poder y gloria, no solamente en el presidente, sino en todos estos diputados, Señor bendito. Te los entregamos, Señor bendito. Que no sean los deseos de su carne, que no sean los deseos del hombre, sino, Señor bendito, que se alinee al poder de Jehová, que es el que liberta, que es el que sana, que es el que trae la bendición y la provisión. Poderoso Padre, hoy proclamamos libertad, libertad, libertad para esta nación, libertad, que dejamos sin valor ni efecto a todo el enemigo que se ha venido a querer venir a entronarse esta nación, porque no más destrucción para esta nación, no más destrucción. Estamos puestos de acuerdo hoy aquí, un remanente, Señor, porque tú has tomado, Señor de la gloria, esta nación en tus manos y también a los que están dirigiéndola hoy. Dios amado de la gloria, en el nombre de Jesús proclamamos victoria, victoria, porque tienes la mente, el corazón de estas personas en el hueco de tu mano, y no les vas a permitir, Señor, que tomen malas decisiones para seguir destruyendo esta nación. Hoy creemos que el poder de tu palabra, Señor, es el que se manifiesta y liberta de toda cautividad, Señor, que haya, Señor,
5: que está dirigiendo no tienen valor ni efecto ningún enemigo.
0: Así es, Señor.
5: Ningún enemigo queda
0: en el nombre de Jesús.
5: Descentronado de esos lugares, Señor amado, donde les han dado cabida la oscuridad. Y hoy proclamamos que la tiniebla huye, que la tiniebla huye, y viene la luz de Cristo a alumbrar los corazones, Señor, la mente. En el nombre poderoso de Cristo Jesús, hay poder en Jehová.
0: Oh, gloria a Dios, oh, gloria a Dios. Oh, gloria a Dios. Pastora, estamos orando al Todopoderoso.
5: Aleluya.
0: Estamos orando con fe. Por lo tanto, estamos esperando un nuevo día para Honduras.
5: Amén.
0: Un nuevo día para la familia, un nuevo día para la iglesia. Y con esa, con esa visión de la grandeza de Dios, usted va a orar por la petición que se le ha dado.
2: Aleluya, amado Padre Celestial, en esta mañana, Padre de la Gloria, estamos aquí delante de tu presencia como tus guerreros, como tus aliados en esta tierra, Padre Celestial, así como el pueblo de Israel, Padre de la Gloria, tomó, Padre de la Gloria, la tierra prometida,
0: Señor,
2: en guerra. Señor, estamos aquí, Padre de la Gloria, orando, Padre Celestial, intercediendo por nuestra nación Honduras, Padre Celestial, porque queremos una Honduras limpia, una Honduras correcta. Un Honduras, Padre de la Gloria, diligente, Señor bendito, con gente diligente, con gente, Padre de la Gloria, con temor tuyo. Por eso venimos poniéndote, Señor, la policía, Señor amado, el ejército, Padre Celestial, para que tú, Señor bendito, obres de manera, Señor personal, en cada uno, Señor, de los que están ahí, Señor bendito, que han sido nombrados, Padre Santo, para cuidar esta nación, Señor bendito, para que tú les des sabiduría, para que tú les des discernimiento, Padre Santo, y puedan hacer las cosas correctamente, Padre Celestial, que no haya nada, Señor, que venga, Padre de la Gloria, a impedir el trabajo, Señor, correcto, Señor amado, en el nombre de Jesús, venimos, Padre de la Gloria, pidiéndote, Señor, que sean hombres íntegros, Señor, hombres diligentes, hombres capaces, hombres, Padre de la Gloria, con temor
0: a ti,
2: Jehová de los ejércitos, en el nombre de Jesús. Hoy venimos poniéndote al ministerio público, Señor bendito, para que tú obres de manera poderosa, Señor bendito, que limpies, Señor bendito, toda corrupción, Señor amado, en el nombre de Jesús, que sean hombres que no se presten a la corrupción, Padre Santo, que sean hombres íntegros, capaces, Padre de la Gloria, con el temor tuyo, Señor bendito, para obrar y hacer correctamente la labor que se les encomienda en Honduras, Padre. Gracias, Señor, porque estamos convencidos, Señor, que como te lo estamos clamando en esta mañana, vamos a ver los resultados. Estamos creyendo, estamos confiando en ese Dios grande que tiene el poder para cambiar, Señor, mentes, para transformar corazones, para cambiar, Padre, atmósferas, en el nombre de Jesús. Gracias, Señor, que tu nombre sea glorificado. Amén.
0: Démosle un aplauso al Señor, poderoso guerrero. Rompe cadenas, abre prisiones. Alabado sea el nombre del Señor. Estamos orando para que el Señor, que se manifieste la gloria de Dios en Honduras. Que de norte a sur, del oriente y del occidente, podamos ver la manifestación del reino glorioso del Señor. Pastora, denos, antes de que ore la hermana Maribel, denos el número de WhatsApp mejor, para que la gente directamente marque para acá. Y están cayendo cantidad de llamadas. Hermanos de España, llámenos. Hermanos de Okinawa, llámenos. Hermanos de Nigeria, llámenos. Hermanos de México, llámenos. De Estados Unidos, de Guatemala, de Costa Rica, de Cuba. Ya nos han llamado de Holguín.
2: De Guatemala.
0: De Guatemala. Llámenos, hermanos, que esta es una guerra que la estamos llevando a cabo para Centroamérica, pastor. estamos. La Centroamérica es una patria grande, desde Panamá hasta Guatemala. Entonces, aleluya, denos el WhatsApp para antes de que entre la guerrera Maribel García.
2: Así es, mis amados hermanos, hay una atmósfera hermosa aquí desde esta cabina de radio. La presencia de Dios se está moviendo, la gloria de Dios se está manifestando, porque hay un pueblo que se ha levantado desde temprano para clamar. Así que yo les invito para que manden sus mensajitos a nuestro WhatsApp al 94 71 20 38. Hágalo hermano, anímese, mande su mensajito, envíenos esa oración por la cual usted está necesitando esa petición, y aquí con mucho gusto nosotros estaremos orando por su petición.
0: Yo les digo, les aseguro que Dios está provocando una explosión de milagros.
2: Amén.
0: ¿Usted lo siente, profeta?
2: Gloria a Dios. En el nombre de
0: algo,
2: que Dios.
0: Algo está grande está pasando.
6: Es una mañana en que se rompen muchas situaciones.
0: Amén.
6: Orando los hermanos.
0: Amén. Correcto. Amén.
2: Gloria
0: a Dios. Hermana Maribel.
2: Aleluya.
0: El diablo le tiene miedo a esta mujer, ¿verdad? La mujer se mete en guerra bien, bien fuerte. Oremos todas. Ayúdenos.
1: Amén. Amén, Señor. Hermano. Dios le bendiga y conéctese, Señor, con el, sí, Todopoderoso. Hoy nos paramos en la brecha, sí, y subimos, Señor, al segundo cielo.
0: Aleluya.
1: En el nombre,
0: aleluya,
1: del Señor Jesucristo, aleluya, con la autoridad, Señor, que nos ha dado. Oh, y venimos, sí, Padre, Señor, de gloria, reprendiendo, sí, en tu nombre, en santo, nombre al usurpador. Amén, Señor. Aleluya. A ese hombre grande, Señor, se bendito. A, Señor, todo lo que ha traído, Padre de gloria, denominado, Señor, el fenómeno del niño, Señor, así, amado.
0: Sí, Señor.
1: Y que este año, Señor, es pronosticado, sí, más fuerte. Pero nosotros sabemos y creemos que tú, Jehová Dios de los ejércitos, eres poderoso. Tú, Señor, calmaste las aguas, Padre de gloria. Les hablaste y la tormenta cesó.
0: Sí, Señor.
1: Hoy, Señor, clamamos que desfuertes
0: en el nombre,
1: la palabra,
0: de Jesús.
1: Y todo el fenómeno, sí, sea reprendido por,
0: sí,
1: su poder,
0: Señor.
1: Y le ordenes retirarse de la región centroamericana, porque esta es nuestra nación, Honduras, Señor. La peleamos porque no le pertenece al enemigo, porque todo lo que es usurpador, mentiroso, ha estado haciendo para traer caos, para traer muerte, para desarraigar a esta región, hoy sea reprendido por tu poder. Y le decimos, no tienes poder ni potestad sobre Honduras, sobre la región centroamericana. Hoy el hombre fuerte sale de Honduras y sale de la región centroamericana, porque no le pertenece. Los aires son limpios. Venga viento fuerte del norte y se lleve todo fenómeno, todas temperaturas altas. Caen en el nombre del Señor Jesucristo. Se normalizan porque no hay más extremos de calor y la tormenta cesó.
0: Sí, Señor.
1: Hoy, Señor, clamamos que desfuertes
0: en el nombre,
1: palabra,
0: de Jesús.
1: Y todo el fenómeno, sí, sea reprendido por,
0: sí,
1: tu poder.
0: Señor.
1: Y le ordenes retirarse de la región centroamericana, porque esta es nuestra nación, Honduras, Señor. La peleamos porque no le pertenece al enemigo, porque todo lo que es usurpador, mentiroso, ha estado haciendo para traer caos, para traer muerte, para desarraigar a esta región. Hoy sea reprendido por tu poder. Y le decimos, no tienes poder ni potestad sobre Honduras, sobre la región centroamericana. Hoy el hombre fuerte sale de Honduras y sale de la región centroamericana, porque no le pertenece. Los aires son limpios. Venga viento fuerte del norte y se lleve todo fenómeno,
5: toda temperatura alta cae en el nombre del Señor Jesucristo. Se normalizan porque no hay más extremos de calor.

0: para traer muerte, para desarraigar a esta región. Sea reprendido por tu poder. Y le decimos, no tienes poder ni potestad sobre Honduras, sobre la región centroamericana. Hoy el hombre fuerte sale de Honduras y sale de la región centroamericana, porque no le pertenece. Los aires son limpios. Venga viento fuerte del norte y se lleve todo fenómeno, todas temperaturas altas. Caen en el nombre del Señor Jesucristo. Se normalizan, porque no hay más extremos de calor ni extremos de frío, porque la región centroamericana está gobernada. Hoy la entregamos en las manos de Jehová Dios de los ejércitos, y se le es prohibido en el nombre del Señor Jesucristo, a las potestades, a los demonios, intervenir en la atmósfera de Honduras y de toda la región centroamericana.
1: En el nombre de Jesús.
0: Hoy te pedimos perdón, Padre de Gloria, porque tú dejaste en tu palabra que a causa del pecado del hombre vendría destrucción con fuego. Pero hoy clamamos delante de ti como nación, así como Nínive, Señor. Clamamos tu misericordia. Clamamos tu misericordia. Todo decreto de muerte sobre Honduras y la región centroamericana, por tu poder, por tu amor, por tu misericordia, sea cortado, sea anulado en el nombre del Señor Jesucristo. Y proclamamos tu gloria, proclamamos tiempo de refrigerio para Honduras y la región centroamericana. Proclamamos temperaturas normales. Proclamamos lluvia para siembra. Proclamamos que el suelo de Honduras y del resto de la región centroamericana es fértil, que produce agua dulce, que todas las los árboles frutales producen, que las aguas producen alimento en los peces, en el poderoso nombre del Señor Jesucristo. Proclamamos abundancia de alimento, proclamamos la gloria, el favor y el amor de Jehová Dios de los ejércitos, establecido en toda la región centroamericana. Hecho sea para la honra y la gloria
1: en el nombre de Jesús,
0: en el nombre del Señor Jesucristo. Amén.
1: Estamos haciendo un llamado a los hermanos mexicanos, hermanos cubanos, hermanos que nos sintonizan en Estados Unidos y en Centroamérica. No se quede solo oyendo, comuníquese con nosotros. La hermana Yesenia Rosales nos va a dar los teléfonos para no cargar tanto a la pastora, para que nos llamen o para que mande sus mensajitos. Si es más fácil un mensajito, mande el mensajito.
2: Amén.
1: Y ese lo vamos a leer aquí en la emisora.
2: Este es el momento, estamos recibiendo cantidad de llamadas, es mucha la necesidad. La palabra de Dios nos dice, la mies es mucha, pero los obreros son pocos. Pero aquí estamos, no pocos obreros. Habemos un ejército rodeado de ángeles. Y así es que llamen, hermanos, en este momento les motivamos para que llamen a nuestros consejeros al 3171-0258, 9700-3955, 9849-4694, 9700-0773, 9959-8163, 9728-2622, 9702-5267, y envíen sus mensajitos con sus peticiones para orar aquí en cabina, y Dios va a hacer algo sobrenatural en sus vidas. Al 97.

0: 9471-2038, solo mensajes a este número.
1: Pastora Jenny, anímeme a la gente que llame, que no se quede ahí dándose vuelta en la cama, amén. Que entren en acción, amén, porque amén, estamos aleluya. Peleando, ¿no? Aquí aleluya. Estamos al frente, pero así hay mucha es, gente. Llame a la de llámenos, Guatemala, llámenos. Mexicano, así norteamericano, es. Japonés, ugandés.
2: De todos lados del territorio. Así que les invitamos a todos para que nos llamen. Aquí tenemos un equipo preparado, listo para estar contestando su llamada con mucho amor, con todo nuestro corazón. Vamos a estar orando por sus peticiones. Así que llámenos y mande su mensajito.
1: Gracias, pastora. Mi querido operador, queremos la canción, la alabanza, muy oportuna. Yo le voy a indicar los días de Elías, pero ahorita me espera ahí, porque quiero compartir algunas cosas que he aprendido del Señor. Yo tengo de trabajar en el Ministerio de Liberación años, pero hay cosas nuevas que el Señor me las ha enseñado, y la primera es esto. A veces oramos por liberación profeta y no dimensionamos lo que significa liberación. Pero fíjese que cuando Israel fue libertado, salieron con todas las joyas y el oro de los egipcios. La liberación trae recuperación de las riquezas. Amén. Recuperación de la salud y de la bendición de Dios.
2: Aleluya.
1: Amén.
2: Amén.
1: Cuando, y así a lo largo de la palabra de Dios, va donde Dios libera, el enemigo tiene que devolver lo que se robó. Alabado sea el nombre del Señor. Y estamos orando por un Honduras para que cambie. Dios va a intervenir a unos niveles tan fuertes que la gloria de Él va a ser maravillosa. Y la otra cosa que quiero, por eso le pedí a nuestro amadísimo operador que se insertara los días de Elías por esto. En tiempos de Elías, 3 años y medio sin llover. ¿Ustedes se imaginan eso? Aquí no ha estado, pero ni un año sin llover y casi nos morimos de sed. Israel tenía 3 años y medio. Y Elías entendió cómo es que al leer lo espiritual, él dijo, si no derribo a Baal, si no mato a los profetas falsos, no vendrá la lluvia.
3: Amén.
1: Ya conocen toda la dinámica. Juanita, toda la dinámica, se derribó al Baal, quedó arruinado, quedó destruido su culto, mataron a los que no se enderezaban y la lluvia cayó de nuevo después de 3 años. Estamos soñando que viene una lluvia gloriosa para nuestro país. Oigamos la canción y si quieren ustedes, únanse a cantar porque esa es una palabra. Estamos viviendo los tiempos de Elías, ahora mismo. Alabado sea el nombre del Señor.

0: qué lindo. Se siente una presencia de Dios gloriosa. Pronto Honduras va a brillar, va a ver el brillo de la gloria de Dios. Pronto Honduras verá el poder de Dios manifestado. Estamos orando, estamos clamando, estamos proclamando la grandeza de nuestro Dios. Él es maravilloso. Hermana pastora, de nuevo denos, y después va a haber una palabra, los teléfonos. Hermanos del Salvador, de Guatemala, hermanos de Nicaragua, de Costa Rica, Panamá, Estados Unidos, de allá un poquito más allá, de Rusia, de la ciudad de Proskop, de allá de Okinawa, de allá de Alemania, llamen o marquen, manden su mensajito y háganos saber que están con nosotros en este gran tiempo de clamor.
1: Santo, santo, gloria a tu nombre. Llámenos, mis amados hermanos, al 31-71-02-58, al 97-00-39-55, 98-49-46-94, 97-00-07-73, 99-59-81-63, 97-28-26-22 y al 97-02-52-67. También nos pueden escribir a nuestro WhatsApp al 94-71-20-38. Con mucho gusto estaremos aquí para orar por su petición.
0: Siento que Jehová, el creador de los cielos y la tierra, merece un aplauso sonoro. Alabado sea el nombre de Dios, gritemos. Alabado sea el nombre del Señor. Que vive el guerrero. Que vive el rey. El Señor de señores. Alabado sea su nombre. Proclamamos la derrota de Satanás. Proclamamos la derrota de los demonios. Proclamamos la derrota del mal. Proclamamos que Honduras va a ver la gloria de Dios como nunca. Porque hay una iglesia de pie. Hay una iglesia guerreando. Hay una iglesia peleando al lado del rey. Oh, bendito sea el nombre del Señor. Aleluya. Rosita tiene una palabra que ella recibió mientras Juanita oraba. Aleluya. Acérquese.
2: Amén. Cuando Juanita oraba, se levantó un gigante, pero bien grande, y solo le hizo así. El moco, le dicen. ¿Va?
3: ¿El elefante?
2: Sí, el elefante, sí. Se levantó, pero un elefante grandísimo, bien grande, y solo le hizo así.
0: ¿Pero qué? ¿Cayó? ¿Se fue?
2: Sí.
0: Se fue.
2: Solo Lisa, sí.
0: Yo creo que esto es espiritual y que sí ha pasado esto.
1: ¡Aleluya!
0: Pásenme, guerreros, para acá los primeros. ¡Santo! La primera tanda, véngase aquí. Quédese ahí con usted está ahí. Quédese ahí con el hermano que...
4: Gloria
0: pase,
4: a Dios.
0: Allá, allá, no, allá. Allá.
4: Oh, sí,
0: señor. Ahí está. Gloria. Oh, gloria a Dios.
1: Señor.
0: Aunque usted no crea, ya casi va una hora. Esto ha estado bueno, ha estado bueno. Pero hay que dar los teléfonos porque están cayendo cantidad de llamadas.
4: Aleluya.
0: Y indica que el pueblo está despierto.
4: Amén.
0: No está
4: gloria
0: dormido.
4: A Dios.
0: Aquí siento que nos hacen falta varios siervos de Dios.
4: Amén.
0: Orando. Pero lo hice más por un acto de misericordia. He visto muchos guerreros cansaditos. Y dije yo, les vamos a dar descanso hoy. Y varios, ¿verdad? Doctor Videa, que es un guerrero, con su esposa, Alan y Cindy. Yo tuve que decirle, no, mejor descansen, porque ahí les toca el programa mañana, Cindy, entonces dije, mejor descansen. Y estamos bien, ¿verdad?
1: Amén.
0: Sí, estamos bien amplios. A veces hay gente que, como hay tantos, que no ora aún, y hoy estamos orando todos.
1: Gloria a Dios.
0: Así que repitamos de nuevo los teléfonos.
1: Gloria a Dios, aleluya. Así que levántese, hermano, en fe. Si está en esa cama desanimado, sin esperanza, hay una esperanza y es Jehová de los ejércitos. Así que levántese, tome su teléfono, llame, haga sus peticiones a través del número por WhatsApp, que nosotros vamos a orar, vamos a clamar, pero ante todo, el Dios Todopoderoso sabe su necesidad, y este es el día en que usted va a ver la gloria de Dios en su vida. Así es que llámenos de todos los países de Centroamérica, de Latinoamérica, de donde nos estén viendo y escuchando. Jehová de los ejércitos es su Dios. Llámenos al 31-71-97-49-46-94, 97-00-39-55, 98-49-46-94, 97-00-04-96-94, 97-00-07-73-99-55, 98-49-46-94, 97-00-07-73-97-28-26-22, 97-07-58-26-22, 97-00-52-67, y escríbanos, hermanos. Haga sus peticiones, aquí nosotros las vamos a leer y vamos a orar por ellas al 94-71-20-38 en el nombre de Jesús.
0: Vamos a ir más, ahí quédese, hermana Yesenia, hermano Pacheco, va a compartir teléfono con el micrófono con la hermana Teo. Imagínese quién le toca a usted hoy. Generala.
3: Gloria a Dios.
0: Gloria a Dios. Y Pastor Kevin, a la parte Rosita. No tengan, no se tengan miedo, hermano.
4: Gloria a Dios.
0: Fíjense bien. Y esto lo hablo por revelación de Dios. En este momento, ya Dios ha sanado gente.
5: Amén.
0: Pero viene una sanidad masiva.
5: Gloria a Dios.
0: Y yo le voy a pedir que la profeta Teo haga esta oración por la gente que tiene cáncer, problemas incurables, como azúcar, como Alzheimer, como Parkinson, problemas de la circulación de azúcar. El Señor va a sanar. Por eso tenemos la unción del Espíritu Santo. Los médicos saben esto. Mucho cariño para el pastor Videa, ¿verdad? Tan lindo. Él es hombre de estadística. Nos decía que 40% de nuestra gente que nos escucha es de México. Y que mexicanos, un abrazo. Entonces vamos a orar por estas enfermedades que solo se manejan. Pero vamos a orar que se curen. Está, aquí hay una presencia de Dios que cuando la profeta ore, allá usted va a sentir en su cuerpo el toque sobrenatural de Dios. Y el hermano Pacheco, para darle ya para que sepa, va a orar por la familia de Honduras. Tanto divorcio, tanto problema que hay, tanto pleito. Hay unos que viven como perros y gatos. No, los gatos yo les he visto que se quieren. Pero es como enemigos viven. Que Dios traiga paz. Hermana Yesenia va a orar por esa cantidad de jóvenes que el enemigo los ha secuestrado con drogas, con rebeldía, con violencia y todo. Pastor Kevin, yo quiero que ore por los pastores y siervos de Dios, que hay unos que están deseando abandonar el ministerio. Yo me encontré un pastor esta semana y me hizo la pregunta, dice, ¿cuántos años tiene ese pastor? Le digo, yo creo que usted no había nacido. Le voy a hacer otra pregunta, ¿cómo ha aguantado? Porque yo me retiré del ministerio, dice, hace unos años, no aguanté. Hay ministros que están por tirar y vamos a clamar por ellos.
1: Amén.
0: Entonces, Pastor Kevin y Rosita va a orar por ese montón de mujeres solteras, madres solteras que están tan solas, vamos a orar. Empecemos, semana.
4: Amén. Mire, Pastor, que Dios, desde que yo entré, me da esa palabra, Juan 10:10. Y hoy oramos por destronar este hurtador, este ladrón. Pero la segunda parte de esa palabra dice, pero yo vine para darles abundancia.
0: Piden abundancia, alabado sea Dios.
4: Y venimos con abundancia de salud para
0: aleluya.
4: Que esté enfermo. Vamos a proclamar en este momento la sanidad de todos aquellos que han estado esperando esa respuesta. Y en el poderoso nombre de Jesús, tu palabra dice en Juan 10:10, que mientras aquel vino a robar y hurtar, tú nos diste
5: vida y vida en abundancia. Y esa vida significa salud. Esa vida significa lluvia, cosecha, abundancia en nuestro cuerpo, en nuestra alma y en nuestro espíritu. Y en el nombre de Jesús, vengo con autoridad delegada a decirle a todo aquel que está enfermo en esta
6: en
5: mañana,
6: levántate
5: y resplandece, sí, porque Jehová tu Dios hoy te dice, sana ahora,
6: en
5: levántalo,
6: nombre de Jesús.
5: Créelo, diabético, tú que has sido diagnosticado, derribamos ese diagnóstico ahora en el nombre
6: en
5: de Jesús,
6: en el nombre
5: levántate
6: de Jesús.
5: Ahora en el nombre de Jesús, de ahí donde estás en ese lecho enfermo, levántate ahora, levántate ahora, los que tienen mal de Parkinson, en el nombre de Jesús, que todo ese sistema nervioso vuelva ahora del cielo, como Dios lo hizo con sus manos, desde el vientre de su madre, y se ha restaurado esas células nerviosas en el nombre de Jesús, se ha restaurado ese cerebro, todo el sistema nervioso vuelve
6: a su normalidad,
5: en el nombre de Jesús. Todos los que padecen de cáncer
6: ahora mismo,
5: enfermedad diabólica,
6: ahora,
5: te quemas ahora en el nombre
6: ella,
5: de Jesús,
6: Señor.
5: Por el poder de la palabra, te dice la palabra, por las llagas de Cristo somos sanos, y en el nombre de Jesús proclamamos sanidad para los que se encuentran con cáncer ahora,
6: sí,
5: en este
6: Señor.
5: Momento, sean levantados
6: en el nombre
5: ahora
6: de Jesús.
5: Viene del cielo un restaurador que es Jesús,
6: sí, Señor.
5: Y viene a tocar tu cuerpo y a sanar ahora toda enfermedad, llámese como se llame, derribamos todo diagnóstico ahora en el nombre de Jesús, de los que tienen enfermedades en el corazón, en el nombre de Jesús, toda enfermedad, todo dardo del enemigo, todo ataque a la salud, ahora
6: en el nombre de Jesús,
5: es restaurada por el poder de la palabra, ahora, levántate ahora, levántate ahora, proclama la victoria de Dios, proclama esa vida en abundancia, proclama que Jehová es tu Señor, tu Salvador, tu Sanador, tu Restaurador en esta mañana, levántate, tú que esperas una respuesta, levántate, deje ese lecho ahora, como le dijo Jesús al paralítico, deje ese lecho y ve, ahora levántate en el nombre de Jesús, ahora en el nombre de Jesús, viene del cielo esa mano poderosa sanando, deja que Jehová te toque, deja que el rey se pasee, deja que
6: en el nombre de
5: tu
6: Jesús
5: sanador se pasee ahí,
6: sí,
5: donde
6: Señor.
5: Tú estás, has proclamado sanidad y hoy la recibes en el nombre de Jesús, recibe ahora liberación, todo yugo se pudre
6: en el nombre de Jesús,
5: diabólica ahora en el nombre de Jesús, lo que había llamado hoy se va, hoy se destrona de tu cuerpo en el nombre de Jesús, cancelamos todo diagnóstico en el nombre de Jesús, todo lo que veías que es imposible, para Dios no hay imposibles, y en esta mañana proclamamos sanidad en el alma, sanidad en el cuerpo, sanidad en el espíritu, sanidad en el corazón, sanidad en las malas relaciones que enferman el cuerpo, ahora en el nombre de Jesús, venga todo perdón a tu vida, venga todo perdón a tu corazón, venga ahora todo arrepentimiento en el nombre de Jesús, proclama la victoria de Dios en tu vida ahora, en el nombre poderoso de Jesús, sanidad, sanidad, sanidad, sanidad para esos cuerpos que han estado enfermos, porque proclamamos ahora libertad en cada cuerpo,
6: en el nombre de Jesús,
5: la mano de Dios está tocando esos cánceres, ese Alzheimer, ahí la mano de Dios se está moviendo ahora, créelo, créelo, créelo, levántate
6: en el nombre de Jesús,
5: ahora en el nombre de Jesús, levántate, levántate,
6: aleluya,
5: levántate,
6: oh gloria
5: ahora,
6: a Dios,
5: en el nombre de Jesús, uy, enemigo, hurtador y robador, ahora en el nombre de Jesús, ladrón, estás cancelado en el nombre
6: amén.
5: De Jesús,
6: amén,
7: aleluya,
8: bendiciones, bendiciones y prosperidad, hermanos. Que Dios esté siempre dándoles la bendición y prosperidad. Escuchamos a nuestra hermana con la cuestión de sanidad. Sanidad que solo Dios la da. Yo soy un ejemplo de ello. yo tengo diabetes, pero para mí ya no existe porque tengo la fe. Tengo la confianza en nuestro Señor. Ese es el médico para curarnos. Solo cree que Él lo hará y vas a estar sano, vas a estar salvo. Créelo y ten confianza en nuestro Dios porque Él te sanará. En nuestras familias, Dios nos da la paz. Él, estando con Él, teniendo fe en Él, Él da la paz. Él dice, ven a mí, que yo te daré paz. Familia, tienes que estar en constante oración. Padre Santo, pon la mano sobre esas familias que se están desuniendo por falta de comunicación, falta de oración, falta de comunión contigo, Señor. Que limpie sus corazones para que vean en realidad que la familia es la que siempre tú has formado.
6: Sí, Señor.
8: Que en familia es como llegaremos a ti. Que teniendo la familia y llevándola bien, Señor, bendícenos para estar a tu lado. Danos la fuerza, danos la sabiduría, danos el entendimiento para estar en familia y que todos esos males que atacan nuestra familia se vayan.
6: En el nombre de Jesús.
8: Que tú hagas que esos males desaparezcan, que tu poder siempre esté sobre nosotros como familia. Y estemos en constante oración. Te lo pedimos en el nombre de tu Padre, en el nombre del Hijo y en el nombre del Espíritu Santo, que siempre haya unión familiar.
6: Gloria a Dios.
8: Amén y amén.
1: Amén. Padre, sabemos, Señor, que hay muchas madres, que hay muchos padres que están escuchando y que nos están viendo y que están atravesando por momentos muy difíciles, dolorosos, al ver a sus hijos perdidos en el alcohol, en las drogas y en otro tipo de vicios, Padre. Pero hoy, desde esta cabina de radio, enviamos una palabra.
6: En el nombre de Jesús.
1: Levántense.
6: En el nombre de Jesús.
1: Creyendo, proclamen que sus hijos les pertenecen a Dios. Levántense a guerrear, a pelear por esta heredad que Dios les ha dado. En el nombre de Jesús.
6: En el nombre de Jesús.
1: Hoy proclamamos que todo espíritu de alcoholismo, de drogadicción,
6: sí, Señor,
1: y de otro tipo se de rompe. Se rompe, se destruye por el poder del nombre de Jesucristo, porque Él es nuestro libertador. Jehová nuestro libertador.
6: Gloria a Dios.
1: En el nombre
6: aleluya
1: de Jesús. En el nombre de Jesús, levanta esos jóvenes, levántalos en el nombre de Jesús, que puedan proclamar en medio de esta situación difícil que el único que puede ayudarnos y levantarlos es Jehová de los ejércitos. En el nombre de Jesús, en el nombre de Jesús, suelta pensamientos, suéltalos ahora
6: en el nombre de Jesús. Libera a los jóvenes, suelta la vida de los jóvenes, ahora en el nombre de Jesús.
1: Que no hay salida, pero hoy le damos una buena noticia. Hay salida, porque Jehová
6: en el nombre de Jesús
1: es el único que puede transformar sus vidas y sacarlos de ese hoyo donde se encuentran. En el nombre de Jesús.
6: En el nombre de Jesús.
1: De lo más vil, de lo que han visto mal, de lo que han despreciado, Él los levantará, los llevará a lugares altos. En el nombre de Jesús. Y se glorificará. Se glorificará porque Él les ama y Él en este momento extiende sus brazos de amor para abrazarlos, para sacarlos de esa depresión, para sacarlos de esa ansiedad, para sacarlos de esa pobreza, para sacarlos de esos pensamientos que están pasando en este momento, de quitarse la vida porque sienten que a nadie le importa, porque sienten que no hay salida, pero en el nombre de Jesús, hay vida, hay vida, hay solución, hay salida. En el nombre poderoso de Cristo Jesús, entregamos la juventud de Honduras y la juventud de muchos países en los cuales las drogas, el alcohol están destruyéndolos. Pero hay una salida, y esa salida es Jehová de los ejércitos. En el nombre poderoso de Cristo Jesús. Amén.
7: En el nombre poderoso de Cristo Jesús, Rey del cielo y de la tierra, hoy venimos proclamando y poniéndonos al frente y formando y levantando y fortaleciendo un muro y un antemuro alrededor de cada uno de los pastores,
6: sí,
7: alrededor de cada uno de los siervos de Jehová de los ejércitos. Padre, hoy venimos poniendo a cada siervo en tus manos, Señor, y oramos, Padre, por una bendición sobre sus vidas. Oramos para que los bendigas. Oramos, Señor, para que seas tú mano poderosa sobre cada uno de ellos, dándole las fuerzas, dándole sabiduría, Señor, y guiándolos en todo momento. Oramos, Padre, por sus hijos. Oramos por sus esposas.
6: Sí, Señor.
7: Oramos, Señor, por cada uno de sus miembros en la familia, Señor, para que seas tú, Señor, siendo su proveedor, siendo escudo alrededor de ellos, Señor, siendo tú el que está delante y detrás, a su derecha y a su izquierda, Padre celestial. Padre, hoy en esta mañana, Señor, aquí se levanta un ejército de hures, un
6: sí,
7: ejército,
6: Señor,
7: de arones, Señor, levantando las manos por aquellos pastores que están, Señor, siendo agobiados, Señor,
6: sí,
7: por el
6: Padre.
7: Trabajo ministerial.
6: Oh, sí, Padre.
7: Padre, oramos porque esos espíritus, Señor, de cansancio, esos espíritus que han venido a su vida, Señor, para desanimarlos, para decirles que ya no sirven más en este ministerio, hoy nos levantamos, Señor, y levantamos sus manos, Señor, así como Ur, así como Aarón levantaba las manos de Moisés, Señor, porque sabemos, Padre, que cuando un soldado tuyo está cansado, Señor, sus manos están bajas, Padre celestial, y el pueblo comienza a perder la batalla, Señor, pero hoy levantamos las manos espirituales de aquellos pastores que se sienten cansados, Señor, aquellos que quieren tirar la toalla, Padre celestial, levantamos sus manos,
6: sí, Señor,
7: porque la victoria
6: en el nombre de
7: está
6: Jesús.
7: En ellos, Padre celestial, que tú los has ungido para libertar al pueblo, Señor, y creemos y sabemos que si ellos caen, un pueblo caerá. Por eso levantamos un vallado alrededor de ellos, Señor, orando para que sea tu Espíritu Santo renovando sus fuerzas, Señor, porque tu palabra dice, Señor, que aunque ellos estén débiles, tu palabra dice que tú les darás las fuerzas como las del búfalo,
6: sí,
7: que
6: Señor,
7: tú levantarás a ellos,
6: que así
7: y
6: sea,
7: les darás,
6: Padre,
7: las fuerzas y levantarán alas como las águilas. Padre, en el nombre poderoso de Jesús, hoy oramos por cada uno de los pastores y por los predicadores de todo el mundo, Señor, para que seas tú, Señor, alrededor de ellos como un muro fortalecido, escudo alrededor de ellos, Padre celestial, dándole las fuerzas que ellos necesitan, Señor, porque todo lo pueden en Cristo Jesús que los fortalece. Lo creemos en el nombre poderoso de Jesús, que tú los levantarás con más fuerza, Señor.
6: Amén.
7: No importa si el enemigo los ha debilitado, no importa si el enemigo los ha tumbado, podrán estar caídos, pero no están derribados. En el nombre poderoso de Jesús, levántate, soldado, levántate, pastor, porque tú eres un guerrero, tú naciste para vencer. Ya tenemos la victoria en Cristo Jesús. Amén y amén.
6: Amén, amén, amén. Gloria a Dios.
2: Padre, aquí estamos delante de tu presencia, Señor, viniendo, Padre, en contra ese espíritu de soltería, Padre, que hoy, Señor, sea, Padre, desarraigado, Señor, que se desarraigue en el nombre de Jesús todo espíritu que ha venido, Señor, decretando, Señor, la soltería en hombres, en mujeres, Señor, hoy, Padre. Hoy se va en el nombre de Jesús ese espíritu inmundo que había tomado, se había posesionado en la soltería. Ahora es libre, son libres las solteras y los solteros en el nombre de Jesús. En esta mañana, papá, gracias, Señor, porque hay libertad, hoy libertad. Esas madres solteras, Padre, ahora en el nombre de Jesús. Gracias, Jesús. Gracias, papá. Amén.
6: Hermanos, hermanos mexicanos, hermanos centroamericanos, hermanos norteamericanos de España, de Portugal, marque nuestros teléfonos o nuestro WhatsApp y la pastora nos va a dar el teléfono. Hermana Maribel.
1: A Así es, hermano, únase a esta gran victoria que Jehová Dios de los ejércitos ha establecido para usted, que nos está escuchando, que nos está viendo en cualquier rincón de este globo terráqueo, porque Jehová Dios ha establecido día de victoria, que los enfermos sean sanos, que los que no tienen provisión tengan provisión, que los que le falta compañía la tengan, que la división familiar se termine, que los matrimonios sean sólidos y fuertes con ese tercer lazo que es el Señor Jesucristo. Llámenos, llámenos o escríbanos al WhatsApp. Ya escríbanos al WhatsApp 9471-2038. No se quede sin escribirnos, porque la petición que usted haga o el intento de llamada que haga, aunque no le caiga, Jehová Dios ya lo escuchó, ya lo sabe y le va a responder. Esté atento a los números 97-00-39-55 97-00-07-73 97-58-41-63 97-28-26-22 97-02-52-67. Y le recuerdo el número de WhatsApp al que solamente puede escribir: 94-71-20-38. No deje de estar orando, porque en este tiempo de oración, cuando usted está apoyando desde su casa, usted está creyendo, Jehová Dios está sanando, está libertando y trae salud en ese contexto integral, que lo que Jehová Dios quiere, salud integral en todas las áreas, y he restituido lo perdido.
6: Amén.
1: Aleluya.
6: Acabamos de recibir un mensaje desde España.
1: Gloria a Dios.
6: Janet Castro.
1: Aleluya.
6: Y aquí el esposo está feliz. Es la esposa de él, qué bueno.
1: Amén,
6: un abrazo. Le mando un saludo a su esposa. ¿Quiere en vivo?
1: Aleluya, gloria a Dios.
6: Aquí está en sintonía ya.
8: Buenos días, Dios te bendiga. Estés en oración y estés siempre en cumplimiento con Dios. Te amamos mucho, te extrañamos. Fortaleza, fortaleza, que nuestro Señor esté contigo.
6: Amén.
8: Solo Él sabe la situación nuestra, de familia, y Él lo hará, Él lo hará. Solo es de tener la confianza, la fe, que Él es el único que puede hacer lo que estamos haciendo.
6: Gloria a Dios.
8: Te extrañamos mucho, te amamos mucho. Y siempre oración, oración, oración.
1: Amén. Amén. Amén.
8: Hasta luego.
6: Voy a pedir a que la pastora haga ahorita. Denos los teléfonos para que nos llamen y hacemos un llamado. Bueno, ya tenemos de España, pero queremos de México.
1: Aleluya.
6: El pastor Videa, como es hombre de estadística, ya lo conocen ustedes. Dice que 40% de la gente que sigue este programa es de México. Fíjese que tiene más audiencia en México que en Honduras. Y estamos contentos por eso. Entonces la pastora nos va a dar el teléfono.
1: Amén. Así es, mis amados hermanos, llámenos. Marque ahí desde su casita al 31-71-02-58-97-00-39-55-98-49-46-94-97-00-07-73-99-59-81-63 97-28-26-22 y 97-02-52-67. Y no deje de escribirnos, escríbanos, porque estaremos orando al final por cada petición suya. Así que mande y escríbanos su mensajito al 94-71-20-38.
6: Es increíble cómo ha pasado el tiempo de rápido. Miren ustedes, 6:22. Y hacia, no se ha sentido, es una presencia de Dios tan, tan hermosa y tan bella. Pero necesitamos música, ¿verdad? Oír palabras inspiradoras, la música. La tercera alabanza, mi hermano, para escucharla, para que la gente también reciba el mensaje de la palabra de Dios a través del canto. Ahora mismo vamos a escuchar. Eres alabado, eres exaltado.
1: Aleluya, gloria.
6: ¿Verdad que el Señor merece ser alabado, ser exaltado, ser bendecido? Cantemos, nos han puesto las letras para que cantemos.

0: qué mañana tan hermosa. Le voy a pedir a mi hermana Yesenia que lean los mensajitos rápido para poder... Ha llegado muchísimos mensajes, creo que están llegando más. Muchísimo, muchísimo, de varios lugares. Vayan leyendo los que no sean orden.
1: Sí. Oración.
0: No, no, solo vamos a leerlo, no nos alcanza tiempo para orar uno por uno.
1: Oremos todos por uno.
0: Por todos, pero leámoslo, eso sí. Leámoslo.
2: Aquí está pidiendo oración por una madre, por un nieto, por mi vida espiritual. Están pidiendo oración por un hijo, por Zenaida. Están pidiendo oración por hijos, por familia. Están pidiendo oración porque Dios transforme la vida de muchas personas y lleguen a los pies de Cristo. La misma oración. Oración por un dolor en la garganta. Oración porque quiere libertad en su corazón, dice. Oración, dice, para mi vida espiritual. Oración por salud. Tengo un sangrado vaginal y creo que se ha cortado en el nombre de Jesús.
1: Aleluya.
2: Dice que quiere fortaleza espiritual, empleo para ella y su familia. Su mamá tiene una hernia en la columna y médicamente requiere una operación, pero Dios va a hacer la obra.
0: Amén.
2: Dice que Dios abra caminos y que tiene adicción al cigarrillo y quiere ser restaurado, igual en su matrimonio. Para su hija Odalis, salud en su vientre, dice. Para la iglesia, que se levante. Oración por mi hijo de 15 años, que se vuelva a Dios. Oración por mi salud y empleo. En Choloma, aquí una oración por salud y rodillas, protección de la familia. Mirna Castellanos dice oración por mi hermana, que le envían a hacerse exámenes por una bacteria y azúcar. Pido oración, dice, por alergias en mi cuerpo. Pide oración, dice, por la vida de Amílcar. Pide oración por bendición financiera y porque haya libertad financiera. Pide oración porque quiere liberación en el nombre de Jesús y quiere oración y nos bendice a todos por acá. Y estoy unida con ustedes, dice, oración por mi mamá que padece de azúcar y triglicéridos. Y por ahí van más.
0: Hermana Juanita, usted que es una mujer, bueno, a varias mujeres de ustedes son... tienen don de sanidades.
2: Gloria a Dios.
0: Y usted lo tiene.
1: Amén.
0: Entonces, ore por todas
1: Amén.
0: Estas peticiones.
1: Gloria sea tu nombre,
2: oh,
1: Señor.
2: Sí, Señor.
1: Hoy, Padre, una vez más delante de tu presencia, Señor.
2: Sí, Señor.
1: Proclamando y creyendo, bendito Dios,
2: sí,
1: que
2: Señor.
1: El poder de tu gloria es el que se manifiesta,
2: oh, sí.
1: Padre. Y aquí estamos, amado Dios,
2: sí,
1: creyendo,
2: Así
1: creyendo
2: es,
1: que es tu mano de poder, Señor, porque solo somos ese medio, Padre Celestial, en el cual hoy clamamos que en el nombre de Jesús, por el poder de tu palabra, Señor, proclamamos sanidad, Señor.
2: Sanidad
1: a todo ese cuerpo, Señor, y a todas estas hermanos, hermanas, familias que están pidiendo estas peticiones, Señor. Hoy enviamos tu poder, Señor, donde quiero que ellos se encuentren. A ti te digo, una vez más, que te levantes y que no duermas con tu enfermedad, sino que el poder de tu gloria hoy está tomando tu vida, tomando el control y trayendo esa sanidad. Cualquier parte que sea de tu cuerpo, hoy creemos que la sanidad llega a tu vida. Solo proclámala con tu boca. Proclame esa palabra que Dios dice que Él se ha llevado toda enfermedad y la ha clavado en la cruz del Calvario. Y que por sus llagas hemos sido curados.
0: En el nombre de Jesús.
1: En el nombre poderoso de Jesús. Recibe hoy. Recibe hoy. No digas a ver qué pasa, sino proclama que hoy recibes sanidad de parte del Todopoderoso en el nombre poderoso de Jesús. Amén.
0: Yo estoy convencido que hoy ha habido una lluvia así de sanidades. Cuando la profeta estaba orando por los enfermos y usted, yo pude ver a gente en clínicas, en hospitales, en casas particulares, levantándose y sanándose por el poder de Dios. Pastora, anúncienos de nuevo las actividades de la iglesia el día de mañana. Toda la dirección de la iglesia, anime a la gente que tiene años de decir que va a llegar y nunca llega.
3: Así es, pastor. Así estamos animando a todos aquellos hermanos que nos están escuchando a través de Facebook y también aquellos que nos están viendo también, ¿verdad? Les invitamos, estamos ubicados como Ministerio Ciudad de Misericordia en el kilómetro 5, carretera Adam Lee. A la par de Agropecuaria El Castaño y El Oriente. Así que ahí estamos ubicados este domingo, ya mañana, ¿verdad?
0: Mañana.
3: Estaremos desde las 9:30 de la mañana en nuestra reunión general. Hay una palabra poderosa para ustedes, así que anímense, prepárense. Hay muchos de los hermanos que nos llaman y nos dicen que van a llegar y nunca llegan. Así que para ustedes es esta invitación para que llegue, se prepare, se ponga guapo, se ponga lindo, póngase sus mejores ropas este domingo y váyase para Ciudad de Misericordia. Así que ahí le vamos a estar esperando con todo nuestro corazón para que usted pueda ser bendecido con la palabra de Dios.
0: Y algo más, pastora, ¿qué reuniones nos está dando el Señor?
3: Así es, así es.
0: Aquí mismo el hermano Pacheco es un testigo. Cuando él llegó el domingo para oferta, llegó él, me dijo que tenía mucho dolor. Y hasta me dijo, pastor, yo voy a tener que estar sentado porque no aguanto parado. Ya para terminar me dijo, yo quiero hablar 5 minutos con usted. Dios me acaba de sanar. Y mire, se movía y estoy bien. Es verdad, ¿verdad, hermano Pacheco? Que así es. Él la sanó, lo sanó completamente.
3: Amén, aleluya.
0: Y eso está pasando en la iglesia. Dios se está sanando, está liberando. Me decía una persona que es muy conocida que dice que todas las iglesias a los 12 años sufren una caída. Pero ¿por qué Ciudad de Misericordia a los 12 años va a parar más arriba? Hay una sola pregunta. Hay una sola respuesta, la gracia y la bendición del Señor Todopoderoso.
3: Amén, amén.
0: ¿Por qué no nos dan los teléfonos otra vez? Pastor, hágalo usted.
3: Amén, amén, así es. Llámenos al 3171-0258, 9700-3955, 9849-4694, 9700-0773, 9959-8163, 9728-2622 y al 9702-5267. También nos puede llamar a nuestro WhatsApp, perdón, nos puede escribir a nuestro número de WhatsApp 9471-2038. Con mucho gusto estamos aquí para poder orar por cada petición que usted está enviándonos.
0: El Señor anoche me mostró que debíamos de orar por unos portales que el pueblo de Dios ha estado abriendo. No me dijo específicamente para quién, pero son portales que el pueblo de Dios ha estado abriendo. Y esos son, fíjese, 12 portales. El número 1, la incapacidad de deshacerse de las heridas del alma. El 2, odio y rechazo destructivo hacia quien te dañó. Odio, deseo de vengarse del que te dañó. El 3, celos patológicos en pareja. Pelea grande por cosas imaginarias. 4, miedos en todas sus formas. Son portales. Codicia, deseo desmedido por el dinero. 6, codicia, deseo desmedido de tener y avaricia. Dependencia emocional y necesidad de que lo aprueben, que lo validen otras personas y no el Señor. Crueldad emocional, a gente que disfruta del dolor ajeno. Gente con toda clase de enfermedades que les ha dado cabida en su vida y se ha acomodado a vivir enfermo. Las familias que viven en miseria y les gusta estar ahí, les gusta contar su historia de miseria. Gente acostumbrada a vivir en la oscuridad. El Señor quiere romper todo esto. Y la resignación. Estoy destinado a vivir en fracaso y voy a vivir. Estas son ataduras de las que el Señor nos quiere sacar. Creo en el Señor sanador proveedor, protector, y el que habita bajo la cobertura del Señor, nadie lo puede tocar. La nación que busca a Dios, jamás nadie la va a destruir. Y soñamos con una nación nueva, distinta. Por eso oramos y así estamos confiando al Señor. Así que vamos a, antes de orar, porque aunque ustedes no crean, ya estamos en el a 24 minutos. Vamos a escuchar, se nos fue el operador. Y vamos a escuchar, a ver si nos da de nuevo la pastora las actividades de la semana mientras llegue el operador.
3: Así es, amados hermanos, mañana tendremos en nuestro templo una reunión poderosa, ¿verdad? Una reunión poderosa. Hemos estado, como decía el pastor, viendo manifestaciones gloriosas, sanidades. Mucha gente me escribe: pastora, mire que yo iba con dolor en el estómago y mientras estaba el hermano predicando me sané. Entonces ahí, pastor, todos los que llegan son usados por el Señor y estamos agradecidos con el Padre porque nos está dando un tiempo de gloria. Estamos en una temporada donde estamos viendo la mano de Dios manifestarse, así que te invitamos para que llegues, para que te animes y vayas este domingo a Ciudad, al Ministerio Ciudad de Misericordia. Estamos ubicados en el kilómetro 5 carretera Adam Lee, exactamente a la par de Agropecuaria El Castaño, en medio de la otra agropecuaria que es el Oriente. Así que para nosotros será de mucha bendición poderte ver, poderte conocer y poder orar por tu vida.
0: Quiero decir, uno de nuestros pastores dijo estas palabras. Dijo: quien se pare en este púlpito, Dios lo va a usar, porque el asunto no está en la persona, sino en la atmósfera.
3: Amén, aleluya.
0: Una atmósfera de mucha oración. El que se pare, Dios lo va a usar gloriosamente. Vamos con la última alabanza, hermano. Y entramos en la recta final de la reunión. Solo nos quedan 22 minutos y estamos terminando.
3: Amén.
0: Alabado sea. Gloria. Le agradecemos al pastor Kevin Ramírez. Él vino desde ayer para estar con nosotros. Yo estuve en su casa. Estuvimos en su casa el miércoles pasado y fue tan bonito. Gracias, pastor, la forma tan cariñosa.
4: Muchas gracias por el privilegio de poder estar aquí. Muchas gracias por el privilegio de poder estar aquí y poder compartir y poder bendecir al pueblo de Dios, porque nosotros también somos bendecidos a través de esto, ¿verdad? Así que el Señor nos fortalece y seguimos más adelante.
0: No se me vaya de ahí, no se le me voy. Les quería decir que estuvimos el miércoles en la casa del hermano, de los padres del hermano Kevin, el pastor Kevin. Nos trataron, hermanos, con un cariño que pocas veces uno se siente tan acogido. Nos tenían lo que a mí me gusta, una sopa de gallina india. Y había, bueno, montucas, café, todo en abundancia. Mangos, ustedes trajeron un costal de mango. Fue una cosa tan bonita. Y entonces yo le pedí al pastor que nos acompañara. ¿Es la primera vez en radio o ya varias veces?
4: Ya varias veces.
0: ¿Varias veces?
4: Sí, en Houston teníamos también
0: Bueno,
4: así.
0: Qué bueno. Bueno, yo le invité que viniera y Dios lo ha usado gloriosamente.
3: Amén.
0: Así que estamos contentos. Gracias, pastor, por haber venido de tan largo. Bueno,
4: gracias a ustedes.
0: Sí. Y vamos a escuchar la última canción, la última alabanza, para después a la recta final. 20 minutos y se terminó. Gracias al Señor.
3: Aleluya.

0: esta batalla la va a cambiar Dios en una gran victoria.
1: Amén. Lo creemos, Señor.
0: Nuestro país no pertenece al diablo, ni a los malos. Nuestra familia no pertenece ni al diablo ni al mal. Y nuestra iglesia no pertenece al mal. Y hoy nos hemos levantado como un pueblo en guerra.
1: Amén.
0: Haciendo uso de todo el armamento que Dios nos ha puesto en la mano.
1: Así es.
0: Peleando. Y Dios va a hacer de esta nación que otros la han despreciado, la han disminuido y la han visto de menos. Dios va a hacer de esta nación amada una gran nación.
1: Amén, lo creemos, amén. Señor.
0: Por causa de la bendición del Señor. Antes de entrar a la recta final, yo quiero compartirles a ustedes que están aquí y a los que nos escuchan lo que dice la palabra de Dios y tomémoslo como para nosotros. Pregunta: ¿será quitado el botín al valiente? ¿Será rescatado el cautivo de un tirano? Pero así dice Jehová: ciertamente el cautivo será rescatado del valiente, y el botín les será arrebatado al tirano, y tu pleito yo lo defenderé, y yo salvaré a tus hijos. Isaías 49, 24 y 25. Quiero leerlo de nuevo para que lo procesemos, lo internalicemos. Pregunta: ¿será quitado el botín al valiente? ¿Será rescatado el cautivo de un tirano? Pero así dice Jehová: ciertamente el cautivo será rescatado del valiente, y el botín será arrebatado al tirano. Y tu pleito yo lo defenderé, y yo salvaré a tus hijos. Alabado sea el nombre de Dios en esta mañana. No sé si entraron más mensajes o ya no. Si no, en la pantalla. En la pantalla dice que está inundado de mensajes. Aunque sea leerlo rapidito, ¿verdad, hermano? Solo léelos ahí. Ahí está. ¿Quién nos quiere leer?
2: Yo les bendiga, hermano. Pido oración por mi cansancio y dolor de cabeza desde que tuve mi segunda hija. Aleluya. Dios les bendiga grandemente, mis amados. Pido oración por mi madre para que Dios haga una sanidad total en su cuerpo, y por mi hermana, que Dios la sane de una úlcera en su pie. En el nombre de Jesús. Pidiéndoles que oren por el poder judicial, por el presidente y sus magistrados, jueces, personal administrativo, que entronen a Jesucristo y que salga todo espíritu de brujería, todo espíritu y toda idolatría, corrupción, y que exista la justicia para el más vulnerable. Buenos días, hermanos, estamos unidos en oración. La palabra dice por la oración por Honduras y por la familia.
0: Amén.
2: En el nombre de Jesús.
1: Amén.
2: Buenos días, hermanos. Dios les bendiga. Estoy pidiendo oración por un empleo permanente para mi hijo Uziel Pineda Celaya. En el nombre de Jesús. Bendiciones, buen día, hermanos. Esta mañana tan hermosa, que nuestro Dios Todopoderoso les dé. Les pido oración por Saúl Cerón, que él está pasando por una situación difícil para nosotros, pero posible para Dios. Amén. Él tiene un negocio, un mercadito y varias personas.

0: le deben y él está con deudas. Bueno, Dios, liberación de deudas y en el nombre de Jesús. Aquí estoy en oración con ustedes, hermanos, puesto de acuerdo, orando por Honduras, por sus autoridades. Les declaramos para Cristo, en que nombre, sobre todo nombre, en el nombre de Jesús. Amén, amén, amén. Hermano, buen día. Yo necesito oren porque estoy enferma y necesito oración. Dios les bendiga.
1: Amén.
0: Amén. Amén, amén. Hola, buenos días, hermanos. Dios les bendiga a todos los que están en las cabinas. Les pido oración por mi trabajo y por mi salud y por mi familia. Amén. En el nombre de Jesús. Oración por un hijo, por vicios. Él se llama Kelvin.
1: Amén.
0: En el nombre de Jesús. Antonia Irías, le pido oración por salud, por liberación de por mis hijos. Dios bendiga a ustedes, guerreros. Quiero oración por sanidad de azúcar de mi esposa Mercedes Matamoros. Bendiciones. Amén, amén, amén, amén. Amén. Bendecido día, hermano. Bendito Dios que permite estas intercesiones. Oración por mi familia, cobertura, liberación de cadenas para mi hermano y ayuda idónea para mi vida.
1: Amén.
0: Que Dios me les bendiga. Quiero oración. Tengo un dolor en mi estómago. En el nombre de Jesús, sana. En el nombre de Jesús. Los escucho siempre desde la libertad. Bendiciones, hermanos. Mi nombre es Marta Flores. Pido oración por la libertad de mi hija, ya que está privada de libertad. Ella se llama Helen y Alonso Flores. Y por cancelación de deudas, que el Señor me provea para poder cancelar unos dineros que debo para ofrenda a la voz evangélica. Y bendiciones, gracias por las palabras y bendiciones que por la vida de nosotros. Dios les bendiga. Pido oración por comprensión y comprensión en familia, en hogar. Yolanda Serrano, por la salud de Ángela Matamoros, Reina Castro, Elena García, Beatriz Solórzano, por cobertura, salvación de Pedro Zamora, por su hogar, en el nombre de Jesús. Bendiciones, hermanos. Les deseo un maravilloso día. Que Dios les bendiga. Pido oración por mis tres hijos y también por mi nieto y mi nuera. Muchas bendiciones para todos ustedes. Amén.
1: Amén. Amén.
0: Amén. Buen día. Dios les bendiga. Deseo oren por la señora Andrea Hernández. Ella ha tenido pensamientos de suicidio y pido que oren por ella. El Dios les bendiga. En el nombre de Jesús, todo espíritu de suicidio. Dios les bendiga. Les escucho aquí en Juticalpa y me he apropiado de la palabra lanzada de guerra. Conduzco un programa evangelístico. Jesucristo es el Señor, vía radio, celular radio 7.4. Me han lanzado mucho dardo al punto que mi hija mayor se ha vuelto indiferente. Mi hijo segundo es el que siempre me acompaña a las vigilias. Y ahora, ahí está el pastor, gloria a Dios, y el mundo lo ha arropado. La última hija con libro de Harry Potter, pero he orado para que no los lea y gracias al Padre no los ha sacado de su envoltura. Miren, ahí está el pastor, ahí está por lo que pastor quiso que oráramos por los pastores. También hubo una persona malintencionada para ponerme en contra mía. Pido oración por la sanidad. Me cayó un hierro en la cabeza y en la frente hacia atrás estoy inflamada y también el brazo derecho tengo un hematoma. En el nombre de Jesús. Dios les bendiga. Quiero que oren por mi salud. Tengo un fuerte dolor, ardor y adormecimiento en mi mano izquierda. También padezco de incontinencia urinaria. Tengo 73 años y es muy desesperante esto que lo estoy padeciendo. Solo Dios me podrá sanar. Amén. Dios me los bendiga. Vivo en la colonia 28 de marzo. En el nombre de Jesús. Hola, bendiciones. ¿Quién que ore por mi hija Paola, que va a dar a luz, que en todo salga bien? Solo Dios es el único doctor de doctores. Bendiciones. Les escribimos de planes de Santa María La Paz. Dios me los bendiga. Mi hija se llama Paola Suazo Carrillo. Por favor, yo sé que Dios me escuchó.
2: Amén.
0: Amén. Amén, amén, amén. Bendiciones, hermanos. Pido oración por mi familia y por mi madre, que está desesperada. Que Dios me la guarde donde quiera que esté desaparecida, perdón. Que Dios me la guarde donde sea que esté. Dios bendiga a mi familia y la cubra donde quiera que ella esté. Tengan la oración, hermanos. Ella se llama Carolina López. Les escribo de La Paz, en el nombre de Jesús. en el nombre de Jesús.
2: Vamos a terminar orando, ya nos indicaron que el tiempo terminó. Vamos a orar para... que se terminó. Ya solo nos quedan 8 minutos para terminar esta jornada de oración que ha sido gloriosa. Vamos a ver los resultados. Y alguien, hermana Teo, pidió oración por el Poder Judicial. Usted es parte del Poder Judicial. Yo quiero que haga esa oración. Nadie como usted conoce por dentro. Lo que nosotros no conocemos, usted lo conoce.
3: Amén.
2: Acompañémosla, hermano, rodeémosle y acompañémosla.
3: En el nombre de Jesús, venimos delante de ti, Señor. A poner este importantísimo poder del Estado, Señor. El Poder Judicial, Señor, en tus manos, Señor. Desde la cabeza, Señor, ahí, Padre, al presidente, Señor, que dirige toda la actividad jurisdiccional y administrativa, Padre. En el nombre de Jesús, te pido sabiduría para que este varón, Señor, que es hijo tuyo, Señor, como dice la palabra, sea sometida toda autoridad delante de ti, Señor. Y en el nombre de Jesús, oramos porque tu justicia, que es tu justicia verdadera, la que tú amas, Señor, sea la que prevalezca, Señor, por órdenes, Señor, superiores en todo el área jurisdiccional del Poder Judicial, Señor. También en el área administrativa, Señor, donde hay, Señor, muchas decisiones en los presupuestos, Padre. En el nombre de Jesús, que toda actividad que se realice en el Poder Judicial, Señor, lo hagan los jueces, magistrados, secretarios, receptores, Señor, desde el primero, Señor, que es la autoridad superior, que es el presidente, Señor, hasta el último empleado, Señor, sean sometidos delante de ti, Señor, para hacer lo correcto, Señor. Honduras es un pueblo ávido de justicia, Señor, y en el nombre de Jesús proclamamos tu justicia, Señor, porque la nuestra es como trapo de inmundicia, como dice tu palabra, pero hoy proclamamos tu victoria en el Poder Judicial, Señor. Proclamamos que tú vas delante de nosotros ahí en el Poder Judicial, ganando la buena batalla, y sean sometidos los jueces, los magistrados y toda la actividad jurisdiccional bajo tu poder, Señor, para que se dicten sentencias y resoluciones apegadas a derecho, porque como la viuda rogó, Señor, aquel juez que le hiciera justicia, así, Señor, hay un pueblo que quiere justicia, Señor, y queremos, Dios Todopoderoso, que tú ilumines la mente, Señor, de cada empleado, de cada funcionario, Señor, para que puedan hacer lo correcto delante de ti, poderoso Dios, en el nombre de Jesús. Ilumina, Señor, trae sabiduría, conocimiento, entendimiento a la autoridad superior y hasta al más pequeño, Señor, en el nombre de Jesús. Amén y amén.
2: Yo le voy a pedir que den su nombre y un saludo cortito. Si usted se extiende, le voy a tener que cortar porque ya solo tenemos menos que 5 minutos. Pastora, de su nombre. Y agradezcale a la gente que ha estado con nosotros.
4: Bueno, estuvo con ustedes Jenny Nestroza desde esta cabina de radio. Saludos para todos y bendiciones.
5: Dios les bendiga. Mi nombre es Kevin Ramírez. Y si tú has creído la palabra, verás la gloria de Dios. Amén.
2: Amén.
0: Bendiciones, bendiciones. Mi nombre es Yesenia Rosales. Y a seguir guerreando, a levantarse en fe en el nombre de Jesús.
6: Buenos días, mi nombre es Maribel García. Reciba y goce de la victoria que Dios ha establecido en este día para usted. Amén. El Señor le bendiga.
2: Amén.
3: Mi nombre es Teodora Flores y créalo, hoy ha sido una guerra para liberarlo, para sanarlo y para que usted se levante en victoria en Cristo Jesús.
2: Amén. Amén.
7: Buenos días, mi nombre es Rosa María Martínez y hoy ha tenido su milagro en el nombre de Jesús.
2: Así es.
8: Gloria a Dios, mi nombre es Juana Ávila y los bendigo grandemente y sigan adelante que el poder de Jehová está con cada uno de ustedes. Amén. Bendiciones.
9: Buenos días, mi nombre es Ramón Arturo Pacheco Barrientos. Bendiciones y prosperidad y nunca dejen de tener fe.
2: Amén. También nuestro camarógrafo que no lo están viendo y creo que se despida de aquí, agarre el micrófono más cercano. Gloria a Dios, este le queda más cerca. No haya. Gloria a Dios. Gracias por venir temprano, a pesar que salió Amén. Tarde de su trabajo y va temprano de nuevo. Amén. Pero vino aquí es. A servir.
10: Sí, buenos días a todos. Mi nombre es José Enrique Mejía y en el nombre de Jesús, que Dios ha hecho el milagro en su vida. Bendiciones.
2: Amén. Amén. Y Yo soy el pastor José Nestroza del Ministerio Ciudad de Misericordia. Esta transmisión fue patrocinada por el Ministerio Ciudad de Misericordia y mañana les esperamos temprano en la casa del Señor. Saludos, gracias por estar con nosotros. Dios mío, esto estuvo.

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0: en HRBC, las 6:59 minutos.
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gloria a Dios. Que el Señor les bendiga en esta mañana. Le damos gracias a Dios Todopoderoso, porque Él es bueno y para siempre su misericordia. Les pedimos disculpas, hemos tenido, se nos fue la energía eléctrica, hemos tenido algunas dificultades, pero gracias a Dios las hemos superado y estamos aquí para bendecir su vida. Somos los pastores Osvaldo y Vilma Canales, desde su programa Edificando la Familia. Sábado a sábado, muy temprano, estamos para poder bendecir su vida, para poder bendecir su familia y para poder encontrar esa palabra oportuna, esa palabra precisa que el Señor nos dé para fortalecer nuestra vida, para fortalecer nuestra familia. Y hoy no será la excepción, porque estamos en las vísperas del Día de la Madre y queremos honrar a ese ser maravilloso, a ese ser que nos ha dado Dios como bendición para nuestras vidas, a ese ser que hace un papel fabuloso, un papel de mucha bendición para sus hijos. Así es que esta mañana estaré hablando de la virtud de ser madre, de esa bendición que Dios nos ha dado de poder ser madre. Es importante que usted ahí, mamá, donde se encuentra, pueda mañana disfrutar y que los hijos, cada hijo pueda honrar a su madre, no solo el día de mañana, sino todos los días del año, porque honrar a nuestros padres es promesa que el Señor nos ha dejado. Honra a tu padre y a tu madre y tendremos largura de día, dice la palabra, en la tierra. Así que mis amados hermanos, quiero que escuchemos esta canción hermosa, un poco antigua, pero me gusta porque hace honor a esa madre, a ese papel, a esas funciones que Dios nos ha dado como madre. Escuchemos a Oscar Medina, Madrecita.

Gloria a Dios, qué hermoso poder escuchar cantar a una madre y poder reconocer ese papel, esas funciones que hace. Es por esa razón que hoy queremos dedicar este espacio a honrar esa madre que con mucho esmero, como una bendición, como un ser hermoso que Dios ha regalado a la humanidad, es que la madre le ha dado la virtud de ser eso, valga la redundancia, ser madre. Ser madre no es solamente dar a luz, ser madre es aprender a amar con el corazón abierto, es aprender a cuidar, aún cuando se está cansado. Es una madre que muchas veces las madres lloran en silencio y aún así siguen sonriendo, lloran y sonríen a la vez para dar fuerza a los hijos. Porque una madre muchas veces se convierte en el mayor refugio que puede tener un hijo. Una madre se convierte en consejera, se convierte en enfermera, en maestra, en amiga, en intercesora. Qué hermoso que un hijo, que una familia pueda sentir que hay una mujer en casa que está parada en la brecha, que está de rodillas, que está peleando la buena batalla por sus hijos, porque sabe que es una responsabilidad que ha sido delegada por Dios. Porque en el diseño de Dios tuvo para la mujer el considerar ese privilegio de ser madre. El regalo de procrear vida en el vientre es dado solo a las mujeres. Por eso yo considero que es un privilegio. Yo no sé usted, mi hermana, que me escucha en esta mañana, si usted considera que el hecho de que Dios le haya permitido ser madre es un privilegio. Pero yo sí considero que es eso, un privilegio. Porque Dios puso en la madre un corazón de amor infinito para sus hijos. Esta madre refleja en la tierra el amor tan puro y tan desinteresado como el de Dios. Como ese amor que Dios tiene para nosotros, sus hijos. Entonces, hoy estamos, yo me siento honrada porque soy madre y soy hija a la vez. Le doy la honra y la gloria a nuestro Padre Celestial porque un día me permitió nacer, tener dos madres. Yo siempre he dicho que yo tuve dos madres. Mi abuela, que fue quien me crió todo el tiempo, y mi madre que me concibió y que aún la mantengo viva. Mi abuela que ya pues está en la presencia del Señor, pero que la recuerdo como el primer día. Y eso es un privilegio para mí como hija, haber tenido dos madres. Se me fue una y me quedó la otra. Pero también tengo el privilegio de ser madre. Y yo puedo decirle a usted con solvencia, porque soy mamá y soy hija. He estado en las dos condiciones y he sentido que siente una hija por esa madre y que siente una madre por un hijo, y ese privilegio de poder sentir ese amor que no se puede dimensionar. Es un amor que no lo podemos medir, pero a la vez consideramos que la maternidad no nació en el corazón humano. La maternidad nació en el corazón de Dios. Y por eso es, por esa razón es que nosotros nos sentimos privilegiadas. Porque si nació en el corazón de Dios, es porque nosotros queremos, Dios quería para la humanidad que tuviésemos alguien especial, que tuviésemos alguien que nos cuidara. Y cuando nos convertimos en madre, tenemos esa gran responsabilidad. Porque hemos experimentado, mire qué interesante es, hemos experimentado lo que significa tener una mamá, y ahora que nosotros y que logramos llegar a ser madre, experimentamos lo que esas madres sintieron, porque esas mamás nos cuidaban tanto, porque esas madres dieron la vida por nosotros y ahora lo estamos sintiendo. Es porque el amor de un hijo es un amor especial. Y por eso las personas que
primeramente proveen de amor a los hijos, la primera persona que provee de amor y desinteresado a sus hijos es la mamá. Y con esto yo no quiero restarle mérito al papá, yo no quiero restarle mérito, porque también hay buenos padres. Hay padres muy responsables, hay padres muy amorosos, hay padres que se convierten en modelos de sus hijos. Pero hoy, como el día que vamos a celebrar mañana es el Día de la Madre, estamos dando y haciendo énfasis a la madre. Pero los padres también, hay padres que son muy responsables. Pero hoy hablaremos de esa virtud de ser madre como un regalo de Dios. Yo considero que es un regalo de Dios. Si usted, mi hermana, considera que el hecho de que Dios le haya permitido ser madre es un regalo, es un privilegio que solo Dios puede conceder. Y por eso la palabra del Señor, yo quiero decirle qué poderosa esta palabra que está escrita en el Salmo 127:3. Dice, he aquí, herencia de Jehová son los hijos, cosa de estima el fruto del vientre. Por eso dice que son, dice, los hijos habidos en la juventud, es de valientes. Y el Señor nos ha hecho valientes porque nos ha dado nuestros hijos y hoy celebramos ese privilegio. Qué hermoso entonces entender que los hijos son un regalo y una bendición de Dios, que los hijos no son una casualidad y que estamos, nos sentimos muy bendecidas como mujeres por esa herencia que el Señor nos ha dejado. Porque cada hijo para nosotros como madre, yo les hablo como madre, cada hijo para nosotros como madre representa una promesa, representa una oportunidad para que nosotros aprendamos muchas cosas a través de nuestros hijos. Una oportunidad de amar al máximo, así como amamos a Dios por sobre todas las cosas. Una responsabilidad de poder aprender juntos, de modelarle valores, de enseñarle valores, de enseñarle la palabra, de enseñarle que debemos orar juntos. Es una oportunidad para que nuestros hijos vean en nosotros un modelo que quieran reproducir, que quieran parecerse, que quieran ser como nosotros, no un modelo que los marque para mal, sino para bien. Pero también cada hijo representa para nosotros un propósito eterno, ese propósito que Dios escogió para darnos a nosotros las madres, para que formáramos esa vida y para que hoy nos constituyamos en esos seres que cuidamos a nuestros hijos. Porque ser madre es una virtud dada por Dios y por nadie más. Eso lo debemos reconocer. Por eso la palabra de Dios en las Sagradas Escrituras nos enseña que la mujer tiene una capacidad especial para amar, que la mujer tiene una capacidad especial para proteger y para sostener a sus hijos. Por eso estamos agradecidos. Por eso la virtud de una madre no se mide solamente por lo que hace, sino que también por lo que transmite. Yo pregunto en esta mañana, mi amada hermana, usted que Dios le dio ese privilegio de ser mamá, ¿cómo se siente usted? ¿Qué es lo que usted está transmitiendo a sus hijos? Mire qué bonito que Dios nos da la oportunidad de poder transmitir a nuestros hijos seguridad. ¿Sabe usted? Por eso es tan importante que nosotros como mamá hoy le digamos al Señor que estamos agradecidas por habernos dado esa oportunidad, pero a la vez tenemos un compromiso de darle seguridad a nuestros hijos, porque somos las personas que en el grupo primario tenemos la responsabilidad de dar seguridad a nuestros hijos. Nuestros hijos en el hogar, en familia, con mamá y con papá, y si no hay papá, con mamá haciendo ese papel de madre
ese papel fabuloso con responsabilidad, debes sentirte seguro. Debe ser el lugar donde nuestros hijos quieran estar siempre. Debe ser el lugar donde nuestros hijos quieran llegar y no sentir miedo, sino sentirse que hay un refugio de paz, de tranquilidad. Sentir esa ternura destilada por mamá, esa ternura que las mamás podemos dar a nuestros hijos, pero sobre todo, que pueda ver que hay fe y que esa fe la aprende y que esa fe la fortalece a través del modelo de una madre que le enseña todos los días, de una madre que le enseña con palabras, pero que también lo ve con el ejemplo de fe. Una madre que todo lo espera, una madre que todo lo soporta, una madre que ama incondicional, porque ve las cosas que no son como si fueran, porque ve las cosas con esperanza, porque ve a una familia con propósito, sabiendo que Dios es el centro, que Jesucristo es el modelo especial y el centro de sus vidas. Pero también una madre que tiene esperanza, que esa familia va a ir por el buen camino. Una madre que da dirección, una madre que cree que si pone a Dios en primer lugar, que si guía a sus hijos a través de la palabra de Dios, que si ora junto a sus hijos, que si cada día da amor y abraza a sus hijos, entonces esta familia va a ir por buen camino, porque esa mujer virtuosa, esa mujer fiel, esa mujer leal a su familia está trabajando conforme el corazón de Dios. Hay palabras de una madre que los hijos jamás olvidan. Mire, nosotros debemos de saber que como madre, lo que nosotros digamos, lo que nosotros hagamos, trasciende generaciones, marca la vida de nuestros hijos, porque ellos nunca olvidan. Por ejemplo, a veces una madre piensa, quizás no estoy haciendo lo suficiente. Y esta madre, al hacer este análisis y al hacer esta reflexión, esta madre le pone y busca alternativas y busca otras formas de poder ayudar a sus hijos, de poder ayudar a su familia, de poder acompañar. Pero muchas veces los mayores milagros suceden en lo cotidiano. Cuando una madre abraza, mire, es importante que nosotros entendamos lo que significa el valor de un abrazo. Madres, hoy que estamos haciendo esta reflexión por ser un día de antesala del Día de la Madre, yo creo que todas las mamás lo tenemos claro. Cuando abrazamos a nuestros hijos, les estamos diciendo te amo, aunque no les digamos con palabras. Ese toque físico lleva un impacto tan importante, una fuerza tan importante para que ese hijo se sienta amado, que sienta que hay alguien que lo ama, que sienta que hay alguien que lo protege. Pero ese abrazo va a marcar la vida de ese hijo. A veces hay muchos hijos, muchos jóvenes, niños, adolescentes, que disienten no sentir que sus padres los están amando, porque quizás los papás no son expresivos. Pero hoy le vamos a decir al Señor: Señor, como mamá, yo en primer lugar me paro y le digo: Señor, yo como mamá quiero siempre expresar amor a mis hijos en palabras de afirmación, en un toque físico, en un abrazo. Eso es importante, pero las mamás saben hacerlo muy bien. Cuando una madre escucha a sus hijos, ese es un papel
en donde suceden milagros. Cuando usted aprende a escuchar a sus hijos, no importa si su hijo o su hija está atravesando una circunstancia difícil, y usted es la persona que le escucha, es a la persona que acude para decirle: mamá, me pasa esto, me pasa lo otro, y que usted, como una mujer sensata, como una mujer sabia, como una mujer prudente e inteligente, usted se detiene y le dice: hijo, hija, te escucho, cuéntame, ¿qué te pasa? Pero que a la vez, si hay que corregir, corrige, pero espera el momento oportuno. En ese momento lo que el hijo necesita es que le escuche y que usted le dé una palabra de aliento, que usted le dé una palabra de esperanza y que usted le diga: hijo, aquí estoy, cuenta conmigo. Y que pueda usted darle esas palabras donde pueda sentir el amor de una madre acompañándole y guiándole por el buen camino. Cuando usted ora por sus hijos, cuando usted permanece firme aún en tiempos difíciles, eso es impactante para la vida de un hijo. Y por eso ese es el privilegio que Dios nos ha dado, porque nos ha enseñado y le ha enseñado a usted como madre a estar siempre cuando sus hijos la necesitan. Pero hoy queremos decirle a sus hijos que deben estar siempre cuando usted los necesite a ellos. Y mañana que celebramos este día, donde ellos deben estar, no importa si tienen para comprar un regalo, para llevar un presente o para no llevarlo, si tienen para darle un presente, bienvenidos y bienaventurados serán. Pero si no tienen, esa madre lo que quiere es sentir el abrazo de ese hijo, que llegue, que le visite, que le acompañe, que esté ahí con ella, que le demuestre ese amor, pero con hechos, y que pueda sentirse acompañado no solo mañana, sino los 365 días del año. Esa madre que está esperando por usted, hijo, aproveche mañana para iniciar, pero que sea siempre, todos los días de su vida. Nos vamos a ir a una pausa, pero no nos cambie, porque luego continuamos.

0: Vamos a una pausa. 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
1: En HRBC, las 7:31 minutos.
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1: En su programa Edificando la Familia y desarrollando el tema La Virtud de Ser Madre. Hemos estado hablando de ese privilegio tan grande y esa bendición tan grande que el Señor nos ha regalado, esa virtud de una madre que se refleja especialmente en su capacidad de dar sin esperar recompensa. Qué hermoso es saber que Dios nos ha dado ese privilegio. Y esto nos recuerda el amor de Dios. A mí me encanta siempre la primera estrofa del himno de la madre, que cuando estamos en la escuela, que cuando vamos a la celebración de nuestros hijos, porque dice que en el nombre de madre se encierra la más alta expresión del amor, porque no puede haber en la tierra una imagen más clara de Dios. Mire que esto es importante, porque la palabra de Dios nos dice en Isaías 66:13, como aquel a quien consuela su madre, así lo consolaré yo. Hacer una referencia de que Dios mismo compara su amor con el amor de las madres, con el amor que se puede reflejar en una madre, que se puede manifestar en una madre. Esto pues significa que en el corazón maternal se refleja algo del carácter de Dios. Por eso cuando hablábamos de la fe, dijimos que es muy importante lo que nosotros podamos transferir a nuestros hijos. Por eso el enemigo intenta tanto destruir a las madres, destruir a las familias, porque sobre el impacto espiritual que tienen en una familia las madres, esto es de suma importancia. Una madre puede levantar generaciones enteras con su fe. Hay madres que pasan de rodillas orando por sus hijos y lo ven siempre como una promesa, y oran para que estos hijos un día amen a Dios como ellas lo hacen, y esas oraciones tienen fruto. A veces tarda, pero llega, y estas madres no se cansan, estas madres no se rinden, estas madres siguen orando y siguen clamando y siguen intercediendo, porque saben que Dios tiene propósitos para sus hijos. Qué hermoso entonces saber que las madres de la Biblia y que sus enseñanzas nos pueden servir a nosotros de modelo para que hoy tomemos algunos ejemplos de ellas. La palabra de Dios nos muestra mujeres extraordinarias que dejaron huellas eternas y que hoy todavía nosotros las recordamos y las mencionamos y las reproducimos. Recordemos a Ana, por ejemplo, una madre de oración. Ana lloró delante de Dios porque deseaba un hijo. Y cuando Dios respondió a su oración, ¿qué pasó? Ella dedicó a Samuel al Señor. Ana nos enseña entonces que una madre sabia entiende que sus hijos pertenecen primero a Dios. Y una madre que ora tiene un poder espiritual inmenso, no lo olvide. Si usted ya está orando por sus hijos, si usted ya está haciendo, tomando este rol, este papel tan importante, siga haciéndolo. Pero si no lo está haciendo, empiece ya a orar por sus hijos como mamá. ¿Qué bien se siente uno? Yo siempre les he compartido a ustedes, porque no les puedo decir lo que hace otra mamá, porque les voy a contar lo que hago yo. Yo todas las mañanas salgo muy temprano de aquí de casa a trabajar. Y yo, en mi oración matutina, tempranísimo, a las 5 de la mañana, yo le presento a Dios a mis hijos por nombre. Uno por uno, solo producimos. Recordemos a Ana, por ejemplo, una madre de oración. Ana lloró delante de Dios porque deseaba un hijo. Y cuando Dios respondió a su oración, ¿qué pasó? Ella dedicó a Samuel al Señor. Ana nos enseña entonces que una madre sabia entiende que sus hijos pertenecen primero a Dios. Y una madre que ora tiene un poder espiritual inmenso, no lo olvide. Si usted ya está orando por sus hijos, si usted ya está haciendo, tomando este rol, este papel tan importante, siga haciéndolo. Pero si no lo está haciendo, empiece ya a orar por sus hijos como mamá. ¿Qué bien se siente uno? Yo siempre les he compartido a ustedes, porque no les puedo decir lo que hace otra mamá, porque les voy a contar lo que hago yo. Yo todas las mañanas salgo muy temprano de aquí de casa a trabajar, y yo en mi oración matutina, tempranísimo a las 5 de la mañana, yo le presento a Dios a mis hijos por nombre.

orando por sus hijos, si usted ya está haciendo, tomando este rol, este papel tan importante, siga haciéndolo. Pero si no lo está haciendo, empiece ya a orar por sus hijos como mamá. ¿Qué bien se siente uno? Yo siempre les he compartido a ustedes, porque no les puedo decir lo que hace otra mamá, porque les voy a contar lo que hago yo. Yo todas las mañanas salgo muy temprano de aquí de casa a trabajar. Y yo, en mi oración matutina, tempranísimo, a las 5 de la mañana, yo le presento a Dios a mis hijos por nombre. Uno por uno, solo tengo dos. Empiezo con uno y le digo el nombre completo y lo que yo deseo para ese hijo, para esa hija. Y de ahí, en segundo lugar, voy con el segundo, la segunda. A veces empiezo por el varón y otros días empiezo por la mujer, por mi hija Jennifer, y otros días por mi hijo Baldo. Y luego, cuando oro por mis hijos, empiezo a orar por mis tres nietos y se los coloco todos los días de mi vida a Dios, para que el Señor cubra sus vidas, para que el Señor cerque sus vidas, para que el Señor les dé sabiduría, para que el Señor guarde sus vidas, para que ellos puedan hacer lo correcto delante de sus ojos, para que Dios pueda hacer esa imagen perfecta, que ellos puedan honrar, que ellos puedan adorar, que ellos puedan bendecir. Y sobre todo, que nunca dejen de amarlo, que nunca dejen de servirlo, porque nosotros le damos la gloria y honra al Señor, y somos personas bendecidas porque nuestros hijos sirven al Señor. Y la oración es: Señor, úsalo. Señor, que puedan tener la provisión para sus vidas, que sus trabajos estén bajo tu cobertura, que sus ministerios estén bajo tu cobertura. Y yo siento paz, porque sé que lo que yo no puedo hacer lo hace Dios. Yo solo hago lo que puedo, que es orar, pero Dios hace el resto, lo que yo no puedo, lo imposible. Si tienen dificultades, le digo: Señor, yo no puedo solventar esto, pero tú sí puedes. Si están enfermos, yo le digo: Señor, yo no los puedo sanar, pero tú sí puedes, Señor. Entonces, mamá, yo las motivo en esta hora a que ustedes puedan ir siempre al trono de la gracia para encontrar ahí el oportuno socorro, porque las madres que oran, como les dije, tienen ese inmenso poder espiritual para poder llevar a sus hijos al trono de la gracia. Y muchas veces los hijos no saben que detrás de sus victorias hubo una madre de rodillas. Pero yo quiero recordarles hoy a los hijos: hijos, detrás de sus victorias hay madres de rodillas. Detrás de sus éxitos, detrás de haber vencido ciertas circunstancias, hay madres que están orando. Recordemos el papel de Jocabet, una madre valiente. Jocabet, la madre de Moisés, vivió en tiempos peligrosos, pero tuvo fe para proteger a su hijo aún cuando todo parecía imposible. ¿Qué hizo ella? Ella hizo lo que ella podía, que era orar. Y Dios hizo lo que ella no podía, que fue protegerlo, aún en tiempo de peligro. Por eso las madres valientes no son las que nunca sienten miedo. No, si sentimos miedo muchas veces, porque es normal, es parte de la vida sentir temor muchas veces. Pero las madres valientes no son las que nunca sienten miedo, son las que siguen confiando en Dios a pesar del miedo, a pesar del temor, a pesar de las circunstancias. María, una madre obediente, que es un ejemplo que nosotros debemos tomar. María aceptó el propósito de Dios aún sin entender completamente cuando el ángel llega para darle la noticia de que va a ser madre. María no está entendiendo nada. María no sabe cómo va a ser ese proceso, no sabe cuáles van a ser las consecuencias, pero ella solo entiende que quiere hacer la voluntad de

Dios y le dice que se haga, hágase tu voluntad. Y ese ejemplo de obediencia de María, de ser madre, muchas veces implica caminar por caminos desconocidos, así como a ella le pasó, que no sabía por qué estaba sucediendo eso. A veces hay sacrificios, a veces hay lágrimas, a veces hay preocupaciones y momentos difíciles que enfrentamos cuando nos convertimos en mamás. Pero María nos enseña que cuando Dios guía una vida, también sostiene el proceso. Cuando Dios guía una vida, Dios va a sostener el proceso a los cuales nos veamos inmersos cuando enfrentemos esos procesos. Así es que tenga paz, usted como madre, sepa que usted no está sola, sepa que hay un Dios grande y maravilloso sosteniendo su vida, sosteniendo la vida de sus hijos, sosteniendo la vida de sus nietos, sosteniendo toda su familia. Y yo quiero reconocer que el corazón de una madre necesita a Dios. No podemos vivir al margen de Dios. Las madres no podemos vivir al margen de Dios. Madres, escuchen esto. Muchas madres viven por los demás. Cuidan, sirven, trabajan, resuelven problemas y sostienen hogares enteros. Y a veces los sostienen solas, otras veces con la compañía de un esposo, de un padre. Pero muchas veces olvidan cuidar su propia alma, cuidar su propia vida, porque se descargan tanto que a veces se les olvida cuidarse a sí mismos. Hay madres agotadas emocionalmente, hay madres heridas, quiero que sepan, hay madres heridas, hay madres que sonríen por fuera mientras lloran por dentro. Yo quiero que lo sepan hoy, en este día que ya casi tenemos, en la víspera del Día de la Madre. Y hoy Dios quiere recordar algo importante. Yo quiero que escuchemos rápido en estos minutos que nos quedan: Madre, eres bendición de Dios. Esta canción cantada es una oración cantada. Escuchémosla y prestemos atención.

madre eres bendición de Dios. Y es que eso es la madre bendición de Dios. Yo quiero decirle hoy, madres, a todas las madres que nos escuchan, que necesitas descansar. Antes de ser madre, somos hijas de Dios. Y si usted no es hija de Dios todavía, hoy es el día de que entregue su corazón, porque Dios quiere una madre que esté fortalecida emocionalmente, espiritualmente. Y eso no puede suceder si nuestro corazoncito, nuestra alma está atribulada. Por eso el Señor nos dice en Proverbios 4:23, sobre toda cosa guardada, guarda tu corazón, porque de él mana la vida. Y las madres deben guardar el corazón. El corazón de una madre necesita descanso espiritual, el corazón de una madre necesita oración, necesita paz, necesita presencia de Dios. Porque una madre llena de Dios transmite vida a su hogar. Es importante la palabra de Dios cuando nos dice en Juan 15:5, separado de Dios, dice, nada podéis hacer. Hoy reconocemos, antes de cerrar este programa, que cuando una madre pierde su comunión con Dios, llega al cansancio emocional, llega a la ansiedad, a la frustración y muchas veces a la tristeza profunda. Pero cuando una madre permanece cerca del Señor, encuentra nuevas fuerzas, como dice la palabra. Por eso el impacto eterno de una madre tiene que ser cerca de Dios, tiene que ser haciendo de Dios y de Jesucristo el centro de sus vidas y de sus corazones. Y quizás muchas veces hay muchas madres que sientan esos esfuerzos que pasan desapercibidos desde todos los puntos de vista, pero las huellas de una madre duran toda la vida. Los hijos quizá olviden regalos, momentos o conversaciones, a veces hasta se olvidan de ir a visitar a sus madres y de conversar con ellas, pero jamás, jamás olvidan una oración sincera, un abrazo en el momento correcto, una palabra de ánimo, una madre que luchó por ellos, una madre que se esforzó por ellos, porque la fe de una madre puede cambiar el destino de una familia. No olvidemos cuántos hombres y mujeres de Dios nacieron gracias a una madre que oró, que creyó, que perseveró. Por eso hoy queremos honrar a cada madre. A las fuertes, a las cansadas, a las que ríen, a las que lloran, a las que siguen adelante aún cuando nadie ve su esfuerzo, Dios sí lo ve. Quiero que sepa, Dios sí lo ve. Y para concluir, antes de orar, yo quiero decirle, madre, Dios conoce tu entrega. Querida madre, tu vida tiene valor, tu amor tiene propósito. Tu esfuerzo no es en vano. Dios conoce cada lágrima. Dios conoce cada sacrificio. Dios conoce cada oración en silencio que tú has hecho. Y hoy el Señor quiere recordarte que no estás sola. La virtud de ser madre no es una carga, es un regalo de Dios. Y aunque el camino a veces sea difícil, Dios caminará contigo. Estimada, amada madre, eleve conmigo esta oración. Padre amado, hoy venimos delante de tu presencia. Hoy queremos darte gracias por cada madre. Gracias por sus vidas, por su amor, por su paciencia y por cada sacrificio silencioso, Señor. Fortalece a las madres cansadas, abraza a las que están heridas, levanta a las que han perdido la esperanza, llena sus corazones de tu paz, Señor, ayúdales a seguir adelante con fe y sabiduría, que nunca olviden que fueron escogidas por ti para una misión hermosa y eterna. Bendice, Señor, sus hogares. Bendice, Señor, sus hijos. Bendice, Señor, sus generaciones. En el nombre poderoso de Cristo Jesús.
bendice cada vida, cada madre allá en los más en los rincones, en el área rural, allá en los lugares más inhóspitos, Padre. Bendice a cada madre, dale la fuerza que este día está necesitando, que pueda disfrutar, oh Dios, todos los días de su vida, porque cuenta con la presencia grata de tu Espíritu Santo. Y las que aún no han recibido ese don y esa bendición, que puedas tú, oh Dios, visitar sus vidas, sus corazones y sus familias, y poder conquistar el corazón de esa madre, porque separados de ti nada podemos hacer. Señor, te doy gracias como madre por el privilegio que me diste de ser mamá, de poder disfrutar a mis hijos, de poder disfrutar a mis nietos, de que ellos te sirvan, Señor, sin hacer la fuerza, sin causarles, oh Dios, manipulación, sino que lo hagan voluntariamente. Ayuda, Padre, a aquellas mamás que están orando por un hijo que no quiere acercarse a ti, que no quiere enmendar su vida, que no quiere reconocer cambios en su vida, pero que tú tienes el poder para hacerlo, que tú tienes el poder para transformar, que tú tienes el poder para cambiar, para traer de regreso a esos hijos que han dejado sus hogares, esos hijos que están tratando mal a sus madres, esos hijos que no están honrando a sus madres, Señor. Padre, bendice la vida de nuestras madres, que como madres también tenemos. Bendice la vida de nuestras madres y llénalas, Señor, de salud, de bienestar, de fortaleza. Padre Todopoderoso, ayuda a que las familias estemos unidas, y que como mamá podamos ser ejemplo, que como mamá podamos amar, que nuestros hijos puedan sentir ese amor que nosotros tenemos por ellos, aún sin palabras. En el nombre poderoso de Jesús, Señor, yo entrego este tiempo declarando bienestar, declarando bendición, declarando todo lo bueno y maravilloso que puede venir de ti para las madres a nivel mundial, a nivel global, en el nombre poderoso de Jesús, porque tú no tienes fronteras, tú, oh Dios, no tienen obstáculos para bendecir las madres, no importa dónde se encuentren. En el nombre poderoso de Cristo Jesús, nombre que es, sobre todo nombre, hermosas mujeres, virtuosas mujeres, que el Señor les bendiga, que el Señor les guarde, y felicidades en el Día de la Madre.

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1: En HRBC, las 8, 2 minutos.
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1: Tu palabra dice.
2: Buenos días, buenos días, buenos días. Una vez más estamos llegando hasta sus hogares y queremos agradecerles por la oportunidad que nos permiten de entrar hasta sus hogares. Y quiero recordarles que este es el día que hizo el Señor. Yo todos los días me lo declaro, Pastor. Buenos días, Pastor Mauricio.
3: Buenos días, hermano.
2: Buenos días, Claudia.
4: Buenos días, Pastor.
2: Buenos días, hermano Denis. Siempre me lo declaro, fíjese. Que este es el día que hizo el Señor y es un día de alegría y de gozo. Y la otra es que por nada debemos estar afanados. Bástale a cada día su propio afán, ¿verdad? Que echemos toda nuestra ansiedad sobre Él, porque sabemos que la situación es fácil en el país ahorita. Y hoy todo el mundo está en un descontento, porque ahí están criticando que el presidente no hace nada, que lleva 100 días, que no hay trabajo, que no hay esto, que no hay lo otro. Pero yo creo que este es el momento en que nosotros debemos aprovechar esta oportunidad que Dios nos da de ver esta situación, porque entonces Dios nos motiva a orar por nuestro país, a orar por nuestros gobernantes. A mí me gusta mucho informarme, conocer un poquito de la economía, de la situación psicosocial, de la política de otros países, porque uno la compara. Y voy a mencionar el país de Noruega y algunos países como Dinamarca, algunos países, el mismo Irlanda, pero fíjense que hay países que no saben quién nos está gobernando. No conocen quién es. ¿Sabe por qué? Porque están tan bien, tan contentos. Por ejemplo, el caso de Noruega, en 1960, ellos descubren petróleo. Y en el 69, ellos explotan el petróleo y empiezan a venderlo. Pero ¿cuál fue la actitud del primer ministro? Porque ellos tienen, creo, un rey de Noruega, no sé. Y esta gente lo que hizo fue tomar ese dinero y ahorrarlo para el pueblo. Y entonces, ¿qué hace? Elevaron el impuesto sobre la venta. Nosotros tenemos un 15%. Así es, ¿verdad? Y ellos lo elevan a un 25%, que es demasiado, es bastante. Pero el pueblo no se queja. ¿Por qué? Tienen libre la educación. Tienen libre la salud. Y un montón de beneficios que ellos tienen, que la energía es cara para ellos, pero para ellos es emocionante, importante aún para su salud andar en bicicleta. ¿Por qué? Porque la energía es alta, es cara. Y Noruega era un país pescador, vivía de la pesca. Pero se dan cuenta que tienen el petróleo y lo que hacen es crear una buena administración para el pueblo. Porque verdaderamente el que va a gobernar no para un partido, no estoy hablando de política, sino que va a gobernar para el pueblo. Y la Biblia nos enseña que la voluntad del pueblo es la voluntad de Dios. Entonces nosotros tenemos que estar contentos, alegres, y decirle al Señor, bueno, Señor, este es un tiempo que nosotros estamos viviendo de crisis, pero ¿cuántos años hemos venido viviendo crisis? Sí, yo creo que es el momento que el pueblo de Dios tiene que orar, tiene que buscar esa paz, buscar orar por nuestros gobernantes, orar por nuestra nación, porque es donde vivimos. Y ayer hablaba con unos amigos y les decía, somos un país rico realmente. La riqueza que tiene este país, para donde usted va, Pastor Mauricio, usted encuentra cosas hermosas en este país, recursos. Primero podríamos decir que somos un país agroforestal, o sea, más hacia lo forestal. Después nos podemos ir podríamos decir que no turismo, pero podríamos ser turistas, un país de turismo, porque tenemos dos mares. Imagínense que geopolíticamente nos están viendo como un país como un país estratégico para crear los el famoso un canal. Por eso se habla del transoceánico, para trasladar de un lugar a otro las cosas. Pero bueno, no vamos a hablar de eso. Estamos hablando de que este es el día que hizo el Señor, que es un día de alegría, es un día de gozo, que tenemos que aprender a confiar en su palabra, conocer su palabra, porque la palabra de Dios es viva y es eficaz y es más cortante que toda espada de dos filos, porque penetra hasta partir el alma, el espíritu, las coyunturas y los tuétanos, y discierne las intenciones y pensamientos del corazón. Y la palabra, ayúdeme en esto, pastor, ¿nos da carácter, sí o no?
3: Sí.
2: La palabra nos enseña a hablar con la verdad.
3: Así es. Nos da sabiduría.
2: Entonces, muchas veces, si usted habla con verdad, si usted habla con sabiduría y le habla a una persona no entendida, ¿qué es lo que surge?
4: Se enoja la persona.
2: Ah, surge el enojo. Ahora, ¿pero por qué?
5: Yo creo que no vamos a ir por acá.
2: surge el enojo, ¿por qué? Porque la Biblia nos habla de las obras de la carne, nos habla de los frutos del Espíritu Santo, de los dones del Espíritu Santo, y en eso tenemos que estar claros, tenemos que estar firmes, porque se imagina usted Jesús cuando le escupían, le pegaban puñetazos, y él ni se inmutaba, ¿verdad? Pero bueno, queremos saludar en esta mañana, yo creo, hermano Denis, tenemos los teléfonos. Sí.
3: Podemos, a ver, me pierdo con esta información.
2: Ah,
3: ahorita
2: una...
3: tenemos una línea habilitada de WhatsApp, 9471-2038, para que nos escriban por ahí. Y también, pues, nuestra planta, el 2234-6640, 2234-6648.
2: ¿Y qué se celebra este próximo domingo?
4: El Día de las Madres.
2: El Día de las Madres.
4: Que por cierto, papi, ¿qué le vas a dar a mi mami este año?
2: Eso.
3: Quedó en evidencia ya.
2: Ay, me mató. Me mató. Ah, como dice, dicen, a mí no me andes trayendo cacerolas. No me andes trayendo micros ni nada de eso.
4: A mí
2: no...
4: tráeme comida, ropa, zapatos, lo que sea.
2: Eso es lo que estamos acostumbrados, ¿va? Para las mamás. ¿Y por qué? Como uno siempre anda de las mamás, vas a comer, mijo.
4: Pero no, ¿sabes lo que más me gusta de mi mami? Que mi mami, aunque sean con las joyas o con platos, lo que sea para la casa, se emociona, se pone feliz.
2: Pero bueno, es el Día de las Madres y queremos felicitarla, ¿verdad? Hermano Denis, ayúdenos ahí con... Ahí está.

0: Bueno, Pastor Mauricio.
1: Bueno.
0: Celebramos más el Día de la Madre que del Padre.
1: Esperamos que el Señor bendiga a las madres este fin de semana. Las madres hacen un gran trabajo en la formación de los hijos. Y aún cuando los hijos crecen, las madres están pendientes. Mi madre, siempre que me toca viajar, ella queda con ese afán de esperar que yo llegue bien, aunque son viajes de trabajo. Y eso es el corazón de madre. Ayer hablaba con una compañera de trabajo, madre, y fue a celebrar el Día de las Madres con su hijo. Y decía que el corazón se le hacía chiquito de ver a su hijo ahí en el escenario, que ya es un hombre, pues, pero las madres son así, aman profundamente. Yo le decía, el corazón de las mujeres es un enigma, porque la forma en que interiorizan, internalizan y exteriorizan el amor hacia sus hijos es algo que, aunque nosotros los padres también lo sentimos, lo hacemos de una forma diferente. Y de verdad, el corazón que Dios le ha dado a las madres es hermoso. Así es que les deseamos un bonito Día de las Madres, bendecido Día de las Madres, que puedan celebrarlo como en realidad ellas desean, es rodeada de sus hijos, siendo amadas, estando acompañadas y abrazadas por sus hijos. Así es que les deseamos un feliz Día de las Madres desde hoy.
2: Bueno, que a mi mamá, mañana que es el Día de las Madres, yo creo que de ella lo he aprendido a ser fuerte en carácter, y también me ha ayudado a forjar mi carácter en una forma muy, muy positiva, porque lo que ella busca es que uno el día de mañana sea una persona exitosa y sea una persona fuerte y no tener miedo a lo que vaya a enfrentar su día a día en la vida.
0: Bueno, Pastor Mauricio, lo que usted decía de lo especial que son las madres, pero ¿qué de aquellas madres, Pastor Mauricio, que han sido madres y padres? Óigame, el esfuerzo, por eso dice el canto de la madre, que es el más alto, es la más alta expresión del amor, porque una madre puede tener un hijo que aún está, puede estar en la cárcel, y ella está diciendo, no, él no es culpable. Pero es el amor, por eso la palabra nos enseña que el amor cubre multitud de pecados. Ahora se imagina el amor de Dios para con nosotros, ¿verdad? Y entonces queremos felicitar, pues, a todas esas madres, a esas valientes mujeres que han encontrado murallas, que han encontrado fortalezas en su camino que parece que no se pueden pasar, pero ellas las traspasan y han logrado salir adelante. He escuchado muchachos, gente ya adulta, profesionales, que dicen, yo le agradezco todo a mi madre, porque verdaderamente el esfuerzo que ella hizo, de los desvelos, dejó de comer muchas veces para darles de comer. Entonces yo creo que eso es digno de admirar. Y yo creo, por lo que yo le decía, que se celebra más el día de la madre que del padre, pero es que también vamos a ver el esfuerzo y vamos a ver la tenacidad, esa gallardía que tienen esas mujeres para salir adelante, porque usted las va a ver y van a decir, yo con mi esfuerzo y con la ayuda de Dios saqué a mis hijos adelante. Así que mamás, feliz día, que la pasen muy bien, y esperamos que sus hijos, pues, le den los regalos que ustedes quieren, ¿verdad? No lo que uno quiere. Así que hoy, pues, queremos también saludar a aquellos amigos y hermanos que están en sintonía con este programa, a la hermana Reina, que siempre ella está pendiente de este programa. Ella no habla, pero dice, la hermana me dice, ese programa de ustedes, esta mujer es su fan, ¿verdad? Y queremos saludar también allá en Uruguay a nuestro hermano Horacio, queremos saludar a Santos Izaguirre y a Telma, y a todos, pues, aquellos amigos que están en sintonía con este programa, que, pues, participan con nosotros escuchando, ¿verdad? Y dicen ellos, pues, estamos aprendiendo, y nosotros aprendemos más porque nos toca estudiar y nos toca pedirle al Espíritu Santo que sea Él quien nos dirija, que sea Él quien nos oriente, guíe nuestros pasos para que nosotros podamos dirigirnos a ustedes, no con una sabiduría humana, Pastor Mauricio, no con palabras intelectuales, sino con manifestación del Espíritu Santo, y que sea el Espíritu Santo y por la palabra que haga los prodigios y haga los milagros, y a nosotros nos aparte porque la gloria es de Dios.
1: Así es,
0: ¿verdad?
1: Así es, bueno.
0: ¿Qué, seguimos?
1: Estamos listos para este día.
0: Bueno, estábamos, el sábado pasado nos metimos el Espíritu Santo nos llevó a hablar de qué, ya se me olvidó de lo que estábamos hablando, pero yo empecé con el tema que íbamos a seguir del fariseo,
2: del
0: publicano.
1: Sí.
0: Ahora, esto tiene un mensaje, Pastor Mauricio, y un mensaje bien profundo. Y es una parábola que Jesús nos enseña de ver las dos posiciones, la posición del fariseo y la posición del publicano. Uh-huh. Ahora, hay una tercera posición, es por cuál nos vamos a ir nosotros, ¿verdad?
1: Así es.
0: ¿Por dónde nos vamos a ir nosotros? Porque esto tiene una enseñanza increíble, porque la palabra misma nos dice que la parábola, lo que Jesús está hablando, les está diciendo a unos que confiaban en sí mismos.
1: Uh-huh.
0: ¿Y cuántas personas confían en sí mismos hoy?
1: Sí, confían en sus títulos, confían en sus, tal vez no digamos riquezas, pero sí en su capacidad económica. Y quizás algunos dirán, bueno, pero para los que los tienen, ¿no? Precisamente nuestra confianza a veces está en lo que no tenemos. Porque decimos, es que si yo tuviera, yo haría. Y es lo mismo, es poner tu confianza en lo material. Es que si yo fuera doctor, podría. Estamos poniendo nuestra confianza en las cosas materiales, en las cosas, en los logros que como personas podríamos tener o no tener. Y eso es confiar en uno mismo.
0: Fíjese que yo escuché a un personaje de mucho dinero decir, yo tengo vida gracias a mi dinero. Mire qué tremendo, de lo que está diciendo usted. Unos que confiaban en sí mismos, y dice la palabra, como justos. Están poniendo todo su pensamiento, su mirada, en lo que ellos hacen y en lo que les da la gloria.
2: Hablando ahorita, eso me recordó como un ejemplo que he visto y que veo hoy en día. Es de, por ejemplo, la gente famosa que hace música. Te había dado, papá, que tienen todo el dinero del mundo, pero en sí ellos se sienten vacíos porque no es algo que los llena.
0: Pastor Mauricio,
1: sí.
0: Qué tremendo es. No, y es la verdad. Hablamos de lo que dice la palabra. A unos que confiaban en sí mismos como justos. Y lo que decía Claudia. Dice la Biblia, el amor al dinero es la raíz de todos los males. Yo aquí en algún momento hablé del tema, un tema cuando todavía no estaba, de eso del amor al dinero, que el amor al dinero es un medio pero no es un fin. Pero ¿cuánta gente hoy está en una situación difícil? Tendrá que pagar, no sé qué es lo que tiene que hacer o no tiene que comer, pero ¿en qué está confiando?
1: Uh-huh.
0: Puede confiar que no tengo esto, no tengo lo otro. Pero cuando nosotros venimos acá, venimos con un solo objetivo. Y es hablar de que la solución para todos nuestros problemas está en Cristo Jesús. ¿Y qué es lo que queremos hacer? Es enseñarle a la gente a que no confíe en sí mismo, sino que confíe en el Rey de Reyes, en el Señor de Señores, en el que murió en la cruz del Calvario, en el que usó esa palabra que se usa en Semana Santa, consumado es.
1: Uh-huh.
0: esa palabra consumado es. Yo creo que le estoy dando material. Entonces, dice, y unos que confiaban en sí mismos como justos. Y la otra es, y menospreciaban a los otros. Fíjese bien, confiaban en sí mismos y menospreciaban a los otros. Uh-huh. Y podríamos pensar y podríamos analizar esa palabra, ¿por qué una persona menosprecia a la otra? ¿Por qué una persona se puede ensañar en otra persona? Esa diría yo, no sé, esa fortaleza, ese orgullo, esa prepotencia que puede haber en una persona de confiar en sí mismo y decir, no hombre, todas las cosas que he hecho, las he hecho por mí mismo.
2: Ahorita me hace pensando en eso que dijiste, la gente que mira a los demás de menos. Y a veces cuando miro ese ejemplo del publicano y el fariseo, eso es lo que miro, es que hoy en día la gente que no tiene tanto, como por ejemplo una persona que lo tiene todo, siempre va a ver de menos a alguien que no tiene nada.
0: Así es, Pastor Mauricio.
1: Sí, de esto que usted está diciendo, hermano, esta semana en mi lectura diaria, estaba leyendo el libro de Números y hay una parte que tiene de alguna manera que ver con lo que estamos hablando. Y aquí yo en mi Biblia lo tengo en la versión, en la Nueva Versión Internacional, pero realmente aquí sí me gusta cómo lo dice en la Reina Valera. Y dice en Números 21:4, dice, después partieron del monte de Hor camino del Mar Rojo para rodear la tierra de Edom, y se desanimó el pueblo por el camino, y habló el pueblo contra Dios y contra Moisés. Y luego dice que le decían, ¿por qué nos hiciste subir de Egipto para que muramos en este desierto? Pues no hay pan ni agua, y nuestra alma tiene fastidio de este pan tan liviano. Cuando nuestras esperanzas están puestas en lo material, tendemos a caer en esto, primero en desánimo, porque estamos queriendo lograr algo para, creemos que ese algo nos va a hacer sentir mejor. Muchos en lo académico piensan que si son el mejor de la clase o si tienen más títulos, eso los va a hacer sentir realizados.
0: Más títulos que un periódico.
1: Otros piensan que si tienen más bienes y empiezan a comprar casas, propiedades. Otros si tienen más carros. Otros si viajan más y empiezan a ir a Europa y a Italia y a la China y a Marte y a Júpiter y a donde puedan. Pero la vaciedad en su corazón sigue estando ahí. Otros caen en adicciones y empiezan a tener más mujeres porque una no les es suficiente. Otros comienzan a beber porque es la única forma en que encuentran alegría. Y ese desánimo es resultado de que lo que recibimos de Dios no nos satisface. Mire cómo dice, el pueblo comenzó a hablar contra Dios y contra Moisés y le dice, no hay pan ni agua, y nuestra alma tiene fastidio de este pan tan liviano. Ese maná que caía del cielo, el pueblo dice, estamos hartos de comer maná. Se les olvidó lo milagroso que era comer maná, y están fastidiados de eso. Entonces, cuando nosotros caemos en ese afán por satisfacer nuestra carne, podemos decirlo así, por medio de cosas materiales, tendemos a sentir fastidio poco a poco. No es algo de un día a otro, es algo que va gradualmente, gota a gota, hasta que de verdad nos sentimos fastidiados del Señor, porque decimos, ¿por qué no me has dado lo que necesito? ¿Por qué te he estado pidiendo por tantos años esto o lo otro, un ascenso, una casa, una mejor vida y no me lo has dado. Y estamos queriendo satisfacer nuestra necesidad y se nos olvida que el propósito nuestro en esta vida es dar gloria a Dios. No ser glorificados nosotros, pero nosotros queremos ser glorificados. Yo me arrodillo y le pido a Dios que me dé lo que yo quiero para yo sentirme bien, para yo estar satisfecho. Pero en realidad mi propósito en la vida es glorificar a Dios, es darle la gloria a Dios cada día, que mi vida refleje la gloria de Dios. Incluso como iglesia, el propósito de la iglesia, claro, la iglesia somos las personas. Pero si yo llego con un propósito desenfocado y usted llega con un propósito desenfocado, hacemos de una iglesia desenfocada. Entonces, la iglesia...
0: conflictiva.
1: Sí, y entonces la iglesia puede estar desenfocada en su propósito porque las personas que lo conformamos estamos desenfocadas. La iglesia puede pretender ser una mega iglesia o una iglesia que lo que quiere es atraer más gente, pero la iglesia está para dar la gloria a Dios. El objetivo de hacer iglesia es glorificar a Cristo, glorificar a Dios. Somos la novia, la esposa de Cristo. Estamos para atender al esposo, para glorificar al esposo. Entonces, esta historia de este pueblo caminando por tantos años en el desierto finalmente se desanimó porque sale con la expectativa de tener su tierra prometida y se fastidió porque nunca llegó a esa tierra prometida, olvidando que había algo superior a esa tierra prometida. Era el Dios mismo que caminaba con ellos día y noche. Las escrituras dicen que la nube descendía sobre el tabernáculo y mientras la nube no se movía, ellos no se movían. Hasta que la nube se levantaba, entonces ellos desarmaban el tabernáculo y comenzaban a avanzar. Y no sé, pienso en que quizás se acostumbraron a ver una nube que bajaba y se les olvidaba que Dios estaba en esa nube, que Dios era el que descendía y habitaba en medio de ellos. Y a veces se nos olvida eso, se nos olvida que ese maná milagroso que Dios da cada día, que podemos tener necesidad y precariedad, pero no ha faltado el pan en la mesa. Y ese pan está ahí milagrosamente por un Dios misericordioso que se despoja de lo suyo para darnos a nosotros. Pero nos quejamos, nos fastidiamos de ese pan liviano y le decimos a Dios, ya estoy harto. Estoy harto de esta vida porque esta vida no mejora. No hay carne en mi mesa, solo ese pan liviano. No tengo el ascenso que tengo, que quiero, solo ese trabajo mediocre que tengo. Nos quejamos contra Dios. Y finalmente, Dios dice que se enoja. Dios se enojó con el pueblo. Y finalmente el pueblo tiene que reconocer que ha pecado. Y a veces no nos damos cuenta de eso. Decimos, es que no es justo. No es justo que a todos ya los ascendieron aquí y a mí no me han ascendido. Y lo hacemos en función de nuestra justicia, no de la justicia de Dios. Y pecamos contra Dios al decir, no es justo. No es justo que el vecino tenga carro nuevo y yo aquí ando con este. No es justo. Estamos pecando contra Dios. Y tenemos que reconocer nuestro pecado y arrepentirnos de nuestro pecado, de nuestro desánimo, de ese desánimo que nos llevó a hablar contra Dios y a sentir fastidio por la bondad y la misericordia de Dios que se manifiesta cada día sobre nosotros.
0: Fíjese que... nos están saludando, sí. pero quiero tocar el sí, tema sí. De lo que está hablando. Y es el hecho, hay mucho aquí de lo que acaba de comentar usted, demasiado. Y una es que Dios habla y dice que hay tres elementos que el hombre ama. Uno es la vanagloria de la vida, los deseos de la carne y los deseos de los ojos. Ok. Aquí estamos hablando en la parábola de que unos confiaban en sí mismos. Unos piden porque quieren satisfacer lo que ellos desean. Y a veces pedimos cosas como seres humanos, pero no pedimos cosas en la voluntad de Dios. Porque la palabra de Dios nos dice en Santiago, pedís y no recibís. Ahora, ¿cuánta gente está pidiendo hoy en día y no recibe? Y dice, no, es que mi Dios no me oye. No, habla usted de la voluntad de Dios. Porque el hacer la voluntad de Dios dice que el mundo y su plenitud le pertenecen a Dios. Y Él es el creador del cielo y de la tierra. Ahora, ahí viene un interrogante para mí, Pastor Mauricio. Y es una de las cosas que uno pretende analizar, pretende entender, y es que Dios a su pueblo le dice, te voy a dar una tierra prometida. ¿Cierto?
1: Sí.
0: Pero yo entiendo que si Dios hizo el mundo y su plenitud, todo lo hizo perfecto. Tenemos el caso de nuestro país, es un país rico, pero lleno de mentes pobres, que no logramos ver cómo desarrollar lo que Dios nos ha dado. La misma palabra nos enseña que Dios hace ríos en el sequedal. A Abraham le hizo hacer pozos donde supuestamente no había agua y surgió. Entonces, para mí la tierra en sí, el mundo de su plenitud, es la tierra prometida. Pero la tierra es Dios. Usted mencionaba que la nube se venía sobre el templo, pero también en el desierto la nube los cubría en el día y la columna de fuego en la noche. Entonces, cuando hablamos de que unos confiaban en sí mismos, y es una parábola, Jesús dijo en el Padre Nuestro, venga a nosotros tu reino y hágase tu voluntad. La palabra en Mateo 6:33 nos enseña, mas buscad primeramente el reino de Dios y su justicia, y todas las cosas van a venir por añadidura. Escudriñamos las escrituras y vamos encontrando y vamos encadenando todo, y nos damos cuenta que a donde usted quiera, a donde usted vaya, no importa si hay pedregales, no importa lo que sea, pero si usted cree y usted vive en el reino de Dios, eso va a ser fructífero. Y esa es la confianza y la seguridad que nosotros debemos tener, que Él nos dice, yo no te dejo, yo no te desamparo, yo estoy contigo todos los días de tu vida. Pero a unos que confiaban en sí mismos como justos. ¿Cuánta gente se considera justa, pide y no recibe? Porque pide para gastar en sus propios deleites. Entonces, mire, muchas veces le pedimos riquezas a Dios, pero estamos hablando de un mundo material y un mundo espiritual. ¿Dónde queremos caminar nosotros? Dice la Biblia, andad en el Espíritu y no conforme a los deseos de la carne. Porque la carne no va a pedir un montón de cosas. Entonces, vivir en el mundo, nos hemos convertido en un mundo material. Pero hay un sueño que tiene Dios. Y ese es el que estamos cumpliendo nosotros. El que cumple cada uno de los productores que viene a esta radio. De predicar la palabra de Dios. Porque Dios quiere que ningún hombre, ningún alma se pierda. Entonces, vemos y hablamos de un fariseo, un publicano. Yo por eso decía, Pastor Mauricio, que si hay alguna similitud con lo que estamos hablando, pues es pura coincidencia, ¿va? O diríamos, el Espíritu Santo nos está hablando. Dios nos va enseñando en su palabra que si nosotros permanecemos en sus mandamientos, si nosotros permanecemos en su palabra, si nosotros, dijo Jesús, permanecen en mí, apliquemos la Deuteronomio 28. Uh-huh. Estas bendiciones vendrán. ¿Y cuáles son las que van a venir? Serás bendito en tu entrada y bendito en tu salida. Bendito en el campo y bendito en la ciudad. Tu canasta y tu artesa de amasar siempre estarán llenas. ¿Sabes qué? Vas a prestar, pero no vas a quitar prestado. ¿Sabes qué? Te va a salir el enemigo en el camino, más a ti no va a llegar, porque por siete caminos se va a ir. Todo lo que tus manos toquen es bendecido y prosperado. no va a haber nada estéril de lo tuyo. Tus graneros siempre van a estar llenos. Yo voy a enviarle la lluvia temprana y la tardía. No va a haber ningún animal de ustedes que sea estéril, ninguna planta. Yo voy a abrir el tesoro del cielo y les voy a derramar sobre ustedes. Créanlo, van a estar por cabeza y no por cola, por encima y no por debajo. Y eso está hablando en el Antiguo Testamento. Y está hablando de mantenernos en su palabra, de mantenernos en esa palabra y decir verdaderamente, yo vivo en mi tierra prometida. Y esa tierra prometida se llama Jehová de los ejércitos. Esa tierra prometida se llama Jesucristo, el Rey de Reyes y Señor de Señores, que en la cruz del Calvario dijo, consumado es. Y estamos tratando siempre de querer gobernar al hombre como nosotros queremos. Yo la vez pasada hacía la pregunta, Pastor Mauricio, y decía, ¿qué entendemos por reino? ¿Y qué entendemos por espiritualidad? Dios nos llamó a libertad. Y mire, si me pongo a hablar aquí, me voy a echar un montón de enemigos. Me voy a echar a las iglesias o a las casas de oración. Pero Dios nos llamó a ser prudentes. Nos llamó a ser sabios. Porque hay muchos hombres que viven en tierras estériles. Porque de su boca sale no puedo, de su boca sale no tengo, de su boca sale no hay. Pero cuando queremos vivir en una tierra fértil, es cuando tenemos que aprender a decir, todo lo puedo en Cristo, que es mi fortaleza. Y no sé si me estoy saliendo de algo.
1: Y no, más bien me está despertando otras cosas en mi mente. Hace poco tuve la oportunidad de ir a los Estados Unidos. Y estando allá, uno se encuentra cosas muy hermosas, muy bonitas que uno se las quiere traer.
0: Bellezas.
1: Pero, por ejemplo, pude entrar a una tienda de que era como de antigüedades, artesanía, no sé.
0: Viendo radios viejos, tengo que querer tener la
1: casa. Y entonces uno dice, qué bonito sería tener esto en la casa, pero no me cabe en la maleta. No hay manera en que me lo pueda traer. ¿Y por qué razón? Porque soy extranjero en ese país. Hago este comentario porque nosotros, como cristianos, muchas veces nos olvidamos de que somos extranjeros en esta tierra.
0: Peregrinos.
1: Entonces, ¿qué pasa? Nosotros queremos acomodarnos y hacer, establecernos en esta tierra, olvidando de que estamos de paso. Hay más bien, cuando uno anda fuera de su país o fuera de su ciudad, uno camina liviano, como dicen, con equipaje liviano. ¿Por qué? Porque desplazarse es más fácil y también es más barato. Andar cargando muchas cosas, uno paga más. Entonces, en este mundo, nosotros no debemos olvidar que estamos de paso. Nosotros somos extranjeros en este mundo, pero queremos lo que el vecino tiene. Queremos lo que el compañero de trabajo tiene. Y queremos establecernos en este mundo como ellos están establecidos. Y estoy leyendo un libro del pastor Miguel Núñez que en una de sus partes dice que la iglesia hoy en día está, habla de manera general, ¿verdad? Pero dice, la iglesia hoy en día está tan afanada por encajar en la sociedad que cuando llega el inconverso y el inconverso dice, me gusta esta iglesia, dice, eso no tiene sentido, dice, porque, y hace mención a este versículo que voy a leer, que está en Mateo 10:22, que dice, por causa de mi nombre, todo el mundo los odiará, pero el que se mantenga firme hasta el fin será salvo. Porque, dice, si el inconverso llega y dice, qué bonita esta iglesia, me voy a quedar, ¿no será, dice, que esa iglesia se parece mucho al mundo del cual él está acostumbrado? Porque realmente él debería de ser confrontado en su pecado desde el primer día y decir, ay, Dios mío, necesito arrepentirme. Pero no, estamos, no quiero que se malentienda lo que estoy diciendo, no me estoy enfocando en la iglesia, quiero enfocarme en nosotros como personas. Porque también nosotros muchas veces queremos establecernos en este mundo como ellos están establecidos. Y estoy leyendo un libro del pastor Miguel Núñez que en una de sus partes dice que la iglesia hoy en día está, habla de manera general, ¿verdad? Pero dice, la iglesia hoy en día está tan afanada por encajar en la sociedad que cuando llega el inconverso y el inconverso dice, me gusta esta iglesia, dice, eso no tiene sentido, dice. Porque, y hace mención a este versículo que voy a leer, que está en Mateo 10:22, que dice, por causa de mi nombre, todo el mundo los odiará, pero el que se mantenga firme hasta el fin será salvo. Porque, dice, si el inconverso llega y dice, qué bonita esta iglesia, me voy a quedar, ¿no será, dice, que esa iglesia se parece mucho al mundo del cual él está acostumbrado? Porque realmente él debería de ser confrontado en su pecado desde el primer día y decir, ay, Dios mío, necesito arrepentirme. Pero no, estamos... No quiero que se malentienda lo que estoy diciendo, no me estoy enfocando en la iglesia, quiero enfocarme en nosotros como personas. Porque también nosotros, muchas veces...

0: todo el mundo los odiará, pero el que se mantenga firme hasta el fin será salvo. Porque, dice, si el inconverso llega y dice, qué bonita esta iglesia, me voy a quedar, ¿no será, dice, que esa iglesia se parece mucho al mundo del cual él está acostumbrado? Porque realmente él debería de ser confrontado en su pecado desde el primer día y decir, ay, Dios mío, necesito arrepentirme. Pero no, estamos... Y no quiero que se malentienda lo que estoy diciendo, no me estoy enfocando en la iglesia, quiero enfocarme en nosotros como personas. Porque también nosotros, muchas veces, queremos parecernos al mundo. Y queremos caer bien a todo mundo, y que la gente se sienta cómoda con nosotros. Pero Jesús nos dijo, por causa de mi nombre, todo el mundo los odiará. Entonces, pero lo que queremos es caer bien, más bien. Y entonces... se nos olvida que somos extranjeros. En esa oportunidad que estuve ahí, salí a correr y tuve la imprudencia de meterme en un lugar prohibido. Es un lugar reservado para militares. Y yo, pues como medio sé inglés, pues no vi los rótulos, me metí y casi me sacan a balas de ahí. Y me pegaron una insultada que bastaba con decirme, va por el camino equivocado, es por acá. Pero me insultaron y me trataron como inmigrante.
1: Y usted no cabe aquí.
0: Exacto. Y yo sonreí y dije, sí, es cierto, eso soy en este país. Y no me molesta, porque no vivo acá. Entonces dije yo, ah, perdón, corregí mi camino y me fui por el camino correcto. Nosotros, como cristianos, debemos de entender que somos extranjeros en esta tierra. Entonces, si el mundo no nos acepta, eso no nos debe destruir. Nosotros somos sal. El mismo libro que estoy leyendo dice que la sal, una de sus muchas... El pastor Miguel Núñez, además, es doctor. Y es cirujano, creo, no sé. Y... Él habla de las propiedades de la sal y dice, una de las propiedades de la sal es que cuando la consumimos, esa salinidad hace que tengamos sed. Entonces dice, nosotros como cristianos deberíamos de estar generando sed en las personas por Cristo.
1: Correcto.
0: Pero no, más bien queremos ser azúcar, porque el azúcar es adictiva y uno come azúcar y no para. Pero uno se mete sal y hay momentos donde dice, necesito tomar agua para quitarme la sed. Entonces, preferimos ser azúcar, ser adictivos, que todo el mundo quiera chuparnos de vez en cuando. Y olvidamos que somos extranjeros. Y Cristo dijo, por causa de mi nombre, todo el mundo lo odiará, pero manténganse firmes. Entonces, animamos a nuestros oyentes a no desanimarse cuando seamos rechazados por el mundo, a no ser de esos que confían en sí mismos y que confían en su propia justicia. Sí, confiar en Dios, confiar en el Señor Jesús y en su justicia nos hace impopulares. Pero para la gloria de Dios, mantengámonos firmes de esa manera.
1: Fíjese que... bueno, hablando de la sal, se me había venido que las vacas les ponen bloques de sal, ellas van y lamen, lo necesitan, nosotros lo necesitamos. La misma palabra nos dice, vosotros sois la sal de la tierra. Uh-huh. Usted estaba hablando de que somos peregrinos, y yo digo, ¿por qué Dios? ¿O por qué Dios permitió que Pablo escribiera en la carta a los Colosenses? Que él dice, mire, y escuche bien esto, Colosenses capítulo 3 del versículo 1 al 5, creo que dice, haced morir lo terrenal en vosotros. Vea, ¿y dónde vivimos? En la tierra. Estamos sujetos a la vanagloria de la vida. Queremos ser personas importantes, que nos reconozcan. Queremos ser personas que queremos obtener lo que nosotros queremos y lo que deseamos. Pero fíjese bien que cuando estamos hablando de esta parábola, estamos hablando de dos cosas, de la soberbia y de la humildad. En el caso del fariseo estamos

0: estamos hablando de la soberbia. Y en el caso del publicano, que era un gentil, estamos hablando de que era un personaje que en ese momento se despojó de todo lo que era, y se tiró al suelo, y dijo: Señor, sé propicio a mí que soy pecador. Y no decía otra cosa más, porque si nosotros ponemos en moral lo que decía el fariseo, ah, no, yo oro en las, yo oro, yo hago esto, hago esto. Uh-huh. ¿Cuánta gente hace cosas porque la gente los mire? ¿Cuánta gente hace cosas por querer sentirse aceptados? ¿Ah? Queremos la vanagloria de la vida.
1: Algo con eso que dices ahorita, papá, de lo que llevo aprendiendo con Jesús todos los días, y él me lo recuerda a diario a veces con lo que aparece en la, de la Biblia, que a mí cuando siento ese rechazo ante la sociedad o ante las personas, siempre recuerdo que lo único de lo que debo preocuparme es que él me acepte a mí por como soy, no como por el mundo, como el mundo me acepta a mí. Y en el momento que uno entiende que acepta, debe quererse como Dios lo quiere a uno, va a dejar de preocuparse por lo que los demás digan o piensen de uno.
0: Y la pregunta es, Pastor Mauricio, es ¿qué nos enseña en sí la parábola del fariseo y el publicano? Y yo digo que esta parábola a nosotros nos enseña que la justificación ante Dios, fíjense bien, justificación ante Dios, ¿cómo debemos justificarnos ante Dios? Es a través de la humildad y es a través de un arrepentimiento sincero. Ahora, la palabra nos dice en Primera de Pedro 5:5, y todos, dice, sumisos unos a otros, revestidos de humildad. Jesús nos enseña: mi yugo es fácil y mi carga es ligera. Aprended de mí que soy manso y humilde de corazón. ¿Por qué? Porque la palabra nos enseña y nos dice que Dios resiste a los soberbios y da gracias a los humildes. Entonces, cuando hablamos de esto y hablamos de un arrepentimiento sincero, porque esto tiene que ser así, aquel hombre estaba con un corazón constrito y humillado, ahí postrado, no decía más nada que Señor, sé propicio a mí que soy pecador. Entonces, ¿qué es lo que nos dice Mateo 3:8? Haced pues, y mire lo que dice, haced pues frutos dignos de arrepentimiento. Así es. Y habla de frutos de arrepentimiento. Uh-huh. Y la otra dice en Marcos 1:15, dice: arrepentíos y creed en el evangelio. Uh-huh. ¿Y qué es el evangelio? Creed en las buenas nuevas. Creed que Jesús murió y resucitó entre los muertos, hijo. Creed en los frutos del Espíritu Santo. Creed en los dones del Espíritu Santo. Creed en mi palabra. ¿Cierto? Digo yo, pues.
2: Sí. Sí, y esta parábola, Jesús la cierra contundentemente. Primero dice que el publicano volvió justificado.
0: Sí.
2: Nosotros queremos volver con manos llenas, con éxito, con logro, con
0: que lo reconozcan.
2: Lo logré.
0: No, que nos adulen.
2: Que digan: wow, man, qué larga jornada, pero valió la pena. Pero dice que no.
0: Qué bueno sopo.
2: Sí, era lo justo, tenía que ser así. Todo lo que has hecho era lo que te merecías. Pero dice Jesús: no. Este volvió justificado ante Dios. Es que el que es extranjero entiende que la justificación delante de Dios es lo que más vale, es lo que más importa, es que algún día podremos estar delante de Él cara a cara, eternamente y para siempre. Entonces dice: este volvió justificado, y termina diciendo: y todo el que se enaltece a sí mismo será humillado, y el que se humilla será enaltecido. Entonces, yo creo que el Señor nos cierra de esta forma, como diciendo: por si a alguno todavía no le queda claro,
0: le cae el 20.
2: Esto se trata de ser humildes. Humíllese delante del Señor, sea la situación que sea que esté pasando.
0: Y mire, Jesús destaca que quien reconoce su pecado, como el publicano, sí, ese hombre no estaba diciendo, solo más sé propicio a mí que soy pecador. ¿Qué es lo que busca? Y mire, ¿qué es lo que debemos buscar? Es la misericordia de Dios. Y cuando buscamos la misericordia de Dios, es cuando somos realmente exaltados. Entonces, dice que mientras que el orgullo que menosprecia a otros es humillado. Dice la palabra en Filipenses, primero dice Salmo 51:2, dice, lávame más y más de mi maldad y límpiame de mi pecado, dice 51:2. Ahora, ¿qué dice Filipenses 2:8? Y estando en condición de hombre, estando en condición de hombre, se humilló a sí mismo. ¿Quién lo hizo? Fue Jesús. Haciéndose obediente hasta la muerte y muerte de cruz. Tremendo.
2: Mire, no puedo cerrar sin dar esta cita. Que usted estaba diciendo, se me vino esta palabra. Este versículo, cuando yo lo recibí por revelación, lo he abrazado. Está en 1 Corintios capítulo 11, versículo 13, dice, si nos examináramos a nosotros mismos, no se nos juzgaría. Pero si nos juzga el Señor, nos disciplina. En esta palabra, el Señor nos dice, tienen la oportunidad de examinarse a sí mismos y corregir lo que está malo, para que yo no los juzgue. Corríjanlo. Ahora, si no lo corrigen, yo lo voy a juzgar.
0: Dice la palabra, examíname.
2: Exacto.
0: Y mira si hay perversidad en mi corazón.
2: Exactamente. Entonces, a veces, sí, venimos en oración y decimos, Señor, cámbiame, pero también hay un elemento que nace de nosotros, de la voluntad, y de decir, yo tengo que dejar de ser esto. Y empezar a corregir. Y entonces ahí, Dios no nos juzga, sino más bien nos levanta y nos anima y nos ayuda a cambiar y a ser mejores para su gloria.
0: Qué bueno, hoy ya estamos a 5 minutos, ¿sí? Vamos a orar, Pastor Mauricio. Ahí hay una...
2: Sí, María García nos escribía y nos decía que ella deseaba también a todas las madres de Honduras un feliz Día de las Madres. Y también le manda felicidades a nuestras esposas y a nuestras madres, así es que... Gracias por
0: Demetria García.
2: Sí, gracias por esa palabra.
0: Bueno, y yo quiero yo quiero hacer una oración por aquellos que no han recibido a Cristo.
2: De acuerdo.
0: Y así que si usted está en sintonía con este programa y usted quiere tener esa experiencia personal con Cristo, diga conmigo esta oración. Señor Jesús, reconozco que he pecado, que he hecho lo malo delante de ti. Me han enseñado y me han dicho que tú eres el único capaz de perdonarnos porque moriste en la cruz y ahí con tu sangre preciosa nos limpiaste de todo pecado. Hoy reconozco que soy pecador, abro mi corazón, te pido que me limpies, me laves con tu preciosa sangre, Señor. Que me hagas una criatura nueva, Dios mío. Que de ahora en adelante yo pueda caminar en tu voluntad y que me enseñes a orar y a leer tu palabra para poder contarle al mundo y a todos aquellos amigos que no te conocen que tú eres real. Inscríbeme en el libro de la vida y hazme una nueva criatura en el nombre de Jesús.
2: Padre, también este día oramos por todos aquellos que tienen necesidad, Señor Jesús. Sí, Señor. Aquellas personas que hoy están sintonizándonos en esta emisora, Padre, y que han traído delante de ti sus peticiones, sus cargas, Señor Jesús. Oramos para que tu Espíritu Santo los fortalezca, les dé salud, les dé fuerza, Señor, los haga perseverar en tu camino, Señor. Nos unimos a Suyapa Díaz, quien ora por Guadalupe, por su fiebre, por una gripe, Señor, por su sanidad. Padre, levántala, Señor, de su enfermedad, y así como Guadalupe hoy está padeciendo enfermedad y creemos que la sanidad viene para su vida, también oramos por todos aquellos que hoy están enfermos, Señor, en todo, en cualquier lugar, Señor, no importando el lugar donde estén, ahí está la mano de, el poder de tu mano sobre ellos, Señor Jesús, el poder milagroso de tu mano sobre sus vidas. Te damos gracias y también oramos, Señor Jesús, por la familia de Gloria Aguilar en la Ceiba, Padre, por Evelyn Posadas y su novio, Señor Jesús, guarda esta relación de noviazgo, guarda la familia de Doña Gloria, Señor Jesús, bendice esta familia, Señor, y oramos por todos aquellos que hoy nos escuchan, Señor. Que la paz del Señor sea sobre sus vidas, Padre, que tú estés acompañándoles, caminando con ellos, Señor, tu mano extendida, levantándoles y sosteniéndoles en un mundo en el cual no pertenecemos, somos extranjeros, Señor Jesús, un mundo que probablemente nos odie por causa de tu nombre, pero confiamos en ti, Señor, y nada nos detendrá a compartir el evangelio, compartir las buenas nuevas de salvación con otros, Señor Jesús, a ser la sal de este mundo, a ser la luz de este mundo, Señor Jesús, como tú nos lo has encomendado, Padre. Anímanos, capacítanos, esfuérzanos, Señor Jesús, para hacer tu obra, para la gloria y honra de aquel que es digno y merecedor de toda gloria y majestad, a nuestro Señor Jesucristo. Así oramos esta mañana. Amén y amén.
0: Padre, en el nombre de Jesús, en este momento hay en hospitales, este programa se está escuchando la HRBC. Padre, este programa ayudándote a crecer. En el nombre de Jesús, aquello, Señor, mira su corazón y conforme a su fe, reciban en el nombre poderoso de Jesús. Amén y amén. Están pidiendo el libro, dice el libro que... Bendiciones, hermanos, linda palabra, el nombre del libro.
2: ¿Será de lo último que he leído?
0: Sí, el libro creo que es del doctor.
2: Ah,
0: creo yo.
2: El libro, ya atiendas el siguiente mensaje el y doctor, yo ahorita lo busco.
0: El doctor
2: Miguel Núñez
0: dice: en las caras se les cambie. Los escucho, no sé. Buenos días, hermano Jorge. Bendiciones, hermanos. Quiero oración por mi hija que está privada de libertad, mi sobrino, mi hija se llama Helen Yosari Alonso Flores y mis sobrinos se llaman Jorge José Mairena Flores, ya que ellos están privados de libertad, pero tengo fe en el Señor que Dios les va a dar libertad. Y mire a Dariana Jiménez, ya que ella van a hacer una biopsia porque está mal de riñón. Padre, en el nombre de Jesús, tu palabra dice que tú has venido a dar libertad a los cautivos. Señor, en el nombre de Jesús, mira la fe de este hombre y te pido que tú hagas conforme a su voluntad. Padre, mira, Señor, esa biopsia que le van a hacer a Dariana, Dios mío, en el nombre de Jesús, va a ser totalmente negativa, Padre. En el nombre de Jesús, amén y amén.
2: Y el nombre del libro se llama Una iglesia conforme al corazón de Dios, del pastor Miguel Núñez.
0: Bueno, que Dios les bendiga, que Dios les guarde, que Dios siga obrando en su vida. Estamos ya fuera de tiempo, pero aquí dice por Zúñiga, no sé, Simia Velázquez está, padece el azúcar y tiene problemas en los oídos. Padre, en el nombre de Jesús, mira Guadalupe. En el nombre de Jesús, que ella reciba conforme a su petición, a su fe, y que ella sea sana totalmente, Dios mío, y que sus oídos, Señor, todo problema sea quitado. Amén y amén.
2: Amén.
0: Nos despedimos. Que Dios les bendiga. Y el próximo sábado, nuestro hermano Pastor Mauricio estará con ustedes.
2: Aquí estamos.
1: Feliz Día de las Madres.
2: Señor, le guarde a todos y nos escuchamos el otro sábado.
0: Dios les bendiga.
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0: en HRBC. Las 9, 2 minutos.
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¡Hola, hola! Niños y niñas, bienvenidos a otro emocionante programa de Open en la Radio. ¡Qué alegría poder compartir con ustedes un sábado más en esta increíble aventura! Antes de comenzar, quiero invitarte a que tomes un momento, cierres tus ojos y hablemos juntos con Dios. Repite conmigo: Señor, Dios Todopoderoso, gracias por el regalo de la vida y por todas tus bendiciones. Te pido que me ayudes a concentrarme en la lección de hoy y que a través de este programa me enseñes más sobre tu palabra y tus planes para mi vida. En el nombre de Jesús, amén. Ahora sí, prepárate, porque el programa de hoy está increíble.

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1: Appen en el litoral atlántico de Honduras. ¡Qué gran noticia! La Alianza Pro Evangelización del Niño Appen hará apertura de una oficina con obrera a tiempo completo en La Ceiba Atlántida. Ana García es una hermana en Cristo que tiene más de 15 años de pertenecer al ministerio de Appen, muy entregada al servicio del Señor. Ella es una de las alumnas que se formó en el Instituto Internacional de Capacitación de Líderes el año 2024 en Tegucigalpa. Anita García, como cariñosamente la llamamos, ha tomado la decisión de ir a La Ceiba Atlántida ante el llamado del Señor a iniciar el ministerio Appen. Hemos visto la fidelidad de Dios y el amor de los hermanos apoyando a Anita en este emocionante desafío. Dice Romanos 10:15, ¡cuán hermosos son los pies de los que anuncian la paz, de los que anuncian buenas nuevas!

0: ¿Están listos para memorizar?
1: Niños, es tiempo de nuestro versículo de memoria y lo encontramos en el libro de Colosenses en el capítulo 3, versículo 23 y dice de la siguiente manera: y todo lo que hagáis, hacedlo de corazón, como para el Señor y no para los hombres. Colosenses 3:23. Lo leeré nuevamente. Colosenses 3:23. Y todo lo que hagáis, hacedlo de corazón, como para el Señor y no para los hombres. Colosenses 3:23. Niños, Dios en este versículo nos enseña algo muy importante. La primera parte dice, y todo lo que hagáis, hacedlo de corazón. Es como que Dios nos dice, todo lo que hagan, háganlo de buena gana. Háganlo con una actitud correcta, sin murmurar, sin refunfuñar y sin enojarse. Y también nos enseña la manera correcta en que debemos hacer las cosas. Y en la segunda parte nos enseña cuál es la actitud correcta. Y nos dice, como para el Señor y no para los hombres. Y nos dice, y todo lo que hagan, háganlo de corazón, como si estuvieran sirviendo al Señor Jesucristo y no a la gente. Eso no significa que si el maestro o papá o algún adulto mayor me pide que haga algo que es bueno, yo deba hacerlo de mala gana. Al contrario, debo hacer aquello que me piden como si el mismo Señor Jesús me pidiera que lo haga. Y lo haré pensando que Jesús es mi amigo, que yo vivo por Él, que Él me ama y que me doy cuenta lo valioso que Él es para mí. Y con gusto haré lo que se me pide. Pero eso solo es posible si ya conozco a Jesús como mi Salvador personal. Y déjame hacerte una pregunta. ¿Tú ya conoces a Jesús como tu Salvador personal? Si no es así, se hará muy difícil de que hagas las cosas pensando en que las haces para Él. Pero te tengo alguna buena noticia. Es que hoy, a través de la lección, tú puedes conocer a Jesús como tu Salvador personal. Así que pon mucha atención a qué es lo que te pide Dios que hagas para que seas su hijo. Y seguro, luego lo que hagas, lo harás pensando en que Él es tu Salvador. Nos vemos en la próxima.

0: 2, 3, 4, sí. Los números nos ayudan a contar. Pon atención a nuestra lección porque nos invita a contar algo. ¿Qué será?
1: Comencemos nuestra aventura bíblica del día de hoy.
2: Sí, es tiempo de nuestra lección bíblica y nosotros seguimos estudiando y aprendiendo acerca de esta serie maravillosa de lecciones bíblicas titulada Viviendo como Dios lo indica. Y como en otras ocasiones, hoy estaremos estudiando acerca de dos actitudes, una correcta y una incorrecta. Y déjame contarte una pequeña historia para poder descubrir cuáles son esas dos actitudes de las que hoy vamos a estar aprendiendo. Sí, es exactamente el color que yo quería, dijo Marta mientras colocaba el tapete al lado de su cama, en su cuarto recién limpiado. No era el más grande, pero era de ella. Qué bonito color azul tiene y qué suave es, pensó Marta. Si pudiera, pasaría todo el día acariciándolo y admirándolo por lo bonito que se ve, siguió pensando. Pero no puedo, tengo que salir. Aunque no le agradaba mucho tener que salir de su casa, pero estaba comprometida e invitada a nadar en la casa de Sara. Sara apenas había comenzado a ir a la escuela dominical y Marta no la conocía muy bien. La próxima semana invitaré a Sara para que venga a mi casa y vea mi habitación. Una hermosa sonrisa se dibujó en el rostro de Marta mientras se preparaba para salir. Las primeras palabras de Marta cuando su mamá detuvo el auto en la casa de Sara fueron: ¡Ah! ¡Qué casa tan grande! Hola, dijo Sara desde la entrada. Mientras Sara se acercaba, dijo: Me alegra que hayas venido. Vamos a mi habitación mientras llegan los demás. De acuerdo, contestó Marta. Inmediatamente fueron. Oh, Sara, tu habitación es muy hermosa, exclamó Marta cuando entraron. Me gusta mucho el color amarillo, contestó Sara. Parece como si el sol brillara aquí adentro. Mi mamá me permitió escoger la colcha y las cortinas. Con una gran velocidad, los pensamientos de Marta comenzaron a aparecer en su cabeza. Me gustaría tener un escritorio como ese. Me gustaría tener una silla mecedora como esa. Me gustaría también tener un pizarrón. Me gustaría tener un librero lleno de libros. Y mientras más observaba, habían más cosas que ella anhelaba tener. La habitación de Sara era enorme. Me gustaría tener una habitación tan grande como esta. Me gustaría tener una alfombra. En ese momento pensó en su nuevo tapete. Había olvidado la emoción que tuvo al recibir su nuevo tapete. Ahora parecía nada. Ella había estado feliz con su habitación hasta que vio la de Sara. Ahora tenía envidia en su corazón. Niños, la envidia es la infelicidad causada por querer tener lo que otro tiene. ¿Alguna vez has sentido lo que sintió Marta? Quizás has pensado, yo estaba feliz con mi bicicleta hasta que vi la bicicleta nueva de mi mejor amigo. Pensé que tenía unos lindos tenis hasta que vi los tenis de marca de mi amigo. Pensé que era muy inteligente hasta que vi las notas de mi compañero que no baja su rendimiento académico. Creí que ir a comer con mi familia era tan hermoso hasta que mi amigo dijo que fue con su familia a otro país. ¿Puedes mencionar algunas ocasiones en las que sentiste envidia durante la semana? La envidia viene al comparar tu vida con la vida de alguien más. Y allí comienzas a pensar, yo quiero eso, yo deseo tener aquello. Y muy pronto estás pensando, no es justo que yo no lo tenga. Y finalmente llegas a convencerte, no puedo ser feliz si no lo tengo. La envidia no incluye solo cosas. Se puede sentir envidia de cómo se ve alguien o de las cosas que hace. Pero si Jesús es tu Salvador, Dios te advierte que controles esos malos pensamientos. Y mira lo que Él advierte en Santiago 3:16. y nos enseña: donde hay envidia y celos, ahí hay infelicidad y toda clase de obras malas. La envidia puede impedir que crezcas en tu vida cristiana. Dios, en el libro de Proverbios, nos advierte que la envidia es todavía más peligrosa que el enojo. Escucha lo que dice Proverbios 27:4. Cruel es la ira e impetuoso el furor, mas ¿quién podrá sostenerse delante de la envidia? En este momento podemos hacer una oración con las palabras del Salmo 139, versículos 23 y 24. Y de corazón podemos decirle: examíname, oh Dios, y conoce mi corazón. Pruébame y conoce mis pensamientos, y ve si hay en mí camino de perversidad, y guíame en el camino eterno. Ahora podemos estudiar también una ocasión en la que Jesús estaba junto con sus discípulos. En el libro de Marcos, capítulo 10, versículos 33 y 34, nos dice que Jesús estaba lleno de tristeza. Jesús estaba diciendo a sus discípulos: he aquí, vamos a Jerusalén, y el Hijo del Hombre será entregado a los principales sacerdotes y escribas, y lo condenarán a muerte, y le entregarán a los gentiles, y se burlarán de él, le azotarán y escupirán en él, y le matarán, mas al tercer día resucitará. ¿Qué palabras tan serias dijo Jesús acerca de sí mismo? Piensa en esto. ¿Cómo crees que se sentían sus discípulos? Podemos pensar que estaban muy tristes, pensando en cuánto iba a sufrir su maestro. Pero en lugar de eso, Jacobo y Juan tenían una petición egoísta para hacerle. ¿Te imaginas que tú le digas a Jesús: tengo un deseo y quiero que lo hagas realidad? Pues esto es parecido a lo que dijeron Juan y Jacobo. Se acercaron diciendo: maestro, queríamos que nos hagas lo que pidiéremos. Su mamá estaba con ellos y era para pedirle lo mismo a Jesús. ¿Pero qué fue lo que pidieron? Marcos 10:37 nos lo cuenta. Ellos le dijeron: concédenos que en tu gloria nos sentemos, el uno a tu derecha y el otro a tu izquierda. La Biblia nos cuenta que los otros 10 discípulos, cuando escucharon la petición de Jacobo y Juan, se sintieron muy molestos y se enojaron mucho por la petición de estos dos hermanos. ¿Pero por qué se disgustaron? Quizá ellos se preguntaron en ese momento: ¿qué pasará si Jesús dice que sí a la petición de Jacobo y Juan? ¿Dónde estaremos nosotros? Ellos tenían envidia. Cada uno quería el mejor lugar cuando Jesús estuviera en su reino celestial. ¿Puedes ver que el orgullo y el egoísmo causa envidia? Con el orgullo decimos: yo merezco lo mejor. El egoísmo dice: yo quiero eso solo para mí. En ese momento, en lugar de estar orando juntos, los discípulos estaban llenos de envidia. ¿Sabes, niño? Jesús, el Hijo perfecto de Dios, merecía el lugar de honor, pero Él sufrió por nosotros. Jesús estuvo contento de ser un siervo, ayudar a otros, y no buscó honor para sí mismo. Él dijo a sus discípulos que siguieran su ejemplo, y les enseñó diciendo: y el que de vosotros quiera ser el primero será siervo de todos. Esto lo encontramos en Marcos 10:44. Él estaba diciendo que si quieres el lugar de honor, deberás servir a otros y permitir que sean antes que tú. Si realmente deseas lo mejor para alguien más, no sentirás envidia cuando lo reciban. Estarás contento. Y contentamiento es nuestra actitud correcta. ¿Y qué es el contentamiento? Es estar feliz y satisfecho con lo que tienes. Dios dice en Hebreos 13:5 que debes sentirte contento con lo que tienes. ¿Alguna vez has memorizado lo que dice Salmo 23:1? Jehová es mi pastor, nada me faltará. Y mira lo que dice este versículo, qué bonito lo que dice Primera de Timoteo 6:6. Pero gran ganancia es la piedad, acompañada de contentamiento. Piedad es hacer el bien a los demás, poniendo nuestra fe en Cristo. El contentamiento es de gran valor. Recuerda que Dios te hizo exactamente como Él quiere que seas. Él te puso en tu familia y te dio las habilidades que tienes. Él quiere que estés agradecido y satisfecho con lo que posees. El contentamiento empieza en tu interior al saber que Jesús es tu Salvador, que te ama y te dará todo lo que necesitas. El Espíritu Santo de Dios vive en ti para guiarte y fortalecerte. Dios ha prometido darte todo lo que realmente necesitas. Dios también nos dice que no envidiemos a quienes no le conocen. Lastimosamente, ellos no tienen la promesa de pasar una maravillosa eternidad con el Señor Jesús. Ahora puedes preguntarte, entonces, ¿cómo puedo llegar a tener más contentamiento? Bueno, puedes trabajar en tu actitud correcta con algunos pasos que vamos a escuchar en este momento. Número 1. Confiesa a Dios cualquier envidia que tengas, aún en tu propia familia. ¿Sientes envidia por alguien en tu propia familia? ¿Cuántos problemas ocasiona esto? En la Biblia encontramos ejemplos de familias que terminaron muy feo por la envidia. Un ejemplo es Caín y Abel. Es muy triste el desenlace de estos dos hermanos. Pide a Dios que te perdone por tu actitud equivocada. Número 2. Muestra amor a quienes podrías envidiar. Haz cosas buenas por ellos y di cosas agradables acerca de ellos. Dios en 1 Corintios 13:4 dice que el amor no tiene envidia. Si verdaderamente amas a alguien, tus sentimientos de envidia desaparecerán. De a Dios éxito por aquellos que tienes envidia. Número 3. Cuenta las bendiciones que recibes y agradece a Dios cada una de ellas. Da gracias a Dios por lo que tienes y por lo que Él ha hecho por ti, pues no podrás estar realmente contento si no estás agradecido. ¿Puedes mencionar algunas cosas por las que puedes agradecer a Dios? Bueno, te ayudo. La salvación, el amor, los padres, la Biblia en nuestro propio idioma, las promesas que Dios nos da, la naturaleza. Y así vas. Sé que si piensas, vas a recordar muchas más bendiciones que has gozado. Sé agradecido por tus habilidades y puedes alabar a Dios por lo que Él ha hecho. La alabanza pone fin a la envidia. Este es el momento en que podemos decirle un alto a la envidia y de comenzar a tener contentamiento. Sí, alto a la envidia. La A puede enseñarte a analizar qué te hace tener envidia de otros. La L, lee lo que tu versículo dice al respecto. Recuerda que el contentamiento es de gran valor. La T, triunfa confesando a Dios cualquier envidia que tengas, mostrando amor por aquellos a quienes puedes envidiar y cuenta las bendiciones que recibes. La O, ora agradeciendo a Dios porque te ayudará a tener contentamiento. Y recuerda que esto lo lograrás con el amor y el poder de Dios. Y si tú aún no le has conocido, hoy puedes decirle: Señor, quiero que seas mi Salvador. Te recibo en mi corazón. Limpia mis pensamientos. Limpia mis deseos que no te agradan. Renuévame, Señor, y ayúdame a amarte y a confiar en ti y ser agradecido. Lo puedes hacer hoy. Y espero que Jesús venga a tu corazón y te haga saber cuánto Él te ama y cuánto desea que tú seas agradecido. Dios te bendiga grandemente.

0: pusiste atención? Lo que Dios quiere que contemos son nuestras bendiciones y que le demos gracias a Dios por cada una de ellas.
1: ¿Podrías imaginarte un hueso podrido? Uf, qué horrible, ¿verdad? ¿Sabías que en la Biblia dice en Proverbios 14:30 que el corazón apacible da vida a la carne, pero la envidia pudre los huesos? Esto indica que la envidia puede tener graves consecuencias físicas y emocionales. Lo mejor es estar contentos con lo que tenemos, recordando que es Dios quien nos provee todo.

gracias a todos los niños y niñas por haber escuchado el programa Buenas Nuevas. Les esperamos el próximo sábado, si Dios así nos lo permite. Si tú quieres mandar un audio con un versículo de la Biblia, un saludo, un canto, una petición de oración o algo que te haya gustado del programa, puedes hacerlo al número de celular 8742-1776. Que Dios te bendiga y nos encontramos en la próxima edición.

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0: en HRBC, las 9:32 minutos.
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y su madre vive en el campo, vive en una aldea, vive allá lejos, en algún lugar recóndito del país, y sacrificó horas largas de trabajo, jornadas intensas de trabajo por darle a usted la educación que usted necesitaba para salir adelante, y logró su madre sacarlo adelante con una carrera, con una posición social a través de la academia, y usted se defiende ahora en la vida. Creo que lo menos que podemos hacer es llevar provisión y cuidado. Lo otro, ¿cómo podemos honrar a nuestras madres? ¿Cómo podemos honrar el día de hoy a nuestras madres? Con obediencia y respeto. Obediencia y respeto. La obediencia, por un lado, es la capacidad de reaccionar de manera acorde con el comando, el mandato, la observancia de nuestras madres. Y el respeto. Respetar a nuestras madres en términos estrictos del respeto. Podríamos decir, no levantar la voz, no llevarle la contraria de manera agresiva, sino más bien, ni pasiva, sino más bien ser congruente y hablar con nuestras madres y decir, madre, mira, yo probablemente no estoy de acuerdo con esto, pero respeto tu punto de vista. Eso es valioso. Obediencia y respeto. Madre, quiero pedirte perdón porque te ofendí. Entonces, eso es respeto. Eso es tener la valía para darle a las madres el espacio, el tiempo y sobre todo la dignidad que se merecen. Sumamente importante. Manteniendo una actitud que refleje el amor de Dios, el amor de Cristo en nuestras vidas para con nuestras mamás. Así que, madre, solo hay una. Usted no hay manera de que se pueda conjugar un sentimiento igual que ese con el ser que nos dio la vida. Digo, nuestro Dios nos dio la vida, pero utilizó de manera profunda, poderosa, a nuestras madres. Crecimos en el vientre de nuestras madres. Dice el salmista, mi embrión vieron tus ojos mucho antes de nacer, y en tu libro escrito estaban las cosas que yo iba a hacer. Mire, interesante que el texto nos dice, mi embrión vieron tus ojos, ¿dónde? En el vientre de nuestras madres. ¿Quién cuidó de nosotros? ¿Quién nos atendió? ¿Quién realmente se desveló? ¿Quién estuvo ahí? Bueno, siempre hay padres muy especiales que se desvelan para cuidar a sus hijos. Pero la madre tiene un instinto muy diferente al del padre. Un instinto que las hace puntualmente, por así decirlo, detallistas con el tema del cuidado, con el tema de las atenciones. Mis amados oyentes de este su programa Tiempo de Santidad, para ir concluyendo esta linda meditación que hemos titulado Madre, solo hay una, porque Dios ha puesto en cada una de ellas una chispa única de su carácter. Al honrarlas, no solo las estamos bendiciendo a ellas, sino que nos alimentamos nosotros de la bendición que recae producto de esa honra. También nos alineamos con la voluntad de Dios y abrimos la puerta a sus promesas sobre nuestras propias vidas y sobre nuestras próximas generaciones. Honre usted a su madre y usted va a ver cómo Dios también va a bendecirlo a usted y también a sus próximas generaciones. El llamado a la acción aquí tiene que ver con dedicar un momento hoy para expresar honra, orar por sus mamás, orar por el cuidado de Dios para con ellas, ya sea con una palabra de honra, con un gesto de servicio o una oración de gratitud por la vida humana

0: quien nos dio la suya, las madres. Y estoy seguro de que cada uno de nosotros tendrá una historia linda que contar en relación al tema de las mamás. Madres que se quitaron el bocado en la boca para poderle dar a su muchacho, que dijo, dame ese pedacito de pastel. Y la madre entonces se despoja de eso. La madre se despoja de otras cosas. A veces incluso hasta descuida su propia salud por alinearse con el cuidado de sus hijos. Pero nosotros estamos aquí para no solamente decir lo bueno que es la madre, sino para actuar en función de aquí en adelante, cómo honro a mi mamá, cómo hago para honrarla. Sé que hay muchos que nos escuchan esta mañana que probablemente ya su madre partió a la presencia del Señor. Eso deja como resultado el hecho de a veces uno pensar que quedé en déficit, quedé debiendo a mi madre visitas, palabras, acompañamiento, en fin. Pero yo quiero decirle en esta mañana, ya no se martirice pensando qué pudo hacer y qué no pudo hacer, qué cosas pudo haber hecho y no las hizo, sino más bien honre a las madres que están a su alrededor. Si de repente usted, su madre ya falleció, pero tiene una esposa, cuídela, honrela. Si de repente usted es un hijo que todavía no se ha casado, pero ya su madre partió a la presencia del Señor, entonces honre a las madres que son del círculo cercano o que son parte de su familia. Si de repente usted no se ha casado, es un varón, pero su hermana ya está casada y usted no tiene madre, pero tiene a su hermana que es mamá ya, entonces honre a su hermana. Dele una palabra linda de parte de Dios para con ella. En fin, usted puede perfectamente honrar a algunas madres que sean cercanas a usted y que, motivado porque de repente ya su mamá no está, pero usted puede hacerlo con otras madres. Estoy seguro de que el cielo también recibe eso. Estoy seguro de que el cielo también puede observar eso de parte suya. Y los que tenemos a nuestras mamás, los que todavía tenemos ese gran honor y privilegio, hagamos la parte que nos corresponde. Y no solamente, por así decirlo, tengamos nosotros un discurso, sino que hagamos de nuestras palabras un accionar diario. El cuidar, el orar, el defender, el proveer, el honrar a la madre. Qué importante es eso. Así que terminando esta reflexión, aquí en Reflexión y Cambio de este su programa Tiempo de Santidad, mencionar el tema de hoy. Madre, solo hay una. Y si solo hay una, quiere decir que no hay reemplazo. Quiere decir que no habrá otra oportunidad. Honre a su mamita linda. Llénela de amor, llénela de gozo, de satisfacción, viendo cómo usted, el trato hacia ella, viendo cómo usted se comporta en la vida. Honrar a madre y padre también tiene que ver con esto que representa para ellos honra, el hecho de que usted sea honesto, de que usted sea honesta, de que usted sea una persona entregada al Señor. Su madre, probablemente hay mucha gente que ha estado escuchando este programa y se ha alejado de Dios. Una de las cosas que los padres y sobre todo las madres les preocupa es que sus hijos estén alejados del Señor. Escuche el consejo de su madre, vuélvase al Señor, vuélvase a Jesús, vuelva la palabra, vuelva la iglesia, vuelva los tiempos de bendición, de avivamiento en Dios. Honre a su madre también, buscando del Señor, buscando ser transformado por el poder del Espíritu Santo. Vuelva a la iglesia, vuelva a esa iglesia donde su madre lo llevó o la llevó a temprana edad, pero que usted de repente tomó otro camino, se alejó de Dios, se enfrió. Honre a su madre y honre a Dios regresando a los caminos del Señor. Espero en el nombre de Jesús que usted pueda lograr honrar a sus padres y sobre todo a su madre. Estamos hablando de la madre específicamente porque mañana es el Día de la Madre. Y si usted lo hace así, si usted honra a su mamá, yo estoy seguro de que el Señor ya tiene lista la bendición, la puerta abierta, el camino allanado para usted. Porque hay promesa de parte de Dios para aquellos que honran padre y madre. Muy bien, no me queda para más, sino para decirle a todos los pastores y pastoras de la zona de Frampage que al terminar el programa ustedes pueden seguir enviando este mensaje tan importante. El tema de lo que hemos estado hablando el día de hoy, más tres nombres de madres de su congregación para que las hagan participar dentro de esta premiación que vamos a tener en el chat de los pastores y pastoras de Frampage. Y ahí está la instrucción tal cual, usted hágalo. Ya hay hermanos que me han enviado su listadito ahí, su mensaje, así tal cual ustedes ven los que han enviado. Ya tome ese modelo y envíe el suyo. No deje por fuera a las mamás de su congregación. No deje por fuera a las madres de su congregación. Y yo espero en el nombre del Señor que todos los pastores de Frampage participen. Todos los pastores de Frampage participen. Solo por ética y porque de verdad soy el que está coordinando la actividad, mi iglesia no va a participar, la mía no. Pero nosotros vamos a tener un tiempo de agasajo importante mañana para nuestras madres de la iglesia. Así que por ahí va más bien el tema. Pero los demás pastores de la Frampage, pastores y pastoras, participen enviando la información que se les pide y en el transcurso del día todavía lo pueden hacer. Y mañana les daremos a conocer a través de un mensaje quiénes fueron las madres que se ganaron esta premiación de canastas y nos ponemos de acuerdo con el hecho de venir a traerlas aquí a la cabina, o mejor dicho a la recepción de HRBC, la Voz Evangélica de Honduras. Muy bien, no me queda para más sino decirles que el Señor les bendiga, que el Señor les guarde, que disfruten mañana todas las mamás su día, que las honren sus hijos, que las honren las iglesias, que en el nombre de Jesús disfruten al máximo su tiempo. Y recordemos los hijos, la tarea o la labor o el privilegio de honrar a padre y madre es especialmente de los hijos y las hijas. Lo demás es coyuntural. Las demás organizaciones o grupos o amistades son coyunturales. Pero el mandato de Éxodo capítulo 20, verso 12, es para los hijos. Honra a tu padre y a tu madre para que te vaya bien y seas de larga vida sobre la tierra que Jehová tu Dios te da. Si Dios lo permite, nos volvemos a escuchar el próximo sábado, siempre a través de HRBC, la Voz Evangélica de Honduras, en este su programa, Tiempo de Santidad. Que el Señor les bendiga.
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0: en HRBC, las 10:58 minutos.
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0: en HRBC, las 12.
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0: en HRBC, las 12, 28 minutos.
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4: Estuve en la cárcel y vinieron a visitarme. Les digo que lo que hicieron por ellos, por mí lo hicieron. Mateo 25:36-40.
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Muy buenas tardes, tengan todos hermanos, amigos que a esta hora del mediodía escuchan su programa Jesucristo en la prisión. Es un placer saludarles, deseando siempre que nuestro Dios derrame múltiples bendiciones en cada uno de ustedes. Les saluda su hermano Manuel Martínez, hoy acompañado por nuestros hermanos Diego y nuestro hermano Carlos Ortiz. Juntos pues estaremos desarrollando el programa el día de hoy. Así que donde quiera que usted se encuentre, les saludamos de manera cordial. Hoy 9 de mayo del 2026, estamos en la víspera de la antesala del Día de las Madres. Así que desde ya un saludo muy especial y felicitaciones a todas las madres hondureñas. Jesucristo en la prisión es un programa de la Iglesia de Cristo Ministerio en la Cárcel, cuyo propósito principal es compartir el mensaje de la palabra de Dios. Ese mensaje de salvación, el evangelio de nuestro Señor Jesucristo. También a través del programa damos a conocer de todos los trabajos que la Iglesia de Cristo está realizando en las prisiones y fuera de la cárcel, donde tenemos el programa para asistir, para recibir a todos los hermanos, hermanas que salen convertidos desde la cárcel y quieren tener esa relación con Dios, continuar en una comunión íntima con nuestro Dios. Pues ahí estamos reunidos en la Iglesia de Cristo en la Primera Avenida, Quinta Calle, en donde recibimos a todos aquellos hermanos que salen de la cárcel, y no solamente los que vienen de prisión, sino que todas las familias que quieran ver confirmar lo que Dios hace en el corazón de aquellas personas que nos acercamos a Él con un corazón arrepentido, buscando la gracia y la misericordia de nuestro Dios. Quiero invitarle para que usted pueda interactuar con nosotros al 8770-2294. 8770-2294 es el número en el que usted puede enviarnos un saludito, puede hacer un comentario, un aviso. Y si usted quiere conocer más de los trabajos que estamos haciendo en la prisión, puede llamarme después del programa, ¿verdad? Ahorita en vivo pues solamente recibimos mensajes de WhatsApp o también algún mensaje de texto que usted quiere enviarnos. Nuevamente le repito el número 8770-2294. Siempre es una bendición poder saludar a todos nuestros hermanos que sabemos que cada sábado a esta hora están escuchando el programa. Y por supuesto toda la programación de HRBC, La Voz Evangélica, especialmente a los familiares de los hermanos en las cárceles y de todos los internos, ¿verdad?, que están en la prisión. Así que saludos a todos ellos. Algunos pues sabemos que están en sus visitas familiares en los diferentes presidios, los 22 presidios que hay en Honduras. Hoy están en visita, comenzaron desde el jueves y todo el fin de semana estarán en estas visitas familiares que toca en estos días, ¿verdad? Así que gracias a Dios porque esa visita es de mucha bendición, es de ánimo, es de fortaleza para el que está en la cárcel. Saludamos, por supuesto, de manera especial a todos nuestros hermanos en la Primera Avenida, que siempre escuchan el programa. Nuestra hermana Cándida Sánchez, que nos reporta audiencia todos los domingos que nos encontramos en la iglesia, ella nos reporta y nos dice: hermano, estuvo bonito el programa, predicó el hermano tal, así que ella pues siempre se edifica escuchando el programa y conociendo de todo lo que Dios hace, ¿verdad?, en su iglesia, en su pueblo. También saludamos a nuestra hermana Leticia Juárez, que nos escucha en Atima, en el departamento de Santa Bárbara. Saludos a ella, a nuestra hermana Blanca Juárez y a toda esta familia que apreciamos mucho, que valoramos bastante el hecho de que nos escriben y nos animan, están orando por los programas, por los ministerios. Así que saludos a todas nuestras hermanas hasta allá, al departamento de Santa Bárbara. Y también a nuestra hermana Rosalina Domínguez, ella nos escucha en Siguatepeque. Saludos especiales a nuestra hermana, pues sabemos que en estos días iba a salir de viaje fuera del país a visitar unos hijos, pero ahí dejamos el saludo con su familia. Nuestra hermana María Galvez nos escucha en Villanueva Cortés, allá en esta zona en donde hay bastantes maquila, ahí esta es una zona industrial y un departamento industrial como lo es Cortés. Pues ahí nuestra hermana María Galvez
ahí nos escucha nuestra amada hermana. Muchas gracias, hermana, por escribirnos, gracias por su apoyo espiritual, por sus oraciones, por todo lo que usted desea para nosotros, ¿verdad?, en el ministerio. Y también, por supuesto, un saludo especial a todos nuestros hermanos en Tocoa, en el departamento de Colón. Tenemos una hermana que siempre nos escribe entre semana, y ella tiene un hijo privado de libertad y nos pide oración. Pues ahí estamos siempre con nuestro hermano orando por él, y cuando tengamos la oportunidad, pues también visitarlo, ¿verdad? Porque él está en otro presidio diferente de los que nosotros vamos, que es el de Támara y la cárcel de mujeres. Pero siempre lo llevamos en nuestras oraciones, y sabemos pues que el Señor está haciendo la obra, que el Señor le está dando fuerza, que el Señor lo está preparando, que el tiempo en esta cárcel, él pues será para meditar, para reflexionar y para acercarse más a Dios. Y esperamos pues que al salir nuestro hermano pueda continuar en esa relación con Dios. Y saludamos a todos nuestros hermanos en todo el país, fuera del país, en Estados Unidos. Nos escucha nuestro hermano Maniel López, un hermano fiel oyente de la emisora y también del programa Jesucristo en la prisión. Gracias a nuestro hermano por compartir literatura, ¿verdad? Por las redes, el hermano me ha enviado algunos libros y algunos comentarios bíblicos, diccionarios bíblicos, que serán herramientas de mucho provecho para nuestro ministerio, para poder enseñar mejor la palabra de Dios. Así que gracias a nuestro hermano Maniel López y a toda su familia aquí en Honduras, ¿verdad? Nuestro hermano Misael, que es estudiante del Instituto Vica, ya está en segundo año, ya pronto a salir, ya como un hermano ya preparado para anunciar la palabra de Dios y predicar, ¿verdad?, el evangelio. Así que vamos a escuchar el mensaje de la palabra de Dios en esta tarde, pero antes vamos a escuchar un canto que se llama Abba Padre.

Bueno, mis hermanitos, muy pero muy buenas tardes. Realmente estoy muy contento, muy feliz. Para mí es un privilegio poder hablar de lo que es la palabra de Dios. Y fíjese que estaba pensando en un mensaje que claramente nos haga ser mejores personas, nos haga ser, tener una mejor comunicación con Dios, que siempre estemos reflexionando en lo que es la palabra de Dios. Y justamente estaba pensando en estas fechas que son tan especiales. Me acordé de mi madre, me acordé de todas las madres que existen en el mundo, y hoy vamos a hablar específicamente del Día de las Madres. Hoy es un día especial. Bueno, se celebra, el día comercial es el domingo, pero entonces vamos a hablar de lo valioso que son las mujeres. Vamos a hablar un poco de textos bíblicos, vamos a hablar también de María de Nazaret, vamos a dar características de María de Nazaret y demás cositas. Entonces les pido que presten atención. Si tienen ahí cafecito, sírvanse su cafecito, porque la vamos a pasar genial hoy. Vamos a aprender de lo que es la palabra de Dios, y todo esto, créanme que nos va a servir para ser mejores personas, nos va a servir para formarnos como buenos cristianos. Y bueno, sin más, vamos a iniciar. Si tienen la Biblia cerca, nuestro texto base va a ser Primera de Lucas, capítulo 1, verso 30. Primera de Lucas, capítulo 1, verso 30, y dice así la santa palabra. Entonces el ángel le dijo: María, no temas, porque has hallado gracia delante de Dios. Nuevamente lo leo. Entonces el ángel le dijo: María, no temas, porque has hallado gracia delante de Dios. Entonces hoy quiero hablarle específicamente al corazón de todas las madres. También vamos a hablar un poco del tema de los hijos, familias y prácticamente a las personas que recuerdan a la mamá, algunas veces con felicidad, otras veces con lágrimas en los ojos, y quizás hoy la extrañan por darle un abrazo a su madre. Entonces, lo valioso que es la madre. Algunas veces cuando estamos hablando de una madre, hablamos de un amor que es demasiado profundo, un amor que realmente es inefable. Inefable es algo tan grande que no se puede explicar con números ni nada, es como el infinito. Y una madre, fíjese que no solamente da vida, una madre entrega vida.

Enseña cuánta honra Dios le tiene a una madre. Prácticamente vivimos en una generación donde muchas veces se minimiza el papel de la mamá. La sociedad a veces ve la maternidad como algo común, algo normal, y muchas veces lo vemos. Ahí donde ustedes me escuchen, a veces minimizamos lo que es la palabra mamá. Traen hijos al mundo y lo ven normal. Pero fíjese que el cielo, o específicamente Dios, nunca lo ha visto así. Para Dios, una madre es un instrumento de propósito, un instrumento donde prácticamente tiene un plan en específico. Por eso, cuando hablamos de Lucas capítulo 1, verso 30, cuando el ángel se presenta delante de María de Nazaret, no comienza hablando prácticamente de un milagro, no le

específicamente, Dios nunca lo ha visto así. Para Dios, una madre es un instrumento de propósito, un instrumento donde prácticamente tiene un plan en específico. Por eso, cuando hablamos de Lucas, capítulo 1, verso 30, cuando el ángel se presenta delante de María de Nazaret, no comienza hablando prácticamente de un milagro, no le habla a María de un futuro, sino comienza hablándole del llamado. Sí, señor, del llamado. Y la primera, la primera palabra que le dice es: no temas, porque has hallado gracia delante de Dios. Es prácticamente como si Dios estuviera diciendo: María, antes de ser madre, yo tenía mis ojos puestos en ti. Pero imagínese que Dios tenga los ojos puestos en ti, porque Dios tiene los ojos puestos en ti. Y hoy, a todas esas madres que nos están escuchando, quiero decirle algo, y es que Dios tiene los ojos puestos sobre ti. Quizás algunas veces nadie ve el esfuerzo de lo que es ser la palabra madre, pero Dios sí ve todos los días el esfuerzo que tú haces para sacar una familia adelante. Hay veces que los hijos todavía no valoran.

Quizás han pasado, no sé, noches sin decirle nada a nadie, pero Dios siempre estuvo ahí. Porque muchas veces una madre, yo sé que ustedes conocen a alguna madre que sufre en silencio. Yo conozco muchas madres también que sonríen mientras prácticamente tienen una vida difícil, una vida donde prácticamente tienen que pasar sacrificio por sacrificio, trabajo por trabajo. Pero algunas veces sonríen a pesar de todas las adversidades que hay en la vida. También la madre anima cuando está cansada. La madre da como tal fuerzas cuando ella misma siente que no puede más. Entonces imagínese la palabra de lo que es ser madre. Es impresionante lo que hacen las madres, porque siempre, a pesar de todo, siguen para adelante. Siguen adelante sin mirar atrás, como decimos en Colombia. Y fíjese que este amor es muy parecido a lo que es el amor de Dios, porque ser mamá no es solamente tener hijos, ser mamá es cargar como tal con una asignación divina, una asignación realmente impresionante, una asignación genial. Y cuando estaba meditando de la palabra, Dios me hizo como pensar que ser mamá es prácticamente como hallar el favor de Dios, hallar el favor de Dios. Y bueno, pero ¿qué significa hallar ese amor de Dios? Significa que el cielo sonríe sobre tu vida. Y realmente esto es impresionante, es poderoso esto, porque hay personas que viven buscando aprobación de la gente, pero qué hermoso es vivir sabiendo que Dios sonríe sobre ti. Y quizás hay madres que escuchan esto mientras cocinan, mientras trabajan, mientras manejan. Y hoy quiero recordarle algo bien importante, y es que no temas. Las mismas palabras que prácticamente escuchó María son palabras que hoy van para ti. No temas por tus hijos, no temas por tu futuro, no temas por el proceso. No temas, independientemente por lo que pase. Y esa palabra quiero que la lleves hoy en tu mente. No temas. Y hay una frase que marcó mucho mi corazón, y es que si tú y yo podemos disfrutar a Dios como solo una madre lo puede hacer, imagínate. Porque nadie entiende la, como tal, la dependencia que es tener un bebé en el vientre de su madre. Y hay un texto bíblico que dice: porque en él vivimos y nos movemos y somos. Y cuando yo leía prácticamente este versículo, pensaba en un bebé mientras está dentro del vientre de su madre. Y así somos nosotros con Dios. Sin Dios prácticamente no somos nada. Sin Dios no respiramos espiritualmente y sin Dios no podemos avanzar. Y hay muchas veces muchas personas que, porque ya tienen un trabajo digno, porque están recibiendo dinero, dejan aparte lo que es a Dios. Ya no lo sienten como realmente su prioridad, lo apartan. Prefieren el trabajo que estar en una santa comunión con Dios. Y muchas veces eso nos aparta. ¿Y tú crees que eso le agrada a Dios? A Dios no le agrada este tipo de situaciones. Entonces prácticamente tenemos que tener esa sensibilidad especial de poder buscar a Dios. Y fíjese que una madre entiende lo que significa amar incluso antes de conocer el rostro de alguien. Y lo hablo específicamente por su bebé. Su mamá ama a su hijo antes de verlo. Entonces es impresionante amar a alguien antes de verlo. Y prácticamente eso es fe. Y la Biblia que nos dice en Hebreos 11:1 nos habla sobre qué es la fe. Y la fe es la certeza de lo que no se ve. Entonces realmente es impresionante amar a alguien sin antes verlo. Entonces una madre entiende perfectamente lo que es el significado de amor. Y ese amor, estoy seguro que todas las madres lo reflejan todos los días con sus hijos, con sus familias, hasta con su esposo. Y bueno, hay algo también que me ha marcado siempre, y es que fíjese que cuando todo mundo está durmiendo, siempre hay una madre orando por ti. Mientras otras personas se rinden, mientras otras personas están pasando.

pasando problemas delicados en su vida, aún la madre sigue creyendo en usted. La madre siempre, siempre, siempre va a orar por el bienestar de sus hijos. Independientemente de lo que haya pasado, ella nunca pierde esa fe, específicamente esa fe. Y hoy vamos a hablar específicamente de eso, de mujeres que han hallado el favor de Dios, de madres que cargan con propósito, con plan, de madres que, aunque han sufrido, siguen creyendo. Porque fíjese algo, una madre marcada por Dios puede cambiar generaciones eternas, enteras, perdón. Entonces realmente es impresionante el rol que tiene una madre. Y realmente muchas veces somos desagradecidos, algunos hijos con sus madres, por todo lo que hacen y no la aman. Entonces tenemos que tener cuidado con eso. Y ahora vamos a hablar un poco de lo que es María de Nazaret, que es la madre de Jesús. Vamos a iniciar con un poco de contexto de lo que, de dónde estaba María, quién era María, por qué Dios escogió a María. Y fíjese algo. Primero que todo, María no era una persona famosa en Nazaret. Ella no tenía títulos, ella no tenía riquezas, pero tenía algo importante, y es que a Dios le agradó el corazón de ella. ¿Pero por qué le agradó a Dios el corazón de María? Primero, era una persona que tenía humildad, tenía una fe inquebrantable, y aparte de estos aspectos que son importantes, tenía obediencia al Padre. Entonces prácticamente María era una joven común de un lugar pequeño llamado Nazaret. Era prácticamente una mujer sencilla. Estaba, aparte de eso, comprometida con José, que José, como lo saben ustedes, es un carpintero. Prácticamente tenía una vida normal. Pero María, en lo secreto, amaba a Dios. Entonces esto realmente es importante, porque si hoy miramos, algunas veces hay apariencias. Muchas veces las personas aparentan ser buenos cristianos, y aparte de eso, Dios mira el corazón de las personas. Y esto nos enseña algo realmente importante, y es que Dios no busca la perfección, sino Dios busca disposición, un corazón que le agrade a Él. Entonces Dios llega por el corazón. Y fíjese que hay madres que se sienten, a veces sienten que nadie las ve, pero Dios sí las ve. Dios ve las lágrimas escondidas, Dios ve cuando prácticamente están sufriendo, cuando tienen diferentes tipos de problemas, porque vivimos en una sociedad que realmente es difícil este rol de la madre. A veces vemos madres que son cabeza de hogar, y vemos esas madres como sufren, y a pesar de todo eso, salen adelante en la vida. ¿Y qué más que salir adelante con un propósito, con el propósito de Dios, de tener a Dios en su corazón, de siempre reflejar lo que es el carácter de Dios? Y como sabemos, el carácter de Dios es un carácter de amor, es un carácter de paciencia, misericordia, y es un carácter de cercanía. Y muchas madres, yo sé que en este momento me están escuchando, que tienen este tipo de características. A veces nadie aplaude ese esfuerzo tan impresionante que las madres hacen, pero quiero decirle algo, y es que Dios sí honra todo lo que tú haces. Prácticamente cuando el ángel en Lucas capítulo 1 verso 30 le dice "has hallado gracia" a María, esa palabra gracia significa lo que es aprobación, una sonrisa por Dios. Y realmente es impresionante saber que Dios sonríe sobre una madre. Algunas veces la gente critica, pero Dios honra. Algunos olvidamos, pero Dios nos recuerda cada sacrificio. Y quiero decirte algo a todas las madres que me están escuchando, y es que tu trabajo nunca ha sido en vano. Tu trabajo siempre Dios lo va a reconocer, ese rol tan importante de lo que es
ser madre. Y algunas veces también hay hijos orgullosos que reconocen ese trabajo tan impresionante de lo que son las madres. Y fíjese algo, hay algo especial como tal en el corazón de una madre, y es que cuando un bebé está dentro del vientre de su madre, el amor de una madre es impresionante, porque algunas veces sale bien el bebé por eso. Entonces, realmente este amor de las madres no tiene palabras para describirse, y como lo dije anteriormente, ellas entienden perfectamente el significado de lo que es el amor de Dios, y también el significado de lo que es cuidar, proteger, alimentar. Es prácticamente un amor incondicional, y muchas veces nadie más cree, pero la madre sigue creyendo. Muchas veces cuando el mundo nos juzga, ¿tú crees que una madre te va a juzgar a ti? Jamás. Una madre siempre quiere lo mejor para ti. Una madre siempre quiere que no te apartes del Señor, porque el Señor es el camino, la verdad y la vida. Entonces hay varios aspectos importantes que una madre tiene. Y primero es que entiende el significado de lo que es el amor. Perfectamente entiende ese significado. Y aparte entiende el significado de lo que es cuidar. De lo que es cuidar. Cuando lo dije anteriormente, cuando un bebé está dentro del vientre de su madre, sabe lo que es cuidar a ese niño, y es impresionante. Y hay otro aspecto importante que me gustaría resaltar, y es que nunca debemos de subestimar la oración de una madre, porque prácticamente cuando una madre ora, algo se está moviendo en el cielo, algo está funcionando en el cielo, es como un plus. Y ya siguiendo y retomando el tema de María, María tenía favor, tenía aprobación, tenía sonrisa por Dios. Pero también María tuvo procesos fuertes. ¿Qué tuvo María? María tuvo miedo, tuvo rechazo.

Dios nunca la desamparó. Entonces imagínate, el favor de Dios no, prácticamente no significa la ausencia de problemas. Es más, pueden haber más problemas, pero hay algo importante y es que Dios nunca se separa de ti. Dios en medio de esos problemas, Él actúa. Y quizás hay madres escuchando esto que han pasado por momentos difíciles, porque nosotros sabemos que la vida no es fácil, la vida no es color de rosa. Y hay madres que lloran por sus hijos, hay madres que han sufrido en silencio, hay madres que han sentido cansancio emocional, hay madres que incluso han pensado en rendirse. Y lo que dije anteriormente, no temas porque Dios sigue teniendo el control de todo, Dios sigue obrando en tu vida, Dios sigue trabajando y realmente esto es impresionante. Entonces, María, cuando cargaba a Jesús, cargaba prácticamente una promesa de Dios, y Dios realmente tiene un propósito impresionante. Y fíjese un aspecto importante, muchas veces, y sé que en la actualidad hay mujeres disponibles. ¿A qué me quiero referir o hacer referencia con mujeres disponibles? Es que tienen esa disponibilidad de que Dios entre en su vida, de que Dios obre en su vida. También tenemos mujeres sensibles, mujeres humildes, mujeres que digan, Señor, úsame en cualquier momento de mi vida. Y un ejemplo claro es, tenemos el ejemplo de María, tenemos que reflejar ese carácter que tuvo María, ese corazón dispuesto, porque imagínate, si a Dios le agradó el corazón de María, entonces tenemos que siempre tratar de replicar como este tipo de aptitudes. Y bueno, ya para ir como tal, entrando en una conclusión, quiero terminar diciendo algo a cada madre que escucha como tal esta transmisión. Y esto no es solamente un mensaje bonito, es un mensaje también con una intención espiritual. Y quiero que le quede algo en su corazón el día de hoy, y es que Dios no se ha olvidado de ti. Aunque la vida, como le dije anteriormente, te haya sentir invisible, aunque hayas sentido que nadie ve tu esfuerzo, aunque hayas tenido que llorar en silencio, Dios te ha visto. Porque así como miró a María de Nazaret, en lo simple, en lo cotidiano, en lo desconocido, también te ha mirado a ti, en casa, en tu lucha, en tu trabajo, en todo momento. Y Dios ha visto cada sacrificio tuyo. Y cada vez que tú diste sin tener, cada vez que sonreíste cuando por dentro estabas cansada, eso no se queda en vano, eso lo mira, todo esto lo mira Dios. Dios prácticamente ha visto cada lágrima, cada esfuerzo, cada sudor que has pasado. Y es que Dios te dice que no has llorado en vano. Entonces es importante que tengamos a Dios en nuestro corazón, en nuestra mente, y siempre reflejemos ese carácter que es de un Dios de amor, un Dios de misericordia, un Dios de cercanía. Y sí, yo sé que pasamos momentos difíciles, pero siempre debemos de tener a Dios en nuestro corazón. También me gustaría decir que los hijos no son una casualidad, no están aquí por accidente, y Dios lo puso en tus manos con un propósito eterno. Incluso a veces cuando no entiendes lo que estás viviendo, Dios tiene todo en control. Prácticamente Dios es el piloto de nuestras vidas. Y la vida no es casualidad. Quizás has pensado que por qué me ha tocado vivir esto, que por qué me ha pasado por esto. Y es que Dios confía, porque Dios confía mucho en ti. Y tu maternidad, madre, no es casualidad. Es un llamado, es un ministerio, es un regalo divino. Pero también es una responsabilidad sagrada delante de Dios. Entonces no permitas que nada te aparte del favor de Dios, porque cuando una madre se aleja de Dios, prácticamente se debilita su fuente, se debilita su fuerza, porque como saben, Dios es el eje de nuestra vida, es nuestra columna vertebral. Entonces Dios prácticamente, incluso en medio del cansancio, siga usted orando, siga usted teniendo a Dios en su corazón.
y levantemos la mirada fuerte.

0: a favor del amor de Dios, porque hoy Dios te honra, hoy Dios te fortalece y hoy Dios te recuerda lo especial que tú eres, porque tú eres una mujer valiosa, una mujer escogida y sobre todo eres una mujer especial y estamos agradecidos por todo lo que tú haces. Gracias por escuchar este mensaje. Por favor, reflexionemos en lo importante que es tener el amor de una madre en nuestra vida y quiero desearle un feliz día a todas esas madres. Sé que es sábado todavía, pero aparte de eso tienen un Dios que las ama, un Dios que reconoce todo lo que ustedes hacen y un Dios que las ama. Dios las bendiga.
1: Damos gracias a Dios por el mensaje de la palabra del Señor dirigido a fortalecer la fe de las hermanas, especialmente aquellas que son madres. Que Dios continúe bendiciendo la vida de nuestro hermano Diego. Siguiendo con el programa, quiero saludar a nuestra hermana Lourdes Núñez. Ella nos escribe y nos dice: bendiciones, hermano, estoy escuchando el programa y hoy, dice la hermana, estoy de cumpleaños. Así que felicidades a nuestra hermana Lourdes en su cumpleaños, que el Señor bendiga grandemente su vida, que el amor y la misericordia del Señor estén siempre en ella, en su familia, y que nuestro Padre Celestial pues le dé muchos años más de vida a nuestra hermana para que siga sirviéndole en el ministerio al cual el Señor le ha llamado. Y felicitamos también a la hermana porque está preparándose más. Ella es miembro de los alumnos del Instituto Bíblico Misión Global, que funciona en la Primera Avenida. En la Primera Avenida, ahí en nuestro local, ahí están los hermanos los sábados con este ministerio de enseñanza, ¿verdad? Instituto Bíblico Misión Global. Nuestra hermana Lourdes es de las alumnas que está preparándose en este instituto. Así que al final del programa, nuestro hermano Carlos Daniel estará orando por el crecimiento espiritual de nuestra hermana Lourdes y dándole gracias a Dios por un año más de vida que el Señor le ha regalado a nuestra hermana. Quiero informar de los trabajos que hemos hecho en esta semana. Esta ha sido una semana de mucha bendición. El Señor pues nos ha permitido ingresar a los centros penales, ¿verdad? Porque cada semana oramos pues para que se pueda realizar la visita de los ministerios, particularmente del Ministerio de la Iglesia de Cristo. Y este martes 5 pasado estuvimos en la cárcel de mujeres, como todos los martes, pero esta fue una visita muy especial, ya que junto con el Ministerio ABC Damas de la Iglesia Bautista llevamos una bendición, ¿verdad? Las hermanas generosamente participaron en esta muestra de amor, porque la fe también va acompañada de las obras, y tuvimos ahí 153 privadas de libertad, estuvieron reunidas en el culto, y se llevaron 200 kits de aseo, se distribuyeron en las que estaban, y las otras pues se dejaron para las de primer ingreso, que también tienen necesidades. También se compartió un convivio en ocasión del Día de las Madres, aquellas mujeres que son madres y que están privadas de libertad. Ahí se compartió unas bandejas de arroz chino y hubo gozo en el Señor, hubo comunión con las hermanas que son miembros de la Iglesia de Cristo, de otros ministerios, y también toda la población penitenciaria femenina que estuvieron ahí en PNFAS. Así que fue de mucha bendición. Gracias a las hermanas, a los hermanos por sus oraciones, a todas las congregaciones de la Iglesia Bautista que estuvieron involucradas en esta actividad. Sabemos que fue una inversión, es sembrar, una siembra en el reino. Así lo determinamos nosotros, sembrar en el reino de Dios, ¿verdad? Llevar esta gran bendición. Y agradecemos, por supuesto, a las autoridades que nos permitieron, siempre cumpliendo, ¿verdad?, con los protocolos de los registros. Entonces, ellos también estuvieron anuentes y nos apoyaron mucho. Así que gracias a Dios por esta actividad. Esperamos y estamos preparándonos para en este año, lo que resta del año, prepararnos para también hacer la misma visita, pero ya a otro grupo de internas, porque ahí son como 450, se hizo para casi la mitad, poco menos de la mitad. Entonces, más adelante estaremos haciéndolo para el resto de los de las internas. Y el jueves estuvimos en la cárcel para hombres en Támara, en donde tenemos asignado el módulo de diagnóstico y el módulo de sentenciados 1, hogar 17, en donde ahí nos reunimos para predicar la palabra, ¿verdad? Enseñar la palabra de Dios. Están los hermanos de las iglesias de Cristo y otros que también sienten la necesidad de escuchar el mensaje que cada jueves, para gloria de Dios, estamos llevando ahí a esta cárcel. Quiero invitarles para que puedan reunirse con nosotros mañana en la primera avenida, quinta calle, atrás del Banco Cuscatlán, al culto de adoración a partir de las 9:30 de la mañana. Ahí estaremos reunidos esperándoles como una familia. A todos aquellos hermanos que vienen de la prisión, también les esperamos allí para recibirlos y darles una bienvenida como el cuerpo de Cristo, que es la iglesia del Señor, que nos reunimos ahí. Y siempre, pues, ahí usted conocerá de todas las otras actividades que tenemos entre semana de la iglesia de Cristo en la primera avenida. Quiero invitarles para que puedan estar pendientes siempre del programa Jesucristo en la prisión, ya que el sábado 6 de junio, tendremos acá en el programa al coro Baxter. Serán nuestros hermanos haciendo una presentación en vivo, alabando a Dios y con nuevos himnos, nuevos cantos espirituales que estaremos complacidos en escuchar a nuestros hermanos ese sábado 6 de junio. Entonces, así es que desde ya estamos anunciando que tendremos a los hermanos acá con nosotros en el programa Jesucristo en la prisión. Así es que damos gracias a Dios por todo lo que el Señor nos permite hacer. Gracias a Dios por servirle en el ministerio. Recuerde que siempre tenemos los ministerios en las prisiones, el ministerio en la primera avenida, tenemos el ministerio del programa de radio Jesucristo en la prisión, tenemos el ministerio de la Iglesia de Cristo en Manzanilla, Curarén, y actualmente estamos preparando el terreno para iniciar una nueva congregación, implantar un nuevo ministerio en la comunidad de Cofradía, en donde hoy un grupo de hermanos están evangelizando en esa zona. Así que les pedimos sus oraciones para que este proyecto de iniciar este ministerio ahí pues sea una realidad y que con la ayuda de Dios podamos tener un ministerio permanente ahí en esta comunidad, en donde sabemos que hay necesidad de la palabra de Dios, de iniciar unos trabajos permanentes en esta zona, porque ahí está cerca la vía campesina y otras comunidades aledañas, en donde vamos a ir extendiéndonos los trabajos. Así que todo lo que hagamos, que siempre sea para honra de Dios, que el Señor nos ayude, que el Señor abra puertas, que el Señor nos permita continuar con esa visión de misioneros, ¿verdad? Esa es la visión que tenemos, de la visión de cumplir la misión a la cual el Señor nos ha llamado, que es de llevar ese mensaje del Evangelio de nuestro Señor Jesucristo. Sin más que agregar, solamente vamos a dejar a nuestro hermano Carlos Ortiz, quien estará despidiéndonos el día de hoy de este programa con una oración.
2: Muy buenas tardes a toda la audiencia. Vamos a orar en esta tarde para poder finalizar con este programa. Oremos. Amantísimo Padre Dios, toda la honra, la gloria siempre sea para usted. Hemos llegado a la parte final de este programa, Jesucristo en la prisión. Padre, estamos muy agradecidos por la vida, por la salud que usted nos ha dado. Y estamos agradecidos, Padre, por la vida de cada una de las personas que han seguido la audiencia a estas horas de la tarde. Os rogamos, Padre, para que usted sea bendiciéndolos grandemente a cada uno de ellos, tanto hombres, mujeres, en general, Padre. Lo ponemos en sus manos para que usted siga, oh Dios, obrando de manera muy especial en cada uno de ellos. Padre, oramos también por los diferentes ministerios que se viene realizando aquí en la Iglesia de Cristo de la Primera Avenida, allá en Cofradía, la obra que se está haciendo, como también, oh Dios, los trabajos durante la semana que se vienen realizando. Sea usted, Padre, siempre guiando para que todo esto salga de la mejor manera, Padre. En esta hermosa tarde queremos darle las gracias porque usted le ha concedido otro año más de vida a nuestra hermana Lourdes. El día de hoy está de cumpleaños, Padre. Usted bendícela grandemente a ella. Usted conoce, Padre, cómo ella también, Padre, todos los días siempre se va esforzando para de esa forma seguir adelante en esta vida. Padre, bendícela a ella, a su familia, en sus quehaceres, en la casa, en el trabajo y en todas las actividades que tiene ella que hacer, Padre. Bendice también, Padre, a todas las madres de Honduras, de este país, de los diferentes países que escuchan este programa y los diferentes programas que también tiene esta emisora. Porque el día de mañana, oh Dios, se celebra, como se tiene por costumbre, cada segundo domingo de mayo, todos los años se recuerda el Día de la Madre. Y Padre, este mensaje que hemos escuchado en esta tarde a través de nuestro hermano Diego, que sea de mucha bendición para todas las personas, especialmente para las madres, los hijos, que aprendamos, oh Dios, a valorar a nuestras madres porque el amor de ellas es realmente grandioso. Y nuestro Señor Jesucristo también, para que venga a esta faz de la tierra, necesitó de una madre, así como nosotros lo hemos necesitado, Padre, en su momento. Gracias, Padre, por todo ello. Bendice a cada uno de nuestros hermanos, de todas las personas quienes están siguiendo este programa, Señor. Le agradecemos en el nombre de su Hijo amado, nuestro Señor Jesucristo. Amén.
3: Estuve en la cárcel y vinieron a visitarme. Les digo que lo que hicieron por ellos, por mí lo hicieron. Mateo 25:36-40.
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0: Muy buenas tardes y bendiciones. Qué alegre poder saludarle a esta hora de la tarde cuando se marcan la 1:25. Invitarle desde ya que pueda saludar a su mamá, ya que nuestro tiempo es muy corto, pero hoy quiero invitarle a usted que pueda saludar a su mamá en este momento que estamos totalmente en vivo, que pueda mandar sus saludos al número de WhatsApp 94712038. Hoy vamos a escuchar cantos dedicados a nuestras madres tan lindas y tan maravillosas, tan fuertes, tan virtuosas, tan valientes. ¿Qué más decir de nuestras madres que Dios utilizó para que nosotros pudiéramos estar en este mundo? Así que este programa es dedicado para las madres y para que podamos escuchar esos cantos tan lindos, inspirados por ellas. Invitarle a usted que pueda solicitar ese canto, si conoce uno del Día de la Madre, pero que sea de los años 70, 80, por allá 90, y podamos escuchar el día de hoy. Y si usted quiere hacer ese saludo muy especial para su mamá, este es el momento para que usted diga: voy a saludar a mi mamá en la radio, la voy a saludar y que escuche su nombre, porque yo sé que muchas hermanas nos están escuchando y saludan a sus hijos que tal vez están en los Estados Unidos o están en otro departamento o están aquí en Tegucigalpa. Este es el momento que usted pueda saludar a su madre muy especial. Vamos a aceptar esta comunicación. Vamos a escuchar quién nos saluda por acá. Hola, hola, bendiciones.
1: Buenas, hermana, que Dios la guarde y la bendiga.
0: Amén. ¿Con quién tengo el gusto?
1: Mauro Martínez, de aquí de la Raniel Funes.
0: Saludos, hermano Mauro. ¿En qué podemos servirle? Qué gusto saludarle.
1: Quiero enviar un saludo a todas mis hijas que tienen hijos. Que Dios me las guarde y me las cuide.
0: Eso. ¿Y sus hijas dónde se encuentran, hermano Mauro?
1: Bien, gracias a Dios, unas están en España y unas que tengo acá.
0: Bueno, ahí está su saludo muy especial. ¿Qué les quisiera decir a sus hijas, hermano?
1: Ah, que se cuiden y que sigan perseverando en las cosas de Dios.
0: ¿Qué es lo más importante?
1: Exacto, y que me cuiden a todos mis nietos.
0: Ahí está. ¿Y lo van a saludar allá, hermano?
1: Ah, sí.
0: Eso, qué bueno, hermano Mauro. Muchísimas gracias por ese saludo y seguramente le escucharon.
1: Quiero que me complazca consejos de una madre.
0: Exactamente, vamos a complacerle ese canto, hermano Mauro, que Dios me lo bendiga.
1: Vaya, que Dios las guarde, ustedes también, si son madres también, que las guarde y las cuide.
0: Muchas gracias. Yo no, pero yo le acepto el saludo. Yo no soy madre, pero en el nombre de Jesús algún día, hermano.
1: Sí, en el nombre de Dios, que Dios le va a poner un buen hombre.
0: Amén, amén, amén. Vaya, saludos. Hermana, saludos, hermano Mauro, muchísimas gracias por su comunicación. Saludos por acá también a nuestros hermanos que ya nos están saludando por medio de WhatsApp al 94712038. Por acá saludo a la amiguita de la tarde que nos dice: hermana Francis, salud, feliz Día de la Madre en potencia. Feliz de escucharla, nos dice por acá. Saludos a María Luisa, a Gladys y a Joaquina. Ahí está. Hermana, me ha sorprendido. En este momento me ha sorprendido cómo se sabe el nombre de mi mamá. No, ya. De verdad que me sorprendió. Yo dije, yo, se llama igual que mi mamá. Pero luego asocié el nombre de la mamá de Jackie y de la hermana Patty. Dije yo, es mi mamá. Hermana María Elena, me ha sorprendido. Que Dios me la bendiga. Saludos también para usted y muchas gracias por esos lindos deseos. Que Dios me la bendiga. Saludos a hermano Elvis Castellano. Dios me lo bendiga, hermana Francis. ¿Cómo está? Muy bien, gracias a Dios, hermano Elvis, aquí saludándole. También por acá saludamos a la hermana Marcia Noé. Hola, hermana Marcia Noé, qué gusto me dio conocerla el día de ayer. Qué alegre saber que usted nos esté escuchando. Un fuerte abrazo para usted y para su esposo, que yo sé que también ahí está escuchando. Saludos también por acá a la terminación 13. Hermana Francis, quiero saludar a las mamás de mi iglesia, Linaje Escogido de Dios, aquí en la Vía Santa Teresita de Elvia Rivera. Que Dios les bendiga grandemente. Ahí está ese saludo para toda la iglesia Linaje Escogido de Dios, de parte de la hermana Elvia Rivera, que saluda a todas las madres. Ahí está ese saludo. Invitarle a usted que pueda solicitar su canto especial del Día de la Madre y también si quiere hacer un saludo muy especial, puede hacerlo en este momento. Nos vamos a ir a escuchar más cantos lindos dedicados a las madres para que puedan disfrutar desde ya. Yo sé que todo el mes se disfruta, pero hoy escuchar música o cantos o himnos de la madre.

0: en HRBC, la 1:33 minutos.
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Seguimos saludando a todas las madres lindas que nos escuchan a través de HRBC, la Voz Evangélica de Honduras. Les bendecimos hasta ahí donde usted se encuentra. Y saludamos a nuestros hermanos que también están saludando a sus mamás a través del WhatsApp 9471-2038. Saludos por acá a la terminación 58. Bendiciones, hermana, un saludo especial a todas las madres hondureñas, en especial a mi madre Lilia de García. Uy, qué bonito, Lilia de García. Me puede complacer con un canto, nos dice por acá. Espero que lo haya disfrutado. De parte de la hermana Claudia García de Nueva Armenia. Ahí saluda a su mami Lilia de García. Nombre especialmente para Lilia de García. Es que no sé si es Lilian o Lilia, pero ella me escribió Lilia por acá. Pero de parte de la hermana Claudia García, saluda a su madre y a todas las madres hondureñas. Saludo. También por acá la terminación 78. Muy buenas tardes, hermana Francis. Muchas bendiciones y saludos a mi madre Elia Carlota Flores, que ella siempre le escucha. Muchísimas gracias. Saludos de parte de Margie Flores. Saludos, Margie, y saludos para su madre también. También por acá el hermano Denis, si no me equivoco, el hermano Denis Lanza. Bendiciones, espero que se encuentre muy bien. Gracias. También espero que usted se encuentre bien. Saludamos por acá también al hermano Josué Martínez, que nos ha mandado una nota de voz por acá. Y saluda a su madre, Miriam Suyapa. ¿Qué nos dirá por acá? No escuchamos por acá, no escuchamos. ¿Qué será que no se escucha? Bueno, vamos a corroborar acá para escuchar el audio de Josué Martínez, que saluda a su madre Miriam Suyapa. Vamos a seguir disfrutando de más cantos, de esos cantos tan lindos dedicados para las madres. Espero que de verdad lo esté disfrutando. Disfrutemos este otro canto.

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1: Y ya llegamos a los últimos minutos para que sean las 2 de la tarde, ya casi al final del programa Melodías Cristianas del ayer. Pero no me quiero ir sin saludar por acá a nuestros hermanos. Saludo por acá a la terminación 42. Hola, hermana Francis, bendecido programa, le bendigo, muchísimas gracias. A usted, que nos diga su nombre por acá, vamos a ver. La hermana Carla Urbina, hermana Carla, es lo que pasa que como cambiamos de número, todavía no están registrados todos, pero aquí está la hermana Carla Urbina. Bendiciones y un fuerte abrazo para usted. También por acá, la terminación 45, la hermana Mirna Alcerro. Muy bendita tarde, dice, para usted, hermana, y felicidades a todas las mamis de Honduras y del mundo mundial. Regálenos un canto, nos dice por acá, y de Zulmi, bueno, vamos a buscarlo por acá, vamos a ver si encontramos ese canto. Precioso. Ajá, vamos a buscarlo por acá y a ver si entra por acá para despedirnos con ese canto. Pero ese no lo tenemos, hermano. No lo tenemos por los momentos. No lo tenemos. Pero un saludo muy especial para la hermana Mirna. Gracias, un fuerte abrazo para usted. También por acá la terminación 10. Vamos a ver si se escucha el audio. Es que creo que estoy teniendo un problemita con los audios. No lo podemos escuchar bien. Saludos para la terminación 10. Hermana Blanca Maribel, saludos, hermana Blanca Maribel, un fuerte abrazo para usted. Y bueno, felicidades a todas las madres, porque mañana es el día de las madres, que lo disfruten, que lo gocen, y sobre todo que el Señor les fortalezca siempre, les dé ánimos. Yo sé que muchos han perdido a su madre, pero recuerden lo bonito y lo maravilloso que Dios les prestó a sus mamás, y hay que honrar lo que fue en vida y recordar los buenos momentos. Y si usted tiene una madre cerca, no lo olvide, dele un abrazo y hágala sentir especial. Nos despedimos con este canto del dúo Eclesiastés, Bendiciones de una Madre.

0: en HRBC. Las dos. Un minuto.
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6: 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Hoy en día, al predicar el Evangelio, muchos enfatizan las buenas noticias, el amor de Dios y el perdón de pecados, pero descuidan la razón por la que son buenas noticias, como la realidad de la ira de Dios y el juicio venidero por causa del pecado. Sin embargo, surge una pregunta. ¿Somos responsables de predicar el Evangelio aun cuando ofenda a quien lo escucha? 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
5: Abra su Biblia en Lucas capítulo 9, si es tan amable. Quiero hablar de las palabras de Jesús en el versículo 26, porque el que se avergonzare de mí, de mis palabras, de éste se avergonzará el Hijo del Hombre cuando venga en su gloria y en la del Padre y de los santos ángeles. Quiero concentrarme en el término avergonzare. Cuando hablamos del peor tipo de conducta humana, con frecuencia decimos que alguien no tiene vergüenza, que se comportan como alguien sin vergüenza. Ciertamente hay muchas personas que no tienen vergüenza cuando hablamos de su propia conducta y francamente cubren un espectro amplio. Hay personas sin vergüenza que son muy malas, muy inmorales. Viven el tipo de vida más impío, aparentemente teniendo su conciencia cauterizada de tal manera que no sienten culpabilidad ni remordimiento, sin importar cuántas leyes de Dios quebrantan o con qué frecuencia las quebrantan. Estas son personas sin vergüenza. Pero en el otro extremo del espectro hay otro tipo de personas sin vergüenza, no una persona abiertamente impía y mala, sino una persona impía de manera encubierta, quien a nivel superficial es religiosa y se presenta como una persona buena por sí misma. Convencidas en sus propias mentes, estas personas creen que por su propia bondad humana son aceptables a Dios, que no quebrantan las leyes de Dios y entonces también no tienen vergüenza, no sienten culpabilidad ni remordimiento debido a su éxito en engañarse a sí mismas por su condición verdadera. Hay entonces personas miserables que no conocen la vergüenza y hay personas religiosas que no conocen la vergüenza. Existen esas personas que son abiertamente impías, que no sienten culpabilidad porque se han entrenado a sí mismas a negarla, y están esas personas religiosas que son impías de manera encubierta, que no sienten culpabilidad porque se han entrenado a sí mismas a confiar en su propia justicia. personal. Como en todo lugar y todo momento, Israel estaba llena de ese tipo de gente sinvergüenza. Estaban los reprobados, estaban las prostitutas, estaban los criminales superficiales, estaba lo más bajo de la sociedad humana, estaba la escoria, los publicanos, la gente abiertamente miserable que vivía vidas sinvergüenza. Peores en muchas maneras y más difíciles de alcanzar, estaba la élite religiosa, los escribas y los fariseos y los principales sacerdotes y aquellos que moldeaban la institución religiosa, quienes también no tenían vergüenza porque creían que no tenían culpabilidad delante de Dios, que ellos por su propia bondad personal habían borrado su culpabilidad. En ambos casos, estas personas se enorgullecen de cosas de las que deberían avergonzarse. La gente externamente miserable debería avergonzarse de su conducta miserable. Los hipócritas deberían avergonzarse de su hipocresía. Pablo en Filipenses 3:19 describe a personas que se enorgullecen por lo que deberían estar avergonzadas, sea inmoralidad desenfrenada o hipocresía refrenada. Los pecadores son muy buenos en engañarse a sí mismos, muy buenos por sentirse bien de sí mismos. Y eso particularmente es verdad en nuestro día, cuando nuestra sociedad trabaja muy duro en convencer a la gente de que debería sentirse bien por lo que sea que escoge ser y hacer, porque después de todo tienen autonomía y un derecho de escoger lo que quieren. Los pecadores se van a entrenar a sí mismos a no sentir vergüenza. En el sexto capítulo de Jeremías hay un buen principio en esto y describe al pecador en palabras inescapablemente claras. Escucha esto, Jeremías 6:15. ¿Se avergonzaron por la abominación que han cometido? No se avergonzaron, ni siquiera se avergonzaron en absoluto, ni siquiera supieron cómo sonrojarse, ni siquiera sabían que eran algo terrible, ni siquiera sabían que eran una causa de desgracia, ni siquiera sabían que se estaban avergonzando a sí mismos. Se habían entrenado a sí mismos para no sentir. Todos los pecadores, sean religiosos o no religiosos, sean morales o inmorales, tienen suficiente por qué avergonzarse, suficiente. Y la Biblia habla mucho de esto. Las palabras asociadas con la vergüenza están a lo largo de las Escrituras. Vergüenza, avergonzados, vergonzoso, sin vergüenza, aparecen en las Escrituras conectadas con el pecado. Sea el pecado hipócrita de justicia personal o sea el pecado de inmoralidad abierta o cualquier cosa en medio de estos dos puntos, es una causa de vergüenza, culpabilidad, pena, desgracia o inclusive esa palabra antigua, mortificación. Mi madre solía usar esa. Me acuerdo que ella me decía como niño, deberías mortificarte por hacer eso. Estoy mortificada porque dijeras eso. Y esa era la manera más severa para que ella expresara sobre mí vergüenza. Me da gusto que fui criado por padres que me dijeron con frecuencia, deberías estar avergonzado de ti mismo. Me sirvió mucho más que tener a padres que me dijeran, deberías estar orgulloso de ti mismo o sentirte bien por ti mismo. La salvación se reduce al asunto de la vergüenza. Para aquellos que están avergonzados de sí mismos, hay esperanza de salvación. Para aquellos que no lo están, no hay esperanza. En eso se reduce. Está la gracia y el perdón, y hay vida eterna para gente que se avergüenza de sí misma. No hay gracia y no hay perdón, y no hay vida eterna para aquellos que no lo están. Y esa es la alternativa. De hecho, Jesús presentó la alternativa de manera clara cuando Él dijo, porque el que se avergonzare de mí y de mis palabras, de este se avergonzará el Hijo del Hombre cuando venga en su gloria. Como puede ver, cuando el Hijo del Hombre venga en su gloria, Él va a tener que enfrentar a los pecadores. Y la única actitud que un Dios santo podría tener hacia el pecado no perdonado es tratar al pecador con vergüenza consumada permanente. Para esas personas que no se van a avergonzar de sí mismas, Cristo estará avergonzado de ellas. Hay personas, obviamente, que se rehúsan a estar avergonzadas de sí mismas y entonces se avergüenzan de Jesús y de su mensaje. Están avergonzadas del Evangelio. Están avergonzadas de llamar a Jesús Señor y Mesías. Eso sería una desgracia para ellas. Esa sería una admisión de su condición miserable y se rehúsan a hacer eso. Eso fue característico de la institución religiosa. Observe Lucas 9:22, el Hijo del Hombre debe sufrir muchas cosas y ser rechazado por los ancianos y principales sacerdotes y escribas y ser matado, después ser resucitado en el tercer día. Jesús no iba a ser su Mesías, Él no iba a ser su Señor, no iba a ser su Salvador, Jesús no iba a ser su Rey. No querían que este hombre reinara sobre ellos, dijeron. Estaban avergonzados de Cristo. Todo acerca de Jesús era una piedra de tropiezo para ellos y una ofensa para ellos, no solo la cruz, sino todo lo demás. Lo colocaron en una cruz porque estaban avergonzados del hecho de que Él decía ser su Mesías. Les ofendía que uno tan humilde, uno tan manso, dijera ser el Mesías. Y no fue la ausencia de virtud noble que los ofendió, no fue el poder divino que los ofendió, eso no los ofendió. Lo que los ofendió fue su mensaje. Lo que los ofendió fue que Él los llamó pecadores, que Él llamó a su ayuno hipocresía, que Él llamó a sus oraciones hipocresía, que Él llamó a lo que ellos daban hipocresía. Y Él dijo, de hecho, eran los pobres y los prisioneros y los ciegos y los oprimidos, que su condición espiritual verdadera fue una de pobreza espiritual, que estaban en bancarrota espiritual. Estaban encarcelados a su propia iniquidad y se dirigían al juicio. Estaban ciegos a la verdad espiritual y literalmente estaban cargados con el peso de la culpabilidad. Y no quisieron recibir ese mensaje. De hecho, cuando Él predicó ese sermón en su propia sinagoga, en su propia ciudad de Nazaret, la primera vez que jamás regresó a predicar ahí en la sinagoga en la que Él fue creado, en donde Él pasó 30 años de su vida, en donde todo el mundo lo conocía, Él predicó ese sermón y fueron sus vecinos y sus amigos y su familia extendida después de un sermón que lo tomaron a un risco y trataron de aventarlo y matarlo. Así odiaban su mensaje. Y la médula era que Él los llamaba a avergonzarse de sí mismos. Se habían convencido en sus propias mentes de su propia justicia, de su propia justicia, a tal grado que su mensaje los llenó de furia, al grado que se esforzaron por ejecutarlo después de un sermón. Y realmente ahí es a lo que eventualmente se reduce todo este asunto de quién va al cielo. Es si usted está avergonzado o no de usted mismo, avergonzado de Jesús y su evangelio. Ese es el punto. Y usted tiene, por cierto, suficientes cosas de qué avergonzarse, suficientes. Usted tiene un registro de por vida de pecado, no mitigado, sin refreno y no mezclado con nada que sea verdaderamente justo. Todo pecador debería estar totalmente avergonzado de sí mismo o de sí misma. Pero quiero decirle que hay alguien de quien no debería avergonzarse y ese es Jesús. ¿Qué hay en Él de qué avergonzarse? ¿Santidad perfecta? ¿Justicia perfecta? ¿Virtud perfecta? ¿Bondad perfecta? ¿Conocimiento perfecto? ¿Sabiduría? ¿Compasión perfecta? ¿Amor perfecto? ¿Misericordia perfecta? ¿Gracia perfecta? ¿Poder perfecto? ¿Justicia perfecta? ¿Qué hay en Él de qué avergonzarse? Decir que usted se avergonzaría de Jesús es condenar su propia condición miserable, la de usted. Es decir, estoy avergonzado de lo que es santo. Estoy avergonzado de lo que es correcto, estoy avergonzado de lo que es bueno, estoy avergonzado de lo que es honesto y verdadero y justo, estoy avergonzado de eso. Y eso hace que su condición, la de usted, sea clara. Esa es la razón por la que el apóstol Pablo dijo, me gloriaré solo en Cristo Jesús, mi Señor. Los cristianos son personas que no están avergonzadas de Jesucristo, sino que están avergonzadas de sí mismas y vienen a Él en vergüenza para ser perdonados. ¿Debo estar yo avergonzado del que murió en la cruz para librarme del pecado? ¿Debería estar yo avergonzado del que me amó con un amor perfecto desde antes de que el mundo comenzara? ¿Debería estar yo avergonzado del que escogió ser mi amigo y mi redentor? ¿Debería yo estar avergonzado del que ha ido al cielo a preparar un lugar para mí en la casa del Padre y para recibirme a sí mismo y permitirme morar en su presencia santa por los siglos de los siglos? ¿Qué hay de qué avergonzarse? En Hebreos, capítulo 2, hay una afirmación muy, muy contundente en el versículo 11. Es una breve, pero es francamente una afirmación contundente. Dice de Jesús, hablando de los creyentes, Él, versículo 11, Hebreos 2, no se avergüenza de llamarlos hermanos. Él no se avergüenza de llamarlos hermanos. Él es el autor de nuestra salvación, versículo 10 dice, Él está llevando a muchos hijos a la gloria. Mediante su sufrimiento, Él compró nuestra salvación y Él no se avergüenza de llamarnos hermanos. Algunas veces usted oye a gente decir, bueno, él es mi hermano, pero no quiero que nadie lo sepa. Me avergüenza. Me avergüenza estar asociado con una persona así. Bueno, yo tendría que decir que el Señor mismo, el Cristo perfecto, sin pecado, tiene suficiente de qué avergonzarse de mí. Es un acto de gracia sorprendente que el Señor dijera, no estoy avergonzado de llamar a John MacArthur mi hermano. No estoy avergonzado de llamarlo mío. Pero me pregunto, ¿cuán vergonzoso debería ser para él llamarme suyo? Pero él no se avergüenza de llamarnos hermanos. En el 11 capítulo de Hebreos, esta misma realidad entra en mayor profundidad en la Trinidad, porque en el versículo 16, a la mitad del versículo, Hebreos 11, dice, Dios no se avergüenza de ser llamado su Dios. ¿Sabe una cosa? Me acuerdo leer un artículo hace años atrás en la revista New West. Y estaban escribiendo un artículo crítico del cristianismo y la manera en la que los cristianos se conducen en público, particularmente el tipo de cristianos que son celebridades. Y nunca olvidaré la frase, el autor del artículo dijo, me parece que Jesús debe tener mucho más clase que la mayoría de sus agentes. ¡Qué verdad! ¿Por qué es que Jesús jamás querría llamarnos hermanos? ¿Por qué es que Dios jamás querría levantarse delante de las huestes celestiales y decir, no me avergüenzo de llamarlos míos, me pertenecen? Esa es gracia maravillosa, porque nosotros con tanta facilidad traemos vergüenza al nombre de Cristo y pena al nombre de Dios. Sin embargo, Cristo y Dios, el Hijo y el Padre, no se avergüenzan de identificarse con nosotros. Sin embargo, el mundo avergonzó a Jesús. Pero Hebreos 12:2 dice que Él fue a la cruz, Él soportó la cruz y menospreció el oprobio, la vergüenza. El mundo acumuló, amontonó vergüenza sobre Él, todavía lo hacen, todavía lo crucifican de manera fresca, lo avergüenzan de manera abierta. Todo pecador que rechaza el Evangelio avergüenza a Jesús, lo desgracia, le da pena inclusive de relacionarse con Él, pero Él menospreció la vergüenza del mundo para soportar la cruz, para que Él fuera el autor y el perfeccionador de nuestra fe. Usted sabe, cuando el Señor estuvo en el cielo antes de que viniera a la tierra, descendiera a la tierra, Él esperaba y después experimentó lo que era sufrir vergüenza, algo que Él nunca había conocido jamás en su existencia eterna entera. Pero Jesús menospreció eso, menospreció la vergüenza para que Él pudiera alcanzar nuestra redención. Y entonces Él recibió vergüenza, fue tratado como si fuera nada, para que Él no estuviera avergonzado de llamarnos hermanos, para que Dios no estuviera avergonzado de decir que le pertenecemos. ¿Qué es un cristiano entonces? Alguien que no está avergonzado de Cristo, alguien que no está avergonzado de Dios, sino alguien que está avergonzado de sí mismo. Pablo da nuestro testimonio en nuestro lugar, en Romanos 1:16, porque no, ¿qué? Me avergüenzo del Evangelio, porque es poder de Dios para salvación a todo aquel que cree, al judío primeramente y también al griego. Pablo dice, porque no me avergüenzo, y sabemos que eso era verdad, a dondequiera que iba, él proclamaba a Cristo. Él simplemente era como esos ángeles que le aparecieron a los pastores y cantaron, gloria a Dios en las alturas. Él no se avergonzó del Hijo que nació siendo Salvador y Redentor. De hecho, en Filipenses 1:20, Él dice, según mi expectativa más ardiente y esperanza, que no será avergonzado en nada, sino que con todo de nuevo, Cristo ahora, inclusive ahora, como siempre, será exaltado en mi cuerpo, sea por vida o por muerte. Viviré una vida entregada a Cristo, no me avergonzaré de Cristo y nunca seré avergonzado por Cristo. Él avergonzará a aquellos que se avergüenzan de Él. Nunca habrá vergüenza alguna para aquellos que no se avergüenzan de Él. Ese fue Pablo y así vivió su vida. En 2 Timoteo 1:2, él dijo, sufro y sufrió, pero no me avergüenzo, porque sé en quien he creído y estoy persuadido de que Él es poderoso para guardar aquello que le he encomendado hasta aquel día. No me avergonzaré de Cristo, viviré mi vida siendo fiel a Él, lo glorificaré, lo honraré y lo proclamaré sin vergüenza. Y Él, recuerda a Timoteo, nunca te avergüences del Señor. Pedro, en 1 Pedro 4:16, si alguno padece como cristiano, no se avergüence, sino que en ese nombre, en el nombre de Cristo, glorifique a Dios. Y se reduce a eso. O usted va a estar avergonzado de Cristo, o avergonzado de usted mismo y no avergonzado de Cristo. ¿Cómo puedo estar yo avergonzado del que murió por mí? ¿Cómo puedo estar yo avergonzado del Dios del cielo, quien quiso ser mi Dios? ¿Cómo podría yo estar avergonzado del Hijo, el Hijo de Dios, quien vino al mundo para morir por mis pecados, para que Él pudiera llevarme a mi hogar en el cielo y llamarme para siempre su hermano? Pero los pecadores impenitentes, pecadores incrédulos, están avergonzados de Jesús, están apenados, les da pena aceptarlo. No porque Él carece de virtud noble, no porque Él no demostró poder divino y prueba de quién era Él, sino porque no avergonzarse de Él demanda estar avergonzado de sí mismos. Demanda, si regresamos a Lucas 9, exactamente lo que nuestro Señor dice aquí, si vas a venir en pos de mí, esto es lo que es requerido, niégate a ti mismo. Eso esencialmente significa avergüénzate de ti mismo. Vergüenza personal, odio personal, esa es la esencia del arrepentimiento. El negarse a uno mismo, llevar la cruz, tomar su cruz cada día, estar dispuesto a seguir a Cristo, avergonzado por su propio pecado, emocionado porque el Salvador ha venido y ha perdonado sus pecados, y a partir de la emoción de eso, dispuesto a entregar su vida por Él, inclusive si significa la muerte, y ciertamente significa seguirlo. Los pecadores perdonados entonces son los que, con un sentido fuerte y abrumador de vergüenza hacia sí mismos, llaman a Cristo a que los salve de su vergüenza, de la de ellos. El pecador no perdonado, el que tiene un sentido fuerte, abrumador de vergüenza hacia el Evangelio, porque él se rehúsa a verse a sí mismo como él en realidad es. Si usted se va al infierno para siempre, es porque usted se avergonzó de Cristo. Si usted se va al cielo para siempre, es porque usted se avergonzó de sí mismo. Ahora, en este texto, simplemente viéndolo de manera breve, esto es hecho claro. Primero usted ve a los pecadores que están avergonzados del Hijo del Hombre, y después usted ve al Hijo del Hombre siendo avergonzado de los pecadores. Versículo 26 comienza, porque el que se avergonzare de mí y de mis palabras. Juan 1 dice, él vino al mundo, el mundo fue hecho por él y el mundo no lo conoció. A los suyos vino y los suyos no le recibieron. Sin embargo, él fue la gloria manifiesta de Dios. Juan 1.14 lo presenta de manera tan clara que no puede perderse. El Verbo fue hecho carne, moró entre nosotros, habitó entre nosotros y vimos su gloria, gloria del unigénito del Padre, lleno de gracia y de verdad. La revelación de Jesús fue clara, fue manifiesto que él era Dios de manera clara, inequívoca. Su revelación fue clara, su mensaje fue verdad, fue en contra del pecado. Él merecía honor, Él merecía gloria, Él merece adoración. No hay nada en Él de qué avergonzarse. De hecho, usted tiene un vistazo del cielo en Apocalipsis 5 y todas las huestes angelicales del cielo y santos glorificados también están diciendo, digno es el Cordero que fue inmolado de recibir gloria y honra, riquezas y poder y sabiduría y fortaleza, y toda la eternidad en el cielo será un tiempo de alabar y alabar a Cristo en toda la gloria de su perfección absoluta. No hay nada en él de qué avergonzarse. Si usted está avergonzado de Cristo, eso es un comentario de usted, de cuán torcida y depravada y pecaminosa es la mente de usted. La cruz es una piedra de tropiezo y una ofensa para aquellos que están pereciendo. 1 Corintios 1 dice, Jesús es ofensivo para aquellos que quieren aferrarse a su pecado, sea inmoralidad o moralidad. ¿Por qué hacen eso? ¿Por qué están avergonzados de Cristo? Amor de sí mismos, amor de pecado, amor de la aceptación. No quieren vivir una vida santa y pura si son inmorales, porque perderían sus amigos quienes son inmorales. Sus amigos se burlarían de ellos y los menospreciarían si tuvieran religión. Y por otro lado, los que son justos en sí mismos no quieren admitir su pecado, no quieren llamarlos pecadores, no quieren llamarse a sí mismos pecadores. De lo contrario, van a ser rechazados por sus amigos hipócritas. La preservación de sí mismos, la preservación de sea cual sea el modo de pecado en el que usted ha encontrado su comodidad, el amor por ser aceptado en su grupo escogido de pecadores, es lo que mantiene aferrado al pecador, que hace que el pecador se avergüence de Cristo, avergonzados del Evangelio que los desenmascara como miserables y condenados al juicio eterno. Esas personas que son descritas ahí en el versículo 26 como aquellos que se avergüenzan de mí, de mis palabras, y eso va al fondo. Usted no puede separar a Jesús de su evangelio. De mí, de mis palabras, van juntas. No es nada más estar enamorado de Jesús, es abrazar el evangelio que él predicó. Pero en donde el temor del aislamiento o el rechazo por parte del grupo de usted, o el amor por usted mismo, o el amor por el pecado domina el corazón, el pecador no se va a negar a sí mismo, él no va a estar dispuesto a tomar una cruz, él no va a seguir, y por lo tanto el versículo 24 dice, él perderá su vida. Él perderá su vida en el sentido eterno. Bueno, se reduce a ¿de quién se va a avergonzar usted? Y nunca, nada, jamás podría acercarse a la seriedad de estar avergonzado de Jesucristo y de su evangelio. Eso es eternamente desastroso. Y la segunda parte del versículo señala eso. Primero usted tiene a los pecadores que están avergonzados del Hijo del Hombre, y después tiene usted al Hijo del Hombre avergonzándose de los pecadores. Él dice, de este es del que se avergonzare de mí, de mis palabras, de este se avergonzará el Hijo del Hombre cuando venga en su gloria, y en la del Padre y de los santos ángeles. Eso está viendo a la segunda venida. Cuando Jesús venga en gloria plena, refulgente, la gloria del Padre, su propia gloria, y la gloria de los ángeles que lo acompañan, escenas descritas en las porciones proféticas de las Escrituras, en Daniel, en Mateo, más adelante en Lucas, en Apocalipsis, cuando Jesús regrese para sentarse en el trono de juicio, él no va a tener nada más que vergüenza que arrojar sobre aquellos que se avergonzaron de él. Las palabras de Jesús aquí en el versículo 26 están ligadas directamente a un texto del Antiguo Testamento que era conocido por los judíos que lo oyeron diciendo estas cosas. Estaban muy conscientes de que Daniel había profetizado la venida del Hijo del Hombre, el Mesías. Daniel capítulo 7. Y quiero que vea en primer lugar los versículos 9 y 10. En la visión de Daniel, él dice, seguí viendo hasta que tronos fueron levantados. Y el anciano de días se sentó. Él ve a Dios en el trono. Su vestimenta era como nieve blanca, simbolizando pureza. El cabello de su cabeza como lana pura, simbolizando sabiduría. Su trono estaba lleno de flamas. Sus ruedas eran un fuego ardiente. Un río de fuego estaba fluyendo y saliendo de delante de él, simbolizando la furia del juicio. Esto es como Ezequiel capítulo 1. Esta es la máquina de guerra del trono de Dios comenzando, siendo echada a andar. Esto es destrucción divina, pureza absoluta.
6: 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Le damos las gracias por su tiempo y sintonía en nombre del personal de este organismo y le comento que estamos orando para que Dios continúe extendiendo su gracia en usted mientras nos acompañe en la próxima edición para continuar desatando la verdad de Dios un versículo a la vez, aquí en Gracia a Vosotros.

0: en HRBC, las 2:32 minutos.
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0: Hola, amiguitos. Nuevamente nos reunimos con ustedes para escuchar estas lindas historias. Bienvenidos a mi programita, programote de Pedrito el Pulpo. Ese soy yo. Hola, papi.
1: Hola, Pedrito, y hola, amiguitos. Contentos de tenerlos nuevamente ahí pegaditos de la radio, la computadora o por donde nos estén escuchando. Gracias por estar allí.
0: Papi, ¿sabes que el otro día cuando fui a visitar la casa de mi amiguito Tiburonio, noté que su casa estaba muy desordenada? Todo estaba tirado y parecía que a nadie le importaba.
1: Bueno, Pedrito, no todos son como tu mamá, ordenada y cuidadosa. Algunas personas se esfuerzan por mantener todo limpio, otras sencillamente no.
0: ¿Y qué podemos hacer, papi, para que sean más ordenados? Dile a los amiguitos y a mí.
1: Bueno, Pedrito y amiguitos, para eso tenemos la historia de hoy.
0: Sí, qué bueno, papi. Pero primero escuchemos esta hermosa cancioncita. ¡Adelante, DJ!

0: Nuestra historia de hoy se titula La Lista. En el bosque de Storum, todos los animales vivían a sus anchas. Nada les faltaba. Tenían comida y comodidades de más. Lo único que no tenían era orden. No recogían sus desperdicios. Si comían cualquier fruta, dejaban lo que sobraba en el suelo y seguían a otro lado. En medio de tanto desorden, lo único que los mantenía cuerdos era la competencia de la tarde, que consistía en crear un nuevo desafío para cada tarde que los mantuviera entretenidos y más nada. Esa tarde le tocaba al mono.
1: Yo estoy cansado de este desorden. Desde aquí arriba se ve peor que desde el suelo. Hay que hacer algo antes de la competencia. ¿Cómo era que se llamaba cuando uno recogía todo lo que tiraba? No logró recordar. Le preguntaré al venado. Venado, amigo, ¿tú recuerdas cómo se dice cuando uno recoge lo que tira?
2: La verdad que no recuerdo. Lo tengo en la punta de la lengua, pero no sale. Pregunta a la señora coneja.
1: Coneja, ¿recuerdas cómo decía uno cuando quería recoger todo lo sucio?
3: Sí, claro, se decía... Ay, no recuerdo, hace tanto que no utilizamos esa palabra que la olvidé. Seguro la tortuga lo sabe.
1: ¿Y dónde está ese viejo que tengo tiempo que no lo veo?
3: Creo que está debajo de tu árbol. Iba pasando tan lento que tú dejaste caer un montón de cáscaras de banana y lo sepultaste.
1: Iré por él. A ver. Hola, señor Tortuga. ¿Usted se acuerda?
4: Claro que me acuerdo. Tengo rato escuchando tu pregunta, rogando que alguien te dijera que yo tenía la respuesta para que me sacaras de ese montón de basura. La palabra que tú buscas es ordenar. Orden es lo que le falta a este bosque. Ordenar, recoger, limpiar, es lo que deben hacer.
1: Sí, tiene toda la razón, señor Tortuga. Eso haremos.
0: Así que el mono buscó el lugar donde todos lo vieran y propuso a todos los animales del bosque.
1: Amigos animales, por años nos hemos dejado llevar por el desorden y los malos hábitos. Es hora de cambiar.
5: Sí, cambiemos.
1: No es posible que la basura y el desorden nos dominen, así que les propongo ordenar. ¿Qué dicen?
0: Un silencio profundo invadió a todos. ¿Ordenar? ¿Qué era eso? Vagamente alguno recordaba cuando sus padres les decían que ordenaran sus casas, y la coneja respondió:
3: a mí me gustaría ordenar, pero estoy muy ocupada, preparándome para la competencia de esta tarde. No quiero perder.
0: Dijo el venado.
2: Es buena idea, pero ahora no tenemos tiempo. Además, el desorden no mata a nadie.
1: No es posible, amigos, que no hagamos nada ante esta situación. Les propongo...
2: Lo que debes proponer es la competencia de esta tarde. ¿Qué te toca?
0: En ese momento, a nuestro amigo el mono se le prendió el bombillo y brilló la más extraordinaria idea que había tenido hasta ahora.
1: Ya sé qué haré para que todos participen en la limpieza y orden del bosque.
0: Al llegar la tarde, el mono subió al árbol y dijo a todos en qué consistía la competencia de hoy.
1: Amigos, en esta competencia deben trabajar en equipos. Le daré una lista a cada uno de objetos que hay en nuestro bosque y deben colocarlo en estas grandes bolsas. El equipo que más cosas traiga antes de terminar la tarde gana. En sus marcas, listos, fuera.
0: Así es, amiguitos. Por las ganas de competir, todos estaban colaborando y los objetos que el mono había escrito eran todos los desperdicios regados en el bosque. Cáscaras, envolturas, frutas sin terminar, hojas y demás. Al finalizar la tarde, entre todos habían recogido todos los desperdicios y ordenado de tal modo que se quedaron asombrados de ver el bosque limpio nuevamente.
1: ¿Lo ven, amigos? ¡Qué lindo se ve todo ordenado! Y entre todos fue más fácil. Ahora debemos mantenerlo así. Depende de nosotros colocar la basura en su lugar. Y ordenar cada vez que podamos.
0: Y fue así que desde ese momento, el bosque cambió su nombre de Storum, que significa desorden en alemán, a Bestellen, que significa orden.
5: ¡Qué bonita historia, papi! Hay que ser ordenado. ¿Sabías, amiguito, que si eres ordenado, consigues todo más rápido? Y todo es más agradable. Mantén tu habitación y tu casa ordenada.
0: Así es, Pedrito. Tu mamá y yo te agradecemos porque tú eres muy ordenado y mantienes todo en su lugar. Amiguito, sigue el ejemplo de Pedrito y ayuda con los quehaceres de tu hogar. La Biblia dice en 1 Corintios 14:40, pero que todo se haga decentemente y con orden. Amiguitos y amiguitas, por hoy llegamos al final de este programa. No olvides sintonizarnos nuevamente. También nos puedes escribir a pedrito@transmundial.org.
5: Amiguitos, de ahora en más, a ser ordenados. Pronto volveremos con más historias. Mientras, puedes visitarme en mi página web www.pedritoelpulpo.com. www.pedritoelpulpo.com. Chao, amiguitos. Hasta el próximo programa.

señal del Hijo del Hombre. Y lamentarán las tribus de la tierra, porque el Hijo del Hombre vendrá en las nubes del cielo con poder y poder.

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0: en HRBC, las 2:59 minutos.
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3: Nunca les falles a los amigos, sean tuyos o de tu padre. Nunca lleves tus problemas a la casa de tu hermano. Más vale amigo cercano que pariente lejano. Querido jovencito, hazme feliz actuando con sabiduría, para taparles la boca a los que quieran humillarme. Prever el peligro y evitarlo es actuar con inteligencia. Hay que ser muy tonto para no preverlo ni evitarlo. He leído lo que dice la Santa Biblia en el libro de Proverbios, capítulo 27, versículos desde el 10 hasta el 12. Hola amigos, soy Donizetti Barrios y les doy una cordialísima bienvenida a Promesas de Dios. Un abrazo fraternal. Rompecostillas para cada uno de ustedes. Gracias por estar en nuestra sintonía en este día. Muchísimas gracias por contarle a los vecinos, amigos, familiares, compañeros, de qué forma nos pueden escuchar, qué días, en qué horarios, en qué emisora o en qué página de internet. En tercer lugar, gracias por escribirnos y compartirnos con detalles, explicándonos cómo, cuándo, por qué, cómo, de qué manera, todos esos detalles, este programa les ha ayudado a mejorar. Gracias, porque si mandaran solamente el título, su programa me ha ayudado, punto, y no más. Entonces, ahí quedó el título, pero no desarrollaron el título, no sabemos qué pasó. Es como abrir un libro que dice, su programa ha sido muy bueno, y abrimos el libro para ver qué dice, porque ha sido bueno el programa, y todas las hojas están en blanco. Así sucede. Pero no, gracias por tener en cuenta ese detalle de mencionar cómo el programa les ha ayudado. En cuarto lugar, gracias, gracias, gracias, un millón de gracias por orar por nosotros cada día, por nosotros, por nuestras familias, por ese detalle. De verdad, muchísimas gracias. Iniciamos nuestro espacio en esta oportunidad dando gracias a Papito Dios y le damos gracias al Señor porque queremos cambiar la alabanza por la queja avanza. No queremos queja avanza, queremos alabanza. Entonces, vamos a darle alabanza al Señor. Vamos a darle gracias por todas las cosas hermosas que Él nos da siempre. En esta ocasión, démosle gracias al Señor por la ropa que nos podemos poner encima. Papito Dios, muchas gracias por vestir a la hierba del campo que hoy es y mañana se echa en el horno de fuego. Las flores que hoy están bien lindas y mañana mustias. Y aún así vistes las flores, Señor. A nosotros también nos vistes, porque somos más importantes que las flores, que la hierba, de manera que hay mejores prendas para nosotros. Gracias, Señor, porque nos permites cubrirnos, porque nos permites no sufrir el frío, porque nos permites ser guardados de las variaciones en el estado del tiempo. Gracias, Señor, por darnos ropa bonita que nos quede bien, con la que nos sintamos cómodos, no con la que sintamos incomodidad, que nos está picando en el cuerpo o algo por el estilo. Gracias por darnos también ropa decente y ropa que luzca bien, para no estar haciendo el ridículo ni estar llamando la atención de todo mundo. Gracias por pensar en todos esos detalles, aún en nuestros gustos, en nuestras preferencias. Gracias, papito Dios, por la ropa que podemos usar. Es bien sabido que tú no estás en obligación de satisfacer caprichos en cuanto a la moda, pero sí estás en la obligación de proveernos vestimenta decente, adecuada. Gracias, Señor Jesús, por ello, para la gloria de tu nombre.

¿Está usted tambaleándose hacia un futuro incierto? ¿O está listo de todo corazón para alcanzar su sueño? Hay ideas que valen $1,000,000 a su alrededor todos los días. ¿Puede verlas? Usted puede observar 1,000 milagros todos los días, o tal vez no pueda ver ninguno. Su oportunidad más grande es en el lugar donde usted está ahora. Como dijera Earl Nightingale, en este momento usted está de pie en el medio de sus acres de diamantes. Hay una llave maestra que abre las posibilidades de la vida. Los sueños son buenos, pero no son lo suficientemente buenos. La fe es buena, pero no es lo suficientemente buena. Las metas son buenas, pero no son lo suficientemente buenas. Hay solamente una manera de probar su fe, sus sueños, sus metas. Y la única manera es transformarlos en una realidad. La búsqueda. Lo más importante que puede hacer en la vida es buscar un sueño digno de perseguir y cuando usted le dé alcance, encuentre otro más grande. La búsqueda cambia todas las cosas. Cautiva su corazón, aumenta su entusiasmo, enfoca su foco y trae resultados sorprendentes. Usted encontrará su felicidad en la búsqueda de sus sueños, no en alcanzarlos. Un estudio importante sobre 62 líderes de corporaciones alrededor del mundo, desde la corporación Marriott hasta la corporación Apple Computers, reveló que ni uno de esos líderes era un clásico adicto al trabajo como podríamos imaginar. Severo, movido por sus impulsos, esclavizado al trabajo pero empujado a hacerlo de todos modos. En cambio, eran personas que amaban su trabajo. Les encantaba lo que hacían. La persecución apropiada les trajo gozo y éxito. John Foster dijo, "Es muy vergonzoso no poder responder con cierto grado de certeza a las simples preguntas, ¿qué va a hacer usted? ¿Qué hará usted?". Charles Garfield agregó, "Las personas que consiguen los máximos logros son las que están comprometidas a una misión que las impulsa. Es muy claro que les importa mucho lo que hacen y a sus esfuerzos, energía y entusiasmo se les puede seguir la pista hacia atrás, a esa misión particular. Usted no es verdaderamente libre hasta que no ha buscado activamente y ha sido capturado por la misión suprema de su vida. Desdichadamente, la vida de la persona promedio consiste en que por sus primeros 20 años, sus padres les pregunten dónde él o ella va. 40 años de tener un cónyuge que les formula la misma pregunta. Y al final, los dolientes en su velorio se formulan la misma pregunta. Martin Luther King Jr. dijo, "Si un hombre no ha descubierto algo por lo que está dispuesto a morir, no está preparado para la vida".

Hoy es el día para que cobres tu cheque por la fe en el Banco de la Fe. Aquí está tu cheque para el día de hoy para que lo puedas cobrar por la fe en el Banco de la Fe. Este cheque debes firmarlo, endosarlo, apersonarte de él, adueñarte de él y cobrarlo por la fe en el Banco de la Fe. No intentes cobrarlo en otro banco porque no lo van a reconocer y no te lo van a pagar. Este cheque se cobra personalmente en el Banco de la Fe. Tú debes ir personalmente, no pedirle a otra persona que te cobre el cheque. Tu presencia es vital allí. Y debe ser en el Banco de la Fe. Eso quiere decir en oración ante Papito Dios, quien es el dueño del banco, el girador del cheque y quien te lo va a reconocer y te lo va a pagar. El cheque lo estoy sacando del libro de cheques del Banco de la Fe de Charles Spurgeon, de la serie Grandes Devocionales de Libros Clie. Y el de hoy se encuentra en la Biblia, en Deuteronomio capítulo 15, versículo 18. Deuteronomio 15, 18. Y Jehová tu Dios te bendecirá en todo cuanto hicieres. El señor israelita debía dar la libertad a su siervo en el tiempo designado y cuando éste abandonaba su servicio, darle un salario generoso para que pudiera establecerse. Debía hacer esto cordial y gozosamente. El Eterno prometía bendecir este acto de liberalidad. El espíritu de este precepto, como toda la ley de Cristo, nos obliga a tratar bien a nuestros subordinados. Recordemos cómo nos ha tratado el Señor y que esto nos obliga a nosotros a tratar a los demás con consideración. Es necesario que los hijos de un Dios de bondad sean generosos. ¿Cómo podemos esperar que nuestro gran maestro bendiga nuestros negocios si somos injustos con los que nos sirven? ¿Qué bendición se promete aquí a las almas generosas? Si en todo cuanto hacemos somos bendecidos, tenemos verdadera bendición. El Señor nos la concederá. Ora en la prosperidad, ora en el gozo de espíritu o por el sentimiento de su favor, que es la más excelente de las bendiciones. Él nos hará sentir que somos objeto de sus cuidados especiales y que estamos cercados de su amor. Nuestra vida en la tierra será así un gozoso preludio de la vida venidera. La bendición de Dios vale más que una fortuna. Enriquece, y en ella no hay tristeza alguna.

0: ¡El correo!
1: Veamos lo que ha traído el cartero para ti en esta oportunidad. En este sobre hay un mensaje especial de parte de Papá Dios para ti, que eres muy especial para Papito Dios. Por eso el Señor ha movido tiempo, espacio, circunstancias y personas para el provocar el que justamente en este día y a esta hora tú escuches lo que el Señor te dice. Oye este mensaje que es para ti. Y serás corona de gloria en las manos de Jehová y diadema de reino en la mano del Dios tuyo. Isaías capítulo 62, versículo 3.

Las promesas de Dios son para reclamarlas, no solo para leerlas. Nos vamos a una pequeña pausa y ya entramos con la segunda parte de Promesas de Dios. Donizetti Barrios te está acompañando.

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1: Aquí estoy con la segunda parte de Promesas de Dios. Donizetti Barrios te está acompañando.

Comparto contigo un devocional en pijama para el día de hoy, para lo cual ingreso en internet a la página devocionalesenpijama.com y selecciono uno de los temas que hay allí. Este se titula Tentación, Obsesión, Opresión y Posesión. Se basa en Efesios capítulo 6, versículos desde el 11 hasta el 13. Dice así: pónganse toda la armadura de Dios para que puedan hacer frente a las artimañas del diablo. Porque nuestra lucha no es contra seres humanos, sino contra poderes, contra autoridades, contra potestades que dominan este mundo de tinieblas, contra fuerzas espirituales malignas en las regiones celestiales. Por lo tanto, pónganse toda la armadura de Dios para que cuando llegue el día malo puedan resistir hasta el fin con firmeza. El devocional dice de la siguiente manera: la imagen del diablo ha sido tan distorsionada a nivel de la cultura popular que de su personalidad no solo se hacen chistes y disfraces, sino que hasta clubes de fútbol como el Independiente de Argentina, el Toluca de México y el América de Colombia lo tienen como su emblema. Por eso le llaman a estos equipos los Diablos Rojos. Pero como si este detalle no bastara, en la ciudad de Río Sucio, en Colombia, del 5 al 10 de enero, cada dos años, se celebra el Carnaval del Diablo, que atrae a muchos turistas. El personaje rojo y feo, con nariz aguileña, mentón puntudo, cachos, cola y un tridente en la mano, al que identificamos como el diablo, no es realmente el astuto Satanás que nos muestra la Biblia. Esa figurilla no tiene nada que ver con el homicida, el tentador, la serpiente antigua y el padre de mentira contra el cual luchó Jesús y le venció en la cruz, despojándole de todos sus principados y potestades y exhibiéndole públicamente como un derrotado. Lucifer y sus ángeles son una realidad en el mundo espiritual, y aunque están vencidos y condenados al infierno, no obstante, como animales venenosos que están heridos de muerte, siguen haciendo daño a todo aquel que les da la oportunidad. La Biblia enseña que los cristianos no debemos temerle al diablo, pero sí cuidarnos de sus ataques y estratagemas, a la vez que nos instruye para que le reprendamos en el nombre de Jesús, motivo por el cual podemos ejercer autoridad sobre sus huestes espirituales de maldad y pisotearles. Y en cuanto a las estrategias de ataque de Satanás, podemos identificar cuatro maneras de agredir a los seres humanos para destruirles. La primera es la tentación, la cual es una provocación a hacer aquello que Dios nos ha prohibido. Aquí el enemigo estudia bien aquellas áreas donde somos débiles y luego nos seduce para desobedecer al Señor, ofreciéndonos un apetitoso y venenoso manjar. La segunda es la obsesión, que es un ataque desde afuera a la mente de la persona, haciéndole pensar permanentemente y hasta soñar con un objeto, persona o situación que en apariencia luce agradable, placentera y deseable. Es un bombardeo a la mente. La tercera es la opresión, la cual consiste en un ataque desde fuera de la persona a su salud, sus finanzas, su familia y su vida espiritual. Estas agresiones pueden ser crueles. Y finalmente está la posesión, que es cuando un espíritu maligno o varios espíritus se meten dentro del cuerpo de una persona y asumen su control. Las manifestaciones son evidentes, pues el poseso habla con una voz que no es la suya, desarrolla una fuerza y unas habilidades asombrosas, rechaza todo lo santo y hasta dice blasfemias contra Dios. Y aunque las películas muestren al diablo como un ser terrorífico, recordemos que Jesús ya lo venció y nos ha dado autoridad a los cristianos para reprenderle en su nombre.

¿No contiene la Biblia errores científicos? La Biblia puede parecer levemente desarmonizada con algunas teorías modernas, tales como la teoría darwiniana de la evolución. Pero cuando se trata de hechos científicos verificables y demostrables, hay perfecta armonía entre la Biblia y la forma en que son realmente las cosas. Los autores de la Biblia no solo hablaron con exactitud sobre el universo en que vivimos, sino que dieron a conocer numerosos hechos sobre el universo miles de años antes de que los modernos científicos los descubrieran. Voy a darle tres ejemplos rápidos. El primer ejemplo tiene que ver con la forma de la Tierra. Hace unos 2600 años, cuando la mayor parte del mundo creía que la Tierra era plana, Isaías declaró que la Tierra era realmente esférica. Está en Isaías capítulo 40, versículo 22. Un segundo ejemplo tiene que ver con la suspensión de la Tierra. Job, el autor de uno de los libros más antiguos de la Biblia, proclamó hace más de 4000 años que la Tierra cuelga sobre nada. Está en Job capítulo 26, versículo 7. No fue sino hasta 1650 que los científicos descubrieron que esto era cierto. Los hindúes creían que la Tierra reposaba sobre la espalda de un elefante, el cual se hallaba sobre una tortuga que nadaba en un mar infinito. Los griegos creían que el mítico dios Atlas cargaba la Tierra sobre sus hombros. Un tercer ejemplo tiene que ver con el sol. El Corán, escrito en el siglo VII después de Cristo, dice que el sol se oculta en una fuente fangosa. Está en Sura, capítulo 18, versículo 86. Pero David, que escribió unos 1700 años antes de Mahoma, dijo que el sol hace un recorrido de un extremo de los cielos hasta el término de ellos. Está en el Salmo 19, versículo 6. ¿Cómo supieron Isaías, Job y David estas cosas? En 2 de Pedro, capítulo 1, versículo 21, dice que los santos hombres de Dios hablaron siendo inspirados por el Espíritu Santo. Dios, que sabe todo lo que se puede saber respecto al universo y la tierra que Él mismo creó, supervisó sobrenaturalmente a los autores de la Biblia para cerciorarse de que se escribiera lo que Él quería que se escribiera.

0: Donnie, toma por favor tu Biblia y compártenos una linda promesa de Dios para que la podamos reclamar en este día.
1: Isaías capítulo 43, versículos 18 y 19 dice así: Y ahora Dios le dice a su pueblo: No recuerden ni piensen más en las cosas del pasado. Yo voy a hacer algo nuevo, y ya he empezado a hacerlo. Estoy abriendo un camino en el desierto y haré brotar ríos en la tierra seca. Lo que ha sucedido contigo es que te ha pasado como esos discos antiguos de vinilo, donde uno ponía música en el famoso tocadiscos, que se rayó. Y entonces al poner la aguja en ese pedacito, en ese surco rayado, se repite y se repite y se repite lo mismo. Hoy en día diríamos que le pasó a un CD que se rayó y siempre está brincando allí. El láser brinca allí y se repite y se repite lo mismo. Para los que escuchan música en la computadora, diríamos que se agarró un pedacito y se hizo un loop, que es repetir y repetir el mismo pedacito. Sea disco rayado, sea loop, como tú lo entiendas, el hecho es que en tu vida pasó eso. Has agarrado un fragmento de tu vida y te has quedado congelado en ese fragmento. Y todo el resto de tu existencia es una repetición de ese fragmento doloroso, molesto, triste de tu vida. Un ejemplo: una señora que pasó por una experiencia terrible durante 5 años de su vida. A los 25 años ya había vivido eso. Entonces, comenzó a repetir de ahí en adelante esos 5 años, lo que me pasó de los 20 a los 25. Es un ejemplo. Entonces, llegó a los 30 años y repitió esos 5. A los 35 lo repitió la segunda vez. A los 40 había repetido esos 5 años 3 veces. A los 45, y así, le dan 80 años de vida. Y se la pasó, tenía música en el famoso tocadiscos, que se rayó. Y entonces al poner la aguja en ese pedacito, en ese surco rayado, se repite y se repite y se repite lo mismo. Hoy en día diríamos que le pasó a un CD que se rayó y siempre está brincando allí. El láser brinca allí y se repite lo mismo. Para los que escuchan música en la computadora, diríamos que se agarró un pedacito y se hizo un loop, que es repetir y repetir el mismo pedacito. Sea disco rayado, sea loop, como tú lo entiendas, el hecho es que en tu vida pasó eso. Has agarrado un fragmento de tu vida y te has quedado congelado en ese fragmento. Y todo el resto de tu existencia es una repetición de ese fragmento doloroso, molesto, triste de tu vida. Un ejemplo: una señora que pasó por una experiencia terrible durante 5 años de su vida. A los 25 años ya había vivido eso. Entonces, comenzó a repetir de ahí en adelante esos 5 años, lo que me pasó de los 20 a los 25. Es un ejemplo. Entonces, llegó a los 30 años y repitió esos 5. A los 35 lo repitió la segunda vez. A los 40 había repetido esos 5 años 3 veces. A los 45, y así, le dan 80 años de vida y se la pasó como disco rayado.

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0: en HRBC, las 5:29 minutos.
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0: El tema del día de hoy es Dios es luz, tercera parte. Bienvenidos amigos a este tiempo donde compartimos de la lectura y el estudio de la palabra de Dios. Les invitamos a que nos acompañen en este nuevo análisis bíblico que hemos preparado especialmente para usted. Continuamos este análisis bíblico en donde estamos explicando qué significa Dios es luz. Y hablábamos en el estudio bíblico anterior que en realidad Dios es el dador de la vida. No solamente es el creador de todas las cosas, sino que también es el dador de la vida eterna. Por eso Dios es luz. Concluimos también de que por medio de Jesucristo nosotros adquirimos el verdadero conocimiento de Dios. Para eso Dios se hizo carne, habitó con el hombre y vino a hablarnos del Padre. Solamente Él mismo pudo haber hablado de Él mismo. Y así nosotros tenemos ese conocimiento. Por medio de Jesucristo sabemos quién es Dios, el creador de todas las cosas, el que nos da la vida eterna. Nosotros cuando somos cristianos tenemos un sello, y ese sello es el Espíritu Santo. Ese Espíritu Santo, el cual es el que convence al mundo de pecado, es el que nos da conocimiento y es el que nos guía en este mundo, que sabemos que este mundo pues está diseñado para no creer en Dios porque está bajo Satanás. Por eso se le exhorta al cristiano a que viva en el mundo, pero que no forme parte del mundo. Los deseos de los ojos, los deseos de la carne, lo que es la vanagloria de la vida, lo que es los frutos de la carne. Se le exhorta al cristiano a crecer espiritualmente y a permanecer en luz. El cristiano debe permanecer en luz para no andar en tinieblas, porque el que anda en tinieblas anda en pecado. Y de esa manera, Juan nos explica de una manera bastante sencilla cómo el cristiano debe permanecer en la luz. Por eso escogimos el tema Dios es luz, y el que permanece en luz no permanece en tinieblas. Para resumir lo que estuvimos hablando en el estudio bíblico anterior, hicimos un contraste entre lo que es estar en la luz y lo que es estar en tinieblas, hablando ya del cristiano. Si tenemos comunión con Dios, tenemos luz. Cuando no hay comunión con Dios, estamos en tinieblas. Cuando hay comunión unos con otros, hay luz. Cuando no hay comunión unos con otros, hay tinieblas. Cuando reconocemos que tenemos pecado, estamos en luz. Cuando no reconocemos que tenemos pecado, estamos en tinieblas. Cuando guardamos los mandamientos de Dios, que es amar a Dios sobre todas las cosas y al prójimo como uno mismo, estamos en luz, no somos tropiezo. Y cuando estamos en tinieblas es cuando no guardamos estos mandamientos, o sea, hay un desamor. Primero para con Dios, para con uno mismo y para con el prójimo. El que confiesa su pecado está en luz porque reconoce que tiene pecado. Pero el que no confiesa que tiene pecado está en tinieblas porque no reconoce que tiene pecado. El que confiesa que Jesucristo vino en carne está en luz. El que no confiesa que Jesucristo vino en carne está en tinieblas. El que no practica el pecado está en luz. El que practica el pecado está en tinieblas. El que se examina a sí mismo por medio de la palabra de Dios y su comunión con Dios está en luz. Pero el que no se examina a sí mismo, el problema es que no sabe en qué tropieza, está en tinieblas. Y el que reconoce que el conocimiento viene de Jesucristo, está en luz. Y el que piensa tener un conocimiento superior a las Sagradas Escrituras, está en tinieblas. Eso es como para dar un pequeño resumen de lo que hemos estado hablando, lo que es estar en luz y lo que es estar en tinieblas. ¿Qué es luz? Bueno, entonces explicamos que cuando Dios es luz, nos está hablando que es esa luz creadora que creó todas las cosas. Hablábamos de Génesis, que Dios, por ejemplo, hizo todo, pues en la creación, la luz, la tierra, proveyó para la tierra semilla de diferentes clases, árbol de todo fruto. Entonces es una luz creadora, o sea, hay un efecto poderoso en esa luz que es Jesucristo. También hay otro efecto cuando decimos que Jesús es luz, es que es la vida eterna. porque nos dice, en él estaba la vida y la vida era la luz de los hombres. Esa luz creadora significa que da vida. Significa que donde no había vida, se hizo la vida. Entonces es el poder de Dios, que Dios dijo, hágase al hombre y se hizo la vida. Entonces ese es el milagro y ese es el poder de Dios. Eso es lo que representa Jesucristo. Cuando nosotros tenemos a Jesucristo, no nos da solamente la vida, sino que nos está ofreciendo la vida eterna, porque es el mismo Dios. También hablábamos que cuando tenemos a Jesucristo, que es el mismo Dios, esa luz nos da entendimiento, ilumina nuestra razón, nos ayuda a entender quién es Él, nos ayuda, nos renueva la mente, nos cambia el modo de pensar. Pensamos de una manera cuando estamos en el mundo, pero cuando tenemos a Jesucristo, Él nos da esa luz para que entendamos quién es Él. Entonces tenemos la mente de Cristo, como Pablo tanto nos dijo. Luego también esa luz, que es Jesucristo, produce en nosotros un nuevo nacimiento. O sea, el hombre se regenera por dentro. Si el hombre antes era un degenerado, empieza a regenerarse. Produce un nuevo ser, un nuevo nacimiento, que eso proviene de adentro para afuera. Pero también significa que si va de adentro para afuera, entonces, si como viene de adentro, eso lo refleja el cristiano por fuera. Y por eso en otra parte de la Biblia nos dice que somos luminares en el mundo, porque lo que está dentro se refleja hacia afuera. Entonces vamos a continuar siempre hablando de este tema y lo vamos a ampliar un poco más hablando sobre el mismo tema, Dios es luz.
1: En el capítulo 7 de primera carta de Juan dice, pero si andamos en luz como Él está en luz, tenemos comunión unos con otros. La sangre de Jesucristo, su Hijo, nos limpia de todo pecado. Caminar en tinieblas es sinónimo de no estar en la verdad. Caminar en tinieblas es estar fuera de Cristo, caminar en idolatría. Juan dice, no tengo mayor gozo que este, el oír que mis hijos andan en la verdad. Por tanto, caminemos con Dios, que es luz. Dios siempre está en la perfecta luz. Tenemos comunión unos con otros. El resultado de andar en luz nos hace tener más comunión especial con la misma luz. Mas la senda de los justos es como la luz de la aurora, que va aumentando hasta el día sea perfecto. Proverbios 4:18. Y la sangre de su Hijo Jesucristo nos limpia de todo pecado. Es, por tanto, interesante hacer notar que la sangre de Jesús está disponible para todo ser humano. La realidad física de Jesús choca totalmente con las doctrinas gnósticas. La ascendencia humana de Jesús no quita la procedencia divina como Hijo, lo cual certifica la eficacia de su muerte. Por tanto, la sangre de Jesucristo nos limpia. La sangre de Jesús nos está limpiando continuamente. Pero hay más, el verbo expresa la idea de quitar, perdonar nuestros pecados. Dios no se acuerda más de nuestros pecados y han sido eliminados totalmente de nuestras vidas. Vimos en el Antiguo Testamento que el Cordero lo que hacía es cubrirlo, pero no lo limpiaba. Dice, si decimos que no tenemos pecado, nos engañamos a nosotros mismos. La verdad no está en nosotros. Si decimos que no tenemos pecado, Juan está atacando el problema gnóstico del perfeccionismo. Los gnósticos decían estar por encima del pecado. El error fundamental del perfeccionismo no es tener una visión pobre de la ley de Dios, sino una visión estrecha del pecado. Los que niegan el pecado añaden a su pecado. El concepto del pecado no es bien visto por la gente. Muchos creen que ser buenos, no haciendo mal a nadie, nos empeñamos en quitarnos de encima la responsabilidad de nuestros pecados. Cuando el hombre se cauteriza su alma, sus pensamientos, o se cauteriza su mente, entonces para él no hay pecado. Vamos, un problema del ateo es que él no cree en Dios, porque si creyera en Dios tendría alguien que lo juzgara. Pero el ateo no quiere creer, aunque cree que existe, pero no quiere y lo niega, porque no hay quien lo culpe de pecado. El hombre que no ha nacido de nuevo sigue pecando y cada vez peca. Por eso no puede llegar a arrepentimiento, porque no puede reconocer el pecado. Cuando Dios, que tiene misericordia a todo mundo, busca a alguien, porque Dios es el que lo busca primero, entonces esa venda que tiene en los ojos se cae, y entonces sí viene a reconocer que es pecador. Si decimos que no tenemos pecado, nos engañamos a nosotros mismos. Por eso dice, y la verdad no está en nosotros. El que no peca simplemente, o que dice que no peca porque él es bueno, simplemente se está engañando a sí mismo. En realidad, la totalidad del mensaje que estamos viendo es que no podemos negar el pecado, y si negamos el pecado, estamos ciegos y no percibimos la verdad. La diferencia entre el cristiano y el no cristiano está que ambos son pecadores, pero la diferencia entre ambos, los cristianos son pecadores que han sido limpios. Cristiano siempre es pecador, pero la diferencia entre que no es cristiano, son lo mismo, nada más que los cristianos han sido limpiados del pecado. Los cristianos que son limpios por la sangre de Jesús, lo limpió de los pecados pasados, presentes, futuros, si continuamos caminando en la luz. Por eso es importante el cristiano que tiene que reconocer que no hay un hombre perfecto, no hay nadie perfecto. Ese es el problema de los gnósticos, que creían que eran perfectos. Pero fuera de los gnósticos hay muchos hombres que creen que son buenos, no le han hecho mal a nadie, ellos mismos se justifican, y es el más difícil de entrar porque él se está justificando, y como no ha llegado el toque que Dios le da a aquel que nace de nuevo, entonces viene a decir que no tiene pecado y por tanto que no es pecado, él solo se está condenando a sí mismo. Ahora, si confesamos nuestro pecado, él es fiel y justo para perdonar nuestros pecados y limpiarnos de toda maldad. Confesarnos. Aquí nos habla de admitir nuestra culpa, admitirla y admitirla continuamente. Sabemos que siempre estamos pecando, pero tenemos un intercesor que es un abogado, que es Jesucristo. Teniendo ambos casos, a Jesús como sacerdote mediador y abogado, por tanto, no necesitamos a nadie más. Cuando el hombre peca y lo confiesa ante Dios, pero dice que se confiesen unos con otros, quiere decir que se pueden poner dos de acuerdo, pero siempre y el intercesor sea Jesús, para que pueda ser limpiado. Porque el único intercesor que existe entre Dios y los hombres es Jesucristo. Solo por medio de él podemos encontrar nuestra redención, nuestra salvación, y por medio de él confesamos nuestro pecado y podemos ser fieles. Porque dice, es fiel. En el Evangelio, fiel es Dios, por lo cual fuiste llamados a la comunión con su Hijo Jesucristo, nuestro Señor, fiel a su propia naturaleza. Las promesas, fiel a sí mismo y a los hombres, tanto así que si confesamos nuestros pecados, entramos a participar de las bendiciones que provienen de estos atributos. Él ha prometido el perdón, puesto que Él es fiel a su promesa si confesamos, y mantendrá esa promesa y obtendremos el perdón. Porque Dios al mismo tiempo es fiel, es justo, pero también es perdón. Justo, dice, Dios es absolutamente justo, debe ser fiel a su propia naturaleza y actuar juntamente con los hombres que participan de su propia naturaleza y caminan en comunión con Él. Por tanto, Dios actúa siendo fiel a sí mismo. Dice, para perdonar, para remitir, nos indica el propósito de la justicia y de fidelidad. Pecar infringe la ley de Dios. Todo aquel que comete pecado infringe también la ley de Dios, pues es pecado, es infracción de la ley de Dios. Dice en 1 Juan 3:4, pecado es desobediencia. Pecado es maldad e injusticia, mientras que la remisión nos limpia de toda maldad. El perdón nos lleva a la comunión con Dios y con nuestros hermanos. La justicia de Dios limpia nuestra injusticia por la fidelidad y la justicia, y por el perdón que nos da Dios, y por la confesión de los pecados, perdón de los pecados y limpieza de los pecados. Si decimos que no hemos pecado, le hacemos a Él mentiroso y su palabra no está en nosotros. Si negamos que cometemos pecado, en primer lugar, negamos nuestra propia identidad. Tendríamos un concepto falso de esta antropología del hombre o mujer. Nos está indicando que somos humanos. Tanto la mujer como el hombre, para Dios somos uno mismo. Por eso dice, y le hacemos mentirosos si negamos que somos pecadores. Por eso el plan de redención está basado en el estado del pecado en el que se encuentra el hombre, su inhabilidad a salvarse a sí mismo, y cuando estamos en pecado, la comunión con Dios está rota. Por eso, si estamos en pecado, tu palabra no está en nosotros. El acusar a Dios de mentiroso pone manifiesto la forma clara de su palabra no está en nosotros, pues la palabra declara el pecado es universal. 1 Reyes 8:46 y el Salmo 24:3. Decir que no hemos pecado es ensordecer la voz de la conciencia, y es que es la voz de Dios. Como dice 1 Juan 2:1, hijitos míos, estas cosas escribo para que no pequéis, y si alguno hubiese pecado, abogado tenemos para con el Padre, Jesucristo el justo. Cuando habla de hijitos míos, probablemente esta carta va a los que estaban junto con él, porque habla del amor que tenía él para los discípulos que tenía. Por eso dice, hay una diferencia importante entre pecar y vivir en el pecado. Esa enseñanza es importante, porque es una diferencia entre pecar y vivir en el pecado. Porque el que peca tiene la ventaja que puede arrepentirse, pero el que vive en el pecado, su alma es cauterizada, él no entiende y cree que lo que está haciendo es bueno, que puede hacer lo que quiera, como decían los gnósticos, puede pecar la carne, puede hacer lo que quiera, y siempre se consideraba limpio. Ese es el problema que vemos desde los gnósticos, y hemos explicado de dónde vienen los gnósticos, qué pasó en el tiempo y cómo ha influido en nuestro tiempo. Los ateos son los que dicen y piensan y niegan que están pecando, y siguen pecando, y más pecados se les aumenta. Dice, hijitos míos, estas cosas escribo para que no pequéis, y si alguno hubiese pecado, abogado tenemos para con el Padre. Cuando habla del Padre, que sabemos que el Padre es el mismo Jesucristo, ¿por qué? Porque nos pidió como hombre cómo debemos hacer para pedir perdón, hacia Dios. Porque les decía a los judíos, yo vengo a decirles quién es mi Dios, vuestro Dios. Los judíos nunca entendieron que Jesucristo era el Dios encarnado, era el mismo Dios que se presentó en el Antiguo Testamento en el tabernáculo, nada más que ahora sí ese mismo Dios se presentaba cubierto de carne ante ellos y se presentaba como Jesucristo. Jesús quiere salvación y Cristo el ungido. Y es la propiciación por nuestro pecado, y no solamente por los nuestros, sino también por los de todo el mundo. Porque es lo que dice en el versículo 2 de capítulo 2, Él es la propiciación por nuestro pecado, y no solamente por los nuestros, sino también por los de todo el mundo. Y ahora vamos a explicar qué es propiciación. Propiciación, palabra que tiene tres significados. Primero, apaciguar a alguien que ha sido insultado o injuriado. Segundo, remover la falta o el pecado cometido. Y por último, perdonar, dando franca entrada a la presencia de Dios. No hay duda de que Dios ha sido ofendido, y para restaurar la ofensa se ofreció Jesucristo, porque el mismo Dios tuvo que venir a hacerse como un hombre perfecto, porque no podía encontrar ningún hombre perfecto en la tierra que podía interceder ante él. Entonces Dios, porque les decía a los judíos, yo vengo a decirles quién es mi Dios, vuestro Dios. Los judíos nunca entendieron que Jesucristo era el Dios encarnado, era el mismo Dios que se presentó en el Antiguo Testamento en el tabernáculo, nada más que ahora sí ese mismo Dios se presentaba cubierto de carne ante ellos y se presentaba como Jesucristo. Jesús quiere salvación y Cristo el ungido. Y es la propiciación por nuestro pecado, y no solamente por los nuestros, sino también por los de todo el mundo. Porque es lo que dice en el versículo 2 de capítulo 2, Él es la propiciación por nuestro pecado, y no solamente por los nuestros, sino también por los de todo el mundo. Y ahora vamos a explicar qué es propiciación. Propiciación, palabra que tiene tres significados. Primero, apaciguar a alguien que ha sido insultado o injuriado. Segundo, remover la falta o el pecado cometido. Y por último, perdonar, dando franca entrada a la presencia de Dios. No hay duda de que Dios ha sido ofendido, y para restaurar la ofensa se ofreció Jesucristo, porque el mismo Dios tuvo que venir a hacerse como un hombre perfecto, porque no podía encontrar ningún hombre perfecto en la tierra que podía interceder ante él. Entonces,

0: Y habiendo sido perfeccionado, vino a ser autor de vida, eterna salvación para todos los que obedecemos, dice Hebreos 5:9. Es importante que tenemos que reconocer, Dios tuvo que hacerse hombre para poder ser un hombre perfecto, que no tenía pecado original, que no tenía ningún pecado y era perfecto. Y cuando fue engendrado, fue que él se puso como semilla en el vientre. Él se hizo hombre, se encarnó como hombre, pero no que fue engendrado. Es lo importante, porque le quitaría la divinidad a Cristo. Por eso decía, yo y el Padre somos uno. Y por eso más adelante dice Juan, solo Dios podía describir quién era Dios. Solo 144,000 judíos entendieron, se convirtieron. El resto fueron cegados, fueron apartados para esperar la segunda venida de Cristo, que es cuando viene para manifestar la primera resurrección. Y cuando viene la primera resurrección de los hombres, la primera fue de Cristo, la de nosotros es cuando Él venga, nos va a resucitar, nos va a transformar, pero en su venida, antes no, en su venida. Y entonces el pueblo judío va a poder ser bendecido, pero antes va a ser totalmente destruido, humillado, porque ellos tienen que reconocer a quien mataron fue a Jesús, el hombre, y a el ungido. Ellos mataron, lo que dice mucha gente, a su propio Dios. Y es lo importante que tenemos que reconocer. Muchos dicen, nosotros tenemos que bendecir al pueblo judío. Sí, Dios nos pide que los bendigamos, que no los maldigamos. Pero el juicio, porque el juicio lo va a poner Él y no lo podemos poner nosotros. Es lo importante de al analizar la palabra de Dios, lo que Juan nos quiso decir, que es uno de los escritores que Dios le dio tanto, que le dio, bueno, le dio una sabiduría tan grande, que él el único que podía explicar que Jesucristo era Dios hecho hombre. Los demás vemos como Marcos lo pone como un siervo, Lucas lo pone como un hombre y Mateo como un rey. Y a Juan lo pone como un águila, lo espiritual, pero al mismo tiempo es el que nos da a entender que Jesucristo es Dios hecho hombre.
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